0: No puede recibirlo porque no lo ve ni lo conoce. Ustedes, en cambio, lo conocen porque mora con ustedes y está en ustedes. No los dejaré huérfanos. Volveré a ustedes. Dentro de poco el mundo no me verá, pero ustedes me verán y vivirán porque yo sigo viviendo. Entonces sabrán que yo estoy en mi Padre, y ustedes en mí y yo en ustedes. El que acepta mis mandamientos y los guarda, ese me ama. Y el que me ama será amado por mi Padre. Y yo también lo amaré y me manifestaré a él. Palabra de Dios.
1: Te alabamos, Señor. Yo estoy en mi Padre. Qué tan lindo poder experimentar nuestra fe en Dios uno y trino, donde los tres son uno solo, tres personas distintas, un solo Dios verdadero, donde el Hijo de Dios siempre ha estado unido al Padre. Cuando hablamos de la encarnación, ese Hijo de naturaleza divina que asume nuestra carne humana, pero sigue siendo, claro, el Hijo de Dios, verdadero hombre y verdadero Dios. Y ese Jesús todo el tiempo estuvo en comunión con el Padre. Recordamos, por ejemplo, el texto de Lucas, cuando María y José en esa caravana van a buscar al niño Jesús, no lo encuentran, tú lo tienes, tú tampoco. Se devuelven y lo encuentran en el templo. ¿Qué dice Jesús? ¿Acaso no sabían que debo estar en las cosas de mi Padre? El Padre siempre estuvo en comunión con Jesús. Jesús siempre estuvo en comunión con el Padre. Bueno, en las palabras de la cruz, primera palabra, Padre, perdónales porque no saben lo que hacen. Es decir, Jesús siempre tenía en su mente, en su corazón y en sus labios el Abba, Abba, Abba. Y ese Abba es Padre y Madre. ¿Quién fortaleció a Jesús en la misión y hasta el madero de la cruz? El contacto con su Padre. Lástima hoy que nos hace a tanto daño la orfandad. De modo pues que una invitación para que, así como Jesús siempre ha estado en comunión con el Padre, tú y yo lo estemos. Próximo domingo celebraremos Día de la Madre, ¿sí? Saludos a Salomé, saludos a Silvana, ese y ese, Salomé y Silvana, que están celebrando el Día de la Madre, y a todas nuestras oyentes, para que sientan que, así como Jesús siempre estuvo en comunión con el Padre, ustedes también, mamás, estén en comunión con sus hijos. Yo sé que esa mamá, ¿cuál hijo quiere? De pronto al más descarriado, y nadie más comprende a ese hijo sino un corazón de madre. Señor, te damos gracias por nuestras mamás, las que están en el cielo y las que están acá, porque a través de ellas hemos reconocido tu presencia y tu amor. Gracias, Padre, porque siempre has estado en comunión con el Hijo. Gracias, Hijo, porque siempre has estado en comunión con el Padre. Señor, permítenos que nuestra familia permanezca en comunión, porque cuando nos separamos, nos debilitamos. Al debilitarnos, nos morimos y nos destrozamos. Por una familia unida, por un volver a Dios Padre, por volver a nuestras madres, bendice nuestros hogares, Señor. Gloria al Padre, al Hijo y al Espíritu Santo, bueno, como era en el principio, ahora y siempre, por los siglos de los siglos. Amén. Bueno, Carlos, buenas noches, qué rico estar aquí contigo. Salomé, Grisel, Silvana, todos los oyentes, un abrazo grande, gracias por esta compañía tan especial. Vamos a tener en cuenta la controversia de esta noche.
2: Sí, Padre, muy buena noche pues también para nuestro equipo de trabajo, Carlos, Silvana, y al Padre, bienvenido de nuevo al programa, también a Grisel en México, y muy especialmente para todas las madres oyentes de la emisora Minuto de Dios, por si el Día de la Madre, que es el próximo domingo, para que el Espíritu Santo nos siga iluminando este camino que a veces es difícil, para llevar nosotros esa responsabilidad de guiar a nuestros hijos hacia un buen camino, y también a todos los oyentes de la emisora Minuto de Dios Radio. La controversia de esta noche dice: quisimos continuar con la misma de la semana pasada sobre el Espíritu Santo, entonces también dice igual que la semana pasada: yo no sé nada del Espíritu Santo ni me interesa. Repito, la controversia de esta noche dice: yo no sé nada del Espíritu Santo ni me interesa. invito a los oyentes que nos están escuchando para que por favor se comuniquen al WhatsApp 317-369-0797 y por Facebook Live para que nos manden los comentarios acerca de esta controversia, al igual que, como decía el padre Luis Eduardo, también para que nos sugieran temas que quiera que tratemos en las próximas controversias.
1: Hagamos un sondeo de qué conocemos del Espíritu Santo, qué hemos experimentado del Espíritu Santo. ¿Quién quisiera decirnos algo? Espíritu Santo. Podríamos decir, el Espíritu Santo es como aquel aire que yo suspiro, que yo respiro. Hoy estábamos diciendo con mucha claridad la importancia de aprender a respirar. Si tú estás angustiado, respira profundo. Estás triste, respira profundo. Tienes como la sangre caliente en la cabeza, respira profundo. La importancia de aprender a respirar. Qué rico pensar que cuando yo respiro con conciencia, yo siento esa fuerza, esa gracia del Santo Espíritu de Dios que viene a apoyarme, a transformarme, a iluminarme. Grisel, buenas noches.
3: Hola padre, hola compañeros, muy buena tarde.
1: Grisel.
3: Dígame padre, aquí estoy.
1: Cuéntanos, hombre, como una experiencia tuya de Espíritu Santo, como hija, allá en tu casa, como catequista allá con tus muchachos, una experiencia de Espíritu Santo. Cuéntame, ustedes mamás también ahora se preparan, una experiencia de Espíritu Santo, ¿cómo es eso?
3: Bueno, padre, yo puedo compartirles que, por ejemplo, estaba en esa búsqueda de hacer útil mi vida hacia los demás, pero siempre con la guía de Dios. Y, por ejemplo, a mí el Espíritu Santo me hizo ir en esa búsqueda, como no solo quedarme con las ganas o con la idea, sino salir de mi casa y buscar en dónde puedo ser útil para los demás. Y una de esas, pues, fue que salí y vi un letrero donde decía que se solicitaban catequistas. Y para mí fue como esa guía, o sea, pude ver la guía de Dios hacia otro lugar, mirar hacia los demás y hacer de mi vida útil, poder compartir con los demás ese conocimiento, ese amor de Dios Padre.
1: ¿Y sientes que cuando ejerces tu ser de catequista, cómo el Espíritu Santo va obrando en ti? ¿Cómo se hace?
3: Bueno, al compartir con los demás, desde tener ese encuentro con las otras personas, uno puede experimentar el amor de Dios y también la presencia de ese Espíritu Santo que nos va conduciendo hacia lo que vamos enseñando, también a estar atentos a aprender de los demás. Siempre yo desde el primer año que tuve mi curso de catequesis con los niños, para mí era muy gratificante porque yo podía sentir en ellos la presencia de Dios. Es muy bonito ver cómo desde tan pequeños hay niños que tienen ese amor tan genuino, tan puro, tan que te llenan inclusive de esa fe. Entonces, para mí, ahí está la presencia del Espíritu Santo que se hace presente tanto en mí como en el otro.
1: Que cuando tú preparas tu catequesis, estás entregando tu doctrina, tu catequesis, lo que has preparado, y en algún momento dices cosas muy lindas que no estabas preparadas para decir. ¿Ha pasado eso?
3: Sí, padre. Hay sentimientos incluso que uno como que dice, ay, ¿cómo salió esto?
1: Así es.
3: Que a lo mejor no lo preparé al 100, pero cuando uno empieza a abrir la boca, le salen a uno las palabras de esa emoción que a veces no podemos expresarla.
1: Eso es Espíritu Santo, como en este momento, que retumba en toda nuestra mente, en nuestro corazón, en todo nuestro ser. Gracias, Grisel. Bueno, Salomé, 50 años, ya dije, 50 años de vida matrimonial.
4: ¿Cómo?
1: Mira qué belleza. Cuéntame, Salomé, y a nuestra gente, sí, cómo se hace para llegar de verdad, que estaba pendiente esa pregunta. 50 años de vida matrimonial, saludamos a Jairo, una familia tan hermosa. ¿Cómo se hace si no es con el Espíritu Santo.
2: Sí, Padre, yo creo que es una entrega total y es algo que uno lo hace consciente, porque la realidad, pues cuando yo me iba a casar, estaba muy consciente que era lo que iba a hacer. Pero hablando sobre, pues, que es el Día de la Madre en esta semana, era muy grato saber que ya podía ser mamá, porque anteriormente no se podía, pues, tener un embarazo si no era uno casado. Entonces yo ya, para mí era un anhelo muy grande
1: ser mamá. Qué rico.
2: Era la felicidad más grande para mí. Y sí, realmente estos 50 años han sido de lucha constante, de ayuda mutua, de estar los dos siempre ahí ayudándonos el uno al otro, estar pendiente el uno del otro, incluso más Jairo de mí que yo de él, porque él es una persona demasiado entregada a mí, y a veces uno pues no le da como el tiempo para estar también pendiente, pero es una complicidad mutua.
1: Tan bonito eso.
2: Eso de estar uno es pegado de Dios, como dice Padre, de todas maneras uno siempre lleva también esta reliquia de los padres, de los abuelos. Anteriormente no habían pues divorcios, había gente que realmente se tenía que aguantar, entre comillas, las mamás o los abuelos, porque nunca estaba entre los planes o no era bien visto que se separaran. Y entonces, a medida de todos esos ejemplos que uno lleva, uno no es que uno quisiera que separarse, no, uno siempre lleva esa meta y lo que dice el Padre, hasta que la muerte lo separe y que sea para siempre. Eso es lo que esperamos, y yo espero que estos 50 años que voy a cumplir,
1: esto apenas comienza.
2: Apenas comienza, sean los primeros 50 años, y esperar otros 50 con la ayuda de Dios, junto a Jairo y junto a mis hijos y mis nietos. Lo más satisfactorio de todo esto es la venida de esas bellezas de nietos, que realmente los llenan a uno y lucha uno por ellos. Es que uno en el matrimonio también debe tener como alicientes, como algo que no se vuelva rutinario. Entonces los nietos, los primeros los hijos, porque ya uno está dedicado a ellos totalmente, a la crianza, a la educación, al estudio, todo esto, y ya luego sigue uno con los nietos. Eso estábamos hoy hablando, estábamos celebrando en la cooperativa el Día de la Madre, y muchas hablaban sobre eso, que los hijos para uno en el matrimonio, uno como madre, son un aliciente, que era muy rico, y realmente yo lo siento así, despachar a un hijo para el trabajo, despacharlo para la universidad, despacharlo para la escuela, eso a uno como madre de familia le da una sensación muy agradable, y yo creo que es por medio del Espíritu Santo Padre que lo guía a uno y que siempre lo tiene ahí animado, aliviadito y con esa alegría de seguir siempre ahí al pie del cañón, día a día, llegue lo que llegue, y siempre superando todos estos obstáculos, porque es que usted sabe que son 50 años y no es color de rosa todo, pero es saber superar paso a paso esas dificultades. Se hablaba en estos días también que todo debe estar cimentado en una roca. Entonces los cimientos de uno como novio fue unos cimientos pues en tierra firme, y ha sido un paso a paso, y espero seguir siendo, también seguir teniendo ese paso a paso después de estos 50 años que mi Diosito nos va a regalar, seguir esa cimentado en más roca todavía, para que sea siempre fuerte y que no llegue una tormenta, un viento y nos derrumbe. Entonces eso es lo que les puedo comentar, Padre.
1: Y esos 50 años, supongamos una gran tormenta que seguramente las ha habido, ¿creen ustedes que el Espíritu Santo algo tiene que ver ahí?
2: Obvio, Padre, no tanto el Espíritu Santo, sino los rezos, las oraciones de los hijos, de los padres, de los abuelos, de la familia, de los tíos, porque realmente nosotros hemos sido muy hospitalarios, Jairo y yo, y hemos sido como era la primera que me venía a vivir a Medellín de toda la familia, de las tías y eso, y era siempre donde llegaban, que a una cita médica. Entonces todo eso que lo acogían, yo tengo una historia muy linda de una, la esposa de una tía, de un tío mío que se murió, y yo fui la que la ayudé pues a todo en la clínica. Y a mí me dieron en la clínica la foto de la cédula de ella, y es algo raro, yo no sé qué pasa, en cada billetera que yo cambio aparece esa foto. Incluso esta semana que cambié de billetera

0: nuevamente hoy este programa dedicado al Espíritu Santo, a poder reforzar esta, digamos, esta instancia, esto que, como decíamos la vez pasada, como que para algunos es confuso, para otros es muy claro, para otros es bueno, qué bueno poder saber más. Entonces, hoy que volvemos a plantearnos este tema y digamos como la fuerza o el impacto del Espíritu Santo en nuestras vidas, es importante, sí, reevaluar y hacer ese balance de esos momentos en los que anímicamente o humanamente nos hemos sentido decaídos o sin fuerzas. Entonces, creo que ahí es donde vemos la real fuerza del Espíritu Santo. Una de las conclusiones que tuvimos hace 8 días con el programa es que el Espíritu Santo se presenta como fuente de oración, maestro interior, autor de la santificación y memoria viva de Cristo en la iglesia, y también memoria viva de Cristo en nosotros, en nuestras vidas. Entonces, haciendo el empate con el día de hoy para seguir trabajando el tema, es que como fuente de oración es que siempre pongamos al Espíritu Santo en nuestras, cuando convocamos a Dios bajo una necesidad o bajo un agradecimiento, también poder tener al Espíritu Santo presente, porque ese Espíritu Santo es esa fuerza, es ese maestro interior que nos habla cuando obviamente también lo invocamos y lo hacemos partícipe de nuestras decisiones. Yo personalmente, yo antes de tener más claridad sobre la acción del Espíritu Santo en nuestras vidas, siempre decía: Dios, dame fuerzas, dame la sabiduría, dame el consejo, y no sabía que estaba invocando al Espíritu Santo Padre, ¿cierto?
1: Así es, sí, señora.
0: Entonces, pues porque es
1: indirectamente parte, pues, lo están invocando.
0: Exacto, entonces, y sí, porque uno siente esa, digamos, esa seguridad y ese acompañamiento, esa mano amiga que está con uno ahí dentro, para decir las palabras certeras, para el acompañamiento oportuno, para uno tomar decisiones que quizás en otros momentos no hubieran sido fáciles. Entonces, cuando yo leo que es maestro interior, me voy como a esos momentos difíciles de mi vida y digo, sí, realmente el Espíritu Santo sí ha estado al invocar y al uno tener la fe que existe eso en mí, sí me ha hecho esa acción en mi vida, en las decisiones, con mi familia, con mi hijo, en mi trabajo, en esos momentos en los que uno humanamente es tan frágil, esa acción del Espíritu Santo ha sido bien, bien especial. Pero sí se necesita, obviamente, que le demos fuerza y que creamos profundamente en él.
1: Consciente de una palabra del obispo Alberto Giraldo Jaramillo, decía: Dios le regaló más Espíritu Santo a las mamás. Frente a eso, Silvana, ¿tú qué nos podrías reportar en esa crianza con tu hijo Federico? ¿Cómo se hace para sentir que, hey, Señor, gracias por esta iluminación, por este discernimiento, por este acompañamiento a mi hijo en diferentes etapas? ¿Lo has sentido?
0: Sí, padre, mucho. Pues desde siempre, desde que supe que estaba en embarazo, pues fue algo de susto, sí. Pero lo agradecí eternamente y siempre le doy gracias a Dios por Federico, por la experiencia de ser madre, de tener ese embarazo tan hermoso, de tenerlo a él. Y obviamente sí, ya cuando uno empieza a acompañarlos en el tránsito por la vida, que son momentos, digamos, hay unos más difíciles que otros, pero siempre yo he tenido muy presente a Dios en nuestras vidas, y siempre le he dicho yo a Federico que él es un bendecido por Dios, que siempre tenga muy presente en sus oraciones a ese Espíritu Santo para que lo acompañe. Yo siempre lo he invocado a él para poder tomar las mejores decisiones. Obviamente, como mamá y como humana, pues me he equivocado y he tenido desaciertos, pues, en algunas cosas. Pero gracias también doy porque, si bien son desaciertos, pero no han sido devastadores, pues, en la vida de mi hijo y ni en la vida mía. Entonces, es ese acompañamiento que sí lo he visto reflejado en lo que se está convirtiendo. Pues Fede todavía es, digámoslo así, joven, todavía le

0: faltan muchas cosas, pero sé que en la compañía de Dios, de ese Espíritu Santo, en nuestro día a día, pues vamos a poder tener. Esa es la fe que yo tengo, y siempre también se la hago reflejo pues en Fede.
1: El Espíritu Santo ha sido quien ha motivado la fuerza de los discípulos para poder enfrentar ese escándalo de la cruz. Ellos estaban con las puertas trancadas por miedo a los judíos. Entra Jesús, se pone en medio, les trae la paz. Ellos se llenan de alegría y les entrega el Espíritu Santo. Reciban el Espíritu Santo. Y hasta el día de hoy, nosotros estamos invitados a recibir Espíritu Santo. Fíjense que los discípulos estaban atemorizados. Hoy el mundo está atemorizado por estas guerras, por estas situaciones tan particulares, de esta geopolítica. Todos los expertos, cuanto nos hablan de la incertidumbre, esos gobernantes que no saben qué camino coger, etcétera. Y Colombia no es la excepción. Estamos vísperas a unas elecciones presidenciales. ¿Qué hay que hacer? Pues, hombre, hojas de vida, a ver estos candidatos que han hecho, pero sobre todo Espíritu Santo. Espíritu Santo, para que Dios nos dé a nosotros la luz de poder votar conscientemente por ese candidato o candidata, y de esa manera hagamos posible una Colombia distinta. Pero, ¿qué nos corresponde a nosotros? Mi vida tiene que ser una vida animada. Cuando estamos en las parroquias, en los grupos juveniles, hagamos una dinámica. Eso significa, hagamos una invocación al Espíritu Santo. Recordemos en aquellos carros el dinamo. ¿Y ese dinamo qué es? Es lo que hace mover propiamente todo ese sistema eléctrico. Pues necesitamos dinamismo. Sirvan una palabra sobre esto en cuanto la gente de hoy, que le falta fuerza, que le falta vida, que le falta dinamismo, que le falta sentido de vida. Y podemos tener gente que lo tiene todo y de verdad le falta lo más importante, esa fuerza vital para avanzar. ¿Será que el Espíritu Santo algo tiene que hacer ahí, o simplemente con medicamentos psiquiátricos tenemos?
0: No, padre, desafortunadamente sí. O sea, sí hay condiciones en la mente y en esa parte anímica de las personas, por su historia o por situaciones que puedan tener, digamos, derivadas de algún tipo de circunstancia, que sí le restan mucho esa fuerza, padre, que usted nombra. Sí, sí. Para hacer, para estar, para pensarse de una manera diferente. Estamos muy contaminados también por muchos discursos de la sociedad donde se replantea esta cuestión de la gratificación inmediata, pues por diferentes fuentes. Entonces las personas, al hacer uso de esas gratificaciones y no tenerlas, entonces, bueno, inmediatamente viene la frustración, la tristeza, la rabia. Entonces nos vamos alimentando de estas situaciones tan negativas. Entonces sí es una falta de poder ver dentro de nosotros ese espíritu y esa fuerza tan, digámoslo así, tan sanadora que podemos tener. Lo que pasa es que sí es esa falta, padre, de un discurso más reparador, tanto de la parte espiritual, porque muchas personas no quieren creer en eso. O sea, como que han habido tantas situaciones, tantos personajes opuestos a esto, o situaciones que se oponen a lo espiritual o a lo religioso o al mismo Dios, que ha cogido tanta fuerza que hay personas que realmente hasta dicen que no creen pues en Jesús, ni en Dios, ni en religiones. Entonces se van, digamos, como por otros caminos que desafortunadamente hacen que sí sea muy muy fuerte todo este discurso de lo negativo, de lo triste, al no tener esas gratificaciones inmediatas en su día a día o en sus proyectos de vida. Entonces sí es una falta, padre, de esa fe que nos lleva a poder sentir ese Espíritu Santo en nuestras vidas.
1: Identifiquemos lo que haya de eso, de tristeza, de angustia, de desesperanza, de desolación, de no querer más, de no querer luchar en esta vida. Invoquemos al Espíritu Santo, acerquémonos al Santo Espíritu de Dios. Vamos a esta franja musical para que todos experimentemos la necesidad del Santo Espíritu de Dios y queremos a ustedes invitarlos para que preparemos ese gran Pentecostés a nivel personal, a nivel de pareja cuando aplica, a nivel de familia, a nivel de colegio, de empresas. Ven, ven, ven Espíritu Santo a mi mente, ven, ven Espíritu Santo a mi corazón, ven a mis manos, ven Espíritu Santo a renovar la faz de la tierra.

0: Espíritu Santo, te encomendamos a Colombia. Alguien dirá Locombia. No, no somos Locombia, somos Colombia. Y entre todos, muy cuerdos, vamos a seguir adelante, porque tú, Santo Espíritu de Dios, nos vas a ayudar a salir de esta noche oscura. Bueno, Grisel, en comunión con el magisterio del Papa León, que de propósito hoy estamos celebrando su aniversario de elección. Luego dedicaremos un tiempo al aniversario de su posición como tal. Adelante, Grisel.
1: Sí, padre. Bueno, pues en esta semana el Santo Padre retomó nuevamente esta constitución dogmática de la que ha venido hablando últimamente en estas catequesis, en el documento Lumen Gentium, donde nos habla de la Iglesia como peregrina en la historia hacia la patria celestial. Y nos dice el Papa que la Iglesia es el pueblo de Dios en camino, cuyo fin es el reino de Dios anunciado por Cristo y que vive al servicio de su llegada mediante la palabra, especialmente la Eucaristía y las relaciones del amor y del servicio. La Iglesia es sacramento universal de salvación y es un signo e instrumento de la plenitud prometida. Aunque no se identifique totalmente con el reino, cuyo cumplimiento tendrá lugar al final, los creyentes viven así entre el ya y el todavía no, sostenidos por la esperanza y llamados a rechazar lo que destruye la vida y a sostener a quienes sufren. El signo del reino, nos dice el Papa, que es la Iglesia, no se anuncia a sí misma, sino a Cristo, y además vive la comunión de los santos, una sola Iglesia que une a vivos y difuntos, especialmente en la liturgia, alabando a Dios y caminando hacia la plenitud final.
0: Gracias, Grisel. Tan interesante esa Lumen Gentium. La Iglesia es pueblo de Dios. Veníamos de una lectura piramidal de la Iglesia, donde está el Papa, Príncipe, donde están los cardenales, donde están los obispos, luego los presbíteros, luego están los diáconos, luego los fieles, el pueblo de Dios abajo. No, no, la Iglesia a partir del Concilio Vaticano II, si tendríamos que buscar una figura geométrica, hablaríamos de un círculo, donde el centro es Jesús. Y se va abriendo ese círculo, entonces sigue, el centro es Jesús. Luego, ¿quién sigue? Todos los bautizados. El primer bautizado, el Papa. Pero entonces el Papa es más grande por ser Santo Padre, a quien honramos en obediencia y en comunión, o por ser bautizado. Respuesta, por ser bautizado. Todos nosotros somos grandes por ser bautizados. Entonces, desde ahí el ministerio. Mire que el Papa emérito Benedicto XVI, de muy grata memoria, simplemente se retiró del ministerio pontificio, pero nunca dijo que no iba a ser católico. Siempre quiso ser bautizado. Y así ustedes, como mujeres, como mamás, como esposas y demás, Carlos igual, cada uno en lo suyo, ¿cuál es la primera misión? Ser consagrado. ¿Quién nos consagra? El sacramento del bautismo. ¿A qué nos envía? A que seamos sacramentos de la misión de Jesucristo el Señor en la Iglesia. ¿Y qué anuncia la Iglesia? El reino de Dios. Ella no se anuncia a sí misma, anuncia el reino de Dios. Me parece muy lindo esto porque el Papa Francisco nos habla de la sinodalidad, es decir, trabajemos todos en comunión y por todos, donde claro, hay un animador que es el Papa, un animador que es el obispo, un animador que es el presbítero, pero en comunión con los laicos, donde no es simplemente obedezcan, sino caminemos juntos. Creo que cuando un laico le llama a uno la atención, cuando un laico le dice a uno, padre, construyamos esto, a uno se le ocurren todas las cosas, pues eso es Espíritu Santo. Porque el Espíritu Santo ayuda a que todos trabajemos por el bien común, donde nadie es más que nadie, nadie es menos que nadie. Todos estamos al servicio del reino de Dios en la Iglesia, porque la Iglesia es sacramento de Cristo. Qué rico, Grisel, y que el Papa León, mire, nos está llevando a este magisterio sólido del Concilio Vaticano II, y como diríamos señor Ricardo, que mañana está de cumpleaños, hay que orar por él, nos dice, ¿cuánta gente se queda con la catequesis de primera comunión? Y ya tengo 60 años, bueno, ya dije. Pero para decir que necesitamos tomar conciencia que no me puedo quedar con lo que recibí en la primera comunión, ¿de acuerdo? Las parroquias están muy fortalecidas, hay mucho que leer, hay mucho que investigar, hay mucho que consultar, y muy fácil no pegarse. Mire, ahorita el 15 de mayo, el Papa León nos va a entregar su primera encíclica, en torno a la revolución de la inteligencia artificial, en torno a la paz, porque ya el Papa León XIII, que nos tocó acompañarlo, es decir, él acompañó el siglo XIX al siglo XX, después hablamos de eso, que nos habla de la rerum novarum, pues hoy va a hablar el Papa León de otra rerum, de una rerum de la inteligencia artificial, de modo pues que estamos en comunión. Vamos a continuar ciertamente con este ABC de lo que significaría el Espíritu Santo. Adelante, Salomé, precisamente el Espíritu Santo en el Concilio Vaticano II.
2: Sí, padre, en el Concilio Vaticano II nos enseña que el Espíritu Santo anima y conduce la Iglesia, guía a la Iglesia hacia la verdad, fortalece la unidad, impulsa la misión evangelizadora, es fuente de oración, memoria viva de Cristo en la Iglesia. El Espíritu Santo actúa en los sacramentos, concede los dones y carismas, produce frutos de santidad y prepara el corazón para el encuentro con Dios. Eso es según el Vaticano II, padre.
0: ¿Cómo les parece? El Espíritu Santo anima a la Iglesia. Es decir, quien anima a la Iglesia no es un buen micrófono, no es un buen guitarrista, no es alguien que toque la batería, no es alguien que transmita por YouTube todas sus cosas. O sea, el Espíritu Santo no es el que haga una, que las tuvimos, misitecas. No, es el Espíritu Santo que anima a la Iglesia. Miren, la Iglesia que nos la ha ofrecido Pablo VI en este Concilio Vaticano II para decir que cuántos desalientos, hombre, de tantos misioneros. Bueno, la Iglesia muy perseguida. No estamos de acuerdo con aquella persona que sencillamente maltrató a una religiosa en pleno Tierra Santa, allá en Jerusalén. Hemos visto el video donde una religiosa va caminando despacio y alguien por detrás la tumba al piso y después se devuelve y le pega en pleno Tierra Santa, en plena Jerusalén. No estamos de acuerdo con eso. Hay que respetar la persona humana, hacer otro, no sea católico, sea lo que sea, respete a la persona humana. Pero en medio de esa misión y en medio de esa tentación y en medio de esa persecución, no tenemos derecho a desfallecer. Crisis todos hemos tenido y la Iglesia crisis ha tenido. Y yo pregunto, y le pregunto a los muchachos, bueno, Grisel, tú eres la joven de este equipo. Grisel, te pregunto, ¿qué empresa, qué multinacional, ustedes que tienen en México unos magnates muy grandes también, qué multinacional ha durado 20 siglos o ninguna empresa ha durado 20 siglos? Grisel.
1: Sí, padre, pues la única es Cristo, es la única que ha durado y que es presente. No es pasado, no hay una historia antes y una historia después y se sigue contando hasta el día de hoy.
0: Qué rico, ¿sabes? Entonces, la Iglesia de Cristo está animada, está soportada por el don del Espíritu Santo. Se reporta en Corea del Sur 100 años de pura persecución. ¿Qué está pasando ahora? Florecen las vocaciones a la vida sacerdotal. Después de 100 años, florecen las vocaciones a la vida religiosa. Es que esto es de Dios. Esto no es de ninguno de los hombres. Miren esas iglesias que han tenido tantas persecuciones. Miren nomás lo que ha pasado con la historia de la iglesia. Señora.
2: En Cali.
0: Esa iglesia de Cali.
3: Ah, en la ermita, sí.
0: En la ermita de Cali, que es muy hermosa. Pues un muchacho desajustado llegó allá a tumbar imágenes. Oramos por él para que Dios se apiade de él y mentalmente se ajuicie. De verdad que tenemos que respetar. En medio de toda esa persecución, ven, Espíritu Santo. No más en nuestras familias, ¿cuántas veces tenemos a los más cercanos distantes de Dios? ¿Qué hay que hacer ahí? No hay que echar cantaleta, hay que dar testimonio. Y a través del testimonio, Dios va haciendo su obra. ¿Qué más nos quiere compartir, Silvana, sobre el Concilio Vaticano II y el Espíritu Santo?
3: Pues, padre, dice el Espíritu Santo en San Pablo VI. ¿Cierto?
0: Sí.
3: San Pablo VI dice que Pablo VI llamó al Espíritu Santo el alma de la Iglesia y promovió una renovación espiritual profunda después del Concilio Vaticano II. Expresó que la Iglesia necesita su eterno Pentecostés. Con ello subraya la necesidad permanente de una renovación interior, un fervor misionero, la oración, apertura a la acción del Espíritu, o sea, una conciencia de su existencia en nuestro ser. El Espíritu Santo en San Juan Pablo II. También marcamos esa parte.
0: Sí.
3: Juan Pablo II, en la encíclica Dominum et Vivificantem, que es Señor y Dador de Vida, desarrolla ampliamente la misión del Espíritu Santo. Enseña que el Espíritu revela a Cristo, convence al mundo sobre el pecado y la gracia, renueva la faz de la tierra y conduce a la santidad. San Juan Pablo II presenta al Espíritu como esperanza para la humanidad contemporánea. Y eso responde un poco, padre, a lo que decíamos ahora sobre estos síntomas tan contemporáneos, sí, que tenemos en nuestro, en estas patologías de personalidades depresivas, que la ansiedad, que tantas cosas que van atravesando nuestra mente y nuestras acciones. Entonces es bien importante que esta parte de presentar al Espíritu como esperanza para todas estas manifestaciones dañinas que nos presentan las nuevas realidades.
0: Yo no sé nada del Espíritu Santo, ni me interesa. Tenemos que aprender qué es el Espíritu Santo. Es el gran desconocido. Por eso, quien nos está escuchando, por favor, en humildad, toma conciencia de invocar Espíritu Santo. ¿Qué más tendríamos que decir, Salo?
2: Sí, también dice que según el Papa Benedicto XVI, sí, él destaca que el Espíritu Santo hace comprender la palabra de Dios, crea comunión, conduce a la verdad completa, y también subraya que el Espíritu Santo no crea confusión, sino una unidad en la diversidad de dones y carisma. Y también nos habla acerca del Papa Francisco. Él insiste en que el Espíritu Santo impulsa a salir al encuentro de los demás, rompe el miedo y el encierro, suscita alegría evangelizadora. Mire qué bonito esto, suscita alegría evangelizadora, o sea que el Espíritu Santo nos da mucha alegría y por medio de ella podemos evangelizar con más pues alegre y contentos. También recuerda que el Espíritu Santo crea fraternidad, renueva la iglesia, inspira discernimiento y abre caminos de esperanza.
3: Padre, esta parte de inspira discernimiento es lo que hemos marcado también en este espacio, sí. Y es cuando uno dice vamos a meditar o vamos a crear, digamos, como esos espacios de reflexión, es, digamos, también esa parte del discernimiento propio. O sea, meditar es discernir, es invocar a ese Espíritu Santo para que pueda yo tener ese viaje a mi interior de una manera más profunda y siempre, obviamente, conectado a la acción del Espíritu y de Cristo en mi vida.
0: Esa es la idea. En un mundo de tanta tristeza, de tanta aflicción, de tanta desesperanza, ¿cómo hacer para llenarlo de la auténtica alegría? Porque la auténtica alegría no está fuera de nosotros, no está en las cosas, y lo hemos experimentado. Yo quiero comprarme este carro, y ahorro y lo compro, y qué rico, qué tan especial. Pero igual, sí, muy rico, y se siente uno muy bien, pero a la larga quiere otra cosa más, y después quiere otra cosa más. Luego, la auténtica alegría no está fuera, aunque las cosas nos pueden regalar felicidad. La auténtica alegría está en lo profundo de nuestro ser. Una canción muy linda de la Renovación Carismática que dice: no puede estar triste el corazón que alaba a Cristo, no puede estar triste el corazón que alaba a Dios. De hecho, el Espíritu Santo nos da la auténtica alegría. Recordaremos que la tristeza es como una humedad que, si nos la permitimos, va destruyendo todo nuestro ser. Hagamos posible que el Espíritu Santo renueve toda nuestra vida.
2: Padre, aquí hay algo muy importante que dice que el Espíritu Santo despierta la conciencia moral, mueve a defender la vida, inspira el respeto por los derechos humanos, impulsa la promoción de los más débiles. Por eso la doctrina social insiste en la defensa de la vida a un trabajo digno, a la justicia social y la opción preferencial por los pobres. Mire qué importante todo esto que nos da el Espíritu Santo.
0: Muy lindo eso, porque el Espíritu Santo nos arroja a la misión. De hecho, el Padre dice, podemos ir en paz. Algún niño decía, ay, qué rico. ¿Y que el Padre qué dijo? Que por aquí no vuelvan más. No, no es eso. ¿Qué significa podemos ir en paz? Váyanse a cumplir la misión. La misión. ¿Y quién nos da esa fuerza? El Santo Espíritu de Dios. Lo que celebramos en la Eucaristía, lo vivimos en la vida diaria con los hermanos, de manera especial los más necesitados. Por eso, hablar de Espíritu Santo es hablar también de doctrina social de la Iglesia. Hablar de Espíritu Santo significa vivir las obras de misericordia, corporales y espirituales. Hablar de Espíritu Santo significa hacer de este mundo más justo, de este mundo más humano, de este mundo lleno de reconciliación y de paz. Si les parece, adelante, Salo.
2: Sí, padre, es muy importante. También dice que el Espíritu Santo y el compromiso social, en Pentecostés los discípulos salieron al encuentro del mundo. Sí. Del mismo modo, el Espíritu Santo impulsa hoy a los cristianos a transformar la sociedad, promover la reconciliación, trabajar por la paz, combatir la corrupción y la violencia y cuidar la creación. Mire todo lo que vamos a vivir en estos días. Entonces hay que pedir al Espíritu Santo que nos ayude a combatir sobre todo la corrupción y la violencia, y a trabajar mucho por la paz.
0: O sea que podríamos decir el Espíritu Santo y la política. ¿Qué es la política? Sí. La búsqueda del bien común. Ven, Espíritu Santo, sobre nuestros candidatos para que tomen conciencia, hombre, que estamos buscando ese bien común. Grisel, si quieres, bueno, tenemos una información institucional que Grisel nos la presentará en este momento. Adelante, Grisel.
1: Bueno, queremos compartir con ustedes que es el cumpleaños Minuto de Dios Medellín y está festejando 33 años de gracia. Esta celebración se va a llevar a cabo en la Casa de Oración Tierra Nueva, circuito 4, número 70-87. Esto va a ser el sábado 16 de mayo de 2 a 7 de la noche. Se llama Rehágalo, Lluvia de Sobres. Esperemos que nos puedan acompañar a celebrar este cumpleaños, estos 33 años de gracia de Minuto de Dios Radio Medellín.
0: Para que se agenden, sábado 16 de mayo de 2 a 7 de la noche. Estamos celebrando 33 años de gracia y esto apenas comienza con tu oración, con tu compañía, con tu donación, con ese Santo Espíritu de Dios que está en ti. A manera de conclusión, Silvana, entonces, ese Espíritu Santo, el gran desconocido, ¿qué hacemos con él? ¿Para qué sirve?
3: Pues padre, estos espacios son dados para eso, para que ese gran desconocido empiece a tener en nosotros un conocimiento más real, sí, un conocimiento más certero del poder de su acción en nuestras vidas, que no podemos pensar en Jesús o en la acción de Cristo en nuestras vidas sin Él, que esa es la fuerza que Cristo, que Jesús le dio a sus apóstoles en ese Pentecostés. Entonces nosotros debemos de estar muy muy conectaditos con eso. Entonces qué bueno que también desde esa hambre que podamos tener y esa sed que podamos tener de la fuerza de Jesús en nuestras vidas, también empecemos a darle ese lugar al Espíritu Santo para que por medio del Padre, el Hijo y el Espíritu Santo tengamos entonces un camino más claro hacia Dios.
2: Salud. Sí, padre, entonces también dice que el Salmo 104:30 dice: envía tu Espíritu, Señor, y renueva la faz de la tierra. Aquí tenemos una síntesis de lo que hemos hablado durante estos dos programas. El Espíritu Santo transforma el corazón humano para vivir la justicia y el amor. El Espíritu Santo impulsa el compromiso social y la defensa de la dignidad humana. Y el Espíritu Santo guía a la Iglesia en la construcción del bien común, la paz y la fraternidad.
0: El Espíritu Santo hace siempre nuevas todas las cosas. Por eso hagamos posible que ese Espíritu Santo nos transforme. Mire, uno está en la cocina, entiendo que Carlos hace espaguetes muy ricos, y simplemente uno se quema la mano, y uno qué hace ahí, uno reacciona porque se está quemando la mano. Que el Espíritu Santo nos queme. Cuando el Espíritu Santo nos quema, uno sale ahí mismo a anunciar que Él está vivo, que Él está resucitado. Ven, Ven Espíritu Santo a quemar, a que ardas en nuestra vida, para que siempre salgamos al interior de nuestros hogares, salgamos a nuestro metro cuadrado, salgamos a nuestro colegio, a nuestra universidad, a nuestro trabajo, a nuestros quehaceres, que salgamos en tu nombre, para que así, quemados por la gracia de tu presencia, hagamos posible un mundo mejor. Vamos pues terminando nuestro programa en forma de conclusión. Adelante, Grisel, ¿para qué nos sirve el Espíritu Santo en este momento?
1: Bueno, el Espíritu Santo nos ayuda día a día a reconocer a Cristo dentro de nuestros días, de nuestra vida ordinaria. Y Él es el que nos ayuda a combatir cualquier presencia del mal, cualquier dificultad, y también a vivirlo con alegría en las cosas buenas que Dios nos hace llegar.
0: Y nos concede la auténtica alegría. Salud.
2: Sí, Padre, es una guía y es un camino que nos fortalece, y también hablábamos que se representa en forma de fuego, entonces que sea esa luz que ilumine nuestros caminos, nuestros senderos, y que esa luz sea una llama viva que nunca se apague por ningún motivo, que siempre la tratemos de tener encendida para poder guiar el paso de nosotros, de nuestros padres, de nuestros hijos y de todos los que están a nuestro alrededor.
0: Que tengamos combustible suficiente para que esta luz del Espíritu Santo nunca se apague en nuestras vidas y nos conduzca por el camino que es Jesús.
2: Nunca se apague ese fuego.
0: Nunca se apague ese fuego.
3: Bueno, reconozcamos al Espíritu Santo como ese gran don de Cristo, es el gran don de Cristo resucitado, que podamos identificar los dones del Espíritu Santo en nuestras acciones, en nuestro caminar, que lo veamos también como esa alma de la vida cristiana, que podamos verlo como ese gran aliado en nuestro camino a la santificación y también a esa renovación continua por medio del Espíritu Santo en nuestro corazón y en nuestro mundo.
0: Qué rico saber que el Espíritu Santo nos transforma. El Espíritu Santo nos hace cada día más semejantes a Jesús, que seamos eso, sacramento de Jesús para los demás. Bueno, Carlos, muchísimas gracias a Grisel, a Silvana, a Salomé, a todos ustedes los oyentes. Gracias por esta emisora, gracias por su participación, gracias por su donación, y alabado sea,
2: Jesucristo.
0: Recuerden que mañana nuestro arzobispo Ricardo está de cumpleaños, para que oremos por él. Felicidades para todos.

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10: Son las 8:01.
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13: Mis amigos de Maná, oremos. Dios bendito, Dios de amor, que nos llamas todos los días a buscarte intensamente y a servirte con el corazón. Tú conoces muy bien las angustias de mi alma. Tú conoces muy bien los anhelos de mi corazón. Tú sabes muy bien por lo que estoy pasando en este momento. Apiádate de mí, bendito Dios. Apiádate de mis necesidades. Mírame con ojos de misericordia. Mírame con ojos de bondad. No tengo a quien más acudir. Tú eres la única fuerza que me puede sostener. Tú eres la única alegría que puedo tener en la vida. Me confío a ti, me entrego a ti, me doy a ti totalmente. Recíbeme, Señor, recíbeme. Recíbeme con tu amor, recíbeme con tu misericordia y recíbeme con tu paz. Amén. Hoy quiero hablarles de un tema del que a veces me preguntan y me dicen, padre, ¿por qué no ser supersticioso? ¿Por qué no ser una persona supersticiosa? ¿Es el católico supersticioso? Supersticiosa es aquella persona que le atribuye poder a las cosas. Hay gente que le dice a uno, yo no paso debajo de una escalera porque me quedo solterón. Y yo le digo, pues hubiera sido mejor que pasaras, porque este matrimonio tuyo no funciona. Hay gente que dice que determinados números, determinados lugares pueden causar como maldad en las personas, cosas malas en las personas. Y la gente se pregunta, ¿yo puedo ser supersticioso? ¿Yo puedo vivir? ¿Puedo ser católico, ir a misa y a la vez supersticioso? Pues es muy clara la respuesta. No. La superstición es darle poder a las cosas. Que una piedra tiene poder, que un objeto tiene poder, que influye sobre mí, que me trae cosas positivas o negativas. Y tendría que decirles a ustedes que no, que los objetos no están cargados de poder, que el poderoso es Dios. Y la superstición es que si hago esto, me sucede lo otro. Como si yo estuviera influenciado por esos objetos. Recuerdo la palabra del Señor en el libro de los Romanos, capítulo 1, donde dice el texto a partir del versículo 21. Pues aunque han conocido a Dios, no lo han honrado como a Dios ni le han dado gracias. Al contrario, han terminado pensando puras tonterías y su necia mente se ha quedado a oscuras. Dicen que son sabios, pero son tontos, porque han cambiado la gloria de Dios la gloria del Dios inmortal por imágenes del hombre mortal y hasta por imágenes de aves, cuadrúpedos y reptiles. Hemos cambiado la gloria de Dios por el culto a las cosas, a las personas, a objetos. Hoy el mundo está lleno de eso. Se le atribuyen poderes a cosas, a objetos, a personas, y nos hemos vuelto supersticiosos. Extrañamente, en una sociedad tan tecnificada, en una sociedad tan desarrollada, con tantos medios a nuestro alcance, y el hombre de hoy se está volviendo supersticioso. ¿Qué se esconde detrás de todo esto? Definitivamente, el hombre por naturaleza es espiritual y religioso. Lo que vemos no nos satisface. Las cosas que palpamos no nos satisfacen. Siempre hay algo más, algo trascendente. Esa realidad en el ser humano no se puede terminar. Ningún régimen político, ningún estilo de vida puede acabar con ese deseo del ser humano de alcanzar lo sobrenatural, la trascendencia a Dios. Y cuando no alcanzamos niveles adecuados por la experiencia religiosa, pues esto se convierte en superstición, en trasladarle poderes a las cosas, a los objetos, y entonces hay gente que pone determinadas figuras de animales en la casa, plantas detrás de la puerta de su negocio para que le vaya bien, herraduras para que les traigan suerte, y entonces los objetos se cargan de poder. Y no es que los objetos tengan poder, sino que el ser humano les transfiere su fuerza, les transfiere y cree. Si usted comienza a decir, esta herradura me va a traer suerte, pues usted cree que eso es así. Y no es que realmente termine siendo así, sino que usted está transfiriendo el poder a algo. Pero puede que hasta en una ocasión le vaya bien, pero después la cosa no funciona porque eso no tiene poder. El poderoso es Dios. El poderoso es Él. Entonces las supersticiones lo que nos está hablando es de el ser humano está buscando lo espiritual y lo está buscando por todos los medios y lo está buscando constantemente y lo está buscando de todas las formas, pero el mal se vale de todos estos objetos y de todas estas cosas para confundir, para desviar la atención, para no buscar a Dios, para creer que somos los seres humanos los que tenemos el dominio y el poder sobre las cosas y no Dios. Porque no nos gusta depender de Dios, no nos gusta estar a disposición de Dios, no nos gusta estar a merced de Dios. Por eso, lo contrario a la superstición es la fe. La fe es la capacidad de confiar en la acción de Dios. La fe es la capacidad de esperar en Dios, de creer en Dios, de esperar en Dios, de confiar en Dios. La superstición es creer que yo le puedo atribuir poderes a las cosas, que yo le puedo dar poder a las cosas, que yo le puedo transferir poder a las cosas, que yo le puedo dar poder a las cosas. Por eso la fe es todo lo contrario a la superstición. ¿Por qué los seres humanos tenemos esa tendencia a dejarnos enredar, embaucar, engañar tan fácilmente en temas de superstición? Porque los seres humanos queremos creer. Necesitamos creer. Y esa trascendencia de Dios nos sigue costando. Y esa revelación que Dios nos ha dado a través de su Hijo Jesucristo nos sigue costando, se nos sigue haciendo complicada, se nos sigue haciendo difícil, porque no queremos depender de Dios. Esa cosa del ser humano de querer hacer las cosas por él, de querer hacer las cosas por su propio medio y no depender de Dios. La superstición es una etapa humana, de inmadurez espiritual. La superstición es una etapa humana de inmadurez espiritual, porque no hemos entendido quién es Dios, no hemos comprendido verdaderamente quién es Dios. Entonces le atribuimos a las cosas, a los objetos, un poder que no pueden tener por ellos mismos, porque ¿cómo puede tener una criatura poderes divinos? ¿Cómo puede tener una herradura poderes de influencia sobre mi comportamiento si es algo creado por las manos mismas del hombre? ¿Cómo puede tener una planta, dicen de la ruda, en, por ejemplo, en Colombia, que trae poderes y que quien se baña en ruda le va bien, tiene, pero ¿cómo algo creado puede tener un poder? Quien tiene poder es el increado, quien tiene poder es el eterno, quien tiene poder es Dios. No puede tener esos poderes lo creado, la criatura. La criatura es simplemente un medio a través del cual se puede revelar lo creado. Pero no puede ser la criatura la que tiene ese poder, la que ejerce ese poder. Entonces, nos hemos terminado volviendo nosotros mismos dioses. Nos hemos terminado volviendo nosotros mismos seres que confían que nosotros mismos tenemos poder. Yo puedo curarte con mis manos. Tú no puedes curar con tus manos. Tú puedes pedirle a Dios que cure a través de tu oración, pero tú no eres el que tiene el poder, porque tú no eres Dios, eres criatura. Acéptate como criatura. Tú no eres Dios. No te endioses, no te idolatres. Tú no eres Dios. Ni idolatres, ni endioses lo creado, ni las plantas, ni los objetos, ni nada, porque te vas a decepcionar. El único que es Dios es Dios. El único que nos ha revelado la plenitud de Dios es Jesucristo, su Hijo. Entonces, ¿qué hay que hacer? Acepta a Jesucristo en tu corazón. Entonces, ¿qué hay que hacer? Cree en el poder de Dios y créele a Dios. Entonces, ¿qué hay que hacer? Déjate guiar simplemente por Dios y por su poder. Déjate guiar simplemente por Él. Déjate guiar únicamente por su fuerza. Es lo único que tienes que hacer. No te dejes confundir. De tal manera, hermanos, que a la pregunta que me hizo alguien, que si tener supersticiones era bueno o malo, pues claramente le digo, es malo, no es bueno. ¿Por qué es malo? Porque estás poniendo tu fe en donde no debes ponerla. Estás llegando a donde no debes llegar. Entonces claramente te digo, no estás haciendo algo bueno. No estás creciendo espiritualmente, no estás madurando espiritualmente, porque un objeto creado por los seres humanos no pueden producir eso, no pueden hacer eso, simplemente. Así que lo que te puedo decir es, aléjate, acepta a Jesucristo, acepta el señorío de Jesucristo y deja que Él toque tu vida, transforme tu vida y llene totalmente tu vida. Vamos a hacer una oración de renuncia en este momento. Si usted ha tenido supersticiones en su vida, en este momento le digo, renuncie a esas supersticiones. Y diga, no voy a creer más en la influencia de los objetos, en el poder de los objetos. Y si he tenido supersticiones en mi vida, en este momento las rechazo. En este momento me niego y pido perdón a ti, oh Dios, de haber creído en ese tipo de supersticiones, cualquiera que sea. Pido perdón a ti, oh Dios, porque he desconfiado de tu poder, porque he desconfiado de tu fuerza, porque he desconfiado de tu amor, porque he desconfiado de tu bondad, porque he desconfiado de tu misericordia. Pido perdón a ti, oh Dios, y hasta me pongo de rodillas para decirte, he enseñado en este momento, no sé cómo, el Señor me pone que hay una persona que ha enseñado a otras supersticiones, que les ha inducido a otros a supersticiones, que ha vivido inclusive de supersticiones. Y el Señor me pone en el corazón que te diga en este momento,

llevado a otros al mal. Pero a la vez de hacer una oración de renuncia, hagamos una oración de aceptación. Te acepto, oh Dios. Acepto el don de la fe en mi vida. Acepto tu amor y tu misericordia en mi vida. Acepto tu bondad en mi vida. Oh Dios, me confío a tu dirección. Acepto que tú eres el único Dios poderoso y que tú eres el único que puede hacer cosas extraordinarias y maravillosas en la vida. Lo acepto y lo creo. Creo en ese poder, creo en tu fuerza, creo en tu bendición, creo que tú haces cosas extraordinarias. Sí, mis hermanos, entonces queda muy claro. El católico no tiene supersticiones, no cree en supersticiones. El católico no cree que hay objetos que tienen poder. El católico cree en Jesucristo y acepta a Jesucristo y tiene fe total en Jesucristo. Él es el único. Por eso podríamos decir con San Pablo que no nos avergonzamos del el mensaje del Evangelio, que es poder de Dios. Romanos 1:16. No me avergüenzo del mensaje del Evangelio, porque es poder de Dios, fuerza de Dios.

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1: Son las 8:25.
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5: Queridos amigos, querida familia, queremos siempre agradecerles desde el Minuto de Dios esta escucha que ustedes tienen para con nuestro programa. Es un momento en el cual entre todos reflexionamos la familia, nos ponemos la mano en el corazón, discernimos la realidad que nos cobija aquí, allí y allá, y comenzamos a labrar destinos siendo conscientes de que la obra de Dios es grande y es maravillosa. Uno debe tener muy claro que en el camino de la familia, de la vida, de la fe, la prioridad es buscar la felicidad de todos. Y en esa búsqueda de felicidad, la prioridad es vernos o sabernos muy cobijados en el amor de Dios. Deberíamos de tener siempre en muy alta estima lo que Dios nos va planteando en el corazón a cada uno de nosotros. Ojo, somos de Dios. No lo pierda de vista. Ojo, es importante recrearlo todo en el amor, y el amor se inspira en Dios. Por eso quiero hoy compartir con ustedes el texto de la segunda carta del apóstol Pedro, en su capítulo primero, versículos del 3 al 11. Y este texto dice: el poder divino nos ha otorgado todo lo que necesitamos para la vida y la piedad, haciéndonos conocer a aquel que nos llamó con su propia gloria y mérito. Con ellas nos ha otorgado las promesas más grandes y valiosas para que por ellas participen de la naturaleza divina y escapen de la corrupción que habita en el mundo a causa de los malos deseos. Así, no ahorren esfuerzos para añadir a su fe la virtud. A la virtud, el conocimiento. Al conocimiento, el dominio propio. Al dominio propio, la paciencia. A la paciencia, la piedad. A la piedad, el afecto fraterno. Al afecto fraterno, el amor. Si ustedes poseen estos dones en abundancia, no permanecerán inactivos ni estériles para conocer a nuestro Señor Jesucristo. Y quien no los posee está ciego y va a tientas, olvidando de que lo han purificado de sus viejos pecados. Por tanto, hermanos, esfuércense por asegurar su vocación y elección. Si obran así, no tropezarán nunca. Y además, se les abrirá generosamente la entrada en el reino perpetuo del Señor nuestro y Salvador Jesucristo. Palabra de Dios. Óiganme, familia, ¿se dan cuenta cómo Pedro es capaz de ir entrando en el corazón de cada uno y nos va invitando? Y ojalá vuelvan y lean la carta 2 Pedro, capítulo 1, versículos 3 al 11, donde dice, mire, entiéndanlo, por favor, entiéndanlo. Uno en esta vida tiene que entender que a partir de la fe yo debo tener ese dominio propio, yo debo tener esa paciencia, yo debo llenarme de virtud, yo debo ser piadoso para poder desembocar en lo que se llama el amor. Lo que nos está diciendo Pedro es que uno tiene que irse moviendo con inteligencia, con sagacidad, por todos estos escenarios que son propios de nuestra vida. Y ojalá lo hagamos con inteligencia, familia. Ojalá nos movamos con más inteligencia por esta vida. Y tenemos que aprender a ser virtuosos. Porque dense cuenta que uno en esta sociedad encuentra gente que te da la mano, que te ayuda a levantarte, que te acompaña, que te empuja, que te motiva, que te dice, venga, venga, luchemos, salga adelante. Pero también hay personas que caminan por esta sociedad que son puro jeringas. Y son jeringas porque les chupan a uno las ilusiones, les sustraen a uno la felicidad, le quitan a uno la esperanza, lo succionan en el amor y lo dejan a uno estéril. Y mire cómo Pedro nos dice, venga, no se dejen esterilizar, no se dejen quitar lo bueno que usted tiene, no se deje quitar lo que es propio de usted, no se deje quitar eso que es grande en su existencia. Y eso es genialidad. Eso es una cosa buenísima. Pero obviamente la tenemos que trabajar absolutamente todos con soberana inteligencia, con soberana actitud, con buena disposición. Y eso hay que hacerlo. Y en ese plano, usted tiene que ser una persona capaz de ir leyendo su historia, su vida, sus sueños, sus proyectos. Todo en la vida nos exige detenernos, pensar y tomar posición. La vida no es solo la capacidad de respirar y dominar aquello que se encuentra en el entorno. También implica aprovechar al máximo lo que se tiene y sacar el mejor partido de aquello que se nos da. Pero para aprovechar dignamente lo que tenemos y podemos tener, debemos prepararnos convenientemente, siendo una vocación a la responsabilidad y a la vida. Todos de una forma u otra tenemos vocación para el estudio, el trabajo, la vida, la familia. Tenemos vocación para una vida consagrada. Tenemos vocación para el matrimonio. De pronto también vocación para la soltería. Y precisamente para llegar al matrimonio se requiere una vocación por parte del hombre y de la mujer, quienes desde sus actitudes están en la capacidad de dar y de recibir amor, ayudados de la gracia especial impartida por Dios. Cuando yo voy entendiendo que el matrimonio exige de mí vocación, yo tengo que tener un nivel y una estructura tan sólida que me permita meterme en esa empresa tan trascendental y maravillosa como es conformar un hogar. Es la empresa más grande que tiene el ser humano. es la empresa más formidable que tiene toda persona. Porque cuando yo estoy pensando el matrimonio, estoy pensando crear en la sociedad un estado, una realidad, un vínculo, una autonomía que me diga soy sociedad desde mi propio hogar. Es tan maravilloso que le ponen a uno hasta nomenclatura en la casa. Míreme eso. Usted se casa y tiene su pareja, usted consolida su matrimonio y el Estado le está diciendo, usted matrimonio, vive en la carrera tal, con la calle tal, o en la diagonal tal, o en la circunvalar tal, y le está diciendo, y su casa está geográficamente ubicada en esto. Oigan, es tan bello esa realidad del matrimonio que uno abre el programa Google Map y uno busca la dirección y satelitalmente su casa, donde está con su pareja y donde está con sus hijos, aparece en este planeta. Entonces, si hay algo claro es que el matrimonio no invisibiliza al hombre. El matrimonio hace vigente la persona y lo pone en función de la sociedad. Entonces, la vocación matrimonial exige una gran capacidad por parte de los esposos, porque el matrimonio es el gran puerto de las grandes vocaciones. En el matrimonio usted ve la vocación a la vida, a la educación, a la convivencia, al trabajo, a la responsabilidad, a la espiritualidad, a la fidelidad, al amor, al servicio, a todo. Con esto podemos decir que cada actitud familiar es una vocación a la vida. Y por eso, dentro de la familia, a mí me tienen que llevar a tener actitud, a tener fuerza, a tener dinámica, a tener lectura de conjunto, a tener visión del mañana. Miren, San Juan Pablo II, en una homilía a los laicos comprometidos en las tareas pastorales de la diócesis de Roma, por allá un 25 de noviembre del año de 1979, imagínense, 1979, y les dijo, ciertamente el permisivismo moral no se basa en la dignidad del hombre ni educa al hombre en ella. ¿Cómo no recordar aquí el diagnóstico que ha hecho el señor cardenal vicario sobre el contexto socio-religioso de nuestra ciudad? Les decía en aquel entonces, él ha indicado los principales sufrimientos que angustian a la ciudad de Roma. Y en aquel entonces, les dijo el Papa, la inseguridad social de la familia en relación con la casa, el trabajo, la educación de los hijos, el extravío espiritual y social de los inmigrados en las zonas rurales, la incomunicabilidad entre las familias que viven en los grandes condominios populares, sin conocerse y sin valor para socializarse, la delincuencia organizada, particularmente al servicio de la droga, la violencia insensata e inmotivada y el terrorismo político, a lo que se unen las múltiples manifestaciones de inmoralidad y de irreligiosidad en la vida personal y social. Óigame, en el año de 1979, y San Juan Pablo II, con ese escrito le muestra al mundo dónde está el nudo y dónde está el problema. Lo mismo nos está pasando a nosotros. Estamos perdiendo el enfoque de la familia. Estamos perdiendo el enfoque del pensamiento moral. Y estamos perdiendo el enfoque de la comunicación y el respeto para el otro. Y estamos entrando en un terrorismo en todos los frentes. Uno lee este párrafo y uno pareciera como si el Papa, en vez de estarle hablando a los laicos comprometidos en las tareas pastorales de la diócesis de Roma, le estuviera hablando a los habitantes de Medellín. Y sería triste saber que nosotros, bien advertidos, que es desde la familia donde podemos direccionar nuestros hijos, el pensamiento de nuestros hijos, la estructura de nuestros hijos, nosotros nos crucemos de brazos. Y saben, caminando por estas ciudades y caminando por este país, caminando por las distintas ciudades de la costa o también la capital o nuestra propia ciudad, saben que me preocupa una sola cosa, que estamos relativizando la familia, que estamos desviando la atención a cosas que no son importantes y nos estamos dejando seducir por falsos presupuestos que van deteriorando la persona y la dignidad humana. Y obviamente a uno lo invisibilizan con la mentira. A uno lo encierran con ese terrorismo conceptual. A uno lo maltratan cuando se le roban a uno la felicidad o nos hacen sentir obsoletos ante la realidad del otro simplemente porque el otro ya no quiere escuchar. Yo ya quiero lo mío y no me diga más. Qué triste. Pero uno ve en este caminar por el país que nosotros nos estamos inclusive hasta estratificando en el desarrollo del matrimonio y de la familia. Hay familias con valores, hay otras muy al margen de los valores. Hay papás que van haciendo profesionales y pensantes a sus hijos con un nivel alto de responsabilidad personal, familiar y social. Hay otros que piensan que los hijos hay que ponerlos a la deriva y defiéndase como quiera. Hay papás que le dan seguimiento a la educación de sus hijos y están atentos a qué están aprendiendo y cómo se los están enseñando. Como también hay otros papás que dicen, ve a ver usted qué aprende y defiéndase usted solo. No, esa estratificación en la formación es muy peligrosa. Uno se casa para asumir una gran responsabilidad y es tener mi familia en orden, en buen equilibrio

0: Por tanto, así como Cristo y la Iglesia no pueden separarse, los esposos están llamados a no separarse y a no separarlos. Pues el matrimonio sacramental, que tiene como punto de partida el amor, es para toda la vida. La vocación, en definitiva, al matrimonio recoge en sí la vocación al amor, pues Cristo amó tanto a su Iglesia que se entregó por ella. Así, el esposo debe amar a su esposa hasta darse totalmente por ella, sin medir proporciones y abierto siempre a la verdad. También la mujer debe deparar ese gran amor hacia su esposo, como la Iglesia a través de los santos ha amado a Cristo. Así como Cristo y la Iglesia generan nuevos hijos para la gloria de Dios, así los esposos cristianos deben generar nuevas vidas en medio de los hombres, conservando la unidad por toda la eternidad para la gloria de Dios Padre. Si nosotros comprendiéramos lo que es la vocación al matrimonio, qué belleza serían todos los matrimonios, qué belleza. Y en ese plano, ciertamente la valoración del matrimonio no es algo accidental a la historia de la persona, no, ni riesgos. Lo bonito del matrimonio es que siempre tiene un plus, un más, un algo nuevo que nos pone siempre en la tónica de todo esto hay que llevarlo a un estado de seguridad, a un estado de luz, a un estado de paz, a un estado de profundo amor. Familia, nosotros tenemos que mirar que dentro del orden hay algo que debemos intuir y reflexionar. Lo primero, usted es una persona valiosa para la sociedad. Lo segundo, sus decisiones siempre tendrán repercusiones sociales. Lo tercero, usted no está pintado en la pared. Sus decisiones son suyas, cuídelas. Lo cuarto, si hay decisiones importantes en la vida, están centradas en el estudio, en el trabajo y en el matrimonio, en la familia. Y lo quinto, usted debe ser esa persona idónea, que socialmente hablando usted sea propositiva desde sus acciones y con sus pensamientos. Usted no puede quedarse con lo mínimo, con lo poco, con lo nada. Usted tiene que llevar en su corazón esa percepción de saberse enfocado en aquello que es crucial en el desarrollo de la vida y de la persona. Y recuérdelo, el amor hace del matrimonio la vocación para agradar a Dios. Si yo entiendo que mi matrimonio es el escenario perfecto donde yo puedo glorificar el nombre de Dios, entonces ciertamente te voy a decir que hay mucho por hacer. ¡Uy, qué maravilla! Hay mucho por hacer. Que yo entienda que yo desde mi matrimonio puedo glorificar a Dios, tendría que comenzar por algo tan concreto como amar y respetar a mi pareja en todo. Amar y respetar a mis hijos en todo. Valorar la existencia de los míos en todo. Y eso comienza entonces a mirarse que el matrimonio es esa vela que yo enciendo para poderle decir a Dios gracias por mi vida, gracias por los seres que me rodean, gracias por los seres que amo, gracias por los seres que me aman. Familia, bendición y paz en sus corazones y que la gloria de Dios me los ilumine siempre en el Padre, el Hijo y el Espíritu Santo. Amén.
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1: Son las 8:52.
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2: Son las 8:58.

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gracias, Jesús. Hoy queremos alzar nuestras voces, Jesús. Hoy queremos en este momento sublime y sagrado de adoración y de contemplación encontrarnos contigo una vez más. Descansar en ti, Señor. Descansar en tu presencia. Descansar de la rutina, descansar del ruido del mundo. Descansar, Dios, es lo que hemos venido allí en tu pecho, escuchando los latidos de tu corazón, Jesús. Hemos venido quizás de nuestras oscuridades y parálisis, Señor, para encontrarnos contigo, para mirarte cara a cara una vez más, para abrazarte sin medida, Jesús. Por eso hoy, a manera de abrazo, extiende tus brazos, modo alabanza. Te alabamos, Jesús. Te adoramos, Jesús. Te bendecimos, Jesús. Hoy queremos tener este encuentro contigo. Hoy queremos abrazarte, Jesús. Hoy queremos que la oscuridad de la noche encuentre nuevamente sentido, encuentre nuevamente luz, para poder, Señor, encontrar fuerzas nuevas en ti. Por eso que así como late el corazón incesantemente durante todo el día, durante la noche mientras duermes, así como la respiración incesantemente existe en tu vida, pues que tu vida sea adoración permanente y perpetua a Dios. Que tu vida sea una adoración entregada a tu Señor hoy. Contémplalo. Míralo. Abrázalo. Es Jesús, Eucaristía. Es el resucitado que ha venido a quedarse contigo y conmigo. Es aquel que levantó nuevamente las esperanzas de los discípulos de Emaús. Es aquel que le devolvió la fuerza a los discípulos cuando todo lo habían perdido. Es aquel que le trajo luz al mundo y lo sacó de las tinieblas. Es ese Jesús el que hoy está no solo frente a ti en la Eucaristía, sino el que existe perpetuamente en tu corazón, como don regalado en el bautismo, y que por medio de esta adoración quiere hacerse vida nueva en ti, quiere hacerse carne viva en ti, porque te ha dicho Jesús: soy el camino, soy la verdad, soy la vida. Bendito Jesús. Alabado seas, Jesús. Abre tus labios y dale una palabra de amor a este Jesús. Dale una palabra a este Jesús. Dile: te amamos incesantemente. Te amamos, Señor, porque eres lo más grande de nuestra vida. Te adoramos, te bendecimos, te alabamos. Y aunque no nos queden fuerzas en el cuerpo, aún, Señor, clamamos a ti. Aún, Señor, venimos a decirte: eres nuestra vida. Eres nuestra esperanza. Eres nuestro amor eterno. Ese eres, Jesús. Ese eres hermoso, Jesús. Ese eres maravilloso, Jesús. Bendito seas. Alabado seas. Glorificado seas. Glorificado por siempre. Te amamos. Amor perfecto.

0: vez más vamos a decirle:
1: Cristo, yo te amo
0: desde lo más profundo de tu corazón.

Bendito Espíritu Santo de Dios. Dile, te recibo, Espíritu de Dios. Te recibo en mi vida, Espíritu Santo. Te necesito, Espíritu Santo. Abro mi corazón a ti, Espíritu de Dios. Abro mi vida a ti, Espíritu Santo de Dios. Abro mi vida, Espíritu Santo, a tu acción. Abro mi vida en esta noche, Espíritu Santo. Abro mi vida para saberte abrazándome, para saberte levantándome, para saberte incendiando mi corazón una vez más. Y por eso te recibo. Te recibo porque vengo con el corazón frío. Te recibo porque vengo con un corazón endurecido. Te recibo, Señor, porque vengo cansado, porque vengo cansada. Te recibo, Señor, te necesito. Necesito que tomes nuevamente el control de mi vida. Que tomes una vez más, Señor, el señorío, la soberanía, la supremacía de mi corazón. Porque no quiero, Señor, sucumbir al letargo. No quiero sucumbir, Señor, al desgano. No quiero sucumbir, Señor, a esta frialdad que quiere matar mi corazón, que quiere sumir mi corazón en el odio, que quiere sumir mi corazón en la desesperanza. Por eso dile, Espíritu Santo de Dios, ven, Espíritu Santo de Dios, ven, divino Paráclito, ven, Consolador, ven, Abogado Defensor del cristiano. Ven, abre tus labios, comunidad, abre tus labios. Clama al Espíritu Santo de Dios en esta noche. Clama al Espíritu Santo de Dios, que como llama incesante brota del corazón de Jesús en la Santa Eucaristía. Brota como llamas ante aquellos que en esta noche anhelan la paz de Dios, aquellos que en esta noche anhelan la presencia de Dios en su vida. Pero solo podrás recibir, percibir, sentir esa presencia que te inunda, esa presencia que se vuelve como un calor profundo que toma todo tu cuerpo si perseveras en la oración, si perseveras en esta noche en el clamor, si perseveras en esta noche en la necesidad del Espíritu, si perseveras y no callas, si no te detienes en la oración, si te mantienes orando y clamando, si oras en lengua, si tienes el don, puedes hacerlo. Si quieres elevar cánticos al Espíritu de Dios, elévalos también. Hoy te necesito, Espíritu de Dios. Hoy quiero que me llenes, Espíritu de Dios. Hoy necesito de ti, Espíritu Santo. Ven, ven, Espíritu Santo. Ven, Espíritu de Dios. No te canses de clamarlo. No te canses

Dios, sobre esta asamblea. Ven, Espíritu de Dios, sobre estos hijos tuyos. Ven, Espíritu Santo, quebranta las barreras que nos impiden orar. Ven, Espíritu Santo de Dios, y llénalos. Llénalos de tu unción poderosamente. Llénalos de tu unción, Señor, y levántalos. Llénalos de tu unción, Señor, que no sientan miedo. Llénalos de tu unción, Señor, que se entreguen a la oración. Dile, Espíritu Santo, ven. Espíritu Santo, muévete. Ven, Espíritu Santo.

incendia mi corazón, Espíritu Santo, porque tú eres el que obra, tú eres el que manda, tú eres el que reina, tú eres el que gobierna, Espíritu de Dios. Y así, Señor, incendias mi vida para que yo pueda caminar sabiendo que me acompañas, teniendo la certeza que me acompañas, teniendo la seguridad que no voy solo, que no voy sola. Dile, Espíritu Santo de Dios, tengo la absoluta certeza que vas conmigo. Espíritu Santo de Dios, no tengo duda alguna que te mueves en mi vida. No tengo duda alguna, Señor, que tu promesa se ha cumplido. Me voy, pero les dejaré al Paráclito. Y por eso en esta cincuentena pascual, por eso en este tiempo de Pascua que caminamos hacia Pentecostés, el corazón se va educando, el corazón se va construyendo para estar preparado para recibir esa efusión poderosa, para estar preparado para recibir esa efusión inolvidable, para estar preparado para recibir ese bautismo nuevo del Espíritu de Dios para tu vida y para mi vida. Por eso incendia mi alma, empapa mi vida como fuente de agua viva, lléname, Señor, también.

arrepientan de esa sequía, porque ha llegado la primavera espiritual, porque ha llegado la primavera del Espíritu a tu vida y a mi vida. Y esa primavera del Espíritu nos hace saber que nuestras sequías no son el final. Y puede ser que en este momento somos objeto de alguna sequía, y puede ser que en este momento estamos en pleno desierto, en pleno desierto durante este año, en pleno desierto durante este día, en pleno desierto durante la semana. Pero el profeta Isaías ha hablado en nombre de Yahvé para decirnos: tu sequía no es el final. Llega la primavera del Espíritu para que reverdezcas. Llega la primavera del Espíritu para que florezcas. Llega la primavera del Espíritu para que des buen fruto, fruto nuevo, fruto delicioso para el mundo. Un fruto, Señor, que tú has querido regalarnos para que podamos contagiar a otros de tu gracia, para que podamos ser posibilidad de salvación y de sanación para otros, Espíritu de Dios. Por eso qué hermoso es saber, Señor, que incendias nuestra alma tan solo con tu palabra. Por eso qué maravilloso es saber, Señor, que manteniéndonos allí al borde de la acequia, al borde del río, al borde del lago, allí tenemos asegurado, Señor, esa fuente de agua viva que no nos dejará de caer ni desistir. Esa fuente de agua viva que nos mantendrá frondosos, que nos mantendrá reverdeciendo constantemente, que nos mantendrá ciertamente levantándonos inclusive de nuestras caídas y nuestras derrotas cotidianas. Son pequeñas derrotas. El mal es pequeño en medio de nosotros. Y ponte tal vez a hacer este ejercicio en el espejo de la palabra de Dios. Ponte a hacer este ejercicio en este camino que el Señor te ha invitado a transitar con Él. Este ejercicio te muestra a tu alrededor circunstancias y situaciones difíciles de la vida. Circunstancias y situaciones difíciles tal vez en lo laboral, que a veces hacen perder la paz, que a veces apartan la mirada de Jesús. Circunstancias y situaciones difíciles que son pequeñas, que son momentáneas, que son pasajeros, porque tenemos a uno que es más grande, porque hemos brotado de uno que es eterno, porque hemos sido invitado por uno a verdaderamente vivir en plenitud y en abundancia. Y ese es nuestro Jesús, ese es nuestro Dios, ese es nuestro Señor, que durante toda esta semana, por medio de su palabra, durante toda esta semana en la liturgia de la palabra que la iglesia nos ha sugerido, el autor sagrado en Juan nos ha hablado de Jesús, que es camino.

qué es verdad, qué es vida. En aquel tiempo dijo Jesús a sus discípulos: no se turbe su corazón. Crean en Dios y crean también en mí. En la casa de mi Padre hay muchas moradas. Si no, se lo habría dicho, porque me voy a prepararles un lugar. Cuando vaya y les prepare un lugar, volveré y los llevaré conmigo, para que donde estoy yo estén también ustedes. Y a donde yo voy, ya saben el camino. Tomás le dice: Señor, no sabemos a dónde vas. ¿Cómo podemos saber el camino? Jesús le responde: yo soy el camino y la verdad y la vida. Nadie va al Padre sino por mí. Esto es palabra del Señor. Mis muy amados hermanos, a lo largo de estos días se ha revelado nuestro Dios como el pan de vida. Se ha revelado nuestro Dios como la luz en medio de las tinieblas. Se ha revelado nuestro Dios como la puerta. Se ha revelado nuestro Dios como el buen pastor. Y la revelación más reciente y en lo personal más trascendente para nosotros los creyentes es Jesús revelándose como el camino. Y lo hace en medio de estos últimos encuentros con sus discípulos. Hubo tristeza, hubo desolación en medio de esos días posteriores a la crucifixión de Jesús. Y en este tiempo de Pascua, Jesús le dio a sus discípulos el deleite de volver a estar con ellos, el deleite de volver a encontrarse con ellos. Y aún en medio de ese deleite brota también la desesperanza, y brota también la incredulidad. Y quizá como este Tomás preguntaremos a nosotros, a Jesús, una y otra vez: Señor, ¿por qué te vas? Señor, ¿a dónde vas? Señor, ¿qué va a ser de nosotros? Señor, ¿cómo vamos a seguirte si no sabemos dónde estarás? Y por eso se hizo necesario que una y otra vez Jesús lo confesara en la palabra, que Jesús nos lo dejara por medio de los autores sagrados. Yo soy el camino, yo soy la verdad, yo soy la vida. Y este Cristo que se ha revelado como nuestra verdad absoluta de vida te conduce a ti, a que contemplándolo, a que no perdiéndolo de vista en medio de tu transitar cotidiano, te descubras tú viviendo plenamente en Él. ¿Qué te hace vivir a ti plenamente en Jesús? Piensa en eso en este momento. Aprovecha este diálogo interior y personal con Él. Aprovecha este diálogo personal e interior con tu Maestro, con tu Mesías, con tu Señor. Y responde en el interior de tu corazón: mi camino es Jesús, porque estar con Él me hace feliz. ¿Qué es lo que me hace feliz? ¿Qué es lo que le da plenitud a mi vida? ¿Qué es lo que quizás le devuelve esas maripositas al corazón, como si estuviera enamorado, como si estuviera enamorada? ¿Qué es aquello que hace brillar mis ojos? ¿Qué es aquello que hace acelerar mi corazón? Ese es mi camino. En Jesús descubro mi camino. En Jesús descubro mi libertad. Quizá el camino que he transitado y que he vivido ha sido un camino de máscaras, ha sido un camino de heridas,
ha sido un camino de dramatizaciones, algo de teatro para que el mundo esté satisfecho con lo que estoy viviendo, para que mis padres sean felices con lo que estoy viviendo, para que mi entorno sea realmente un entorno del que necesito tener alrededor, porque me conviene. Entonces mi camino ha tenido segundas intenciones, no ha sido un camino sincero, no ha sido un camino de plenitud. Jesús, mi camino, mi verdad, por lo tanto el que me da la plenitud de vida. Cuando aprendo a escuchar su voz, cuando aprendo a abrazar a este Jesús, cuando aprendo a llorar con este Jesús, cuando aprendo a ser uno con este Jesús, entonces todo comienza a funcionar. Entonces todo comienza a tener una nueva significación. Respóndete a esa pregunta en el Señor. Respóndete a esa pregunta en el silencio de tu contemplación. ¿Para qué he nacido, Señor? ¿Para qué he brotado a la existencia, Señor? ¿Cuál es el sentido de mi vida, Señor? Quizá como una voz lejana y extraña en medio de mi cotidianidad a lo largo de estos días, Jesús me responda. Si estoy dispuesto a escuchar, si estoy dispuesto a acoger y abrazar. Y en esa misma medida, tú y yo fortaleceremos nuestro caminar como iglesia. Llenaremos nuevamente ese grupo Fuente de Gracia. Llenaremos nuevamente, será insuficiente esta casa de oración cuando descubra yo que Jesús es mi camino. No existirán las excusas para no encontrarme contigo, Señor, en mi comunidad, Minuto de Dios. No existirán los peros, Señor, frente a las preguntas, frente a las invitaciones. Porque Cristo como camino es a la vez compromiso. Ese camino que nos ha invitado a transitar es camino de calma, es camino de paz. No es un camino de cero turbaciones, no. No es un camino de cero problemas, no. No es un camino sin cruces, no. Pero es un camino de paz. No pierdan la calma. No se acongoje su corazón. No se intranquilice su corazón. Porque tú no vas sin rumbo. Porque el Señor no nos señala el camino. El Señor es nuestro camino. Y en esta clave de cuestionamiento personal frente a mi propósito de vida, y en esta clave de cuestionamiento interior frente a aquello a lo que soy invitado a ser y no a hacer, hacemos un acto de entrega profunda al Señor. Y un acto de entrega profunda implica, es
Eso fue un acto hermoso que hice hace algunas semanas atrás con el grupo de parejas Nazaret. Y es un acto que te invito que hoy hagamos frente a este Señor que está frente a nosotros. Y te quiero que en medio de esta pregunta que te has hecho a la luz de la palabra, en medio de esa respuesta que has recibido, también has identificado en una palabra aquella barrera, aquel impedimento que no permite que la voluntad de Dios se haga en tu vida. Piensa en esa palabra que representa el impedimento, que representa la piedra de tropiezo, que representa la barrera, que representa el bloqueo en tu camino de gracia, en tu camino de crecimiento espiritual. El Padre José Andrés estará aquí al frente del Santísimo y tú espontáneamente te levantarás ante el Santísimo y solo al oído del sacerdote dirás esa palabra a modo de entrega de esa piedra de tropiezo. No lo escuchará la comunidad, será algo entre el Señor y tú. El ministerio nos acompañará en ese proceso interior de sanación que haremos. Sanar es reconocer la herida. Sanar es soltar la herida. Sanar es entregar la herida. Por eso espontáneamente, cuando desees, te pondrás de pie ante el Señor y le dirás al sacerdote esa palabra que es piedra de tropiezo en tu camino de vida.

Señor, dile que quieres entregarle esa piedra que tropieza tu camino. Dile que ya no sientes fuerzas, que quieres seguir adelante, pero te sientes sin energías para continuar. Pídele que sea el Señor dándote su fuerza, la fuerza del Espíritu Santo, que sea Él quemando tu vida como ese divino alfarero.

Quema mi vida, Señor. Después de esa entrega que has hecho en esta noche, extiende tu mano al Señor, clamando justamente por esa libertad que tanto anhelas, de esa esclavitud que no te permite avanzar en el camino de la conversión. Esa esclavitud que no te permite avanzar en el camino de la vida. Y en este signo hermoso de entregarle al Señor cada una de estas palabras que ustedes han dado, el Señor ha recibido, el Señor conoce tu vida, tu historia, el Señor conoce tu realidad, tu debilidad. Este buen maestro, este buen pastor, te conoce enteramente. Este buen pastor te da las fuerzas para salir de ese abismo en el que te encuentras, para salir de ese abismo de desidia, de iniquidad, de debilidad. Y especialmente te da las fuerzas y te las da con todo amor. Te las da con todo el amor que tiene. Por eso aquella palabra que hoy has entregado, que ha sido piedra de tropiezo, hoy recibes completamente lo necesario para avanzar en ese camino. Hoy recibes aquello que se ha vuelto vacío y que necesitas completar en tu corazón. Hoy el Señor te lo está entregando. Hoy el Señor se está derramando. Hoy el Señor está llenando. Pero eso solo es posible si abres el corazón. Eso solo es posible acallando el mundo. Y acallar el mundo también es creer que Dios es un Dios mágico. Acallar el mundo también es creer que Dios va a solucionar todo por arte de magia. Acallar el mundo también es no creerle a Dios, no confiar en Dios. Por eso en este momento que hemos entregado aquello que has traído, que hemos entregado aquello que era carga, aquello que no te permitía avanzar, tal vez aquella persona inclusive, hoy el Señor quiere seguir haciendo su obra en tu corazón. Hoy el Señor quiere seguir demostrándote que no estás solo, que no estás sola. Por eso te invito a que te pongas de pie, para que en este clamor que hagamos en este momento sea una reafirmación de aquello que has recibido luego de haber soltado esa carga pesada que traías, luego de haber soltado esta piedra que no te permitía avanzar en el camino. Hoy el Señor está regalándote no solo el consuelo, sino la salvación. Hoy el Señor está regalándote la luz a esa oscuridad. Hoy el Señor te está regalando la valentía para que puedas levantarte y enfrentar tus demonios, enfrentar eso que no te permite avanzar. Eso es lo que el Señor hoy te está regalando. Y pero tienes que creerlo, pero tienes que creerlo, pero tienes que recibirlo, pero tienes que aceptarlo. Porque Dios no puede hacer nada en tu corazón si no se lo permites. Porque Dios no puede hacer nada en tu corazón si no haces también tu parte, si no pones de ti para que Él pueda hacer lo que quiere hacer. Por eso, con esas manos alzadas, esas manos extendidas hacia tu Dios, en esta noche santa, en esta noche bendita, en esta noche de libertad, dile: Señor, te recibo. Señor, te recibo. Señor, estoy seguro que tú harás tu obra en mí. Señor, estoy segura que tú harás tu obra en mí. Manifiéstale al Señor que le crees. Manifiéstale al Señor que hoy recibes una fuerza nueva. Manifiéstale al Señor que hoy ha comenzado tu nuevo amanecer. Hoy ha comenzado tu despertar. Hoy ha comenzado esa primavera del Espíritu en tu vida. Una primavera que será inolvidable. Una primavera que marcará el inicio de tus pasos nuevos. Pasos nuevos en el Espíritu. Pasos nuevos
en el Señor. Por eso dile una vez más que queme mi vida. Dile una vez más que queme todo aquello que no hace parte de mí. Dile, Señor, quema mi vida.

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11: Son las 10 y un minuto.
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12: ¿Ya entramos en calor o no? Bueno, yo sí. En el calor del Espíritu Santo me refiero, porque el calor presencial ya hace rato. Una alegría encontrarnos una vez más, alegre de estar en esta parroquia, alegre de estar en esta ciudad de Cartagena, la bella Cartagena. Muchas gracias, mi hermano. Para quienes no me conozcan, soy el padre José Andrés Hurtado, sacerdote eudista del Minuto de Dios, y bueno, acompañándolos todos los días en la emisora Minuto de Dios y ahora también acá con ustedes. Y hay un motivo que nos reúne el día de hoy, y es que estamos ay, hasta aquí llegamos, estamos resucitados. Ay, obvio. A ver, yo voy a rebobinar y vamos a volver a comenzar esto. Alabanza otra vez, oración. Estamos. Uy, ya va, ahorita vamos para allá. Vamos primero aquí por este lado. Entonces, estamos. Estamos resucitados, y eso es un motivo más que suficiente para reunirnos. Pero no somos cualquier resucitado, sino que estamos resucitados en la esperanza. Y entonces por eso Claudita hacía todo su esfuerzo en que ustedes sacaran la fuerza del corazón. Pero ahora, como el Espíritu ya se ha avivado nuevamente en nosotros, ustedes ya están en la onda de la esperanza. Y entonces estamos
13: resucitados en la esperanza.
12: Uy, los de la esperanza están como más resucitados que ustedes. Entonces yo creo que vamos a volver a intentarlo. Pero así como cuando usted le dice al hijo, pero recoja esa ropa. Así tiene que decir, resucitados. No, pero qué bueno que me digan, no padre, nosotros no le gritamos a los muchachos, eso no pasa. Entonces vamos a volver a intentarlo, porque estamos los esperanzados le siguen ganando. Pero eso está bien. Me encanta que nos centremos en este tiempo en el que Cristo ha resucitado. Nos permite alabar al Señor y también dejarnos renovar por su palabra. Y es que una cosa es muy clara, mis hermanos: la Pascua, al menos me he cansado de repetirlo, tiene que dejar de ser un recuerdo lejano. La Pascua no es un recuerdo ya pasado, la Pascua es una realidad viva. Repítalo, la Pascua es una realidad viva. Entonces, si la Pascua es una realidad viva, es porque Cristo ha vencido la muerte. Uy, qué bueno que no estamos entonces muertos. Cristo ha vencido la muerte y nos ha abierto las puertas a la vida eterna. Y como iglesia tenemos nosotros también, como comunidad de creyentes, recordar lo más esencial de nuestra fe, que como somos hijos de Dios, somos hermanos de Jesucristo y estamos resucitados en Él. Eso es lo esencial. Y hay un texto bíblico que si usted escucha la emisora Minuto de Dios y está aquí es porque la escucha. Hay un texto bíblico que repetía por allá en una invitación a este día maravilloso de Hebreos 10:23 y decía: mantengamos firme la confesión de la esperanza, porque fiel es el que hizo la promesa. Amén. Que es un texto bellísimo, es un texto que me ha tocado la vida desde que era seminarista. Y es una llamada a no rendirse, a no olvidar quiénes somos, a no soltar lo que Dios ha sembrado en nosotros. Y hoy vamos a descubrir juntos qué significa vivir como resucitados en la esperanza. No es solo pegar gritos, esto es como por molestarlos y despertarlos ahorita de pronto. ¿Cómo? Ah, para que se despierten, ¿cierto? Y los asusto por allí. Vamos a descubrir qué significa vivir resucitados en la esperanza o cómo resucitados en la esperanza. Y hay que hacer un buen contexto e irnos a lo que se vivía en la carta a los Hebreos. Y en la carta a los Hebreos ya estamos hablando de una comunidad posterior a la muerte de Cristo. Hablamos allí ya en términos de resurrección, una comunidad cristiana que atravesaba momentos de persecución y de desánimo. Levante la mano quien vive momentos de desánimo. A veces lo vivimos, ¿cierto? Y aunque no creamos, quien vive momentos de persecución, levante la mano, también vivimos momentos de persecución. Esto que vivía la comunidad cristiana en la carta a los Hebreos es evidente porque nos toca la vida a todos. Y comenzaban muchos a flaquear, a preguntarse si valía la pena seguir en medio de esa crisis. El autor sagrado va a decir: no suelten la esperanza. Es más, esto deberían ustedes anotarlo en un lugar así de su casa, como anotan en las parroquias a veces las frases. Tenga un pendón de ese tamaño: no sueltes la esperanza, tenlo en tu casa, porque Dios no falla. Y también nos habla. Y nos habla y nos hace preguntas, la palabra nos hace preguntas. Y yo me atrevo aquí a preguntar: ¿cuántas veces sentimos que todo se tambalea? Les pregunto, a ver, levante la mano quien ha sentido hoy que algo se tambalea en su vida. Yo. Hoy mismo. ¿Cuántas veces la oscuridad parece más fuerte que la luz en la vida también? Cosa tan dura, ¿cierto, no? La oscuridad más fuerte que la luz. Cuando Jesucristo murió hace pocos días, hacíamos el memorial en la Semana Santa, pareciera que la muerte había ya reinado por encima de la vida, ¿cierto? Pero la esperanza cristiana, adivinen, no es un sentimiento. La esperanza cristiana no es una superficialidad ni una ingenuidad, es una certeza. ¿Qué es una certeza? ¿Sí saben qué es una certeza? Es un cimiento, una seguridad en el corazón. La esperanza me hace vivir seguro, pisando fuerte y firme adelante, porque mañana no sé lo que va a pasar. ¿Alguien sabe lo que va a pasar mañana?
13: No.
12: Nadie sabe. Salimos de aquí, el perrito que está por allá está de mal humor y nos mordió. Y tenía rabia. Y aparte gusanos. Imaginen ustedes dónde vamos a parar. No lo sabemos. Lo que sí sabemos, gracias a Dios no hay ningún perro allá. Lo que sí sabemos es quién va a estar mañana. ¿Y quién va a estar mañana? El Señor va a estar mañana. Pero es que el Señor Jesús. Uy, con más firmeza, con más fuerza. El que está aquí llegando a esta ciudad soy yo, que no está acostumbrado al calor. Ustedes sí están acostumbrados. Y a nosotros que nos habla en esa certeza fundada en la fidelidad de Dios, ha hecho una promesa, y la promesa de Jesús es: yo estaré con ustedes, yo estaré con ustedes todos los días hasta el fin del mundo, todos los días. Y es una promesa que además fue sellada con sangre, sangre divina fue sellada. Y la esperanza, por lo tanto, no depende de nuestras fuerzas, eso sí que no. La esperanza no depende de nuestras fuerzas, sino en la fidelidad de aquel que hizo la promesa. ¿Y quién fue el que hizo la promesa? Jesús. Jesús. Jesús. A ver, alguien que no sea Claudia que grite duro. Ah, entonces sí creemos en Jesús. Eso está muy bien. Jesús fue el que hizo la promesa. Y por eso podemos mantener firme nuestra confesión. Yo creo, no porque espero que Jesús vaya a darle algo a mi vida. Yo creo porque vivo en Él, porque le creo al Señor. Y por eso mi fe se mantiene intacta. No es solo creer que todo va a salir bien. ¿Quién sabe que le va a salir bien todo cuando hacemos un negocio? Cuando hacemos la comida, si va a quedar buena. Cuando mandamos a los muchachos al colegio, si va a regresar. El Señor los guarde y los bendiga, por supuesto que va a regresar. Pero no lo sabemos. ¿Por qué esperamos y en qué esperamos? En fe. En el Señor, que todo va a andar bien. Y nosotros andamos, cuando escuchamos este texto, pudiéramos ponernos a pensar en cosas sobrenaturales, extraordinarias. Y el solo milagro de despertarnos ya es un milagro extraordinario. Ya es un milagro extraordinario. Y el solo despertarnos es señal de que Cristo ha vencido a la muerte. Mis hermanos, vivir a Cristo todos los días de nuestra vida. Y si Cristo ha vencido, su reino avanza. El mal no tiene la última palabra. Nuestra esperanza tiene un rostro, y ese rostro es Jesús resucitado. Si la esperanza tuviera otro rostro, ¿qué le pasará a nuestros días? Denme ejemplo, voy a empezar a preguntar. A ver, veo aquí que el Espíritu vaya dictando. Usted, ella pegó el brinco. ¿Usted por qué confía?
13: Porque Él es misericordioso.
12: Porque el Señor es misericordioso. Mira, ya había... Allá lo vio, porque el Señor es misericordioso. A ver, yo sigo caminando por aquí. Ahorita salto y no hay nada. Ay, no, mentira. Allá no le voy a hacer la maldad. ¿Usted, su merced, cómo está?
13: Bendecida por la misericordia de Dios.
12: ¿Usted por qué cree?
13: Porque siempre me ha bendecido y siempre me ha sostenido.
12: Porque me ha bendecido y me ha sostenido. Y si siempre me ha bendecido y me ha sostenido, ¿por qué dudo? ¿Por qué dudamos? Ay, ahora le voy a preguntar a usted, aunque me ponga así mala cara. ¿Por qué dudamos?
14: Por lo que siempre nos pasa pues en la vida. Hay cosas que no son pues de Dios, y entonces nosotros entramos en la duda.
12: Entramos en la duda por las cosas que no son de Dios. Usted lo ha dicho. ¿Y en quién está puesta nuestra esperanza? En Dios. ¿En quién está puesta nuestra esperanza?
14: En Cristo Jesús.
12: Amén. Ah, bueno, entonces, ¿por qué dudamos?
14: Ay, Padre, porque a veces nos pasan cosas que a veces...
12: ¿Y es culpa del Señor eso?
14: No, no.
12: ¿Culpa de quién?
14: De las cosas.
12: Culpa de la vida. Yo ayer ponía un ejemplo en la radio, yo no sé quién escuchará, un programa a las 11 de la mañana que se llama Un Viaje al Corazón. Y en ese programa yo ponía un ejemplo y decía... Es que la voluntad de Dios, o seguir la voluntad de Dios, y lo repetí esta mañana en el Rosario de Amor a Jesús y en la Eucaristía, y yo decía, es que seguir la voluntad de Dios es como la vida de un pececito. Es como la vida de un pececito en un río, ¿cierto? Y un pececito en un río. ¿Alguien escuchó el cuento? A ver si me lo termina y lo entendió. Ay, no, ahora no, yo no escucho ese programa. La vida del pececito, él nació para vivir ¿en dónde? En el agua. ¿Y qué pasó si el pececito se pone a oír voces que no son de Dios y se sale del agua y se va para la tierra y quedó tieso? Se muere. ¿Qué le pasó al pececito? Escuchó las voces que no tenía que escuchar. Y por lo tanto, a veces nos pasa a nosotros como los pececitos, ¿sí o no? ¿Y por qué nos pasa lo de los pececitos? Le pregunto a Nidia, ¿por qué nos pasa lo de los pececitos?
15: Porque somos bastante débiles y no confiamos plenamente.
12: No confiamos plenamente en el Señor. Y nuestra esperanza está puesta en cualquier otra cosa menos en el Señor. Y mira, aquí yo tenía la pregunta y no la había leído. ¿Dónde estoy poniendo mi esperanza? ¿En mis capacidades? ¿En la economía? ¿En las personas? ¿O en el Cristo vivo? Ah, en el Cristo vivo. Qué bello esto. Y esto nos trae a un nuevo momento de esta reflexión, que es recordarnos nuestra verdadera identidad. Yo voy a hacer la pregunta aquí que corcha, pero yo me voy por allá por otro lado. A ver si me sigue la cámara por allá también. Yo le pregunto, ¿cómo es su nombre?
16: Ana Elena Fajardo.
12: Ana Elena, qué bonito nombre. Ana Elena, ¿quién eres tú?
16: Una ama de casa.
12: Aquí llegamos, ya la corché. Yo no le pregunté qué hace usted, sino quién es usted.
16: Una hija de Dios.
12: Amén. Ya no puedo hacer más el ejercicio porque ya ves, ay, hijo de Dios. Entonces, cuando hablamos de nuestra verdadera identidad, muchos católicos hoy han olvidado quiénes son. Se identifican más por su trabajo, por sus labores, por sus funciones. Ana Elena, no te preocupes que nos pasa a todos. Me preguntan, ¿y usted quién es? Y yo soy cura. No, pero eso es una vocación, eso no es una profesión. Muchos se identifican por su nacionalidad, por su historia personal, pero su dignidad más profunda la olvidan. Y les cuento algo que también conté en el programa de ayer. Tuve en estos días una confesión, y esto se los puedo contar porque obviamente no les voy a contar quién fue el que me lo confesó. Y el chico me decía que tenía un hábito de rezar el Santo Rosario todos los días. Un muchacho joven. Y yo decía, Dios mío, también ora por mí, porque a veces nosotros no tenemos el hábito de tal vez de rezarlo todos los días porque tenemos otras experiencias de oración. Y me decía, pero caí en el pecado, X pecado, y dejé de rezar. Y yo, pero dejaste de rezar porque ya no te provocó más rezar. No, me provocaba rezar, sí me provocaba, me dice él. Me provocaba rezar, pero sentía que no era digno de hacerlo. Y yo, ay, aquí está nuestro primer problema. Se nos olvida que los hijos de Dios son abrazados, son amados, son respetados. No importa cómo esté en ese momento el estado de su vida y de su corazón. Y eso sí, el ser hijos de Dios no lo tenemos por una condición automática, sino dice el autor sagrado en Juan, a los que lo recibieron les dio poder de ser hijos de Dios. Y levante la mano quien ha recibido aquí al Señor en su vida. Ay, bueno, menos mal que vemos, porque si fuera solo escuchar, si fuera solo escuchar, hasta aquí llegamos. Que digan un fuerte amén los hijos de Dios.
17: ¡Amén!
12: Ah, ahora sí, están pilas, tú sabes. Dijeron, ah, este padre vino a corcharnos, no nos vamos a dejar. A los que lo recibieron les dio poder de ser hijos de Dios. ¿Qué hace, qué es un hijo de Dios? Me encanta un término y lo repito mucho en predicación. ¿Qué significa dar frutos de hijo de Dios? Y voy a pasar un poquito más hacia atrás para preguntar cuál pudieran ser unos frutos de hijo de Dios. Y ya mira para otro lado para que no me pare aquí, pero aquí me va a parar. ¿Qué es dígame un fruto de hijo de Dios?
18: Un fruto. La honestidad.
12: La honestidad, dice ella, que es un fruto de hijo de Dios. ¿Usted tiene otro?
19: Amar al prójimo.
12: Eso, el amor. Otro por aquí.
19: El amor.
12: Otro.
19: ¿Cuál sería?
12: Respeto.
19: Puede ser respeto.
12: El respeto. ¿Quién tiene otro distinto?
20: La compasión.
12: La compasión. ¿Quién tiene otro más?
21: La humildad.
12: La humildad. Por aquí tienen otro. Hoy voy a salir muy flaco de aquí.
22: Padrecito, me encanta saludarlo.
12: Ay, qué bella. Dios te guarde.
22: Serlo y verlo y ver esa gran misión que Dios nos ha dado.
12: Amén.
22: El fruto grandotote que yo tengo, inmensamente grande, es creerle a Él, creer en Él y trabajar por Él.
12: O sea, la fe. Ay, mira, por allá tengo unos chiquitos. Vamos rápido. Son más grandes que yo. Cuéntenme.
23: La felicidad.
12: La felicidad. ¿Tú tienes otro?
24: Y el amor.
12: Y el amor. Un aplauso para ellos. ¿Tú tienes otro?
1: Pues razón de para pasión, a con Dios, a con Dios.
12: Pasión por Dios.
1: Sí, por

0: La oscuridad, no nos interesa recordarlos el día de hoy. Entonces, a los que lo recibieron, les dio poder de ser hijos de Dios. Y no es un título simbólico, mis hermanos, es una identidad transformadora. Imagínese que usted va con su camisa aquí, que generalmente se pone con el logo de su trabajo, que Clau, por ejemplo, trae con la emisora Minuto de Dios todo el tiempo. Imagínense que usted anda con una camisa y dice: soy hijo de Dios. Y vamos a hacernos unas de esas. Soy hijo de Dios, ¿cierto? El bautismo nos ha hecho partícipes de la muerte y de la resurrección de Cristo. Hemos sido regenerados, hechos nuevos. Y dice también Pablo en la carta a los Romanos: el Espíritu mismo da testimonio a nuestro espíritu de que somos hijos de Dios. Qué bello es esto. Y si somos hijos, somos herederos. Herederos de Dios y coherederos con Cristo. ¿Cuál es la herencia de Dios? ¿Será una herencia de mucha plata? Bueno, ojalá que sí también, ¿cierto? Si no, ¿cómo comemos? Pero no es la principal ni la más importante. La herencia del Espíritu nos ha regalado, la herencia del Espíritu. Y va a decir San Juan Eudes, ¿conocen ustedes a San Juan Eudes? ¿Se han escuchado? Que lo hemos nombrado por ahí a veces, los sacerdotes eudistas, no somos budistas, ni nudistas mucho menos, somos eudistas. Dice que el acontecimiento del bautismo, levante la mano los bautizados por favor. Y si no hay bautizado, lo bautizamos ahorita mismo. O Espíritu Santo y fuego, porque no hay agua. Los bautizados, levante la mano quien se sabe la fecha de su bautismo, por cierto. ¿Se sabe la fecha de cuándo fueron bautizados? Dios mío, hay tarea, hay tarea. Eso fue. Ay, el mío también fue el siglo pasado, claro. Hay tarea, porque como no sabemos la fecha de nuestro cumpleaños y la celebramos con, bueno, todo lo que ustedes saben que lo celebramos, pues también hay que sabernos y celebrar la fecha de nuestro bautismo. ¿Pero por qué el bautismo? Porque por el bautismo somos hechos hijos de Dios en su Hijo único y somos incorporados a Cristo. ¿Y qué pasa cuando nos bautizan? Somos transformados radicalmente. El significado de la vida del hombre se transforma por completo. Y entonces usted va a venir y me va a preguntar, a ver, quién no le he preguntado, me va a hacer una pregunta a mí y yo le voy a decir lo que me va a preguntar. Pregúnteme. Y entonces si no, ya, yo se lo digo.
1: Entonces si fuimos transformados.
0: Pero diga, actúe así, padre, pero
1: Padre, ¿por qué si fuimos transformados hacemos cosas malas?
0: Es una buena pregunta, ¿cierto? ¿O no? ¿No les interesa la pregunta? Yo creo que es una muy buena pregunta. Si somos transformados desde el bautismo, ¿por qué hacemos cosas malas? ¿Alguien la sabe? Porque nos tienta el maligno, dice mi hermana por acá. Nacidos de nuevo somos, por el agua y por el Espíritu. Cristo, que viene a ser el principio de nuestra vida, establece un nuevo orden de cosas, nuevas perspectivas, y somos constituidos justos y santos para producir obras de Hijo de Dios. Lo que yo le acabo de decir no me lo inventé yo, lo dijo Juan Eudes. Y entonces, ¿por qué hacemos cosas malas? Porque como el pececito, queremos creernos venado de pronto. El pececito saltó del agua y quiso creerse venado y empezar a saltar por las laderas de la vida. ¿Qué pasó? Quedó tieso. Y después se lo comió alguien por ahí. Entonces así nos pasa a nosotros. Nuestra dignidad de hijo de Dios nos ponemos a experimentar fuera de nuestra realidad natural de ser hijo de Dios y terminamos muertos como Judas. Y yo siempre pongo el ejemplo de Judas, porque aunque la Sagrada Escritura lo grafica por medio de el quitarse la vida, yo digo que Judas se mantuvo muerto en vida. Judas se mantuvo muerto, pero a espaldas de la vida, a espaldas de Jesús, viviendo en oscuridad. lo cual creo que es mucho.

0: O peor que quitarse la vida, ¿cierto? Porque el que se quita la vida sale fácil de eso. Pero el que sigue viviendo, pero en una vida sin Dios, yo no me quiero imaginar cómo será esta vida. Si ya nos cuesta de por sí a nosotros que somos de Dios, intentar sobrellevarla aún en los momentos que nos apartamos de Él. ¿Qué tiene que hacer entonces un hijo de Dios? Realizar la vocación a la que ha sido llamado, continuar y completar los misterios y estados de la vida de Jesús. Segundo punto. Entonces, el primer punto nos recordó algo esencial. Nos recordó qué significaba mantener firme la confesión de la esperanza. El segundo punto nos recordó nuestra verdadera identidad, la de hijos de Dios. El tercer punto nos sitúa ahora entonces en nuestra realidad de eso, ella sola se lleva el premio por estar despierta sola. Nuestra realidad de
1: resucitados.
0: Muy bien, de resucitados con Cristo comienza una nueva vida. Y por eso la iglesia repetitivamente todos los años hace como el mismo ciclo de tiempos. El tiempo de la Navidad, el tiempo del Adviento, el tiempo de la Cuaresma, el tiempo ordinario, el tiempo de la Pascua, el tiempo... ¿cuál se me pasó? Ya lo dije, todos los tiempos. ¿Y por qué lo hace? Porque cada tiempo es un nuevo comienzo. Cada tiempo tenemos una nueva oportunidad de comenzar. Y dice que la resurrección no es un hecho del pasado ni una esperanza futura, sino una fuerza viva que actúa ya en nosotros. Y si usted se considera resucitado, entonces usted ya tiene un motor que le acompaña, que le impulsa y que le anima todos los días. Y lo dice San Pablo en la carta a los Colosenses: ya que han resucitado con Cristo, busquen las cosas de arriba, donde está Cristo sentado a la derecha de Dios. Vivir como resucitados, mis hermanos, implica dejar atrás la vida vieja. La vida vieja, la vida antigua. La vida que ¿la vida de qué? Llena de pecado. Aunque las vidas, bueno, el pecado se mantiene allí escabulléndose mientras no tengamos la certeza de nuestra hechura y de nuestra dignidad de hijos de Dios. Yo les cuento express mi testimonio, que ya se los adelanté, creo que en cualquier otra de las actividades, lo he soltado un poco en el programa y he dicho que yo entré al seminario bastante tarde. Yo entré a los 32 años, cuando uno usualmente suele entrar en un seminario a los 18, a los 20, a los 20 y algo. A los 32 entró el padre José Andrés al seminario y salió a los 40. Sé que no parece, pero bueno, así es la vida. ¿Y por qué entré a los 30? ¿Por qué entré a los 32 años al seminario? ¿Qué estaba haciendo antes usted, padre? Pregúnteme eso.
2: Sí, ¿qué estaba haciendo? Consiguiendo novia.
0: Pero, tuve como cuatro antes. Y casi que me meto a vivir con una. Pero bueno, ese no es el cuento. El cuento es que yo hice un proceso vocacional personal, no hablando en términos de lo religioso. Y en ese proceso vocacional personal yo descubrí que la comunicación social, el periodismo, me llamaban la atención, me gustaban. Y en ese proceso comencé a estudiar periodismo. Obviamente terminé mi carrera de periodismo, estudié locución. Bueno, mejor dicho, hice una carrera profesional súper bien. Pero en Venezuela, porque yo soy venezolano. Tengo 10 años viviendo en Colombia, pero antes de esos 10 años vivía en mi país cuando se podía hacer periodismo. Entonces, bueno, tuve una carrera fructífera. Nómbreme a un periodista bueno de aquí, a ver, y yo le digo, ese soy yo.
2: Ay, padre, ahí me parchó.
0: No conoce ninguno. Dígame usted.
2: Juan Elías Terán.
0: Ay, no, ahora me corchó a mí, yo no sé cuál es ese. ¿Quién? Debe ser ese también, sí. Bueno, ese era yo. El punto es que tuve una vida feliz previa a esta vida, pero una vida feliz centrada en una libertad que creía que me pertenecía a mí. Una libertad en la que yo creía que podía hacer lo que yo quisiera, porque era mi plata, porque era mi tiempo, porque era mi talento, y podía negociarlo inclusive como yo quisiera. Y esa vida, que la viví medianamente bien, tarde o temprano a uno le enciende una alarma interior, y en medio de esa alarma interior caí yo en una profunda búsqueda personal, porque no me sentía pleno con lo que yo decía. Estoy rodeado de personas, estoy muy reconocido, muchos seguidores en las redes sociales, gano buena plata, ¿y por qué me siento como me siento? Y son esos desiertos y son esas búsquedas interiores y personales. Y entonces ahora yo pienso, vivía como Judas. Vivía, pero no vivía. Y por allá el Señor llamándome, porque hasta mi obispo me decía, ¿cuándo vas a entrar al seminario? Yo le decía al obispo, nunca. Ábrase, váyase de aquí. No, es mentira, éramos amigos. Pero yo le decía que nunca iba a ser sacerdote. Nunca, monseñor. Allá en la gloria está y sé que intercede por mí ya en este momento de mi vida. Pero eso significa vivir en muerte. Eso significa vivir sin la vida planificada en Dios. ¿Y por qué yo decía que no? ¿Será que realmente yo no estaba escuchando la voz de Dios? Los ruidos del mundo eran mucho más altos. Los ruidos del mundo eran mucho más agobiantes. Y los ruidos del mundo son el dinero, la fama, el reconocimiento, la soberbia, todo eso que suena más duro que el espíritu. Bueno, todo eso también hacía parte de mi vida y le ganó a Dios por un buen tiempo. Afortunadamente llegó el momento, me estoy saltando todos los detalles, solo les estoy contando por encima. Llegó el momento en el que dije sí. Y dije sí creyendo que yo iba a poder controlar este proceso vocacional. Yo dije, no voy a decir sí, porque si digo sí, entonces voy a poder recibir esto. O sea, como con segundos intereses, ¿saben? No, lo que yo menos sabía, le contaba yo a Claudia cuando le conté un poquito. Lo que yo menos imaginaba era que el espíritu me iba a cautivar de una manera tal que ya las otras voces iban a desaparecer, que ya las otras voces no iban a tener validez en mi vida y no me iba a importar comenzar de cero, renunciar todo, venderlo todo y llegar como un niño de escuela nuevo a un seminario a vivir con un poco de pelados de 20 y yo era de 30 y pico. Y así se fue construyendo el hombre nuevo, que hoy es el padre José. Pero ¿por qué hablo de mí? Para no hablar de más nadie. Y para hablar de por qué me siento y me vivo la vida como un resucitado. Me siento y me vivo la vida como un resucitado, porque ahora busco las cosas de arriba. Y adivinen cuáles son las cosas de arriba. Lo que vivimos en la vida, todo tiene algo de arriba, pero siempre le sacamos el lado de abajo. ¿Sabían ustedes que ser mamá, ser papá, ser estudiante, ser trabajador, son cosas de arriba? ¿Sí lo sabían? No, no están muy convencidos, creo que no lo sabían. Son cosas de arriba, pero nosotros procuramos sacar lo de abajo del ser mamá, del ser papá, del ser trabajador y del ser estudiante. Vivir como resucitados, dejar atrás la vida vieja, el pecado, la tristeza sin sentido, la mediocridad espiritual, caminar en la novedad de la vida. Pero esta vida nueva no significa ausencia de problemas. ¿A quién se le acabaron los problemas desde que camina con el Señor? A nadie, ¿verdad? A nadie. Y el que me lo diga, me hago su amigo ahorita, pero ya, porque ni a mí. Los apóstoles también enfrentaron este sufrimiento después de la Pascua, pero lo hicieron con una alegría incontenible porque sabían que Jesús estaba. ¿Jesús estaba qué? Estaba resucitado, estaba vivo. Vivir entonces como resucitados es vivir con la mirada puesta en lo eterno, con los pies en la tierra y con el corazón ¿en dónde? En el cielo. Dirá por allí el padre, bueno, yo se lo escuché al padre Álvaro, no sé si es de su autoría, pero dice vivir como cielícolas. ¿Dónde viven los terrícolas? En la tierra. ¿Dónde viven los cielícolas? Qué bonito es comenzar a vivir como cielícolas desde ya, queriendo descubrir las cosas del reino. Vivir desde el amor, el perdón, la paz, la verdad, dar testimonio con obras, con obras. Un nuevo punto nos dice que la esperanza cristiana transforma el corazón y el mundo. Porque muchos de ustedes me dijeron una palabra, y me lo dijeron los chiquitos allá atrás, y era la palabra amor. La palabra amor es la palabra más repetida, yo creo que en el mundo cristiano, pero la palabra menos practicada en el mundo cristiano. ¿Y por qué será esto? ¿Por qué nos cuesta vivir en un mundo de amor? Ah, yo voy a preguntar, porque obviamente, ¿por qué nos cuesta vivir en un mundo de amor? Ahí los dejo pensar mientras camino, mientras pienso, ¿quién tiene cara así como que el Señor se lo acaba de revelar? Mi hermano aquí, usted tiene cara de revelado por el Señor. No, ustedes se aman, ¿sí? ¿Y por qué la ama?
3: Porque es mi esposa.
0: Porque sí, es una buena respuesta, déjenme contarles. Porque el Señor nos ama porque sí. Pero ya les voy a contar más.
4: La falta de amor muchas veces por egoísmo.
0: La falta de amor es por egoísmo. ¿Usted me ama a mí? Ay, no me ama. Hasta aquí llegamos. Ya le voy a cambiar yo esa respuesta ahorita. ¿Quién más me quiere decir por qué el mundo de hoy no ama? Por desobediencia, por falta de fe, porque no conocen a Dios. Se llevó el premio, pase por la librería, no mentira, pase pero a comprar. No amamos porque no conocemos a Dios, mi querida. Yo sí te amo, pero ya te voy a contar por qué. Yo le decía esta anécdota a mis papás en medio de mi proceso vocacional. Yo siempre les contaba, bueno, sobre lo que iba viviendo, porque a ellos les costaba, y estoy seguro que a muchos les cuesta entender cómo así que amamos a alguien que no conocemos, cómo así que amamos al enemigo y oramos por el que nos persigue, dice Jesucristo. Y yo les decía a mi papá y a mi mamá, así como ustedes me aman, yo le pregunto, ¿usted es mamá? No. ¿A quién ama usted? Dígame, alguien que ame mucho. No, pero así de la tierra.
2: A mi hermana.
0: Usted ama a su hermana. ¿Y por qué la ama?
5: Porque sí.
2: Porque sí.
0: Porque sí, es verdad. El que ama, ama porque sí. El que ama no piensa, yo voy a amar a mi hermana para que me lance una platica. Porque eso no es amor. Entonces, le decía yo a mis papás, así como ustedes me aman porque me dieron la vida, me dieron a luz, me lo dieron todo, soy el fruto de sus entrañas. Así los cristianos, o bueno, al menos el padre José, en ese entonces seminarista, así amo yo al que no conozco. Porque mi mamá me peleaba porque yo me gastaba mi plata, pues en otra gente. Ay, pero es que tú no ahorras nada para ti, yo, ¿para qué? Mañana salgo, me piso un carro, ¿y quién se queda con la plata? El banco. ¿Para qué guardar? ¿Para qué? No, obviamente no. No le hagan caso al padre, hay que guardar, hay que ser responsable. Pero en la medida en que podamos entregarnos, y yo les voy a dar otro ejemplo más gráfico. Es que no me he tomado esta agua. No hay una botella vacía por ahí. Es que me encanta dar los ejemplos. Si yo le regalo a usted esta botella de agua, puede ser que a usted no le guste el agua saborizada de manzana. No, pero no se me la vaya a tomar porque se le pega la gripe. Yo quiero solo hacer el ejemplo. Ven, levántese más bien para hacer el ejemplo. Yo le regalé a ella, como a cualquiera de ustedes, esta botella de agua, pero ella odia la manzana. La odia con todo su ser. Odia la manzana y entonces, ¿qué va a hacer ella con la botella? la va a botar. Esta, pero es que la voy a espichar. Y vamos a mojar el piso. Bueno. Bueno, seguimos aquí con la historia. ¿Ella qué va a hacer con esa manzana? Con esa, la va a botar, la va a espichar, la va a destruir.
2: Me tomo el agua.
0: No, usted no soporta la manzana.
2: Bueno, me la tomo porque tengo mucha sed, hay que tomarla.
0: No tiene sed.
2: Si la necesito.
0: Vamos a actuar con esa. Bueno, usted no le gusta la manzana, no tiene sed. ¿Qué va a hacer con esa botella? Espíchela, dáñela, rómpala.
2: Y si yo la necesito para guardar agua aquí.
0: No, pero es que me va a dañar el ejercicio. Tiene que romperla, písela, pisotéela. Pisotee eso. Se la acabo de regalar y me la destruyó. ¡Qué dolor! No, ¿ya qué va a hacer? Queda uno afectado, triste, dolido. Porque el amor que yo he dado, que el amor no es otra cosa sino entregarse. ¿Cómo regresó? Pues no regresó. No regresó, no hubo agradecimiento. No recibí nada, no fue recíproco. ¿Y quién les dijo que el amor era para recibir algo a cambio? ¿Dónde lo dice la palabra? A ver, cítenme. ¿El amor es?
5: Gratuito.
0: ¿El amor es?
5: Gratuito.
0: El amor es gratuito, se entrega sin medida, no importando qué va a hacer el otro con eso. Ahora nosotros, no sé qué Biblia leímos, y amamos esperando algo a cambio. Y voy a usar ahora el ejemplo de mi amiga que no me ama todavía. Y ella me dice, padre, no lo amo todavía. No, ya yo la amo, ya yo la amo. Ay, mire, las escrituras. Ya yo la amo. Sin conocerte, te amo. Porque el que ama, digo yo siempre, no se equivoca. Porque el que ama transmite su ser como Jesucristo lo hizo, entregándose a nosotros por entero. Por lo tanto, lo que va a recibir espontáneamente y naturalmente en la vida, sin esperarlo, va a ser amor también. Sin esperarlo, va a ser amor también. ¿Qué pasó cuando Jesucristo murió? Todos sus detractores se volvieron hacia él y dijeron, ah, es que este era verdaderamente el Hijo de Dios. Y nuestro mundo necesita esperanza, y no cualquier esperanza, una que sea luminosa, una que sea firme, una que sea real. Cuando le llega a usted un enfermo, usted no le diga al enfermo, ánimo que vas a salir de esa, porque es como si nada, ¿no? Regálale tu escucha, regálale tu compañía, regálale tu presencia, acompáñalo como puedas. Eso es amor. Y esta belleza de hombre que tenemos aquí, que pido que le demos un aplauso al cielo por el Papa Francisco. No sé si a ustedes, yo he estado muy conmovido estos días porque Francisco ha significado mucho en mi proceso vocacional. Mi proceso comenzó en el 2017 cuando él llegó a Colombia y tuvo todo que ver en el resto del proceso. El Papa Francisco, a lo largo de sus 12 años de vida ministerial, nos habló de la resurrección como fuente de esperanza también. En la vida cotidiana, porque me encanta que él hablaba de la vida cotidiana. Él no hablaba por allá, montado en cosas inalcanzables. No, él hablaba con los zapaticos viejitos, gastados, y con su ropita de todos los días, así como tú y como yo. Y hablaba justamente sobre la esperanza. Dice el Papa, el cristiano no es un profeta de desventura, sino un misionero de esperanza fundamentado en la resurrección de Jesús. Y decía, la esencia de su anuncio es lo opuesto a la desventura. ¿Qué es la desventura? El anuncio que hemos hecho de Dios toda la vida. Sigue a Dios porque si no Dios te castiga, te vas a condenar. Eso es un anuncio de desventura. Perdón, abuelitas, pero yo sé que no es culpa de ustedes, así les enseñaron. La esencia del anuncio es lo opuesto a la desventura, es Jesús muerto por amor y que Dios resucitó la mañana de Pascua. Ese es el centro de la vida cristiana y qué bueno que lo estemos recordando. En otra audiencia, el Papa dijo en el 2015, dice en momentos de luto, subrayando que el amor es más fuerte que la muerte, dijo, el amor es más fuerte que la muerte, por eso el camino es hacer crecer el amor, hacerlo más sólido. El amor nos custodiará hasta el día en que cada lágrima será enjugada, cuando ya no habrá muerte, ni duelo, ni llanto, ni dolor, dijo el Papa sobre la muerte en el 2015. En el 2013, el Papa enfatizó que la esperanza cristiana es una virtud, un don de Dios que nos permite vivir con certeza en la resurrección. Y cito sus palabras textuales: nuestra esperanza de cristianos es fuerte, segura, sólida en esta tierra donde Dios nos ha llamado a caminar y está abierta a la eternidad, porque está fundada en Dios que es siempre fiel. En el 2017, el Papa invitó a reflexionar sobre la esperanza en la vida eterna, hablando justamente de su camino a la vida eterna, y dijo: Jesús mismo vendrá donde cada uno de nosotros y nos tomará de la mano con su ternura, su mansedumbre, su amor, y cada uno repita en su corazón la palabra de Jesús: levántate, ven, levántate, ven, levántate, resucita. Qué bello esto, me imagino al Señor diciéndoselo a Francisco en este tiempo de su Pascua. Otro último texto que encontré en una audiencia en el 2023, el Papa abordó la esperanza cristiana en tiempos de crisis, afirmando que la verdadera esperanza no decepciona. La esperanza de Dios brota así, nace y renace en los agujeros negros de nuestras expectativas decepcionadas. Y esta, la esperanza verdadera, sin embargo, no decepciona nunca. ¿Quién ha sido decepcionado en el amor, por ejemplo? Todos hemos sido decepcionados, no tal vez en el amor de pareja todos, pero hemos sido decepcionados sí tal vez por cuando jóvenes fuimos duros con nuestros padres y nuestros padres fueron duros con nosotros. Ahora de adultos somos duros con el vecino, con el que tengo al lado. Hemos decepcionado al amor y a la esperanza, pero el Papa dice una vez más: la esperanza verdadera no decepciona y por eso las mamás aman sin importar, aman sin recibir nada a cambio, sencillamente aman. Y yo creo que el amor de madre es el mayor ejemplo del amor cristiano. Son fragmentos, un aplauso a las mamás también, ¿cierto? Las mamás aquí. ¿Dónde están las mamás resucitadas aquí? ¿Sí están? Ay, mira, hay bastantes mamás resucitadas. Muy bien, muy bien. ¿Y los hijos resucitados dónde están? Ay, yo creo que todo el mundo, ¿no? Porque a ustedes no son hijas. Qué belleza, qué belleza. La esperanza que transforma el corazón, mis hermanos. Ahora, ¿cómo alimentar la esperanza de cada día? Es lo que nos pudiera quedar. Tengo mucho más, pero no quiero cansarlos más. ¿Cómo alimentar la esperanza cada día? ¿Cómo alimentar la esperanza? Eso, ella me leyó los apuntes, porque tiene razón. ¿Cómo alimentamos la esperanza cada día? No le voy a preguntar a ella porque ella me dijo la respuesta. La voy a preguntar por aquí atrás, por aquí a un lado que no he ido el día de hoy. A ver si me consigo aquí a alguien. Ay, esta mujer tan bella con esos colores. ¿Cómo alimentamos la esperanza?
5: Con amor, con esperanza, con respeto también.
0: Muy bien, pero cada día, todos los días tenemos que hacer algo como los que van al gimnasio. Yo no voy, pero los que van al gimnasio hacen algo para sacar músculos.
6: Oraciones.
0: Oración, es una buena técnica. ¿Quién me da otra?
7: Servicio.
0: Servicio, dicen por aquí. ¿Quién me da otra?
8: Solidaridad.
0: La solidaridad, esa está buena.
9: Leer la palabra de Dios.
0: Leer la palabra de Dios. ¿Quién tiene otra? Mi hermano por aquí.
10: Ser generoso con el más necesitado.
0: Ser generoso con el más necesitado.
11: Con la fe en Cristo Jesús.
0: Con la fe en Cristo Jesús, amén. Ajá. Ahí tenemos unas cuantas entonces. Dijeron oración, dijeron solidaridad, dijeron servicio, dijeron palabra de Dios.
12: Visitar a los enfermos.
0: Visitar a los enfermos. Ay, cuidado, les piso los callos. Voy a pasar yo por aquí. ¿Qué me dices tú?
13: Agradecido con Dios.
0: Agradecidos con Dios, viviendo agradecidos con el Señor. Qué bonito eso. Y mire que ustedes parece que hubieran leído los apuntes, porque en los apuntes estaba absolutamente todo esto. La oración diaria. Sin ella el alma se apaga. Sin la oración diaria estamos muertos en vida. No nos relacionamos con el Señor. Segundo, la lectura de la palabra de Dios. ¿Y para qué leerla, la palabra de Dios? Para alimentar el alma, nos recuerda las promesas de Dios. Tercero, este sí no me lo dijeron. Los sacramentos, especialmente la Eucaristía. La Eucaristía nos ayuda a alimentar cada día la esperanza. Tercero, me encantó porque varios me lo dijeron por allá, la vida comunitaria, apoyarnos los unos a los otros, apoyarnos con el hermano, apoyarnos con el amigo, apoyarnos en la familia. Y también me encantó porque el quinto también me lo dijeron y fue el servicio. Cada acto de amor renueva la esperanza. Vamos a orar, mis hermanos, al tener este momento ya de cierre de esta pequeña reflexión. Vamos a pedirle a mi hermano músico que me regale un pequeño instrumental para que coloquemos en las manos del Señor esto que hemos escuchado, esto que ha quedado sellado en el corazón, esto que ha quedado sembrado en la vida. Y que esa palabra quede allí, fortalecida, solidificada, y nos prepare para encontrarnos con esa sorpresa maravillosa que hoy traemos, y es el amor de los amores, Jesús Eucaristía, con quien nos encontraremos, con quien oraremos, a quien entregaremos absolutamente todo nuestro ser. Pero especialmente piensa en esta reflexión que acabas de escuchar, en aquello que más te quedó, en la frase que más quedó resonándote. Tal vez fue el amor, tal vez fue el servicio, tal vez fue la vida compartida con otros, tal vez fue el perdón. Tantas cosas hermosas. Vamos a darle gracias al Señor. Darle gracias al Señor por su vida en nosotros. Darle gracias al Señor por su historia en nosotros. Darle gracias al Señor por transformarnos el corazón. Te damos gracias, te bendecimos, Señor, por tu palabra que se ha hecho carne viva, por tu palabra que se ha hecho acción, por tu palabra que nos quiere renovar la vida. Qué bella es tu palabra, Jesús. Qué bella es tu palabra cuando se queda sembrada en el corazón. Te agradecemos, te amamos y queremos más y más de ti.
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4: Son las 11:03.
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3: Dios mío, ven en mi auxilio. Señor, date prisa en socorrerme. Gloria al Padre, y al Hijo, y al Espíritu Santo, como era en el principio, ahora y siempre, por los siglos de los siglos. Amén. Hermanos, habiendo llegado al final de esta jornada que Dios nos ha concedido, reconozcamos sinceramente nuestros pecados. Tú que has sido enviado a sanar los corazones afligidos, Señor, ten piedad de nosotros. Tú que has venido a llamar a los pecadores, Cristo, ten piedad de nosotros. Tú que estás sentado a la derecha del Padre para interceder por nosotros, Señor, ten piedad de nosotros. El Señor Todopoderoso, tenga misericordia de nosotros, perdone nuestros pecados y nos lleve a la vida eterna. Amén. Se inclina ya mi frente, sellado está el trabajo. Señor, tu pecho sea la gracia del descanso. Mis ojos se retiran, la voz deja su canto, pero el amor enciende su lámpara velando. Lucero que te fuiste, con gran amor amando, en tu gloria dormimos y en sueños te adoramos. Amén. Mi carne descansa serena.
4: Salmo 15. Cuida, oh Dios, de mí, pues en ti busco protección. Yo te he dicho, tú eres mi Señor, mi bien. Nada es comparable a ti. Los ídolos del país son poderosos, según dicen los que en ellos se complacen, que aumentan el número de sus imágenes y los siguen con gran devoción. Jamás tomaré parte en sus sangrientos sacrificios. Jamás pronunciaré sus nombres con mis labios. Tú, Señor, eres mi todo. Tú me colmas de bendiciones. Mi vida está en tus manos. Primoroso lugar me ha tocado en suerte. Hermosa es la herencia que me ha correspondido. Bendeciré al Señor, porque Él me guía. Y en lo íntimo de mi ser me corrige por las noches. Siempre tengo presente al Señor. Con Él, a mi derecha, nada me hará caer. Por eso, dentro de mí, mi corazón está lleno de alegría. Todo mi ser vivirá confiadamente, pues no me dejarás en el sepulcro, no me abandonarás en la fosa tu amigo fiel. Me mostrarás el camino de la vida. Hay gran alegría en tu presencia. Hay dicha eterna junto a ti.
5: Gloria al Padre, y al Hijo, y al Espíritu Santo, como era en el principio, ahora y siempre, por los siglos de los siglos. Amén.
3: Mi carne descansa serena. Lectura breve de la primera carta a los Tesalonicenses, capítulo 5, versículo 23. Que el mismo Dios de la paz os consagre totalmente, y que todo vuestro ser, alma y cuerpo sea custodiado sin reproche hasta la parucía de nuestro Señor Jesucristo. En tus manos, Señor, encomiendo mi espíritu.
6: En tus manos, Señor, encomiendo mi espíritu.
3: Tú, el Dios leal, nos librarás.
6: Te encomiendo mi espíritu.
3: Gloria al Padre, y al Hijo, y al Espíritu Santo.
6: En tus manos, Señor, encomiendo mi espíritu.
3: Sálvanos, Señor, despiertos. Protégenos mientras dormimos, para que velemos con Cristo y descansemos en paz. Ahora, Señor, según tu promesa, puedes dejar a tu siervo irse en paz, porque mis ojos han visto a tu Salvador, a quien has presentado ante todos los pueblos, luz para alumbrar a las naciones y gloria de tu pueblo Israel. Gloria al Padre, y al Hijo, y al Espíritu Santo, como era en el principio, ahora y siempre, por los siglos de los siglos. Amén. Sálvanos, Señor, despiertos. Protégenos mientras dormimos, para que velemos con Cristo y descansemos en paz.
7: Señor Dios nuestro, concédenos un descanso tranquilo que restaure nuestras fuerzas, desgastadas ahora por el trabajo del día. Así, fortalecidos con tu ayuda, te serviremos siempre con todo nuestro cuerpo y nuestro espíritu. Por Cristo nuestro Señor. Amén. El Señor Todopoderoso nos conceda una noche tranquila y una santa muerte. Amén.
3: Salve, Reina de los cielos y Señora de los ángeles. Salve, raíz, salve, puerta, que dio paso a nuestra luz. Alégrate, Virgen gloriosa, entre todas la más bella. Salve, agraciada doncella, ruega a Cristo por nosotros.
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8: Hola, sí, muy buenas noches. Bueno, les damos la bienvenida a los que aquí se están conectando a este momento de oración, a este tiempo de intercesión. Bueno, aquí mientras vamos configurando un poquito el enlace que vamos a estar compartiendo aquí a través de los grupos, les vamos dando la bienvenida a este tiempo tan especial de oración, a este tiempo en la presencia de nuestro Dios, de nuestro Señor, que nos permite encontrarnos, aquí está Él, y qué bueno que donde estés te vayas colocando cómodo, cómoda. Bueno, tuvimos unos inconvenientes al principio, pero bueno, ya esperemos que ya estén aquí solucionados. Sí, muy bien. Bueno, a los que se vayan conectando, pues bienvenidas. Vayan escribiendo sus intenciones de oración a través del chat de la transmisión, a través del grupo Fe Más Vida. Muy bien, escríbanos si ya están, de dónde se conectan, por favor. Nos van escribiendo dónde se van conectando y nos vamos anexando también en las intenciones de oración. En este momento que Dios nos permite estar aquí unidos en este tiempo de oración. Así. Puedes ir anexando tus intenciones de oración a través del chat de la transmisión. Y también, si quieres, a través del grupo de Fe Más Vida. Ya estamos entonces atentos para ir escribiendo esas intenciones de oración.

Ahí, mientras tanto, mientras vas tomando tu lugar, poniéndote cómodo, poniéndote cómoda, porque es importante orar de una manera cómoda. Es importante orar tranquilo, descansado, confiado en la presencia de Dios. Mientras lo vas haciendo, qué bueno entonces que vayas escribiendo allí esas intenciones de oración. Aquí un saludo también muy especial a Adrianita, Luz Adriana. Adrianita, Dios te bendiga mucho, qué bueno que estás aquí conectada. Escríbanos de dónde se están conectando, Viviana Andrea Hernández Bedoya, también un saludo. Y vamos clamando, pidiendo al Señor la presencia del Espíritu Santo en esta noche tan especial. Acá en Colombia es festivo, en otros países quizás no, pero bueno, aquí les damos un saludo. Este es un día pues para nosotros en Colombia de descanso. Les cuento que estuvimos ayer en un retiro hermoso, hermoso, de matrimonios, de parejas, bueno, no solo matrimonios, también hermoso ese retiro, se llama Casa del Cielo. Estuvimos orando y fue también una alegría muy grande ver a esas parejas que en medio de la oración recibieron respuestas para sus vidas, así como esta noche para ti es una noche en la que Dios traerá respuestas, traerá luz, traerá dirección. Dios evidencia su presencia a través de su paz, a través de su confianza. Bueno, un saludo. Aquí se está conectando también Jennifer Alexandra Rojas. Jennifer, Dios te bendiga mucho, Jenny. Dios te bendiga mucho, qué alegría. A Lady Vergara también un saludo. Y nos unimos también a la oración tuya. Por los jóvenes de tu familia y por los jóvenes del mundo. Vamos a empezar ahora. Desde Chile también, un saludo para ti, Silvana, para Claudia González, de la Mesa Cundinamarca. Oración por tu hermanita Jenny. Bueno, muy bien, vamos a ir anexando esas intenciones aquí mismo. A Jimmy Salazar, también Dios te bendiga, hermano. Qué alegría haber compartido contigo, con Brigitte, con John y con Francis y con cada persona que hizo parte de este encuentro. Bueno, ahora sí, vamos a iniciar entonces este tiempo. Vamos a decirle al Señor en este momento que derrame. Vamos a clamar para que ese Espíritu Santo sea derramado en abundancia sobre nosotros, para que el Espíritu Santo nos llene, nos inunde. Así que allí donde estás, cierra tus ojos y el Espíritu de Dios, Espíritu Santo, dile: lléname, arde, fluye en mí. Fluye, Espíritu Santo, más de tu presencia.

Dile, ven Espíritu Santo en esta noche. Llena esta transmisión. Dile, llena esta oración de tu presencia. Dile, ven Espíritu Santo. Fluye hoy con tu amor, con tu poder, rompiendo toda duda, rompiendo en el nombre de Jesús todo lo que me esté apartando de ti. Dile, ven Espíritu Santo. Dile, ven Espíritu Santo, arde, arde en mí, en lo más profundo de mi corazón. Dile, ven Espíritu de Dios. Dile, fluye en esta noche.

sopla Espíritu de Dios en esta hora. Dile: aquí estoy, Señor, dispuesto a recibirte. Aquí estoy, mi Dios. Ahí donde estás, cierra tus ojos y dile: ven, Espíritu Santo, haz tu obra en mí. Haz tu obra en mí. Haz tu obra en mí, mi Dios. Ven, Espíritu Divino. Dile: toma mi ser, toma mi vida, toma mi alma y lléname hoy de tu paz. Dile: aquí estoy, mi Dios. Aquí estoy, mi Dios. Tómame, mi Dios. Escúchame. ¿Qué tal si levantas tu voz ahí al Señor? Dile: Señor, esta es mi voz, clamando. Dile: esta es mi voz, clamando por ti. Esta es mi voz, buscándote, así como el ciervo sediento te necesita. Dile: te necesito, mi Dios. Ese ciervo sediento que busca esas aguas no solo para ser saciado

esa sed que trae, sino que busca esas aguas para sentirse, para buscar refugio, pues en las aguas se pierde el rastro. Y aquel cazador busca el rastro para devorarlo. Entrégale al Señor en esta noche temores. Entrégale al Señor en esta noche tus afanes. Entrégale al Señor todo lo que te angustia. Entrégale esa angustia en esta noche, Señor, y dile: te necesito, Dios. Necesito tus aguas. Necesito sumergirme en tus aguas. Esas aguas que no solo sacian mi sed, sino que me hacen perder el rastro del enemigo.

te busca las aguas. Y esas aguas que significan vida. Pero a veces vienen los espejismos. ¿Cuántos buscando esas aguas ven un oasis donde no hay nada? ¿Cuántas veces tú has corrido a saciar tu sed y en medio del cansancio ves un oasis, pero es un espejismo? Y quizás tus últimas fuerzas han quedado allí. Y quizás parece que la vida se te acabara, que ya no hay más opciones. Pero allí es cuando Dios interviene. Quizás estas sean tus últimas fuerzas, quizás sean tus últimos anhelos, tus últimas, tus últimos restos de vida. Quizás esta noche tú hayas dicho: esta es la última oración que voy a hacer y no voy más. Pero Dios te dice: aquí estoy. Bebe, bebe de mis aguas. Come del pan de mi palabra. Allí donde estás, arrójate en esa fuente, porque este sí no es un espejismo. Hay fuentes de vida manando de Él, que es el río de la vida.

manos y dile: te necesito, mi Dios. Te necesito, mi Dios. Dile: te necesito, Señor. Dile: aquí estoy clamando por ti. Aquí estoy buscando tu rostro. Aquí te necesito, Dios. Dile: dame más de ti. Dile: dame más de ti. Aquí estoy, mi Dios. Abre tus manos y dile: Señor, de la misma manera que yo levanto mis manos, me dispongo, Señor. Sé que tú estás con tus brazos abiertos para mí. Dile: sé que tú estás con tus brazos abiertos para mí. Dile: gracias, mi Dios. Hoy oramos, Señor, porque solo en ti encontramos esas aguas de vida. Solo en ti encontramos, Señor, esos ríos de vida que nos protegen, que nos refrescan, que nos sacian con ansiedad.

recibe esa paz del Señor en este momento. Hay aguas celestiales fluyendo. Hay aguas celestiales cayendo sobre tu vida. Allí donde estés hay aguas celestiales. Dios es fiel. El Señor es fiel. Dios es grande. Dios es maravilloso. Recibe esas aguas celestiales. Recibe esos ríos de vida en este momento, sanando tu corazón, llevándose toda angustia. Primero que todo es angustia. Recibe esa paz del Señor en esta hora. Recíbela, recíbela. Aquí nos unimos con unas personitas que han solicitado oración. Allí donde estás, recibe. Oramos en este momento por Adela Milagros en Arequipa, Perú. Allí oramos por Adela, que el Señor siga orando, siga sanando en esta noche, siga haciendo una obra maravillosa, maravillosa en tu vida. Oramos por María, por Luisa María, por la sanación de su columna. Por Luisa María, Señor, pasa hoy tu mano sanadora, preciosa, por la vida de Luisa. Oramos, Señor, que sigas tocando. Vamos a mencionar unos nombres y que el Señor siga restaurando tu salud. Ahí recibe, donde tú estés también. Ahí simplemente abre tus manos y dile: Señor, toca mi cuerpo, toca mi cuerpo, toca toda enfermedad. Y con tu preciosa sangre, Señor, circula vida en mi cuerpo. Oramos por aquellos que padezcan alguna enfermedad en la sangre, hemofilia, leucemia. También oramos. Oramos, Señor, pasa con tu sangre preciosa quemando todo cáncer en la sangre. Pasa quemando toda infección en la sangre. Hemofilia, sigue tocando, Señor, en este momento. Enfermedades en los músculos, pasa tocando, Señor. Pasa tocando enfermedades que tengan que ver con toda movilidad. El sistema muscular, pasa tocando, Señor, pasa sanando, mi Dios, pasa obrando. Oramos, Señor, por las personas que en este momento colocan sus intenciones aquí en este chat. Allí donde estés, eso recibe en esta noche. Pasa orando, Señor, por sanación física en este momento. Toca todo cáncer. Es un milagro, Señor. Eres el Dios de ayer, eres el Dios de hoy, el Dios de siempre. Pasa tocando, Señor, toda afección, Señor, tenga que ver con cáncer. Todo cáncer, Señor. Especialmente te pedimos, Señor, que obres en aquellas personas que ya tienen un dictamen médico, pero que tu palabra, Señor, hoy hable vida, vida, vida, vida. Que llames al orden a toda célula cancerosa, Señor. Por eso hoy oramos, Señor, nos sellamos con tu sangre preciosa. Dile: Señor, hoy sello con tu sangre preciosa mi vida, la vida de mi familia, mis hijos. Dile: mi esposo, mi esposa. Dile hoy: Señor, con tu sangre preciosa nos sellamos. Y oramos, Señor, por la salvación del cuerpo de aquella personita que esté dictaminada con cáncer. Pasa quemando, Señor, ese cáncer, pasa quemando, consumiendo con tu preciosa sangre, Señor. Sangre de vida circulando. Es la mejor quimioterapia tu sangre, Señor. Tu sangre preciosa pase hoy quemando todo cáncer. Pasa haciendo milagros, Señor.
No importa el dictamen, pasa haciendo milagros en este momento. Oramos por Jenny Constanza González. Pasa tocando su cuerpo. Pasa tocando su cuerpo. Pasa tocando el cuerpo de cada persona que esté aquí, Señor, conectada. Empieza a decirle: Señor, yo te busco en adoración. De ti viene toda solución. De ti viene toda solución, mi Dios. ¿A quién más vendremos? ¿A quién más iremos? Si solo tú eres quien hace milagros.

clamamos, Señor. Sigue obrando milagros, milagros, óbralos como los hicimos en el pasado, como los hiciste en el pasado, obra, Señor. En este tiempo, obra. Si tienes alguna situación, eso escríbela allí en el chat de la transmisión en este momento. Por trastorno mental, Señor, oramos en este momento. Por María Alejandra, toma, Señor, toma su mente. Empieza a presentarle, Señor, también allí, junto con esta oración, preséntale hoy depresión, ansiedad. Si tú eres medicado o medicada por alguna situación en tu mente, preséntale, escríbelo allí también. Escribe allí esa intención y oramos, Señor. Hoy oramos para que tú pases sanando toda afección de la mente, toda preocupación, toda inquietud, toda adicción, en nombre de Jesús. Se corta por tu sangre preciosa. Adicción a cualquier sustancia, Señor, pasa cortando, pasa cortando.

Dile, Señor, ¿a qué Dios más iré? ¿A qué Dios buscaré? Dile, ¿qué puerta tocaré si no es a ti? Eso. Aprovechamos y saludamos a estas personas que se están conectando, a Patricia, a Zamora. Dios te bendiga mucho. Qué bueno que estés conectada y nos unimos en oración. Nos unimos en oración por ti, por tu familia, por las personas que amas. Allí oramos por Lady Vergara, por las intenciones que estás colocando allí en este momento también. Por Gustavo también oramos, oramos, oramos. Ponemos también la oración, ponemos, Señor, en oración la vida de Jason Camilo Camacho. Pasa tu mano, Señor, obrando en su mente. Toca, toca. Vamos a orar por todas las personas que en este momento sientan o tengan alguna situación en sus pensamientos, en su mente, bien sea dictaminada o no. Si hay angustia en tu corazón, también escríbenos aquí, escríbenos, escríbenos. Pasa tocando, Señor. Pasa tocando nuestras mentes. Si puedes hacerlo ahí en tu lugar, pon tu mano sobre tu mente, sobre tu cabeza. Y oramos, Señor. Jesús, toca, toca nuestras mentes, toca nuestra cabeza, toca. Sana, Señor, toda depresión, toda angustia, esquizofrenia, adicciones, Señor, celotipia, desconfianza, no solo en ti, Señor, desconfianza, Señor, hacia nuestros familiares, nuestra esposa, nuestro esposo.

pasa sanando, pasa sanando. Escríbenos también. Pasa tu mano sanadora, sí, Señor. Pasa orando. Pasa liberando, Señor. Danos la mente de Jesús. Dile, coloca en mí. Haz esta oración después de mí. Señor, coloca en mí tu propia mente. Quiero la mente de Cristo. Vivir en esa dimensión de confianza y de esperanza en ti. Repite después de mí: paz para mi mente. Hay muchos que están aquí recibiendo paz. Eso, recibe paz para

sustancias que destruyeron neuronas, Señor. Haz lo imposible para el hombre. Restaura esas neuronas que se perdieron. Restaura, Señor. Crea neuronas ahorita mismo, Señor. Llama a la vida lo que está muerto, Jesús. Llama a la vida lo que está muerto. Esperanza, Señor, contra esperanza. Obra, Señor, dile, tócanos, Señor. Haz lo imposible, mi Dios. Hay luz hermosa en la mente de muchas personas en este momento. Es como un árbol de luz que empieza a encenderse desde el tallo. Señor, eso, enciende esas neuronas hoy. Cárgalas de pensamientos de vida, de esperanza. Pensamientos de vida hoy, Señor. Recibe en esta noche. Eso, toca ahí. Si puedes tocar tu cabecita, eso. Pon tu mano. Dile, Señor, impongo estas manos que tú me has dado sobre mi cabeza. Dile, Espíritu Santo, toca mis manos. ¿Qué tal si ahí donde estás? Hagamos una cosa. Extiende tu mano. Allí hace la pantalla eso. Y dile, Señor, hoy te pido que unjas mis propias manos. Unge, toca mis manos, Señor. Dile, Espíritu Santo, santifica mis manos. Y ahora toca. Ahora colócala sobre tu cabeza. O sobre la parte afectada de tu cuerpo también. Dile, Señor, sáname. Sáname, Jesús. Haz un milagro poderoso en este momento. Haz un milagro poderoso, creativo, Dios. Con humildad te lo pido.

Hay vida en este momento, hay una unción hermosa de vida sanando cuerpos físicos. Escribe allí tus intenciones de oración en este canal. Oramos por la familia Giraldo, oramos por Angie, por Angélica, oramos por tu esposo, oramos por sus hijos, por tus hijos, oramos. Señor, trae vida a esta familia, recibe vida, recíbela en este momento, hay vida. Ahí está Jesús entrando a tu familia, Angie. Ahí está Jesús entrando a tu familia en este momento. Recibe. Recíbelo, recíbelo. En este momento. Eso. Y no solo la familia de Angélica, también tu familia ahí. Dile, Jesús, estás entrando a mi casa. Jesús, estás entrando a mi familia. Hay una luz hermosa. Una presencia muy fuerte y luminosa, es la presencia del Señor entrando, trayendo vida donde se había hablado muerte, donde hubo discusiones. Hoy el Señor rompe esas palabras. Lo que haya quedado allí, toda contaminación, Señor, tú te la llevas por tu preciosa presencia. Y ante ti, Señor, las montañas se derriten como la cera. Montañas de suciedad, montañas de divisiones, de envidia, de rencores, de pecado, hoy se derriten como la cera, Señor. Eso recibe, recibe. Señor, sigue orando, sigue tocando hoy. Toca a la familia de Cintia Hermosilla. Toca hoy esta familia, su esposo. Sana, sana, sana, sana. Cintia, ahí donde estás tú, extiende tu mano en fe hacia tu esposo y dile, toca, Jesús, toca, toca, toca, toca, tócalo. Ora, ora con fe, Cintia, ahí donde estás, Cintia Hermosillo. Dile, toca a mi esposo, toca su cuerpo en este momento, Jesús.

oramos por los hijos en este momento, por Adela Milagros. Hoy, Señor, ora conmigo Adela en este momento. Dile: Señor, toca a mi madre. Vamos a orar no solo por la madre de Adela, sino por todas las mamás en este momento. Extiende tu mano y si estás allí con tu mamá, ora por ella. Ora por tu madre allí en este momento. Dile: Señor, toca la vida de ella, sana su cuerpo físico. Pasa obrando, Señor, rompiendo enfermedades en ella. Dale vida en abundancia. Dile a mi mamá, a mi madre, dile: dale vida en abundancia. Dale vida, sana hoy. Hay pulmones que están siendo tocados en este momento de una madre. Justo estamos orando por una madre y los pulmones de una madre están siendo tocados en este momento. Los pulmones, quizás sea enfisema, quizás sea un tumor ahí en los pulmones. Está tocando el Señor, está tocando. Dile: sigue quemando, Señor.

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8: Son las 12 y 5 minutos.
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5: La oración en lenguas como sanación. Mire, la iglesia nos enseña que hay tres tipos de oración. Tres tipos de oración. Esto es lo que todos hemos aprendido en toda nuestra vida de fe. Esto es lo que siempre escuchamos cuando hay una catequesis, cuando hay una enseñanza sobre espiritualidad. Hay tres formas de orar y esto es básico. Esto todos lo conocemos o más o menos lo conocemos. Las tres formas de orar son la forma de oración mental. Generalmente esta forma de oración mental es la que hacemos en los lugares como el Santísimo. Usted no va a ir, querido hermano, y esto también tenemos que tenerlo claro. Cuidado que reciba hoy la gracia de orar en lengua y vaya y se meta a todos los santísimos y comience usted a orar en lengua porque usted lo recibió. No, la oración en lengua nosotros la podemos tener en lugares como este, en nuestros grupos de oración, en la mansión que tenemos la libertad de orar en todas las misas. Pero también hay que saber ser prudentes porque no todos tienen la misma espiritualidad. No se puede obligar a una persona que tenga una espiritualidad. La espiritualidad nos la da el Espíritu Santo y nosotros con esa espiritualidad crecemos. Pero si usted recibe el don de lengua y dice, no, el Espíritu Santo me lo dio, así que de aquí en adelante me voy a todos los lugares a orar en lengua, porque el Espíritu... No, cuidado con eso. Recuerde, la oración en lengua es un regalo de Dios, pero no es necesaria para la salvación. Nosotros lo que hacemos, todo lo que vivimos en nuestra fe, es dar aquello y enseñar aquello que es necesario para nuestra salvación. ¿Es importante? Claro que es importante. Ustedes mismos lo han visto. Ustedes mismos lo han experimentado en los momentos de oración. Una mamá me trajo a su hija y me dijo, padre, mire, está así, comenzó a hablar. Claro, así se manifiesta el Espíritu Santo. No es esto una obra de hombre, no es esto una obra humana. El hombre no puede llegar a eso, puede manipular la mente, engañarlo, pero no llegar a esos términos espirituales tan profundos donde una persona se libera, no puede. Es por eso que al padre Emiliano Tardif, esto también, que siempre me olvido, levante la mano, ¿quién sabe quién es el padre Emiliano Tardif? Levante la mano. Muy bien, son muy pocos. Usted quiere aprender la espiritualidad carismática, usted quiere aprender sobre los dones y las gracias del Espíritu Santo manifestados en el poder de los milagros, lea al padre Emiliano Tardif. Por favor, deje de estar leyendo otros libros que no son ni católicos. El padre Emiliano Tardif es uno de los grandes y está en proceso de canonización. El padre Emiliano Tardif es uno de los grandes carismáticos que gracias a él nosotros tenemos permiso para salir a hacer oraciones de sanación en otros países. El padre Emiliano Tardif tuvo que tener una persecución muy grande para que les den permiso a los grupos de oración, a tener eventos, a tener actividades donde se oran por milagros. Y aquí nosotros tuvimos la gracia de la mansión, pero en otros países no. Y gracias a este padre, en muchos lugares se abrieron las puertas a la fe, a los milagros. Este padre iba a México y llenaba el estadio Azteca. Imagínense, lo llenaba, reventaba. Hace años atrás, los dones del padre Emiliano eran tan hermosos, pero era un hombre que, él era belga, así que él hablaba más o menos el español, su idioma original era el francés, así que él hablaba el español de una manera entrecortada y muy suave, así que cuando usted lo escuchaba predicar, usted como que, porque hablaba suave, pero cuando este hombre comenzaba a orar, hasta los chulupis se sanaban. Increíble, este padre estuvo acá en la mansión. Imagínense, tres santos, el padre Daniel, el padre Cris y el padre Emiliano. Yo creo que ese día hasta los murciélagos se han sanado. Tuvimos esa gracia de tenerlo al padre Emiliano acá en la mansión predicando. El que quiera crecer en la fe para milagros, el que quiera crecer en la obra del Espíritu Santo, lea los libros del padre Emiliano Tardif. Con F, padre Emiliano Tardif, tiene tres libros, no tiene más. Tiene tres libros el padre Emiliano Tardif. Uno que es interesante, ¿por qué? Porque los que no han llevado el seminario de vida en el Espíritu, usted lo puede llevar, pero de una manera nueva, porque su seminario de vida es con puro testimonios de milagro. O sea, usted lleva todo el seminario de vida en el Espíritu, con testimonios y testimonios de grandes milagros. La mitad del libro es el seminario de vida, la segunda parte. Y la primera mitad son todos los testimonios de cómo Dios en sus distintos viajes se ha manifestado. Ese es uno. El otro es Jesús está vivo. Y el otro es Jesús el Mesías. Donde yo vi, porque casi no están trayendo estos libros. Si usted ha visto en alguna librería, por favor avise para que los que puedan lo consigan. Y como estamos en Bolivia, me saquen copia. Es que me estoy grabando, lo digo así con para que no lo entiendan en la grabación. Como estamos en Bolivia, hagan. Yo sé que no es bueno, pero como no les traen, como no los traen los libros, puede hacerlo porque vale la pena, es un alimento espiritual. Jesús está vivo. Jesús, la vuelta al mundo sin maleta. Jesús el Mesías y Jesús está vivo. Mire. Doy gracias a Dios que lo leí los tres. Y cuando termino leyendo el tercer libro, no sé por qué, cada vez que lo compraba, me lo perdían, lo prestaba y nunca me lo devolvían. Lo he leído recién hace unos años atrás. Y cuando lo leí, mire, me lo leí en una sola noche, en dos horas me lo leí, porque comienza usted a leer y no te da ganas de parar. Y usted comienza a llorar mientras lee, sobre todo Jesús está vivo. Los otros son hermosos también, todos son hermosos. Pero Jesús está vivo es como su despedida. Es como la despedida del padre Emiliano. Jesús está vivo es como que con este libro me despido. Es como el último libro del padre Ignacio Larrañaga. Usted sabe lo que dice. Y esto es lo hermoso de los grandes fundadores de espiritualidades. Me paso un poco a esto. ¿Sabe qué? El mover del Espíritu Santo te confirma cuando una persona verdaderamente escucha al Espíritu Santo. Cuando reconoce que su obra es muy imperfecta. Esto es precioso. El último libro del padre Ignacio Larrañaga, ¿sabe qué dice? ¿Usted sabe quién es el padre Ignacio Larrañaga? Es el fundador de los talleres de oración y vida, que por todas partes del mundo ha fundado grupos, hay comunidades por todas partes del mundo. Usted sabe qué dice en el último libro y usted lo lee y el que es parte de los talleres lee esto y se escandaliza. ¿Por qué? Porque en su último libro el padre Ignacio dice, creo que me equivoqué con los talleres de oración y vida. Así él lo dice. Porque la misión de los talleristas es formar a los demás y no adueñarse de los grupos de formación. Él lo dice en su propio libro. Ese es un hombre movido por el Espíritu Santo. El padre Emiliano. El último libro que tiene es como un libro de despedida. Jesús está vivo porque él como que se despide contando todos los testimonios que han pasado, los últimos testimonios, y termina como con un salmo que Dios le inspiró a escribir. Y en ese salmo usted va a ver cómo su corazón se va a contraer, se va a apretar, porque él comienza diciendo algo muy parecido a lo que hizo el Padre Pío. Gracias, Señor, porque he visto tantos signos manifestados por ti. He ido a tantos lugares donde no hablaban mi idioma, he ido a tantas culturas y tú estás vivo en cada cultura, tú estás vivo en cada país, te has manifestado con tanto poder que he visto gente que sus corazones se han transformado a ti. Gracias, Señor, por estos años de gracia donde he visto tu gloria aquí en la tierra. Ya quiero poder ver tu gloria cara a cara cuando me encuentre contigo. Y es hermoso. Así termina Jesús está vivo. Y a la mitad del libro, acuérdese lo que le voy a decir. A la mitad del libro, cuando lo esté leyendo, si ya lloraba leyendo el inicio, va a llorar más a la mitad del libro. Cuando llega a la mitad del libro, una hermana que recibió unos dones de palabra, de ciencia y de conocimiento, Brigitte McKenna, que ha sido una de las grandes de la renovación carismática, pues tenía este don de que a las personas le daba palabra de conocimiento así, con una... pero tan confirmado. Él se encuentra con esta hermana, Brigitte McKenna, a la mitad del libro, y esta hermana le dice una cosa, que cuando usted lea esa parte, usted va a llorar más. Hasta ahí le dejo para que lo lea, por favor. Así que si quiere ser un verdadero carismático, tiene que conocer al padre Emiliano Tardío. ¿Dónde los va a encontrar? Es el único lugar que he visto. No sé si ustedes han visto otro lugar, avísenme. En este lugar de los Cusis y la Beni, en mi lugar es esta cafetería. Son los únicos que estoy viendo que traen, porque ya nadie quiere traer. El único lugar que están trayendo, y creo que traen de a tres, de a cuatro. Si ustedes le piden en grandes cantidades, ellos creo que buscan traer, porque nadie más está trayendo, porque nadie le interesa, porque nadie lo conoce. Y sabe que da pena. ¿Dónde? En YouTube están algunos, no están los tres. En YouTube está el audiolibro. Es interesante el audiolibro, ¿por qué? Porque la voz es robótica. Pero tenerlo como libro es bueno, porque uno siempre vuelve y remarca y escribe los testimonios. Así que puede encontrarlo en YouTube, escucharlo, pero mejor si se sienta y lo lee. Sáquele copia. Téngalo, porque incluso a los enfermos en un hospital, cuando te dicen, ¿por qué Dios se olvidó de mí? ¿Por qué Dios no le interesa? Yo estoy aquí postrado en una cama. Regálele ese libro. ¿En Google está? También. Así que ya saben, hay tres formas. YouTube, para los que no les gusta leer mucho, tienen problemas con la vista, pueden escucharlo. En PDF, en Google, lo pueden buscar y descargar, o tratar de comprar los originales. Léalo. No sé por qué me salté eso, tenía que decirlo hace mucho, así que muy bien. Muy bien, vamos a comenzar la segunda parte. Querido hermano, hemos hablado del don de lenguas y hemos visto que en el don de lenguas hay tres manifestaciones. Son tres formas que se manifiesta el don de lenguas. La primera, ¿cuál era? Xenoglasia. ¿Qué era la xenoglasia? Yo hablo en mi idioma y voy a otro país y me entienden. Por esta gracia de la evangelización, Dios da este milagro de la evangelización para que así la palabra del Señor llegue a lugares donde nunca nos han escuchado. Hoy es cada vez menos común, pero se sigue manifestando. La glosolalia, ¿qué era la glosolalia? Es la oración en lenguas, la que comúnmente nosotros practicamos en nuestros grupos de oración, que son gemidos inefables, palabras inentendible, no sé por qué, ininteligible, muy bien, ininteligible, no sé por qué esa palabra. Muy bien, glosolalia, que es las palabras ininteligibles. Muy bien, esas son las que practicamos. ¿Qué sucede con la glosolalia? Mientras más fervor le ponga, mientras más la profundice, se transforma en un cántico. Y este cántico, que lo único que hace es desprendernos de todo este mundo para nosotros adorar a Dios y solamente nos preocupe hablar de su grandeza, se transforma en un carisma. Sencillo, no se van a olvidar. Xenoglosia, glosolalia, canto en lengua, y la profundización nos lleva al carisma. ¿Qué sucede en el carisma? Cuando nosotros estamos en

Muy apegados, tenemos muchos apegos a las cosas de este mundo. Estamos muy apegados a las cosas de este mundo. Y las cosas de este mundo, ¿qué es lo que hacen? Robarnos nuestra paz. Las personas, ¿qué es lo que provocan en nosotros? Quitarnos la paz. Incluso nuestros propios familiares, ¿qué es lo que hacen? Nos quitan la tranquilidad. ¿Por qué? Por miles de cosas y todo por todo lo que este mundo nos ofrece. Ahí hemos hablado de la liberación. Pero también recuerde que en la Biblia la palabra liberación y la palabra sanación son sinónimos de otra palabra mucho más grande. ¿Qué palabra es esta? A ver, la palabra liberación y la palabra sanación, levante sus dos manos, son sinónimos de una palabra mucho más grande. Casi, casi, casi. No, comienza con sa también. Eso, salvación, no era sanación, le fallaron con unas cuantas palabras. La palabra liberación y la palabra sanación son sinónimos de la palabra salvación. Por eso es que encontramos en los evangelios que cuando alguien se sanaba, Jesús decía, ha llegado la salvación a este lugar. Cuando alguien se liberaba, Jesús decía, ha llegado la salvación a este lugar. Así que parte de la salvación, que es lo que buscamos todos los seres humanos, está la sanación y la liberación. Por eso es que nosotros mucho clamamos estas gracias en la mansión. Por eso es que clamamos mucho estas gracias en nuestro grupo de oración, la sanación y la liberación, porque es un adelanto de lo que va a ser nuestra salvación. Una persona en un retiro de liberación, estaba en México, se me acerca y me dice, oiga padre, por eso es que les digo, hay que ser muy respetuosos con las espiritualidades. Hay espiritualidades que no entienden lo que es la sanación y la liberación. Pero ahí también está el problema de la ignorancia de la palabra. Cuando tú no entiendes la importancia de la sanación y la liberación, tú la criticas. ¿Por qué? Porque muchos no piden a Dios la gracia de orar por los enfermos. O por último, muchos no quieren orar, ni por ellos mismos, ni por los demás. Así que te critican porque nuestra espiritualidad es esa. De creer que Dios tiene poder por medio del Espíritu Santo para que nosotros, como dice la palabra, hagamos cosas mayores que las que hizo Jesucristo. Nosotros dice la palabra que vamos a hacer cosas mayores. Jesucristo solamente estuvo 3 años en su ministerio en medio de nosotros hasta que fue crucificado. Nosotros tenemos ¿cuántos años de vida? Yo ya llevo 90. Cuando lleguen a mi edad me van a entender por qué ando así. Acabado ya. Imagínense, Jesús solamente manifestó el poder del Espíritu Santo durante 3 años. ¿Nosotros cuántos años tenemos sirviendo al Señor? ¿Cuántos años tenemos? Y les voy a hacer una pregunta, aunque sea fea, pero para sacudirlos un poco. ¿Cuántos enfermos se han sanado en tu oración? ¿Cuántos oprimidos se han liberado en tu oración? Y esto se los planteo a todos, porque si usted ha recibido el Espíritu Santo y si usted busca salvación, usted sabe la importancia de la sanación y la liberación. Ahora, los que no tienen nuestra espiritualidad, hay que respetarlo, no hay que pelear. Porque ellos, como no conocen la palabra, y estamos en un tiempo de muchas espiritualidades, querido hermano, y hay que tener cuidado. Yo les di y lo compartí la otra vez porque es importante el video. Anótese este video o búsquelo. Yo lo compartí en los grupos porque de verdad cada vez nos olvidamos más de esto. Busque Santa Teresa de Jesús Crucificado en YouTube. Busque Santa Teresa de Jesús Crucificado. Tiene un video de casi 2 horas. En ese video de casi 2 horas usted va al minuto 18 hasta el minuto 27. Desde el minuto 18 hasta el minuto 27, usted va a escuchar esta santa de la iglesia. Es una santa egipcia que murió mártir. Esta santa egipcia que murió mártir es una de las grandes santas que tuvo una experiencia muy profunda con el Espíritu Santo. Y es una de las pocas que escriben. Recién la están haciendo conocer. Yo he visto sus libros en español en Colombia y en España. Y he visto sus libros en portugués en Canción Nueva.
Porque es una de las pocas santas que habla sobre el Espíritu Santo cuando la iglesia no hablaba nada del Espíritu Santo. Y mire lo que dice.

0: está santa. Por eso es que es importante nuestra espiritualidad, tenemos que fortalecerla. Esta santa dice: la iglesia está perdida. Los sacerdotes, los religiosos, las comunidades están perdidas en su espiritualidad, porque por seguir muchas devociones se olvidó de la devoción más grande que debería tener la iglesia. ¿Cuál es la devoción más grande que deberíamos tener? Al Espíritu. Y va a haber todos esos minutos donde ella desarrolla el tema del Espíritu Santo. Va a haber minuto a minuto lo que ella dice sobre el Espíritu Santo, desde el minuto 18 hasta el minuto 26. Es precioso. Así que cuando usted se encuentre con otra espiritualidad, querido hermano, no pelee. No pelee. La falta de conocer la palabra del Señor, mucha gente nos critica. Y una señora se me acerca en México y me dice: ¿qué tanto retiro de liberación y de liberación y de liberación? ¿Qué tanto retiro? Así vino, así agresiva, como yo era el que iba a predicar en el retiro, ella vino así agresiva. Yo le digo: hermana, ¿usted peca? Claro, todos los días. Levante la mano, ¿quién peca todos los días? Levante la mano. Me estoy hinchando. Y comenzaba su cuello a inflarse, sus manos se comenzaban a hinchar hasta la pierna. Y al hospital. Y según esta persona, estaba totalmente enferma. ¿Qué es lo que tenía? Era un montón de achaques que lo hacían creer que estaba enfermo. Ese es el cerebro que tenemos y que nos juega sucio. Por eso es que el demonio, el mejor lugar que tiene para tratarnos es el cerebro, porque sabe que ahí nos vamos a hundir. Oiga, hay más gente que se hunde por un celo que por una posesión. Hay gente que destruye su hogar, su familia, por un celo que por una posesión. Una posesión se soluciona, se le da calma, se le da paz. Pero personas celosas hay muchas, un ejército de gente que por un celo se enferma. O gente que por una rabia, por una envidia, por todos los pecados capitales se enferma. ¿Cuáles son los pecados capitales? Ya les enseñé una forma bonita, ¿no? A ver, les vuelvo a enseñar porque se olvidan rápido. Y es importante, recuerde. La mayoría de los pecados capitales, bueno, todos los pecados capitales son una forma de ser molestado, ser ¿cómo se dice? No es infestado. Y no es infestado, ¿cómo es la palabra? Se le llama molestia o infestación, no me acuerdo esta cabeza. Bueno, pero los pecados capitales son una forma de opresión espiritual, o de eso, son... Incluso se los dibuja como si fueran demonios que tienen el nombre de cada pecado. Esa es una de las explicaciones que hay. Con esto, querido, no me meto en detalles porque cada cual tiene su teoría. Y cuando son teorías es mejor no meterse, querido hermano, porque en vez de ayudarte te perjudica. Cuando usted no ora en nombre de Jesús se libera, sencillo. Pero los pecados capitales son los que en su mayoría son los que enferman más la mente de la persona. Ya les enseñé. Legaspi. A ver, repita conmigo. Legaspi. No se va a olvidar, repita conmigo: legaspi. Muy bien, los pecados capitales: la L, lujuria; la E, la G, sí, yo sé que es gula, es que hace ratito veía cómo comían algunos. La G, la A, la S, la P, la I. Muy bien. Hago un análisis. ¿Y cuál de estos pecados capitales está obsesionando tu mente? Mire, esto es hermoso. Hago un análisis. Hago un diagnóstico. ¿Cuál de estos pecados capitales está dañando tu mente? ¿La lujuria? Oiga, esos celulares, sobre todo de los varones, bueno, ahora las mujeres también. Esos grupos de colegio, de universidad, solo mandan pornografía. Yo tuve que salirme del grupo de mi universidad porque era todos los días, todos los días, todos los días. Y quiero o no quiera, le da uno curiosidad, así que en vez de curioso, mejor es salirse. Una vez caí en el aeropuerto, pero no piensen mal, no eran esos videos. Pero era uno que muchos caemos, porque me mandan, y claro, yo no les pongo descargar automáticamente. Todo lo que es video, imágenes, les pongo que solo cuando yo lo pida que se descargue. Así que me mandan un video que dice, se mató en el cuarto anillo del Avancer. Y yo cuando leo eso digo, uy, ¿qué habrá pasado? Claro, como está el distribuidor del cuarto anillo del Avancer y se veía como la imagen borrosa, yo abro el video y están filmando el cuarto anillo del Avancer. Yo estaba en el aeropuerto por viajar y cuando sale la imagen y justo pasa un muchacho por ahí, yo dije, no, que no se lance, ¿cómo no van a controlar? Y en eso sale ese ruido de una mujer que grita en pleno aeropuerto. Hasta en eso caí. Así que dije, no, mejor me salgo de este grupo, porque hasta por tontera uno cae acá. Los celulares están llenos. Y no solamente de los varones. No solamente de los varones. Las mujeres también están muy curiosas. Muy curiosas. ¿Y cuál es el gran problema del tema de las mujeres? Con esto de esta sexualidad que ahorita es una bomba. Esto que es una bomba y llevan años como reprimiendo sus emociones sexuales, por eso es que está creciendo más fuerte el lesbianismo que el homosexualismo. Mucho más fuerte ahorita, tanto en niñas como en mujeres pasados los 40, 45 años, está el lesbianismo. Y amigas que ustedes nunca pensaban, en una compartida de copas le dijo, ¿sabes que yo siempre te he amado? No es broma. El hombre esto lo cuenta así, la mujer no lo cuenta. Ni en las confesiones porque le da vergüenza. El ambiente de la mujer es más cerrado que el de los hombres. El hombre le gusta, sí. En cambio el de la mujer no. Diagnostique su mente cuál de estos pecados capitales son los que le quita la paz, la lujuria, la envidia. Gente que se dedica a revisar el Facebook de otra persona para saber a dónde viajan y decir, ¿cómo pues él y yo? Claro, como son pues una tropa de maleantes. Yo no soy maleante, bendito sea el Señor. Envidia. Oye, hay gente que en vez de dedicarse a su hijo, está revisando el Facebook de otras personas a ver qué hacen con su vida. Envidia. Gula. Ahí estamos fregados todos. Estamos. Una de las cosas que yo más extrañaba en Cochabamba era el majao. La otra semana nos dieron como 2 semanas de majao y era. Oiga, y estaban tan buenos que tenían más carne que arroz. Así de bueno estaban. Solo para que deseen. Casi me ahogo con tanta carne. La gula se está haciendo hasta muy común. La gula se está haciendo algo que es un juego muy común. Antes en nuestras heladeras había un jugo, un yogur, leche y agua. Ahora hay tantas cosas que se dañan ahí. Tantas cosas que se dañan en la semana o cosas que... Y a cada rato vas a la cocina y... Ya está un deporte, ya tu brazo está. Claro, antes solamente había leche o agua, nadie quiere tomar leche de noche. La avaricia, las peleas por herencia. Qué fuerte que está eso. Gente que no duerme pensando cómo van a hacer con el abogado para quitarle los terrenos? Porque yo me lo merezco. Porque soy el hijo que siempre estuvo. La soberbia. El no reconocer que me equivoco. La pereza. No voy a ir a misa, voy a ir en la tarde. Llegó la tarde, llegaron los tíos, los primos. Señor, la próxima será, aleluya. Pero cuando le pedimos al Señor, ahora, ahora, Señor. Ahora, yo tengo fe, ahora, Señor, lo quiero, ahora. Lo estoy visualizando, pensamiento positivo, ahora. Ese libro del pensamiento positivo, cuánta basura se ha metido la gente a la cabeza. Propios católicos predicaban el pensamiento positivo de ese librito, El Secreto. Oiga, lo tenían ahí, la Biblia guardada, pero El Secreto lo tenían ahí en su librera, El Secreto. ¿Y qué era lo más interesante? Te pasaban como 15 minutos el videito, El Secreto. Y sí, que tú lo puedes, que tú lo piensas, que tú piensas y que lo traes, y lo que lo piensas, lo traes, lo piensas, lo traes, lo piensas. Y luego el video, después de 15 minutos de bombardeo a tu mente, haciéndote creer que eso es lo máximo, porque hasta pastores salían diciendo, sí, yo apliqué El Secreto en mi iglesia y ahora hemos crecido. Yo apliqué algo que no es El Secreto para este retiro, le dije que es gratis, mire cuánta gente. Es más fácil. Yo no estaba visualizando 700. Más fácil decir es gratis. Ah, bueno, qué retirazo. ¿Cuánta basura a la gente le han metido? ¿Y por qué les estaba hablando El Secreto? ¿En qué estaba? Avaricia, pereza. El secreto es el mayor generador de pereza espiritual que puede haber en una persona. Es el mayor generador de pereza espiritual. ¿Por qué? Porque al final todo se trata de mí, ya no se trata de Dios. Miren, interesante. Todo se trata de lo que yo pienso, de lo que yo deseo, de lo que yo hago, no de lo que Dios puede hacer en mí. Por eso mucha gente vive frustrada, porque se ha dedicado a hacer lo que él piensa o lo que ella piensa que va a ser lo mejor. Y como no tiene algo que sustente, cada vez te vas más abajo. Todos estos libros han creado un vacío más grande. Hay un análisis de un doctor en filosofía en España que él dice, miren, le han vendido tantos huecos a la gente que después de que salen todos estos libros de autoayuda, ahora tiene que salir la segunda parte donde dice, ¿por qué no te funcionó? Y eso es lo que están haciendo ahora. Así como hay El Secreto, hay la segunda parte. ¿Cómo se llama la segunda parte? Descifrando El Secreto. Descifrando El Secreto. ¿Por qué? Porque El Secreto no funcionó. Bueno, ahora hay que descifrarlo. Ah, no, déjense de burrera. Con lo que usted leyó en esos dos libros, podía haber leído la Biblia, y le aseguro que ahorita usted estaría firme. Bendito sea el Señor, porque ahora sé lo que Él tiene para mí y no toda esa basura. ¿Perdió el tiempo leyendo dos libros? ¿O no lee la palabra del Señor? Y tanto que repetimos el Salmo 23, el Señor es mi pastor, nada me falta. Ahora, el secreto es mi pastor, todo me falta. Pero no se preocupen, ya viene Descifrando El Secreto, tercera versión. Dios, ahora el cielo tiene que trabajar por mí. Cuando el Señor nos dice en Josué capítulo 1, mira que te mando a que te esfuerces y seas valiente. Mire las contrariedades. Mire las contrariedades. en España, cuando fui a predicar, yo tenía que predicar en este mayo en Medjugorje. Tenía que ir a un retiro de sanación hermoso en Medjugorje, pero cancelé todo. No he querido salir, no quiero viajar. Si no, no podríamos tener esta oportunidad de hacer este retiro. Lo cancelé. Iba a ir a predicar con este... Ah, no, eso fue en España. Después iba a ir a Medjugorje. Cuando comienza la pandemia, iba a ir a predicar con este hermano que cuando lo nombraron al Papa Francisco estaba de rodillas en el Vaticano, que se vestía como franciscano. No sé si... Máximo. El hermano Máximo. El hombre vive alejado de las ciudades en oración. Es un hombre santo. Teníamos que ir a predicar justo cuando comenzó la pandemia y se cerró el mundo. Los aeropuertos se cerraron. Yo tenía que tomar ese vuelo que llegó a España. No les dijeron nada a los que salieron de Bolivia. Llegó a España y cerraron todos los aeropuertos. Y yo me lo perdí el vuelo. ¿Sabe por qué? Porque yo en mi cabeza creía, como yo siempre salía de madrugada, que el vuelo iba a salir a la medianoche. Y era al mediodía. Yo al mediodía estaba sin polera, de short, charlando con mi mami. Porque iban a... falta mucho. Y me acuerdo que mi mami me dice, creo que tu celular estaba sonando hoy. Y veo, y un montón de llamadas de España. Yo dije, ¿qué pasó? Seguro quieren confirmar que está todo bien. Leo y escucho los audios. Padre, bájese, bájese, bájese. Yo, al infierno, ¿dónde? Y estoy de short, peor voy a... Pero eran los audios, bájese, bájese. Y le digo, no se suba ese avión, no se suba. Mierda, no veía ni un avión. Y le digo, mijita, tranquila, no voy a subir, ¿qué pasó? Están cerrando todos los aeropuertos. Ah, no, no, tranquila, mija, no se preocupe, no voy a subir. Y yo decía, pero ¿por qué me llamaron ahí? Me dijeron eso. Claro, el vuelo salía al mediodía. Yo estaba de chorcito con mi madre charlando. Y no salí en ese vuelo que salía al mediodía. Así que tenía algo que predicar con Máximo. Y la segunda era en Medjugorje. ¿Por qué les estoy contando esto? Ah, ya, el secreto. La pereza, muy bien, están atentos, los de atrás están durmiendo, no dicen nada. Así que tenía que predicar en Medjugorje, y qué era lo hermoso, tenía que predicar, y una de las hermanas que está trabajando allá, es una hermana que tiene un don muy fuerte. Ella ha tenido una experiencia de comunicación con Cristo. Ella tiene escrito todo lo que Cristo le comunicó, solo que ella nunca buscó, lean lo que Dios me mandó, lean lo que Dios me dictó. Nunca hizo eso. Nunca, nunca quiso, cuando usted escucha a esa gente, que Dios me ha mandado. Mentira, son tus caprichos. Ella tiene escrito todas las visiones y las palabras que Dios le ha comunicado. Ella tuvo una experiencia muy fuerte con Dios, porque ella estuvo metida en la nueva era, en todas estas cosas. Ella ganaba mucho dinero haciendo todas estas prácticas del pensamiento positivo, todas estas prácticas. Ella hacía incluso equinoterapia, que era lo máximo en ese tiempo en España. Ganaba muchísimo dinero haciendo tratamiento a gente que sufre un montón de males mentales con los caballos. O sea, usted se subía a un caballo, equinoterapia. Abrace al caballo. Hediondo a caballo, pero equinoterapia. Ganaba muchísimo dinero con eso. Muchísimo dinero. Incluso estaba haciendo una maestría en chamanismo. Usted va a ver en mi canal de YouTube, tengo en la parte de liberación, tengo una entrevista con ella. Son como 10 videitos cortos, una entrevista donde ella cuenta cómo se metió tan profundo. Ella tenía que hacer una maestría en chamanismo. ¿Por qué? Porque mientras más te metes en toda esta basura, más vendes. A la gente le encanta toda esta basura. Cuando ella tiene su conversión, que es muy fuerte, todos estos grupos que están metidos en estas cosas comienzan a perseguirla. Y no es broma, no es un invento de ella. Porque ella trabajaba con un sacerdote, el sacerdote este que cuando hablaba de otros países lo entendían como si hablara su idioma. Y comienzan a rescatar gente que estaba metida en estos grupos, que ya no solamente practicaban chamanismo, sino que también, que mezclé las palabras, también estaban metidos en satanismo. Rescataron a dos muchachas que tuvieron que hacerlas viajar de un lugar a otro porque estos grupos las perseguían, la gente que tenía mucho dinero y no quería perder estos círculos que hacía porque se convertían en verdadera secta, que los encerraban ahí con sus gurús, que les lavaban el cerebro, que con esto todo iba a cambiar en su vida. Mire, destruían sus propias familias. Ella tiene una conversión muy fuerte. ¿Y qué es lo hermoso? Ella recibió un carisma de liberación. Lo digo con cuidado esto, porque no quiero que malinterprete, sobre todo la gente que escucha. Ella tiene un carisma de hacer exorcismo siendo laica. Ella tiene un carisma de hacer exorcismo siendo laica, por esta espiritualidad tan profunda que tiene. El padre Fortea le mandaba los casos que él no podía atender. El padre José Antonio Fortea, el famoso este que sale en todos los canales, le mandaba los casos que él veía que no podía solucionar, se los mandaba a ella.
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2: En el nombre del Padre, del Hijo y del Espíritu Santo. Amén. Señor de la creación, tú nos diste la tierra fecunda y con ella nuestro pan de cada día. Como signo de tu amor y providencia, hoy reconocemos con dolor que millones de hermanos y hermanas siguen padeciendo hambre, mientras tantos bienes se desperdician en nuestras mesas. Despierta en nosotros una nueva conciencia, que aprendamos a agradecer cada alimento, a consumir con sencillez, a compartir con alegría y a cuidar los frutos de la tierra como un don tuyo, destinado a todos, no solo a unos pocos. Padre bueno, haznos capaces de transformar la lógica del consumo egoísta en una cultura de solidaridad. Nuestras comunidades promuevan gestos concretos, campañas de sensibilización, bancos de alimentos y un estilo de vida sobrio y responsable. Tú que nos enviaste a tu amado Hijo Jesús, pan partido para la vida del mundo, danos un corazón nuevo, con hambre de justicia y sed de fraternidad. Que nadie quede excluido de la mesa común, y que tu Espíritu nos enseñe a mirar el pan no como un objeto de consumo, sino como un signo de comunión y cuidado. Amén.
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0: Son las 12:58.
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2: Jesús nos trae las bienaventuranzas, que quieren ser como el programa del reino de Dios. Y a diferencia de los mandamientos, las bienaventuranzas no son mandatos, sino que son enunciados de valor. Son un llamado, una invitación a crecer en el amor y a superarnos constantemente. En el Evangelio, San Mateo quiere resaltar esa carta magna, este programa del reino de Dios que Jesús comunica a sus discípulos para poder lograr esa identidad de los seguidores de Cristo y profundizar sobre todo en estos enunciados de valor que son 8. 8 bienaventuranzas que podríamos titular como los valores del reino. Con las 4 primeras, Jesús nos invita a darle un sentido más profundo a aquello que nos toca vivir, no solo en un sentido o en un valor espiritual, sino en actitudes concretas que Él nos propone. Y estas primeras se complementan con el resto, que son actitudes concretas para poder instaurar el reino de Dios aquí y ahora. Invitan a asumir un compromiso, un empeño por cambiar la realidad. El compromiso por la misión, por la caridad, el compromiso por una vida honrada. Y si queremos preguntarnos qué es ser cristianos, tratemos de descubrir en las bienaventuranzas ese camino programático, porque nuestra misión es el cielo y se gana con los pies en la tierra y la mirada en el cielo. Que el Señor nos dé la gracia de poder tener un corazón sencillo, humilde y pequeño que sepa abrirse a toda la riqueza del reino.

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6: Es la 1:59.
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aprovechar el tiempo para hacer segunda. Para gozar de Dios y de sus bendiciones, hay que abrirse al tiempo presente. Diga al de al lado, no vivas en el pasado. Hay gente que vive en el pasado. Yo recuerdo hace años, como 40 años, que yo tenía un retiro en Maracay y no tuve la suerte de hoy que pude llegar. Algo pasó que yo no pude venir a Maracay y tuve que mandar a dos hermanas espirituales mías a que dieran el retiro. Y eso pasó aquí en Maracay. Lo mismo, la vieja está aquí presente todavía. Pero si tú y yo puede estar ella. Entonces la vieja agarró a mis hermanas en el primer receso. Ay, hagan mi oración, que estoy muy triste. ¿Qué le pasa? Se murió mi marido. Le pusieron las manos, oraron por ella, la aconsejaron. Llegaron al siguiente. Al mismo receso siguiente vuelve la misma vieja. Ay, yo todavía me siento mal, síganme orando, síganme hablando. Segunda vez. Y después la tercera, que ya venía a la misa, iban a almorzar. La vieja vuelve otra vez y le dice, pero señora, ¿qué? ¿Cuánto tiempo tiene de muerto su marido? 17 años. Eso ya está podrido, eso ya es pura ceniza. ¿Y sabe qué dijo la vieja? ¡Ay, verdad! Y se le pasó toda la cosa, pues ella seguía todavía pensando que el marido estaba huemoso, olía colonia. No, eso ya no tenía ni pelo, estaba la calva en la tumba. Cuando llegó a la realidad, se le quitó todo lo que tenía. Diga al de lado, salga del pasado. Al demonio le encanta anclar a la gente en el pasado, pero normalmente no la ancla en un pasado gozoso, sino en el pasado más triste posible. Hay gente que una vez vino unos cantantes de fuera del país y se me están presentando todo, y una de ellas dice, mucho gusto, Susana, divorciada. Yo digo, es un apellido en su tierra, divorciada. Aquí en Venezuela ese apellido no existe. No, que soy divorciada. Y a mí qué me importa que tú seas divorciada. La tipa tuvo un divorcio y decidió que ese era su nuevo apellido. Se catalogaba por el divorcio. Qué desgracia, ¿sí o no? La divorciada. Entonces no sé si la ayudé cuando le dije que eso ya había pasado, pero eso ya había pasado, ¿sí o no? Entonces dile al lado, que te quede solamente la cicatriz, dile. Y échate cicatricure. En la cicatriz, pero no sigas viviendo en el pasado. Eso lo llaman trauma. Y ayer estaba escuchando yo una psicóloga que decía, uno cree que un trauma es una violación. No. Un trauma no es una violación, no es un trauma. Un abuso de autoridad de nuestros padres no es un trauma. Un divorcio no es un trauma. Un aborto no es un trauma. Dígale, el trauma es lo que deja eso dentro de ti, dile. ¿Y a ti no te ha picado un zancudo, sí o no? Levante la mano los que le ha picado un zancudo. Bajen la mano. Levante la mano los que se han rascado. Levante la mano los que ha salido una roncha. Levante la mano los que se le sacaron una roncha cuatro veces. Levante la mano los que le quedó una tronera. Diga al de lado, deja de levantarte la roncha, diga eso al del lado. Yo aprendí eso, yo era un arrancador de roncha. Yo me arrancaba la roncha, tengo huecos en varias partes de mi cuerpo, además de los normales que son estos, y la boca y eso, pero y los oídos y otro más. Pero los otros huecos que tengo en el cuerpo son de levantarme la roncha. Hasta que descubrí que la roncha, tú la dejas ahí tranquila, ¿sí o no? Llega un momento en que te pica un poquito y después que te pica, te vas a bañar y ay, ya la roncha se cayó sola, ¿sí o no? Pero no, tú te tienes que levantar la roncha, buscando una infección, ¿sí o no? Pues si te levantas la roncha y te entra una bacteria, eso se te infecta y se convierte en una enfermedad que se llama celulitis. Lo que era una simple picada de zancudo, terminas tomando antibiótico. Tenías que a lo mejor yendo a una clínica por eso, y si te da una sepsis, hasta ahí azul quedó. Y así mismo nosotros tenemos que aprender a ir con el Señor a esos momentos, porque Él es el Rey del tiempo. Dale un aplauso a Jesucristo. Él es el Cristo ayer y hoy y siempre. Amén.
Y entonces tú vas a ese momento traumático con Jesús. Y le preguntas a Jesús, ¿qué sientes tú? Yo recuerdo, María San Giovanni, cuando yo estaba muchachito, yo tenía 16 años. Y María San Giovanni estaba predicando y nos contaba que le tocó orar por una muchacha que tenía muchísimo pánico, miedo, crisis de pánico. Y entonces María empieza a orar por ella y le dice, yo no sé, pero yo veo un carro negro y una puerta del carro que se abre. Ella dice, bueno, yo era la única hija de mi casa hasta que nos enteramos que papá tiene una hija natural. Y esa hija natural la trajeron a la casa en un carro negro. Yo vi abrirse la puerta y bajarse a la niña y sentí que ella iba a tomar mi lugar. Y de hecho fue mi enemiga siempre, porque mi papá la quería más que a mí, me desplazó en la casa y de ahí venían los temores. Entonces tú le puedes pedir a Jesús que te lleve a ese lugar si existe, si lo recuerdas y si no lo recuerdas también. Señor, esta desazón que tengo, esta depresión, esta ansiedad que yo tengo, este desgano de vivir, este miedo que yo tengo, tú sabes de dónde viene, Señor. Si tú te acuerdas de algo traumático, vete con el Señor para ese momento. Entonces, ¿qué hizo María? Le dijo, bueno, yo quiero que en este momento tú vuelvas con la mente a ese carro negro que se abre la puerta y se baja tu hermana. Y veas que Jesús está parado al lado y te dice, yo no te traigo una amenaza, te traigo un regalo. Te traigo una hermanita. Y ella no te va a hacer daño porque tú eres mi amada, la más amada de mi corazón. Y ella nunca podrá quitarte mi... Ahí, con ese camino, ella aprendió a perdonar a su hermana, a aceptar a su hermana, se le quitó el miedo y se volvió una persona pacífica. Dígale al lado, Jesús tiene el tornillo que a ti te falta en la cabeza, dile. Dile al de lado, y te puedo apretar los 17 que tiene flojo, dígale. A medida que uno crece con el Señor, uno tiene que ir así. Con el pasado es para perdonar y también para disfrutar y alabar. Pues, por ejemplo, yo estuve en Navidad en Bejuma, en mi pueblo, y me paré en la esquina donde había una bodega donde yo compré mi primer Nuevo Testamento, mi primera Biblia. Y le dije a la señora que estaba asomada en la ventana de intrépida, porque en Bejuma somos intrépidos y chismosos todos, eso no es ninguna calumnia. Le dije, aquí había una bodega, ¿verdad? Me decía, aquí había una bodega. Yo aquí compré yo mi primer Nuevo Testamento. Y para mí esto es un lugar santo. Y cada vez que pasaba me persignaba como si pasara por una iglesia, pues ahí fue donde yo adquirí para mí por primera vez la palabra de Dios. Me da pena haber perdido aquel Nuevo Testamento viejito que le saqué la chicha, porque casi me lo aprendí de memoria cuando era un niño. Eso es un recuerdo que a mí me llena de deleite. Pero también pasé por sitios en mi pueblo donde yo fui traumatizado. Entonces, cuando pasaba por allí, Señor, sana totalmente lo que me hicieron aquí, lo que yo sufrí en este sitio. Y para mí fue como un viaje al pasado. Todas las amigas mías del colegio, ¿tú sabes cómo me llamo yo? Ay, ya te dio Alzheimer, hija mía. Era que quería saber si yo la recordaba. Y de muchas me acordaba el nombre, sobre todo de Vilma. Eso es mentira, estoy diciéndolo echando broma. A Vilma no la vi. Entonces, bueno, es la hora. Entonces, el pasado para atrás. Decía el Padre Pío, el pasado entrégueselo al perdón y a la misericordia de Dios. Amén. Y diga al de lado, quítese las etiquetas. Como yo voy a viajar dentro de poco, me gusta llevarme una botellita de vino para decir misa por ahí. Y tenía un frasco de vidrio muy bueno, pero tenía una etiqueta demasiado pegada. Esta mañana la agarré, la metí en agua caliente y la etiqueta salió facilita. Dígale, el agua caliente es Jesucristo. Métase en Cristo y arránquese las etiquetas. Sobre todo las etiquetas negativas que desde niños nos han puesto: chismosa, mentiroso, intrépido, ignorante, bruto, gorda, fea, enano, tuqueque. No sé qué cosas le habrán endilgado a usted, pero usted no es nada de eso. Amén. Porque usted es un hijo de Dios, una hija de Dios. Amén. Dice la Biblia en el libro de Apocalipsis
que al que sigue a Cristo y es fiel con él le da un nombre nuevo, un nombre ¿cómo? Y eso me gusta usarlo a mí para mi sanación interior, porque me han puesto nombres que no son mi verdad. Entonces, como esa que se llamaba Susana, divorciada, el nombre nuevo de ella sería Susana, la amada de Dios, ¿sí o no? Dígale, cámbiese ese nombre infame que usted lleva. Porque Dios te ama inmensamente y Él te regala ese nombre nuevo para la gloria de su nombre. Un corazón nuevo, un nombre nuevo, un tiempo nuevo y una vida nueva. En Dios todo se hace nuevo cada mañana. Amén. A mí me encanta que en Año Nuevo, en Italia hay que caminar con cuidado. Pues en Italia tiran por la ventana todo lo viejo, todo lo que sobra. Un escaparate viejo por la ventana. Un piano viejo por la ventana. Usted va caminando, le cae un segundo piso un piano y lo mata. Dígale, bote por la ventana todos esos nombres viejos, dígale. Y aprenda a decir dos frases. Ya pasó. Eso ya se quedó atrás, ¿sí o no? Dicen que San Agustín, que era muy buen mozo. Y era buen mozo y hablaba bonito, era una maravilla, era un tremendo tipo. Y él se convirtió y ya era un hombre cristiano, todavía no era obispo ni cura, pero era un hombre cristiano. Y un día iba por una calle donde él vivía desde niño y se le pega atrás una mujer. Psss. Psss, psss, psss, psss. La tipa se iba a espichar. Psss. Iba a caminar detrás del psss, psss, psss. Hasta que la tipa se obstinó y dijo, Agustín, que soy yo. Y él se volteó y dijo, sí, yo sé quién eres tú, pero yo ya no soy yo, ahora es Cristo el que vive en mí. Chao. Ahí está. Dile al de al lado, adquiere tu nueva identidad. Amén. No sigas con esa identidad falsa que te ha metido a ti el enemigo. Tú ahora estás en Cristo. El futuro para papá Dios. Por eso nosotros tenemos prohibido echarnos las cartas, la ouija, leernos la mano, el tabaco, el chimó, la escupía, la axila. No se puede leer nada. Sobre todo el horóscopo, porque las mujeres se ponen a leer no el signo de ellas, sino el del marido para ver qué va a hacer. Y si dice, tendrás una aventura con una catira, esa bicha se vuelve una cuaima y que tiene una rival, y el pobre hombre inocente, que es más puro que San José, y llevando ese karma de esa mujer en cuaima por el horóscopo. Yo le digo una cosa, yo conozco gente que escribía horóscopos para revistas y lo que hacían es que se ponían un cigarro, tienen una columnita para no repetirse mucho, y empezaban a decir a la gente que le iba bien, que los negocios, ¿no? Y la gente tonta creyéndose eso. ¿Ah? ¿Usted cree que si dice mañana los de Piscis van a amanecer con un sombrero de charro? ¿Usted se imagina que todos los que nacieron en marzo con un sombrero de charro, el sol no vuelve a tocar el piso, ¿sí o no? O mañana le va a dar sarna a todos los sagitarios. Levante la mano a todos los sagitarios que hay aquí. Una epidemia de sarna en Maracay. No, hay dos nada más que se atrevieron a reconocer. Los demás, ay no, yo voy a simular que no sé mi signo para que el padre crea que soy muy católico. Todo el mundo sabe en qué signo nació. Yo nací en Piscis. ¿Ah? Entonces, no crean nada de eso, porque para el futuro solamente tenemos que saber una sola cosa: Dios va a estar conmigo. Y si eso no me basta, estoy loco de perinola, ¿sí o no? Dios va a estar conmigo, porque Él dice en la Biblia: yo nunca te dejaré ni te abandonaré. ¿Cómo dice en la Biblia? Lo que pasa es que nos han metido una mentira en la cabeza que viene del diablo. Y normalmente nos la metió nuestra mamá o nuestra abuela, que tiene tanta autoridad. Fue la primera clase de catecismo que nos dieron: Dios te va a... Y cuando venimos a la iglesia, escuchamos esa canción que yo estoy haciendo una campaña en contra, que dice: nuestra eternamente enojado. ¿Sabe una cosa? El enojo es el peor castigo que se le puede aplicar a un ser humano. Hay torturas muy grandes, como arrancarle las uñas.
arrancarle las pestañas una por una, echarle chile en los ojos, peor es el enojo. Pues mire la cara al que tiene al lado, mírelo bien. ¿Parece una vaca? No. ¿Parece un león? ¿Parece un perro? Ahora vamos a ser sinceros. ¿Tiene pinta de primate? Sí. Porque nosotros somos primates. Diga de lado, usted es un primate de clase máxima, dile. Dígale, no es chimpancé, ni gorila, ni mono tití, ni capuchino. Es un ser humano. Dígale, perdió la cola. Porque hace tiempo que no anda en los árboles. Y como se ha culturizado y se afeita mucho, tiene menos pelo. Dígale, pero le queda la carita de mono. Le queda la carita de mono, ¿sí o no? Entonces, nosotros somos primates. Y la peor desgracia para un primate es que la comunidad lo expulse. Dígale al lado, mono abandonado, mono muerto. Por dos razones. El mono no sabe dónde están los plátanos, dónde están los cambures para comer. La comunidad sí. Y cuando lo echan fuera, ya no tiene más comida. Y la segunda cosa, la comunidad sabe dónde andan los tigres, dónde andan los pumas, dónde andan las panteras. Y por eso el mono que te queda solo, diga de lado, se convierte en hamburguesa. Entonces, el pánico más grande de un monito es que se enojen con él. El pánico más grande de un monito es que lo rechacen, es que lo excluyan. Diga de lado, la exclusión es la mayor tortura. ¿Usted no ha visto los seres más crueles del género humano? ¿Sabe quiénes son? Las niñas. Las niñas son crueles. Cuando pelean con otra niña, ¿qué le dicen? No me junto más contigo, ¿sí o no? ¿Y qué hace la otra? Le entra dentro una angustia, ¿sí o no? Dígale, eso duele más que la chancleta de la abuela, dígale. Eso duele más que el chaparro de la mamá, que le digan no me junto más contigo. Esa es la mayor desgracia, ya no juego más contigo, fuera de mi vida. Porque entonces esa niña siente que no va a comer más plátano y se la va a comer un tigre. Ahora imagínese, usted es feliz o infeliz según el agrado o desagrado que tenga la persona más importante de su vida. Esto que estoy diciendo es muy verdadero. Cuando una mujer está enamorada y el marido está bravo, esa mujer no tiene vida. Dígame los hombres cuando se ponen bravos que se callan. Ella, háblame, ¿sí o no? Escuchando canciones de Ana Gabriel y llorando y toma este puñal, ábreme las venas. Porque en lo que él voltea, no, le volvió el alma al cuerpo. Y todas ustedes saben que es así. Dígale a la mujer que tiene más cerca, si no es con tu marido, es con tu hijo mayor. Si el hijo mayor está bravo con la mamá no tiene vida, ¿sí o no? El hombre, por eso hay una maldición bíblica que tiene que ver con eso. Todo el mundo se da cuenta que a la mujer le dijeron, parirás los hijos con dolor, y no que Dios también le dijo, y tu marido te atraerá hacia él y correrás detrás de él toda la vida. Entonces, las feministas me van a matar, pero Dios le dijo, te sentirás incompleta si no tienes un hombre en tu vida. Algún hombre busca, si no es Cristo, es alguien por ahí, aunque sea el portero. Pero siempre la mujer fue creada para ser compañía perfecta y maravillosa del hombre. No estoy humillando a la mujer tiene el cerebro más chiquito que el hombre, pero es porque es un modelo más avanzado. Ya me echaron una mata de ojo por allá. La mujer es más sensible que nosotros.

0: bajo el piso. ¿Me están entendiendo lo que estoy diciéndoles ahora, sí o no? Y pásele la mano por el hombro del lado y pobrecito, pobrecita que te han excluido tantas veces, dile. Pobrecito, pobrecita que te han abandonado tantas veces, que te han rechazado tantas veces, ¿sí o no? Tantas veces que en la iglesia hemos cometido el error de excluir gente, de rechazar gente. Cuando Dios nos llamó, vengan a mí todos, dijo Cristo, ¿sí o no? Y el Papa Francisco dijo, todos, en la iglesia cabemos todos. Y yo estaba viéndolo cuando él estaba en Portugal diciendo eso. Y yo pensé, todos, ¿cómo van a caber todos? Y el Espíritu Santo me dijo, gordo, tú cabes. Caben todos, gloria a Dios, caben todos. Cabemos todos, amén. Esos son los fariseos que dicen, esto es nada más para los buenos. Miren, ahí están las Agustinas, denle un aplauso a las hijas de mamadita. Qué alegría tenerlas por aquí. Entonces, en la iglesia cabemos todos, amén. Esas tres que ven ahí son First Lady, primeras damas, pues son las esposas del rey. A veces se anima alguna muchacha aquí, hablan con ellas, oh, madre, como dice usted, yo también quiero. Mejor marido, la mejor suegra del mundo. ¿Verdad que sí? Por eso viejas y todo se ven jovencitas. Para ver una monja vieja, eso tiene que cumplir como 80, 90 años.
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1: Cuarenta llamas de amor al corazón de Jesús. San Juan Eudes. Corazón de Jesús, eres tú quien me ha dado a mí, Jesús, para que sea mi tesoro, mi gloria, mi vida y mi todo. Haz que también yo sea todo para Él.
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5: Son las 2:30.
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10: Son las 2:57.
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0: En el nombre del Padre, del Hijo y del Espíritu Santo. Amén. Padre nuestro que estás en el cielo, santificado sea tu nombre. Venga a nosotros tu reino, hágase tu voluntad en la tierra como en el cielo.
1: Danos hoy nuestro pan de cada día. Perdona nuestras ofensas, como también nosotros perdonamos a los que nos ofenden. No nos dejes caer en tentación y líbranos del mal. Amén. Dios te salve María, llena eres de gracia, el Señor es contigo. Bendita tú eres entre todas las mujeres y bendito es el fruto de tu vientre, Jesús. Santa María, Madre de Dios, ruega por nosotros pecadores, ahora y en la hora de nuestra muerte. Amén.
0: Creo en Dios Padre, Todopoderoso, Creador del cielo y de la tierra. Creo en Jesucristo, su único Hijo, nuestro Señor, que fue concebido por obra y gracia del Espíritu Santo. Nació de Santa María Virgen, padeció bajo el poder de Poncio Pilato, fue crucificado, muerto y sepultado. Descendió a los infiernos, al tercer día resucitó de entre los muertos. Subió a los cielos y está sentado a la derecha de Dios Padre Todopoderoso. Desde allí ha de venir a juzgar a vivos y muertos. Creo en el Espíritu Santo, la Santa Iglesia Católica, la comunión de los santos, el perdón de los pecados, la resurrección de la carne y la vida eterna. Amén.

0: Oh sangre y agua que brotaste del Santísimo Corazón de Jesús, como fuente de misericordia para nosotros, en ti confío.
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1: Cuarenta llamas de amor al corazón de Jesús. San Juan Eudes. Corazón de Jesús, eres tú quien me ha dado a mí, Jesús, para que sea mi tesoro, mi gloria, mi vida y mi todo. Haz que también yo sea todo para Él.
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5: Son las 3:23.
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1: En el relato de Jesús, en este evangelio, el Señor nos presenta a unos obreros que trabajan la viña. Pero su verdadero interés no era la viña, porque cuando llegó el hijo del propietario decidieron matarlo para quedarse con todo. ¿Y qué representa la viña? El reino de Dios. ¿A qué se refiere Jesús cuando habla del hijo del propietario? A él mismo. ¿Y qué es lo que quiere dar a conocer Jesús con su enseñanza? Que el pueblo al que Dios había liberado y había llevado a la tierra prometida iba a rechazar a su hijo, porque cuando Cristo estuvo en medio de ellos, su interés no fue el de abrazar, el de vivir y el de disfrutar el reino de Dios en la tierra, sino que prefirieron matar al hijo con el fin de quedarse con todo. Con este relato, Jesús quiere hacernos ver, en primer lugar, que nosotros que trabajamos por el reino, que evangelizamos, que misionamos, que tanto hacemos, muchas veces olvidamos cuál es nuestro principal interés, nuestro motor para hacer lo que hacemos. Y aquello que comenzó desde Dios, quizás en el camino se fue desviando y nuestro trabajar por el reino ya no tiene el reino como centro y como objetivo de nuestro interés, sino quizás ahora lo son nuestros intereses personales. En segundo lugar, el Señor nos alienta a que como trabajadores de la viña, como apóstoles misioneros, desde nuestros carismas, desde nuestros dones, podamos ponernos al servicio en la construcción del reino, que tiene como identidad un reino de amor. Porque ahí es donde se debe encauzar nuestro servicio, nuestro apostolado, y una y otra vez el Señor nos invita a que el interés sea siempre, siempre el amor a Dios y el amor al otro.

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1: El antibiótico del perdón. Mertiolate, esa palabra nos hace temer a todos los adultos venezolanos. Era un desinfectante que ardía. No eran tantos los gritos que soltábamos cuando nosotros éramos heridos con un raspón o algo, como los que soltábamos cuando llegaba la mamá con el frasco de mertiolate. Ni siquiera había destapado el frasco y ya empezábamos a gritar. Pero después de que lo echaba, los gritos eran con una buena base y fuertes. Y así a lo mejor pegas gritos en tu alma cuando entras y te encuentras con que tu marido te abandonó con tus hijos y te dejó sola con todo el hogar. Con que una persona grande te hizo daño cuando tú eras pequeño. Con que alguien te quitó tu trabajo y te expulsaron de tu trabajo por una calumnia y te frustraron todos tus sueños y no tuviste con qué pagar el resto de la hipoteca y perdiste tu casa. Cosas grandes que hieren, pero si tú las dejas allí te van a matar. Entonces hay que echarle mertiolate. El mertiolate es decir, perdono. Tú no te imaginas lo que le costó a Jesús cuando vio lo que habían hecho con él por dentro y por fuera. Porque no se trata solamente de los clavos y de la corona de espinas. Te digo un secreto. Las tres negaciones de Pedro dolían más. La ausencia de los apóstoles en el Calvario dolía más. La venta de Judas dolía más. El rechazo del Sanedrín de su pueblo dolía más. Y él, sin embargo, se demostró que estaba sanándose cuando no dijo solamente los perdono, sino Padre, perdónalos. Yo recuerdo una vez que fui profundamente herido por una calumnia. Se la dijeron a mi arzobispo, yo era un pura jovencito. Gracias a Dios el arzobispo me escuchó y entendió que era mentira. Pero yo me fui a la Catedral de Valencia y me arrodillé frente al Cristo y deseé primero que le mandara todas las plagas de Egipto a esa persona y la trimardijera. Pero como el Cristo se me quedó viendo, al final le pedí, le dije que yo perdonaba, pero que él se la cobrara. Y la plenitud del perdón llegó cuando le dije, Señor, perdona tú. Mira, eso se quedó como un suceso de mi pasado y he podido rápidamente volver a amar a esa persona. No te voy a decir que pertenece a mi círculo más íntimo y le tengo toda la confianza del mundo, pero no la odio ni tengo nada. Y en eso hace falta mucho el tiempo. Al tiempo de decir, Padre, perdónalo, perdónala, ya no siento nada. ¿Qué tal si ensayas a pararte frente al crucifijo y decir, no solamente yo perdono, Señor, sino perdona a esa persona? Y como decía San Esteban cuando le estaban apedreando, no le tomes en cuenta ese pecado.
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14: Son las 4 en punto.
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10: Son las 4:47.
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18: Los invito a que recemos el rosario. Los misterios que vamos a considerar hoy son los dolorosos. En el nombre del Padre, del Hijo y del Espíritu Santo. Amén. Podemos hacer un acto de contrición pidiéndole al Señor perdón de nuestras culpas. Señor mío Jesucristo, Dios y hombre verdadero, Creador, Padre y Redentor mío, por ser quien eres, y porque te amo sobre todas las cosas, me pesa de todo corazón haberte ofendido. Propongo firmemente nunca más pecar, apartarme de todas las ocasiones de ofenderte, confesarme y cumplir la penitencia que me sea impuesta. Ofrezco, Señor, mi vida, obras y trabajos en satisfacción de todos mis pecados. Y así como te lo suplico, así confío en tu bondad y misericordia infinitas, que los perdonarás por los méritos de tu preciosa sangre, pasión y muerte, y me darás gracia para enmendarme y perseverar en tu santo amor y servicio hasta el fin de mi vida. Amén.
19: Primer misterio doloroso: la oración de Jesús en el huerto de los olivos. Padre, si quieres, aparta de mí esta copa, pero no se haga mi voluntad, sino la tuya. Lucas 22:42.
18: María, queremos invocarte mientras pensamos en Jesús, en su agonía en el jardín de los olivos, en su angustia cuando gritaba con clamor y lágrimas: Abba, si es posible, aparta de mí este cáliz, pero que no se haga mi voluntad, sino la tuya. Te invocamos, María, a ti, unida espiritualmente a tu Hijo, mientras aún los discípulos más cercanos dormían. Queremos, Señora, pensar en Jesús, bañado en sudor y en sangre, quien vigilaba orando cuando se acercaba el traidor que quería entregarlo con un beso, mientras los soldados del templo se apresuraban en las tinieblas a apresarlo, pensando que podrían apagar la luz. María, enséñanos a combatir en la agonía de la existencia, en la lucha de las tentaciones, en el combate por mantener la virtud. Enséñanos a ser fieles, aun a costa del dolor, y de la sangre. Padre nuestro que estás en el cielo, santificado sea tu nombre. Venga a nosotros tu reino. Hágase tu voluntad en la tierra como en el cielo.
10: Danos hoy nuestro pan de cada día. Perdona nuestras ofensas, como también nosotros perdonamos a los que nos ofenden. No nos dejes caer en la tentación y líbranos del mal. Amén.
18: Dios te salve María, llena eres de gracia. El Señor es contigo. Bendita tú eres entre todas las mujeres y bendito es el fruto de tu vientre, Jesús.
10: Santa María, Madre de Dios, ruega por nosotros pecadores, ahora y en la hora de nuestra muerte. Amén.
18: Dios te salve María, llena eres de gracia, el Señor es contigo. Bendita tú eres entre todas las mujeres, y bendito es el fruto de tu vientre, Jesús.
10: Santa María, Madre de Dios, ruega por nosotros pecadores, ahora y en la hora de nuestra muerte. Amén.
18: Dios te salve María, llena eres de gracia, el Señor es contigo. Bendita tú eres entre todas las mujeres, y bendito es el fruto de tu vientre, Jesús.
10: Santa María, Madre de Dios, ruega por nosotros pecadores, ahora y en la hora de nuestra muerte. Amén.
18: Dios te salve María, llena eres de gracia, el Señor es contigo. Bendita tú eres entre todas las mujeres, y bendito es el fruto de tu vientre, Jesús.
10: Santa María, Madre de Dios, ruega por nosotros pecadores, ahora y en la hora de nuestra muerte. Amén.
18: Dios te salve María, llena eres de gracia, el Señor es contigo. Bendita tú eres entre todas las mujeres, y bendito es el fruto de tu vientre, Jesús.
10: Santa María, Madre de Dios, ruega por nosotros pecadores, ahora y en la hora de nuestra muerte. Amén.
18: Dios te salve María, llena eres de gracia, el Señor es contigo. Bendita tú eres entre todas las mujeres, y bendito es el fruto de tu vientre, Jesús.
10: Santa María, Madre de Dios, ruega por nosotros pecadores, ahora y en la hora de nuestra muerte. Amén.
18: Dios te salve María, llena eres de gracia, el Señor es contigo. Bendita tú eres entre todas las mujeres, y bendito es el fruto de tu vientre, Jesús.
10: Santa María, Madre de Dios, ruega por nosotros pecadores, ahora y en la hora de nuestra muerte. Amén.
18: Dios te salve María, llena eres de gracia, el Señor es contigo. Bendita tú eres entre todas las mujeres, y bendito es el fruto de tu vientre, Jesús.
10: Santa María, Madre de Dios, ruega por nosotros pecadores, ahora y en la hora de nuestra muerte. Amén.
18: Dios te salve María, llena eres de gracia, el Señor es contigo. Bendita tú eres entre todas las mujeres, y bendito es el fruto de tu vientre, Jesús.
10: Santa María, Madre de Dios, ruega por nosotros pecadores, ahora y en la hora de nuestra muerte. Amén.
18: Dios te salve María, llena eres de gracia, el Señor es contigo. Bendita tú eres entre todas las mujeres, y bendito es el fruto de tu vientre, Jesús.
10: Santa María, Madre de Dios, ruega por nosotros pecadores, ahora y en la hora de nuestra muerte. Amén.
18: Gloria al Padre, y al Hijo, y al Espíritu Santo.
10: Como era en el principio, ahora y siempre, y por los siglos de los siglos. Amén.
19: Segundo misterio doloroso, la flagelación de Jesús atado a una columna. Era un hombre lleno de dolor, acostumbrado al sufrimiento, como alguien que no merece ser visto. Lo despreciamos, no lo tuvimos en cuenta. Isaías 53:3.
18: Te mandaron azotar, Jesús. Los golpes de los látigos cayeron inmisericordiamente sobre tus espaldas hasta hacerte sangrar. Tus brazos, tus piernas se llenaron de heridas. Cada fuetazo vulneraba tu cuerpo, que no había merecido ningún castigo. ¿Por qué ordenó ese tormento el cobarde gobernador romano, a pesar de reconocer que tú eras inocente? Te estaban tratando como a un gusano, no como a un hombre. Te estaban desfigurando el cuerpo, de modo que hasta mirarte causaba desagrado. Era preferible volver hacia otro lado el rostro. Tú eras el hombre, el varón de dolores, el cordero silencioso ante quien lo trasquila, la oveja presentada al sacrificio. María Dolorosa, enséñanos a mirar a Jesús destrozado por nuestras culpas, y a suplicarle perdón.
10: Padre nuestro que estás en el cielo, santificado sea tu nombre. Venga a nosotros tu reino. Hágase tu voluntad en la tierra como en el cielo.
18: Danos hoy nuestro pan de cada día. Perdona nuestras ofensas, como también nosotros perdonamos a los que nos ofenden. No nos dejes caer en tentación y líbranos del mal. Amén.
10: Dios te salve María, llena eres de gracia, el Señor es contigo. Bendita tú eres entre todas las mujeres y bendito es el fruto de tu vientre, Jesús.
18: Santa María, Madre de Dios, ruega por nosotros, pecadores, ahora y en la hora de nuestra muerte. Amén.
10: Dios te salve María, llena eres de gracia, el Señor es contigo. Bendita tú eres entre todas las mujeres y bendito es el fruto de tu vientre, Jesús.
18: Santa María, Madre de Dios, ruega por nosotros, pecadores, ahora y en la hora de nuestra muerte. Amén.
10: Dios te salve María, llena eres de gracia, el Señor es contigo. Bendita tú eres entre todas las mujeres y bendito es el fruto de tu vientre, Jesús.
18: Santa María, Madre de Dios, ruega por nosotros, pecadores, ahora y en la hora de nuestra muerte. Amén.
10: Dios te salve María, llena eres de gracia, el Señor es contigo. Bendita tú eres entre todas las mujeres y bendito es el fruto de tu vientre, Jesús.
18: Santa María, Madre de Dios, ruega por nosotros, pecadores, ahora y en la hora de nuestra muerte. Amén.
10: Dios te salve María, llena eres de gracia, el Señor es contigo. Bendita tú eres entre todas las mujeres y bendito es el fruto de tu vientre, Jesús.
18: Santa María, Madre de Dios, ruega por nosotros, pecadores, ahora y en la hora de nuestra muerte. Amén.
10: Dios te salve María, llena eres de gracia, el Señor es contigo. Bendita tú eres entre todas las mujeres y bendito es el fruto de tu vientre, Jesús.
18: Santa María, Madre de Dios, ruega por nosotros, pecadores, ahora y en la hora de nuestra muerte. Amén.
10: Dios te salve María, llena eres de gracia, el Señor es contigo. Bendita tú eres entre todas las mujeres y bendito es el fruto de tu vientre, Jesús.
18: Santa María, Madre de Dios, ruega por nosotros, pecadores, ahora y en la hora de nuestra muerte. Amén.
10: Dios te salve María, llena eres de gracia, el Señor es contigo. Bendita tú eres entre todas las mujeres y bendito es el fruto de tu vientre, Jesús.
18: Santa María, Madre de Dios, ruega por nosotros, pecadores, ahora y en la hora de nuestra muerte. Amén.
10: Dios te salve María, llena eres de gracia, el Señor es contigo. Bendita tú eres entre todas las mujeres y bendito es el fruto de tu vientre, Jesús.
18: Santa María, Madre de Dios, ruega por nosotros, pecadores, ahora y en la hora de nuestra muerte. Amén.
10: Dios te salve María, llena eres de gracia, el Señor es contigo. Bendita tú eres entre todas las mujeres y bendito es el fruto de tu vientre, Jesús.
18: Santa María, Madre de Dios, ruega por nosotros, pecadores, ahora y en la hora de nuestra muerte. Amén.
10: Gloria al Padre, y al Hijo, y al Espíritu Santo.
18: Como era en el principio, ahora y siempre, por los siglos de los siglos. Amén.
19: Tercer misterio doloroso. La corona de espinas colocada sobre la cabeza de Jesús. Los soldados lo vistieron de púrpura, y trenzando una corona de espinas, se la ciñen, y se pusieron a saludarle. Salve, Rey de los Judíos. Marcos 14, 17, 18.
18: Jesús, tú eres nuestro Señor, tú nuestro Rey. Los soldados quisieron burlarse de ti cuando te revistieron con un manto de color púrpura y cuando te coronaron de espinas. Para culminar la mofa que te hacían, pondrían luego un letrero redactado en el idioma de los sabios, en el de los religiosos y en el de los dominadores, para reconocer que tú eras el Nazareno, el Rey de los Judíos. Las espinas de la corona te punzaron las sienes y la cabeza, pero no te impedían pensar ni te impedían amar. Por el contrario, cada aguja que penetraba tu cabeza te recordaba que estaba sufriendo por nosotros. y te decía que tú, el Rey de Reyes y Señor de Señores, te hacías esclavo para librarnos a todos con las monedas de tu sangre. Por ese dolor en tu cabeza y en tus sienes, perdona, Jesús, nuestros olvidos y nuestras distracciones de ti. Padre nuestro que estás en el cielo, santificado sea tu nombre. Venga a nosotros tu reino. Hágase tu voluntad en la tierra como en el cielo.
10: Danos hoy nuestro pan de cada día. Perdona nuestras ofensas, como también nosotros perdonamos a los que nos ofenden. No nos dejes caer en la tentación y líbranos del mal. Amén.
18: Dios te salve María, llena eres de gracia. El Señor es contigo. Bendita tú eres entre todas las mujeres y bendito es el fruto de tu vientre, Jesús.
10: Santa María, Madre de Dios, ruega por nosotros pecadores, ahora y en la hora de nuestra muerte. Amén.
18: Dios te salve María, llena eres de gracia, el Señor es contigo. Bendita tú eres entre todas las mujeres, y bendito es el fruto de tu vientre, Jesús.
10: Santa María, Madre de Dios, ruega por nosotros pecadores, ahora y en la hora de nuestra muerte. Amén.
18: Dios te salve María, llena eres de gracia, el Señor es contigo. Bendita tú eres entre todas las mujeres, y bendito es el fruto de tu vientre, Jesús.
10: Santa María, Madre de Dios, ruega por nosotros pecadores, ahora y en la hora de nuestra muerte. Amén.
18: Dios te salve María, llena eres de gracia, el Señor es contigo. Bendita tú eres entre todas las mujeres, y bendito es el fruto de tu vientre, Jesús.
10: Santa María, Madre de Dios, ruega por nosotros pecadores, ahora y en la hora de nuestra muerte. Amén.
18: Dios te salve María, llena eres de gracia, el Señor es contigo. Bendita tú eres entre todas las mujeres, y bendito es el fruto de tu vientre, Jesús.
10: Santa María, Madre de Dios, ruega por nosotros pecadores, ahora y en la hora de nuestra muerte. Amén.
18: Dios te salve María, llena eres de gracia, el Señor es contigo. Bendita tú eres entre todas las mujeres, y bendito es el fruto de tu vientre, Jesús.
10: Santa María, Madre de Dios, ruega por nosotros pecadores, ahora y en la hora de nuestra muerte. Amén.
18: Dios te salve María, llena eres de gracia, el Señor es contigo. Bendita tú eres entre todas las mujeres, y bendito es el fruto de tu vientre, Jesús.
10: Santa María, Madre de Dios, ruega por nosotros pecadores, ahora y en la hora de nuestra muerte. Amén.
18: Dios te salve María, llena eres de gracia, el Señor es contigo. Bendita tú eres entre todas las mujeres, y bendito es el fruto de tu vientre, Jesús.
10: Santa María, Madre de Dios, ruega por nosotros pecadores, ahora y en la hora de nuestra muerte. Amén.
18: Dios te salve María, llena eres de gracia, el Señor es contigo. Bendita tú eres entre todas las mujeres, y bendito es el fruto de tu vientre, Jesús.
10: Santa María, Madre de Dios, ruega por nosotros pecadores, ahora y en la hora de nuestra muerte. Amén.
18: Dios te salve María, llena eres de gracia, el Señor es contigo. Bendita tú eres entre todas las mujeres, y bendito es el fruto de tu vientre, Jesús.
10: Santa María, Madre de Dios, ruega por nosotros pecadores, ahora y en la hora de nuestra muerte. Amén.
18: Gloria al Padre, y al Hijo, y al Espíritu Santo.
10: Como era en el principio, ahora y siempre, y por los siglos de los siglos. Amén.
19: Cuarto misterio doloroso, el camino del Calvario con la cruz a cuestas. Jesús, cargando con su cruz, salió hacia el lugar llamado Calvario, que en hebreo se llama Gólgota. Juan 19, 17.
18: Señor Jesús, tú aceptaste por nosotros la cruz. Tú quisiste llevar sobre tus hombros el madero al que te habrían luego de clavar. Era un pesado tronco de árbol. Al llevarlo te oprimía los hombros, de tal manera que tus mismos verdugos juzgaron preferible que te ayudara Simón, el llamado Cireneo. Tú, Señor, habías dicho que todo el que desee seguirte debe tomar su cruz cada día y marchar contigo hasta la muerte. Contigo todos debemos morir a nuestros pecados y pasiones. Esa es la condición indispensable para poder resucitar. Señor, Contigo queremos tomar la ruta del Calvario. Tú el inocente, nosotros los culpables. Tú el que merece vivir y nosotros los que merecemos morir. Tú el que te entregas al suplicio para que nosotros seamos perdonados, para que sean rotas nuestras cadenas, abiertas nuestras prisiones.
10: Padre nuestro que estás en el cielo, santificado sea tu nombre. Venga a nosotros tu reino. Hágase tu voluntad en la tierra como en el cielo.
18: Danos hoy nuestro pan de cada día. Perdona nuestras ofensas, como también nosotros perdonamos a los que nos ofenden. No nos dejes caer en tentación y líbranos del mal. Amén.
10: Dios te salve María, llena eres de gracia, el Señor es contigo. Bendita tú eres entre todas las mujeres y bendito es el fruto de tu vientre, Jesús.
18: Santa María, Madre de Dios, ruega por nosotros, pecadores, ahora y en la hora de nuestra muerte. Amén.
10: Dios te salve María, llena eres de gracia, el Señor es contigo. Bendita tú eres entre todas las mujeres y bendito es el fruto de tu vientre, Jesús.
18: Santa María, Madre de Dios, ruega por nosotros, pecadores, ahora y en la hora de nuestra muerte. Amén.
10: Dios te salve María, llena eres de gracia, el Señor es contigo. Bendita tú eres entre todas las mujeres y bendito es el fruto de tu vientre, Jesús.
18: Santa María, Madre de Dios, ruega por nosotros, pecadores, ahora y en la hora de nuestra muerte. Amén.
10: Dios te salve María, llena eres de gracia, el Señor es contigo. Bendita tú eres entre todas las mujeres y bendito es el fruto de tu vientre, Jesús.
18: Santa María, Madre de Dios, ruega por nosotros, pecadores, ahora y en la hora de nuestra muerte. Amén.
10: Dios te salve María, llena eres de gracia, el Señor es contigo. Bendita tú eres entre todas las mujeres y bendito es el fruto de tu vientre, Jesús.
18: Santa María, Madre de Dios, ruega por nosotros, pecadores, ahora y en la hora de nuestra muerte. Amén.
10: Dios te salve María, llena eres de gracia, el Señor es contigo. Bendita tú eres entre todas las mujeres y bendito es el fruto de tu vientre, Jesús.
18: Santa María, Madre de Dios, ruega por nosotros, pecadores, ahora y en la hora de nuestra muerte. Amén.
10: Dios te salve María, llena eres de gracia, el Señor es contigo. Bendita tú eres entre todas las mujeres y bendito es el fruto de tu vientre, Jesús.
18: Santa María, Madre de Dios, ruega por nosotros, pecadores, ahora y en la hora de nuestra muerte. Amén.
10: Dios te salve María, llena eres de gracia, el Señor es contigo. Bendita tú eres entre todas las mujeres y bendito es el fruto de tu vientre, Jesús.
18: Santa María, Madre de Dios, ruega por nosotros, pecadores, ahora y en la hora de nuestra muerte. Amén.
10: Dios te salve María, llena eres de gracia, el Señor es contigo. Bendita tú eres entre todas las mujeres y bendito es el fruto de tu vientre, Jesús.
18: Santa María, Madre de Dios, ruega por nosotros, pecadores, ahora y en la hora de nuestra muerte. Amén.
10: Dios te salve María, llena eres de gracia, el Señor es contigo. Bendita tú eres entre todas las mujeres y bendito es el fruto de tu vientre, Jesús.
18: Santa María, Madre de Dios, ruega por nosotros, pecadores, ahora y en la hora de nuestra muerte. Amén.
10: Gloria al Padre, y al Hijo, y al Espíritu Santo.
18: Como era en el principio, ahora y siempre, por los siglos de los siglos. Amén.
19: Quinto misterio doloroso, la crucifixión y muerte del Señor. Cuando Jesús tomó el vinagre, dijo: "Todo está cumplido", e inclinando la cabeza, entregó el Espíritu. Juan 19:30.
18: Señor Jesús, al llegar a la cumbre del Calvario, te despojaron de tus vestidos y los echaron a suerte entre los soldados, porque tú renunciaste a todo por nosotros. Luego te clavaron de las manos y de los pies a la cruz, para que no te bajaras nunca, ni siquiera para escapar al suplicio y probar que eras el Hijo de Dios. Desde entonces en tu cuerpo brillan estas heridas como si fueran claveles rojos. Tú quedaste ahí, entre el cielo y la tierra, como un puente a través del cual pasan las súplicas que los hombres le dirigimos a Dios. Ahí, Jesús, muriéndote de sed, abandonado de todos, estás perdonando. Estás pensando en María y en tu discípulo amado. Estás llevando la seguridad del perdón y del paraíso a un fascineroso que también moría contigo. Estás, Jesús, entregando tu espíritu en manos de tu Padre. Ahí estás, Jesús, muriendo por nosotros, como expresión definitiva de tu amor, pues como decías, nadie tiene mayor amor que quien da la vida por sus amigos. Con esa muerte, Jesús nos ha salvado y redimido, y nos has dejado una madre, la mujer que te acompañó hasta el último momento de tu existencia, la que te amaba, como si no tuviera contigo sin un solo corazón, y nos has entregado tu espíritu, porque deseabas quedarte en nosotros y con nosotros para siempre. Padre nuestro que estás en el cielo, santificado sea tu nombre. Venga a nosotros tu reino. Hágase tu voluntad en la tierra como en el cielo.
10: Danos hoy nuestro pan de cada día. Perdona nuestras ofensas, como también nosotros perdonamos a los que nos ofenden. No nos dejes caer en la tentación y líbranos del mal. Amén.
18: Dios te salve María, llena eres de gracia, el Señor es contigo. Bendita tú eres entre todas las mujeres, y bendito es el fruto de tu vientre, Jesús.
10: Santa María, Madre de Dios, ruega por nosotros pecadores, ahora y en la hora de nuestra muerte. Amén.
18: Dios te salve María, llena eres de gracia, el Señor es contigo. Bendita tú eres entre todas las mujeres, y bendito es el fruto de tu vientre, Jesús.
10: Santa María, Madre de Dios, ruega por nosotros pecadores, ahora y en la hora de nuestra muerte. Amén.
18: Dios te salve María, llena eres de gracia, el Señor es contigo. Bendita tú eres entre todas las mujeres, y bendito es el fruto de tu vientre, Jesús.
10: Santa María, Madre de Dios, ruega por nosotros pecadores, ahora y en la hora de nuestra muerte. Amén.
18: Dios te salve María, llena eres de gracia, el Señor es contigo. Bendita tú eres entre todas las mujeres, y bendito es el fruto de tu vientre, Jesús.
10: Santa María, Madre de Dios, ruega por nosotros pecadores, ahora y en la hora de nuestra muerte. Amén.
18: Dios te salve María, llena eres de gracia, el Señor es contigo. Bendita tú eres entre todas las mujeres, y bendito es el fruto de tu vientre, Jesús.
10: Santa María, Madre de Dios, ruega por nosotros pecadores, ahora y en la hora de nuestra muerte. Amén.
18: Dios te salve María, llena eres de gracia, el Señor es contigo. Bendita tú eres entre todas las mujeres, y bendito es el fruto de tu vientre, Jesús.
10: Santa María, Madre de Dios, ruega por nosotros pecadores, ahora y en la hora de nuestra muerte. Amén.
18: Dios te salve María, llena eres de gracia, el Señor es contigo. Bendita tú eres entre todas las mujeres, y bendito es el fruto de tu vientre, Jesús.
10: Santa María, Madre de Dios, ruega por nosotros pecadores, ahora y en la hora de nuestra muerte. Amén.
18: Dios te salve María, llena eres de gracia, el Señor es contigo. Bendita tú eres entre todas las mujeres, y bendito es el fruto de tu vientre, Jesús.
10: Santa María, Madre de Dios, ruega por nosotros pecadores, ahora y en la hora de nuestra muerte. Amén.
18: Dios te salve María, llena eres de gracia, el Señor es contigo. Bendita tú eres entre todas las mujeres, y bendito es el fruto de tu vientre, Jesús.
10: Santa María, Madre de Dios, ruega por nosotros pecadores, ahora y en la hora de nuestra muerte. Amén.
18: Dios te salve María, llena eres de gracia, el Señor es contigo. Bendita tú eres entre todas las mujeres, y bendito es el fruto de tu vientre, Jesús.
10: Santa María, Madre de Dios, ruega por nosotros pecadores, ahora y en la hora de nuestra muerte. Amén.
18: Gloria al Padre, y al Hijo, y al Espíritu Santo.
10: Como era en el principio, ahora y siempre, y por los siglos de los siglos. Amén.
18: Dios te salve, Reina y Madre de Misericordia, vida y dulzura y esperanza nuestra. Dios te salve. A ti llamamos los desterrados hijos de Eva. A ti suspiramos gimiendo y llorando en este valle de lágrimas. Ea pues, Señora, abogada nuestra, vuelve a nosotros tus ojos misericordiosos. Y después de este destierro, muéstranos a Jesús, fruto bendito de tu vientre. Oh clemente, oh piadosa, oh dulce Virgen María, ruega por nosotros, Santa Madre de Dios, para que seamos dignos de alcanzar las promesas de Cristo. Amén. En el nombre del Padre, y del Hijo, y del Espíritu Santo. Amén.
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2: Vienen días, afirma el Señor, en los cuales mandaré hambre a la tierra, no hambre de pan, ni sed de agua, sino hambre de oír la palabra del Señor. Amós 8:11.
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6: Son las 5:22.
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Este es mi mandamiento, que se amen unos a otros como yo los he amado. Nadie tiene amor más grande que el que da la vida por sus amigos. Ustedes son mis amigos si hacen lo que yo les mando. Ya no los llamo siervos, porque el siervo no sabe lo que hace su señor. A ustedes los llamo amigos, porque todo lo que he oído a mi Padre se lo he dado a conocer. No son ustedes los que me han elegido. Soy yo quien los he elegido y los he destinado para que vayan y den fruto y su fruto permanezca. De modo que lo que pidan al Padre en mi nombre, se lo dé. Esto les mando, que se amen unos a otros. Palabra del Señor. Gloria a ti, Señor Jesús.

Después de colocar los fundamentos del amor en el capítulo 15, versículos 9 al 11, Jesús continúa su enseñanza, explicándole a su comunidad reunida en el cenáculo cuáles son las expresiones de este amor, cuáles son los frutos que brotan de esta savia y que son motivo de inmensa alegría. El pasaje que estamos leyendo hoy ya lo habíamos comentado ayer, y sin embargo vamos a retomarlo dando algunas nuevas anotaciones. Lo cierto es que el punto de partida no es nuestro amor, es el amor de Dios por nosotros y dentro de nosotros. En el centro de todo está el amor de Jesús, y es tal que es capaz de redefinir completamente la manera como nosotros comprendemos y conducimos nuestras relaciones con los demás. Jesús comienza precisamente desde ahí, desde este fundamento que es el amor de Él. Entonces Jesús nos dice que el referente del amor no somos nosotros, es Él. Este es mi mandamiento, que se amen unos a otros como yo los he amado. Esta frase merece un breve análisis. Jesús comienza con un imperativo: ámense. Luego les da una identidad, la identidad propia, y lo llama mi mandamiento. Y en tercer lugar, nos dice cuál es el contenido de ese amor: como yo los he amado. Un imperativo, una identidad, un contenido. Para Jesús no hay ambigüedades. El corazón del mandamiento del amor es la frase como yo los he amado. El comportamiento de Jesús hacia sus discípulos define la sustancia del verdadero amor. De ahí que no sea un mandamiento genérico, ámense, quiéranse, no, sino muy específico, que se circunscribe al ser como Él, al amar como Jesús amó. Y claro, viene la pregunta: bueno, ¿y cómo fue este amor? ¿Cómo podríamos describir este amor que Jesús dice que ha tenido con sus discípulos? Como yo los he amado a ustedes, se refiere a su comunidad, aquellos que Él eligió. Y esto es lo que responden los versículos 13 al 16 del capítulo 15 de Juan. Veamos estas características del amor de Jesús. Si miramos las grandes acciones de Jesús con relación

Atención a sus discípulos, notaremos que son ante todo tres. Uno, dio su vida por ellos. Dos, los hizo sus amigos y no simplemente sus siervos. Y tres, les confió una misión. El amor de Jesús es un amor de donación que va hasta el sacrificio, dar la vida por ellos. Este es el verdadero amor, ser capaz de morir por la persona amada. Dos, esta paridad, este pie de igualdad. Ustedes no son mis servidores, no son mis empleados, no están debajo de mí, estamos al mismo nivel, hay una paridad en la relación. Y por eso la palabra amistad que Jesús utiliza, ustedes son mis amigos, es clave. Dentro de una amistad no hay jerarquías. Uno nunca es más que otro. Son dos que se quieren al mismo nivel. Pero no es para mirarse el uno al otro. Por eso la tercera característica es para compartir un proyecto, una misión en la vida, para caminar juntos en servicio. La segunda característica, el hacerlos sus amigos y no simplemente sus servidores, podríamos desdoblarla todavía más. El hecho de llamarlos a su servicio, lo cual no se dice que no continúe, somos servidores del Señor, pero el Señor eleva enseguida a un segundo nivel, hacia la amistad. Y lo mismo ocurre con la tercera característica, la de la misión. Los elige, los envía a la misión y les asegura el respaldo firme del Padre en su obra misionera. De ahí que, si me permiten, las características distintivas del amor de Jesús por sus discípulos al final resultan siendo seis. Uno, dio la vida por ellos. Dos, les dio la honra de ser sus servidores. Tres, los llevó hasta la intimidad con Él, revelándoles sus secretos. 4. Los eligió, los apartó para Él. 5. Los destinó para una misión. Y 6. Les aseguró el respaldo firme del Padre en la misión. Todo esto que Jesús hace y que es la obra de su amor por los suyos, ¿qué finalidad tiene? La finalidad es la formación de la comunidad. Y podemos leer entonces esta sección del Evangelio de Juan de esta manera. La comunidad hacia adentro, como una comunidad de amigos de Jesús. Y en ella se destacan las tres acciones de Jesús, Señor de la comunidad. La entrega por ellos en la cruz, el llamado al servicio y la relación de amistad. La vida interna de una comunidad cristiana debe destacarse siempre por esto. La entrega en la cruz, el llamado al servicio y las relaciones intensas, fuertes, bonitas de amistad. Con todo y esto, siendo la comunidad cristiana, la pequeña comunidad, una fuerza viva, renovadora, que te eleva el alma, no es una finalidad en sí misma. La comunidad no es una finalidad en sí misma. La comunidad es para la misión. Y por eso, este hacia adentro, esta dinámica de entrega, de servicio y de amistad, ahora se traduce en un movimiento hacia afuera, una comunidad de enviados de Jesús. La comunidad sale de sí misma, enviada por Jesús. Y aquí también podemos decir que hay tres elementos dinamizadores. Uno, la elección. Dos, el envío. Y tres, el respaldo del Señor en la misión. No se vive la misión si primero no se es elegido para ello.
2, si siendo elegido el Señor no te manda, no te envía. Y 3, nunca podrás hacer bien la misión si no es el Señor el que obra a través de ti. Porque la misión no es heroísmo personal, no son tus logros, es la obra del Señor a través de ti. Fíjense ustedes cómo esta enseñanza del Señor que ya estábamos leyendo ayer nos conduce hacia una realidad muy importante, muy bella, la vida comunitaria. ¿Sí? La fe cristiana es una fe comunitaria. No es una fe de personas que caminan solitas y que están en el cuarto y yo me entiendo con Dios y yo pido perdón de vez en cuando y cuando me nace voy y hago algo por otro. No. La vida cristiana, la fe cristiana, el discipulado cristiano pide comunidad. Y por eso te pregunto, ¿cuál es tu comunidad? ¿Tú lo vives solo en tu apartamento, en tu casa, en yo con Dios y Dios conmigo? ¿O tú tienes una comunidad de amigos en el Señor? Personas con las cuales tú creces, con las cuales tú oras, con las cuales tú sirves en una misión concreta. Y no pierdas de vista este doble dinamismo que aparece hoy en el Evangelio de lo que es la comunidad de los discípulos del Señor. Hay una gran fuerza hacia adentro que está generada por la entrega de la cruz. El centro es el amor de la cruz. Por eso es un amor puro, que no admite ni rencillas, ni rencores, ni egoísmos, ni dominadores. No. Es un amor de la cruz, de despojo total, de entrega total. Un amor que se vuelve servicio y que se concreta en la amistad. Y hacia afuera nos descubrimos elegidos, enviados y respaldados por el Señor en la tarea que tenemos frente al mundo. La comunidad de Jesús es una comunidad de amigos. Amigos en el Señor. Y una pregunta curiosa cuando uno lee el Evangelio de hoy es, ¿y cómo Jesús hace de sus discípulos que vinieron a servirlo, cómo los hizo sus amigos, mucho más que sus servidores, sus amigos? En las mismas palabras de Jesús podemos encontrar la respuesta. Él toma la iniciativa, sí, pero la amistad es de a dos. Por eso se espera una respuesta concreta. Él te elige, tú no lo has elegido a Él te eligió primero. Pero hay que responder.

0: La amistad crece cuando pasamos del hacernos favores o el de cuidarnos unos a otros como servidores a vivir una gran confidencia, una entrega. El amor de amistad vive también de abrir el corazón, de compartir lo que estás sintiendo, lo que estás viviendo, tus puntos de vista. Y Jesús lo dice que lo ha hecho con sus discípulos. Yo les he contado los secretos de mi Padre. Miren ustedes cómo Jesús va jalonando la amistad, construyendo amistad. Y la amistad se concreta en un querer juntos lo mismo. Cuando afinamos, eso es la amistad, afinación de gustos, de deseos y también de proyectos. Poder trabajar juntos en algo. Y por esto se pasa de la etapa del conocerse al hacer juntos cosas. Y esto que vemos que Jesús hace en su manera de tejer amistad con sus discípulos, vemos cómo se va profundizando a lo largo del pasaje de hoy. Primero, Jesús expresa su disposición para el supremo sacrificio por la vida de sus amigos. Jesús es el primero que se hace amigo. Nadie tiene amor más grande que el que da la vida por sus amigos. Y espera que nosotros le respondamos. Vosotros sois mis amigos si hacéis lo que yo os mando. Y entonces Jesús, cuando llegamos a este punto, ya no nos trata simplemente como una persona que nos coloca tareas. Ustedes son mis siervos. No, ustedes son mis amigos. Es decir, comparten mi misma misión. Les he contado los secretos de familia, pero también los hago parte de mi misión. Un amigo involucra al otro en su misma vida, ¿verdad? También en sus proyectos. Lo mete en sus cosas. Y esto es lo que Jesús hace con nosotros. Nos involucra tanto en su vida como en su misión. ¿Y todo esto para qué? Para que demos fruto y nuestro fruto permanezca. Todo discípulo de Jesús, así como el Maestro, debe tomar iniciativa en el amor. Como Jesús, está llamado a compartir todo lo que es y tiene, abrir el corazón con confianza para generar una verdadera comunidad. Un discípulo como Jesús está llamado a vivir y a morir por los otros para, de esta manera, darle vida al mundo. Y entonces, la comunidad cristiana que recibe todo este amor del Señor lo desborda, elegida, enviada, respaldada, como ya hemos dicho, una iglesia que sale. Esta expresión la ha popularizado mucho nuestro Papa Francisco en este pontificado. Iglesia en salida. Esto no se lo inventó, esto está en el Evangelio. Y la iglesia está en el mundo para sacar fuera frutos de la vida del resucitado que camina en la historia. Y en este esfuerzo le pide al Padre por las necesidades, las realidades que necesitan tanto de la mano del viñador, las necesidades del pueblo, para que el plan salvífico y amoroso de Dios comience a actuar en la vida de toda la humanidad. Y es así, mis queridos amigos, como lo que comenzó con el amor del Padre, el amor primero, como el Padre me amó, yo los he amado a ustedes, ahora culmina con la respuesta de los discípulos, que viviendo en Jesús, ahora aman con este amor. Y en este amor imploran ante el Padre por las necesidades del mundo entero, porque este es un amor transformador. Nos queda hoy esa tarea: amar desde la amistad con Jesús. Los invito a leer de nuevo este pasaje de Juan, capítulo 15, versículos 9 al 17. Comienza el momento, ahora sí, propiamente dicho, de la lección divina. Aquí lo que queremos es motivarte para que tú leas la Biblia. Pero tú ahora siéntate. Siéntate en tu casa, en un espacio adecuado. Abre tu Biblia en Juan 15, 9 al 17 y deja que sea ahora el Señor el que te entregue sus palabras, enriquezca tu vida con sus palabras, te ilumine y ahora te abra, a partir de la oración con la palabra, nuevos horizontes y provoque nuevas acciones. Le deseo a todos un hermoso día, lleno de la bendición del Señor. En el nombre del Padre, del Hijo y del Espíritu Santo. Amén.
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0: Alégrate, reina del cielo, aleluya, porque aquel a quien mereciste llevar, aleluya, resucitó como lo había dicho, aleluya, ruega por nosotros a Dios, aleluya. Alégrate y gózate, Virgen María, aleluya, porque verdaderamente el Señor resucitó, aleluya. Oremos, oh Dios, que por la resurrección de tu Hijo, nuestro Señor Jesucristo, te dignaste alegrar al mundo, concédenos, te pedimos, que por la intercesión de la Virgen María, su Madre, alcancemos los gozos de la vida eterna, por el mismo Jesucristo, nuestro Señor. Amén.
1: Son las 5:52.
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4: Buenos días, hermanos y hermanas. Comencemos nuestra oración de laudes en este viernes, escuchando el mensaje lleno de luz y esperanza que la Gospa nos transmitió el 25 de octubre de 1995. Abro comillas. Queridos hijos, hoy os invito a ir a la naturaleza, porque ahí encontraréis a Dios el Creador. Hijos míos, os invito a dar gracias a Dios por todo lo que Él os da. Dándole gracias, descubriréis al Altísimo y todos los bienes que os rodean. Hijos míos, Dios es grande, y grande es su amor por cada criatura. Por eso, rezad para poder comprender el amor y la bondad de Dios. En la bondad y el amor de Dios, Creador, estoy yo. También como un don hacia vosotros. Gracias por haber respondido a mi llamada. Cierro comillas. La Virgen nos invita a descubrir a Dios en la naturaleza, ese reflejo de su amor y grandeza. En cada árbol, en cada amanecer, en el cielo y en la tierra, podemos encontrar la huella de nuestro Creador. María nos llama a dar gracias por todo lo que Él nos da, pues al hacerlo nuestros corazones se abren para reconocer la abundancia de bienes que nos rodean, fruto de su bondad infinita. Ella también nos recuerda que en ese amor y bondad de Dios, ella está presente, como un don para nosotros, intercediendo y guiándonos hacia el amor divino. Hoy, al unirnos en oración, pidamos la gracia de comprender más profundamente el amor de Dios y que, al descubrir su presencia en la naturaleza y en nuestra vida diaria, nuestros corazones se llenen de gratitud y alabanza. Oremos. Dios mío, ven en mi auxilio.
5: Señor, date prisa en socorrerme.
4: Gloria al Padre, y al Hijo, y al Espíritu Santo.
5: Como era en el principio, ahora y siempre, por los siglos de los siglos. Amén. Aleluya.

0: Hermanos, en primer lugar, el Salmo 50. No es una oración fría ni un texto litúrgico más. Es un grito del alma herida que anhela volver a escuchar. Abro comillas. Hazme oír el gozo y la alegría, que se alegren los huesos quebrantados. Cierro comillas. Clama el salmista. ¿Y no es acaso ese también nuestro clamor? En un mundo ruidoso, tan lleno de palabras vacías y opiniones forzadas, lo que nos falta es precisamente eso, escuchar de verdad al otro, acoger su dolor, su historia, su silencio. Porque solo cuando alguien se siente verdaderamente escuchado, empieza a sanar. Y así lo dice también este salmo. No se trata de que Dios le quite al salmista el dolor, sino que lo transforme desde dentro, con la alegría de saberse amado, acompañado y comprendido. Desde la fe, esta súplica se ensancha. No solo pedimos escucha de parte de Dios, sino que también aprendemos a escuchar como Él. Como miembros de Cristo, como lo explica el beato Isaac de Stella, no somos cristianos aislados, sino miembros de un solo cuerpo, el Cristo total. Él es la cabeza y nosotros el cuerpo, inseparables. ¿Y cómo puede un cuerpo no escuchar a su propio corazón? La fe no es una idea, es comunión. Y quien comulga con Dios aprende a escuchar, a sufrir con los otros, a perdonar, a abrazar los huesos quebrantados de la historia humana. Recemos este salmo dejando que nuestra alma también escuche y se deje escuchar. Oremos.
1: Acuérdate de mí, Señor Jesús, cuando llegues a tu reino. Aleluya.

0: Gloria al Padre, y al Hijo, y al Espíritu Santo.
1: Como era en el principio, ahora y siempre, por los siglos de los siglos. Amén.
0: Acuérdate de mí, Señor Jesús, cuando llegues a tu reino. Aleluya.
2: En segundo lugar, vamos a proclamar un cántico tomado de Isaías 45, versos 15 al 26, que es un himno de fe y una confesión de asombro. Abro comillas. Así dice el Señor. Él modeló la tierra, la fabricó y la afianzó. No la creó vacía, sino habitable. Cierro comillas. Esta afirmación no es solo una verdad de fe, es también una denuncia. Cuando olvidamos que la creación es obra de Dios, atentamos contra ella. El pecado contra la creación no es solo contaminación o indiferencia ecológica. Es un grito de arrogancia espiritual. Es creernos dioses sobre algo que nos ha sido confiado como don, no como dominio. Cuando destruimos la tierra, ensuciamos también la obra del Creador y apagamos en nosotros la capacidad de glorificar su nombre. La Gospa, en su mensaje del 25 de mayo del 97, nos invita a volver a la oración, porque sólo así el nombre de Dios será santo en nuestros corazones y en nuestras vidas. Abro comillas. Queridos hijos, hoy os invito a glorificar a Dios y que el nombre de Dios sea santo en vuestros corazones y en vuestras vidas. Hijos míos, cuando estáis en la santidad de Dios, Dios está con vosotros y os da la paz y la alegría, las cuales vienen de Dios solo a través de la oración. Por tanto, hijos, renovad la oración en vuestras familias y en vuestros corazones, y así se glorificará el santo nombre de Dios, y el paraíso reinará en vuestros corazones. Yo estoy cerca de vosotros e intercedo por vosotros ante Dios. Gracias por haber respondido a mi llamada. Solo la oración puede devolvernos la mirada limpia que reconoce a Dios en el canto de un ave, en la fuerza del mar, en la ternura de una flor. Solo la oración. Solo ella puede darnos ese paraíso interior que nos permite vivir reconciliados con nuestra historia y con todo lo creado. Este cántico es una invitación a mirar la creación como lo que es, un templo habitado por Dios. Que lo proclamemos con gratitud, pero también con dolor por nuestras ofensas. Que glorifiquemos al Creador y su nombre, y sea Él santo en nosotros y en toda la tierra. Oremos.
0: Es verdad, tú eres un Dios escondido, el Dios de Israel, el Salvador. Aleluya.
1: Se avergüenzan y se sonrojan todos por igual. Se van avergonzados los fabricantes de ídolos. Mientras el Señor salva a Israel con una salvación perpetua, para que no se avergüencen ni se sonrojen nunca jamás. Así dice el Señor, Creador del cielo. Él es Dios. Él modeló la tierra, la fabricó y la afianzó. No la creó vacía, sino que la formó habitable. Yo soy el Señor y no hay otro. No te hablé a escondidas en un país tenebroso. No dije a la estirpe de Jacob, buscadme en el vacío. Yo soy el Señor que pronuncia sentencia y declara lo que es justo. Reuníos, venid, acercaos juntos, supervivientes de las naciones. No discurren los que llevan su ídolo de madera y rezan a un Dios que no puede salvar. Declarad, aducid pruebas, que deliberen juntos. ¿Quién anunció esto desde antiguo? ¿Quién lo predijo desde entonces? ¿No fui yo el Señor? No hay otro Dios fuera de mí. Yo soy un Dios justo y salvador, y no hay ninguno más. Volveos hacia mí para salvaros, confines de la tierra, pues yo soy Dios y no hay otro. Yo juro por mi nombre, de mi boca sale una sentencia, una palabra irrevocable. Ante mí se doblará toda rodilla, por mí jurará toda lengua, dirán: solo el Señor tiene la justicia y el poder. A Él vendrán avergonzados los que se enardecían contra Él. Con el Señor triunfará y se gloriará la estirpe de Israel.
0: Gloria al Padre, y al Hijo, y al Espíritu Santo.
1: Como era en el principio, ahora y siempre, por los siglos de los siglos. Amén.
0: Es verdad. Tú eres un Dios escondido, el Dios de Israel, el Salvador. Aleluya.
2: El Salmo 99 es una explosión de alegría que convoca a toda la tierra a reconocer al Señor como Rey. No a un rey distante o temible, sino a un pastor que nos hizo, que nos hace suyos, que nos cuida con amor fiel desde siempre y para siempre. En el tiempo pascual estas palabras adquieren su pleno sentido. Es el Cristo resucitado quien reina, y su reino no es de dominio, sino de ternura. Comentando este salmo, el Papa Juan Pablo II decía que la aclamación litúrgica no es un gesto vacío, sino el reconocimiento más profundo de la realidad. Dios es el Señor, y nosotros el pueblo que Él mismo ha convocado. Entrar por sus puertas con acción de gracias es entrar en la verdad de lo que somos, criaturas amadas, ovejas de su rebaño, hijos suyos por adopción. La Gospa nos invita a vivir con gratitud. En su mensaje del 25 de mayo de 2024 nos dijo: hijitos, sed agradecidos por cada don que Dios os da cada día. Cuando os levantéis por la mañana, dad gracias a Dios por el nuevo día. El Salmo 99 es exactamente eso: un corazón que abre los ojos y lo primero que hace es dar gracias. Cantemos ahora este salmo como nuestra ofrenda de gratitud al Señor vivo y resucitado. Oremos.
1: Servid al Señor con alegría. Aleluya.
0: Aclama al Señor tierra entera. Servid al Señor con alegría. Entrad en su presencia con aclamaciones. Sabed que el Señor es Dios, que Él nos hizo y somos suyos, su pueblo y ovejas de su rebaño. Entrad por sus puertas con acción de gracias, por sus atrios con himnos, dándole gracias y bendiciendo su nombre. El Señor es bueno, su misericordia es eterna, su fidelidad por todas las edades.
1: Gloria al Padre, y al Hijo, y al Espíritu Santo.
0: Como era en el principio, ahora y siempre, por los siglos de los siglos. Amén.
1: Servid al Señor con alegría. Aleluya.
2: A continuación, vamos a escuchar la lectura breve.
1: El Dios de nuestros padres resucitó a Jesús, a quien vosotros matasteis colgándole de un madero. La diestra de Dios lo exaltó, haciéndolo jefe y salvador, para otorgar a Israel la conversión, el perdón de los pecados. Testigos de esto somos nosotros, y el Espíritu Santo que Dios da a los que le obedecen.
2: Acabamos de escuchar el libro de los Hechos de los Apóstoles, capítulo 5, versos 30 al 32. Se nos dice obedecer. Esa palabra que a veces nos incomoda, como si se tratara de rendirse o de perder algo. Pero cuando el Evangelio nos dice que Dios da su Espíritu a los que le obedecen, no se refiere a sumisión ciega, sino a un acto libre de confianza. Obedecer a Dios es creer que su camino es más verdadero que el mío, que su amor no falla y que su voluntad no aplasta, sino que eleva. Obedecer es vivir de fe, no de cálculo, es decirle a Dios: aunque no entienda todo, me fío de ti. El Espíritu Santo no se da como premio, sino como compañero de camino para los que humildemente se dejan guiar. Y aquí, como siempre, la Gospa nos acompaña y nos recuerda que obedecer es abrir el corazón a la paz. Escuchemos su palabra del 25 de junio del 97. Abro comillas. Queridos hijos, hoy estoy con vosotros de manera especial y os traigo mi bendición maternal de paz. oro e intercedo por vosotros ante Dios, para que comprendáis que cada uno de vosotros es portador de paz. No podéis tener paz si vuestro corazón no está en paz con Dios. Por tanto, hijos míos, orad, orad, orad, puesto que la oración es el fundamento de vuestra paz. Abrid vuestro corazón y dadle tiempo a Dios, para que Él llegue a ser vuestro amigo. Cuando se crea una verdadera amistad con Dios, no hay tempestad que la pueda destruir. Gracias por haber respondido a mi llamada. Cierro comillas. Obedecer no es perder libertad. Es descubrir quién soy realmente al confiar en el que me ha creado. No hay paz más verdadera que la que nace de esa amistad con Dios. Y esa paz, la gospa lo sabe, es nuestra mayor misión en el mundo.
1: El Señor ha resucitado del sepulcro. Aleluya, aleluya.
0: El Señor ha resucitado del sepulcro. Aleluya, aleluya.
1: El que por nosotros colgó del madero.
0: Aleluya, aleluya.
1: Gloria al Padre, y al Hijo, y al Espíritu Santo.
0: El Señor ha resucitado del sepulcro. Aleluya, aleluya.
1: Este es mi mandamiento, que os améis unos a otros, como yo os he amado. Aleluya.
0: Bendito sea el Señor, Dios de Israel, porque ha visitado y redimido a su pueblo, suscitándonos una fuerza de salvación en la casa de David, su siervo, según lo había predicho desde antiguo, por boca de sus santos profetas. Es la salvación que nos libra de nuestros enemigos y de la mano de todos los que nos odian. Ha realizado así la misericordia que tuvo con nuestros padres, recordando su santa alianza y el juramento que juró a nuestro padre Abraham, para concedernos que, libres de temor, arrancados de la mano de los enemigos, le sirvamos con santidad y justicia, en su presencia todos nuestros días. Y a ti, niño, te llamarán profeta del Altísimo, porque irás delante del Señor a preparar sus caminos, anunciando a su pueblo la salvación, el perdón de sus pecados. Por la entrañable misericordia de nuestro Dios, nos visitará el sol que nace de lo alto, para iluminar a los que viven en tiniebla y en sombra de muerte, para guiar nuestros pasos por el camino de la paz.
1: Gloria al Padre, y al Hijo, y al Espíritu Santo.
0: Como era en el principio, ahora y siempre, por los siglos de los siglos. Amén.
1: Este es mi mandamiento, que os améis unos a otros, como yo os he amado. Aleluya.
2: Dirijamos nuestra oración a Dios Padre, que por la resurrección de Jesucristo nos ha dado vida nueva, y digámosle: ilumínanos, Señor, con la claridad de Jesucristo.
1: Señor, Padre clementísimo, tú que nos has revelado tu plan de salvación, proyectado desde antes de la creación del mundo, y eres fiel en todas tus promesas, escucha con amor nuestras plegarias.
0: Ilumínanos, Señor, con la claridad de Jesucristo.
1: Purifícanos con tu verdad, y encamina nuestros pasos por las sendas de la santidad, para que hagamos siempre el bien según tu agrado.
0: Ilumínanos, Señor, con la claridad de Jesucristo.
1: Haz resplandecer tu rostro sobre nosotros, para que, libres de todo mal, nos saciemos con los bienes de tu casa.
0: Ilumínanos, Señor, con la claridad de Jesucristo.
1: Tú que por Cristo nos reconciliaste contigo, danos la paz a nosotros y a todos los hombres del mundo.
0: Ilumínanos, Señor, con la claridad de Jesucristo.
2: Este es el momento en el que, desde tu corazón, puedes pedir a Dios lo que necesites o agradecer aquello que ya se te ha concedido.

0: Ilumínanos, Señor, con la claridad de Jesucristo.
1: Porque deseamos que la luz de Cristo ilumine a todos los hombres, pidamos al Padre que su reino llegue a nosotros.
2: Padre nuestro que estás en el cielo, santificado sea tu nombre. Venga a nosotros tu reino. Hágase tu voluntad en la tierra como en el cielo. Danos hoy nuestro pan de cada día. Perdona nuestras ofensas, como también nosotros perdonamos a los que nos ofenden. No nos dejes caer en la tentación y líbranos del mal. Amén.
1: Señor, concédenos realizar plenamente en nosotros mismos el misterio pascual, para que la alegría que experimentamos en estas fiestas nos dé una fuerza constante que nos lleve a la salvación. Por nuestro Señor Jesucristo, tu Hijo, que contigo vive y reina en la unidad del Espíritu Santo y es Dios, por los siglos de los siglos.
2: Amén.
1: El Señor esté con ustedes.
2: Y con tu espíritu.
1: Que la paz de Dios, que sobrepasa todo anhelo y esfuerzo humano, custodie su corazón y su inteligencia en el conocimiento de Dios y de su Hijo Jesucristo, nuestro Señor.
2: Amén.
1: Y la bendición de Dios Todopoderoso, Padre, Hijo y Espíritu Santo, descienda sobre ustedes.
2: Amén.
1: Bendigamos al Señor.
2: Demos gracias a Dios.
1: Gracias por escuchar Laudes con la Gospa. Recordemos que la oración es la que puede cambiar el mundo, según nos ha enseñado la Reina de la Paz en Medjugorje. Oremos por la paz del mundo. Oremos por Colombia, que lo necesita.

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2: Son las 6:28.
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5: Queridos amigos, querida familia, el matrimonio siempre tiene para nosotros todo un proceso, y es un proceso de salvación. En el momento en que yo me caso, tengo una prioridad y es velar por la salvación de mi pareja. Y cuando tengo mis hijos, también tengo como prioridad la salvación de mis hijos. Razón por la cual todo matrimonio debe tener una base espiritual muy sólida. Esa base espiritual nos la va dando la experiencia. Esa base espiritual nos la va regalando la manera como yo concibo a Dios. Y esa base espiritual la voy orientando en ese ser de mi vida cristiana, donde al vivir a la manera de Jesús, le voy dando siempre a todo el orden y el cuidado que

0: Uno se pone a mirar la familia y en la historia de la salvación, en el Antiguo Testamento hay escenas donde la familia como tal está muy referenciada, muy fortalecida y de ella se desprenden cantidad de bendiciones. Uno se acerca a la realidad del matrimonio en el Nuevo Testamento y encontramos que Jesús se encarna en una familia, José y María. Pero también el primer milagro de Jesús se da en las bodas de Caná. Y la de las defensas férreas y lindas del matrimonio cuando repudian a la mujer es que Jesús va a los orígenes y dice: al principio no fue así. Entonces sería interesante que entre todos comenzáramos a defender y a cuidar la familia porque vale la pena. Defender y cuidar la familia es un valor importante en la historia de todos y cada uno de nosotros. Y ese valor y esa historia hay que irlo recogiendo siempre con inteligencia y con soberana soltura. Me gusta que, por ejemplo, meditemos el texto del Evangelio de Mateo, capítulo 19, de el versículo del 1 al 9. Y dice que cuando Jesús terminó este discurso, se trasladó de Galilea a Judea, al otro lado del Jordán. Le seguía una gran multitud y él lo sanaba allí. Se acercaron unos fariseos y para ponerlo a prueba le preguntaron: ¿puede un hombre separarse de su mujer por cualquier motivo? Él contesta: ¿no han leído que al principio el Creador los hizo hombre y mujer y dijo: por eso abandonará un hombre a su padre y a su madre, se unirá a su mujer y los dos serán una sola carne, de suerte que ya no son dos sino una sola carne? Así pues, lo que Dios ha unido, que no lo separe el hombre. Le replicaron entonces: ¿por qué Moisés mandó darle un acta de divorcio cuando uno se separa de ella? Le respondió: Moisés les permitió separarse de sus mujeres a causa de la dureza de sus corazones. Pero al principio no era así. Les digo que quien se divorcia de su mujer, si no es en caso de concubinato, y se casa con otra, comete adulterio. Palabra del Señor. Gloria a ti, Señor Jesús. Vean, mis queridos amigos, este texto de Mateo 19, versículos 1 y siguientes, nos está diciendo claramente que no está bien que el hombre divorcie a su mujer. Uno no puede repudiar a su mujer. Un divorcio, como lo he dicho en nuestros programas, nunca acaba. Y lo más triste y lamentable de un divorcio es que siempre termina por dividir, siempre termina por maltratar y siempre termina por dejarlo a uno con un sinsabor el resto de la vida. Y uno en esto debería de ser mucho más práctico, más inteligente, más sagaz. A esto hay que irle dando cobertura, pero una cobertura de corazón que nos ayude a entender que tenemos mucho por vivir y mucho por hacer, pero siempre con la responsabilidad de no tirarnos en mi proyecto de vida o en el proyecto de vida de los demás. El matrimonio no es un juego, el matrimonio no es un momento juguetón de la historia del hombre, no. El matrimonio se asume con mucha responsabilidad. Y hoy, el que hablemos de tantas separaciones, de tantos divorcios o de tantas nulidades de matrimonio, nos está mostrando que no nos estamos casando como debiera de ser, que no nos estamos preparando como debiera de ser y que no estamos asumiendo con responsabilidad ese sí que estamos dispuestos a dar o que ya lo dimos, pero ciertamente el matrimonio hay que cuidarlo. Entonces, este texto de Efesios nos muestra cómo en tiempos de Jesús a la mujer la repudiaban por cualquier motivo, hasta que llegó Jesús y dijo: mire, tenga en claro que al principio no fue así. Y como al principio no fue así, empezó a marcarles el parámetro de cuando el hombre deja a su padre y a su madre, se une a su mujer con el objetivo de tener hijos. Y un matrimonio así estabilizado es un matrimonio renovado que nos llena siempre de luz, y nos llena siempre de esperanza, nos regala siempre la fuerza del amor. Y me encantaría, se los confieso, que empezáramos a trabajar más seriamente este proceso, pero con buen equilibrio, con buen orden y con mucha paz. Quisiera solo que reflexionáramos sobre este texto del pretexto de la manzana. Es un libro que escribí en el año 92. Y recuerdo cuando escribí este texto que me regalaba siempre la lectura de lo que iba haciendo la familia hasta que lo publiqué en el año 97. Pero hoy he querido volverlo a repasar actualizándolo, porque yo no puedo pensar y ni creer, sería un error intelectual, que el matrimonio del ayer es el mismo de hoy. No, esto va evolucionando. ¿Y a qué velocidad? Y tenemos que ir actualizando cosas, pero el actualizar la realidad del matrimonio no significa, cristianamente hablando, sacerdotalmente iluminado o evangelizado o pastoralmente enfocado, que vamos a llegar a un matrimonio con unas realidades distintas a las de antes. Es decir, pensar que en la iglesia se va a aceptar el matrimonio sacramento entre un hombre y un hombre, eso es imposible. O entre una mujer y una mujer, es imposible. O que la iglesia vaya a decir para matrimonios del mismo sexo, el adoptar los hijos es válido, tampoco eso lo puede decir, porque la iglesia no puede poner el evangelio a que se acomode a las necesidades de los hombres. El evangelio no está puesto para que yo lo cambie de acuerdo a mis circunstancias. O vivo bien el evangelio y aspiro a la salvación, o le doy la espalda al evangelio y asumo mis decisiones y mis responsabilidades. Cuando el hombre pide la mano de la mujer, se adentra a un nuevo mundo colmado de expectativas, de sueños, de ilusiones, temores, tensiones y retos. Es un paso que no encuentra un final en el camino y que está siempre abierto al amor. Lo más maravilloso cuando yo me caso es que todo está perfilado para el amor, absolutamente todo. Y en ese perfilarme hacia el amor es cuando voy entendiendo que lo mío no es un accidente, que lo mío es un proyecto. Y que lo mío no es una acción empírica, que lleva un aprendizaje, lleva unas decisiones y es todo un programa de vida, un programa de amor, un programa de fidelidad, un programa de respeto, un programa de unidad, un programa donde el otro cuenta y es importante. Entonces, en esto, cuando yo miro el matrimonio que está abierto al amor, el matrimonio es flexible, totalmente flexible. Lo bonito de un matrimonio es que no es algo cuadriculado, pero para nada, para nada. Es algo tan, tan bello, tan importante, que uno va sintiendo el toque, la luz y la fuerza del amor de Dios, y eso marca diferencia absolutamente en todo. Cuando el hombre pide la mano de quien puede llegar a ser la compañía ideal para toda la vida a través del matrimonio sacramento, está pidiendo la bendición de luz, la bendición de Dios, la bendición de la esperanza, la bendición de la unidad, la bendición de la paz. Está pidiendo una bendición, y esa bendición proviene todo y en todo momento solo de Dios. Entonces, cuando uno busca traer a la vida el matrimonio, como esa bella alianza, ese bello pacto, y le pongo la connotación de sacramento. Lo que estoy haciendo con ello es pidiendo la bendición de Dios, y esa bendición de Dios marca diferencia, porque es una luz que ilumina, es una luz que nos abre el sendero, es una luz que nos ayuda a progresar. La bendición de Dios nos perfecciona, nos madura, nos da el sentido de la vida y nos permite contar con la vivencia del amor y de la superación. En el matrimonio, que es esa gran barca, yo puedo remar mar adentro. En el matrimonio, que es esa gran barca, yo puedo conseguir las cosas como Dios manda, pero a esto hay que ponerle alma, vida y corazón. No me desconecte de la realidad del otro. El matrimonio es pura conexión con el otro, mi pareja, con la sociedad y con mis hijos. Es una conexión directa donde no cabe el egoísmo. ¿Por qué? Porque todo está bendecido por Dios. Entonces, pedir la mano es caminar hacia un nuevo destino, en donde el amor es el gran soporte y la expectativa es la gran aliada. Emplear el lenguaje para solicitar formalmente la creación de una pequeña sociedad equivale a emplear mi razón de ser para buscar la mejor de las compenetraciones, en donde la división, la rivalidad y los celos deben desaparecer. Caminar hacia el matrimonio es caminar hacia un nuevo destino, un destino donde el otro no es mi obstáculo a vencer, donde el otro no es el prejuicio a esconder, donde el otro es ese ser maravilloso que, con base en sus principios, en sus normas y en su experiencia, me están mostrando la claridad del mundo y lo que yo debo hacer con objetividad para ser feliz. Me caso para ser feliz. Entonces uno no puede en el matrimonio ser egoísta. Esa felicidad no permite que yo tenga en el matrimonio con mi pareja un artículo. Yo no me puedo equivocar pensando que al yo casarme tengo un objeto de manipulación. No. Yo tengo que tener claro que en el momento en que yo me caso, estoy abriendo mi historia a una realidad nueva, donde la convivencia se torna en el común denominador. Caminar hacia el matrimonio sacramental es caminar hacia la felicidad mutua, cuyo premio es el encuentro con el Señor y cuya gracia es la bendición de Dios. Formidable. Formidable. Entonces, cuando yo camino hacia el matrimonio y a esto le doy el valor de un signo sensible que concede la gracia, es una conquista grande que me permite entender que la prioridad es yo ser feliz. Me caso para ser feliz. Y cuando yo me encuentro con el Señor, que es amor, entonces el encuentro con los otros, a partir de lo que yo soy, es una bendición de Dios. Y el matrimonio es el que lleva esa bendición de Dios a todas las realidades. La pareja que crece y madura en el amor empieza a forjar un futuro indestructible, en donde lo negativo no encuentra acogida y lo positivo haya la mejor atmósfera que cualquier pensamiento pudiera tener. El matrimonio es tan grande, que a uno lo lleva a madurar para entender que la vida no es fácil, que dentro del contexto de la vida tenemos todo un legado por trabajar y toda una historia por desarrollar, pero hay que hacerlo muy bien. Hay que hacerlo con criterio, con serenidad, con paciencia, con humildad y siempre con amor, siempre, siempre con amor. Entonces el matrimonio no es algo que que viene como por accidente a la historia de la humanidad. No, es el matrimonio la fuente de la historia del hombre. El matrimonio es el punto de partida de todo lo que el hombre es hoy. Y gracias al matrimonio voy entendiendo que las bendiciones no se hacen esperar. Entonces, simplemente le cuento, los grandes acontecimientos de la vida parten de un sí. Y los grandes retos de la existencia requieren de una planeación y a su vez de una entrega impregnada de sacrificio y de amor. El que me venga a decir que se quiere casar para no tener problemas, no se case. El que piense que porque yo me casé, los defectos del otro van a desaparecer, no se ilusione. El que crea que el matrimonio está puesto solo para que dos personas se ayuden mutuamente y venzan la rutina, ese no es el camino. El matrimonio en el amor, en el sacrificio, en la entrega mutua, en el respeto mutuo, en la fidelidad mutua, es una empresa. Esto es una empresa. Estamos ante algo tan grande y tan maravilloso que ciertamente uno puede llegar y levantar la mente y el corazón y darse cuenta que socialmente hablando no hay algo tan sólido y estable como un matrimonio cuando en él está el amor. Porque el amor es lo que nos lleva a evaluarnos, a consentirnos, a querernos, a apoyarnos, a corregirnos, a perdonarnos y a exaltar lo bueno que hay en nuestro corazón. Como es de rico uno invertir sabiendo que lo que yo estoy invirtiendo, mi tiempo, mi talento, mi tesoro, es para bendecir ese ser que yo amo. Eso es espectacular. Como es de rico uno saber que cuando yo voy experimentando el amor, lo que estoy logrando construir paso a paso es el orden y la estabilidad del otro. Eso es una bacanería. Es que el matrimonio definitivamente lo hacen los dos. Y por algo, repito, y lo he dicho en muchos programas, casados, casa dos. El matrimonio es un acontecimiento. Ojo, es un acontecimiento. Y un reto que exige de todas las partes mucha madurez para no llegar a una posesión del otro como si fuera un objeto, sino a una reciprocidad en donde los dos se ayudan desde sus capacidades a llevar una vida en común y una feliz realización. En el matrimonio, como yo no lo puedo asumir como una posesión del otro, como una cosificación del otro, entiendo que en el matrimonio están esas relaciones puras, sinceras, afectivas, fraternas, abiertas siempre a lo que es importante y grande. Entonces el matrimonio comienza a llegar a tu vida como la solución a muchas cosas, como el remedio a muchas cosas. El matrimonio llega a tu vida porque es una bendición, para bendecir, y porque es un escenario que recoge el amor para amar. Y aprenda esto, y aprenda lo que no se le olvide. El matrimonio, como el amor, es la realización de la persona consigo misma, con la pareja y con Dios. Vuelvo y se lo repito. El matrimonio, como el amor, es la realización de la persona consigo misma, con la pareja y con Dios. Así que hay que decirle sí al matrimonio. Y hay que valorar siempre el matrimonio y no lo vea como algo imposible o una utopía. Mírenlo como la respuesta y la pedagogía para usted encontrarle sentido a la vida y ser feliz. ¿Será problema? No creo. Que Dios te bendiga, que Dios te acompañe, que Dios te llene de su amor en el Padre, el Hijo y el Espíritu Santo. Amén.
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15: Santo eres en verdad, Señor, y con razón te alaban todas tus criaturas, ya que por Jesucristo tu Hijo y Señor.
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Digno es el Cordero degollado de recibir el poder, la riqueza, la sabiduría, la fuerza y el honor. Aleluya. Oramos en esta Eucaristía por la salud y bendición de la familia Díaz Daza, Díaz Córdoba, de José Antonio Díaz, por la salud de Esteban Rodríguez. Muy especialmente hoy ofrecemos esta Eucaristía por la salud física y espiritual de Heberto Guzmán Bejarano. Lo encomendamos al Señor aquí en esta Eucaristía, la salud de Blanquita de Osorio y de todos los hermanos. En el nombre del Padre, del Hijo y del Espíritu Santo. Amén. El Dios de la vida que ha resucitado a Jesucristo, rompiendo las ataduras de la muerte, esté con todos ustedes. Presentémonos ante Dios con el corazón abierto y sincero, confesando al Señor todos nuestros pecados. Digamos, yo confieso ante Dios Todopoderoso y ante ustedes, hermanos, que he pecado mucho de pensamiento, palabra, obra y omisión. Por mi gran culpa. Por eso ruego a Santa María, siempre Virgen, a los ángeles, a los santos y a ustedes, hermanos, que intercedan por mí ante Dios nuestro Señor. Dios Todopoderoso, tenga misericordia de nosotros, perdone todos nuestros pecados y nos lleve a la vida eterna.

0: Oremos, te pedimos, Señor, nos concedas vivir plenamente los misterios pascuales para que los terminemos con alegría y para que su fuerza inagotable nos proteja y nos salve. Por nuestro Señor Jesucristo, tu Hijo, que vive y reina contigo en la unidad del Espíritu Santo y es Dios por los siglos de los siglos.
1: Amén.
2: Del libro de los Hechos de los Apóstoles. En aquellos días, los apóstoles y los presbíteros con toda la iglesia acordaron elegir a algunos de ellos para mandarlos a Antioquía con Pablo y Bernabé. Eligieron a Judas, llamado Barsabás, y a Silas, miembros eminentes entre los hermanos, y enviaron por medio de ellos esta carta. Los apóstoles y los presbíteros, hermanos, saludan a los hermanos de Antioquía, Siria y Cilicia, provenientes de la gentilidad. Habiéndonos enterado de que algunos de aquí, sin encargo nuestro, los han alborotado con sus palabras, desconcertando sus ánimos, hemos decidido, por unanimidad, elegir a algunos y enviárselos con nuestros queridos Bernabé y Pablo, hombres que han entregado su vida al nombre de nuestro Señor Jesucristo. Les mandamos, pues, a Silas y a Judas, que les referirán de palabra lo que sigue. Hemos decidido, el Espíritu Santo y nosotros, no imponerles más cargas que las indispensables, que se abstengan de carne sacrificada a los ídolos, de sangre de animales estrangulados y de uniones ilegítimas. Harán bien en apartarse de todo esto. Saludos. Los presbíteros y ellos bajaron a Antioquía, donde reunieron a la comunidad y entregaron la carta. Al leerla, se alegraron mucho por aquellas palabras alentadoras. Palabra de Dios.

0: Te daré gracias, Señor, te daré gracias, Señor, ante los pueblos, Señor. Mi corazón está firme, Dios mío, mi corazón está firme. Voy a cantar y a tocar. Despierta, gloria mía, despierten, cítara y arpa, despertaré a la aurora.
1: Gracias a los pueblos,
0: te daré gracias ante los pueblos, Señor. Tocaré para ti ante las naciones por tu bondad, que es más grande que los cielos, por tu fidelidad que alcanza las nubes. Elévate sobre el cielo, Dios mío, y llena la tierra tu gloria.
1: Gracias, Señor.

El Señor esté con ustedes. Les anuncio el Santo Evangelio según San Juan. En aquel tiempo, dijo Jesús a sus discípulos: Este es mi mandamiento, que se amen unos a otros como yo los he amado. Nadie tiene amor más grande que el que da la vida por sus amigos. Ustedes son mis amigos si hacen lo que yo les mando. Ya no los llamo siervos, porque el siervo no sabe lo que hace su señor. A ustedes los llamo amigos, porque todo lo que he oído a mi Padre se lo he dado a conocer. No son ustedes los que me han elegido, soy yo quien los he elegido y los he destinado para que vayan y den fruto y su fruto permanezca. De modo que lo que pidan al Padre en mi nombre, se lo den. Esto les mando, que se amen los unos a los otros. Palabra del Señor. El Espíritu Santo y nosotros hemos decidido. Encontramos en la primera lectura de hoy de Hechos de los Apóstoles esta frase fundamental de la vida de la iglesia primitiva, de la iglesia del Señor, de la iglesia católica. Esta es la iglesia de Dios, la iglesia que camina bajo la guía del Espíritu Santo, la iglesia que camina en comunión y obediencia al Espíritu Santo. La iglesia no es una construcción humana, sino divina, en los hombres, con nosotros los seres humanos. Pero no es simplemente la guía del hombre, el pensamiento del hombre. No estamos aquí en la iglesia para guiarnos por nuestros pensamientos, sino más bien para poner todos nuestros pensamientos, todo nuestro corazón, todo nuestro ser y toda nuestra vida bajo la guía de Dios, bajo la guía del Espíritu Santo, para hacer la voluntad de Dios, para seguir a Jesucristo. Para eso es la iglesia, para discernir los tiempos, para discernir las circunstancias, discernir de tal manera que lleguemos a descubrir cuál es la voluntad de Dios, qué es lo que Dios quiere para nosotros. En esa primera lectura, entonces, de Hechos de los Apóstoles, se nos narra todo esto referente a lo que se conoce como el primer concilio de la iglesia, el concilio de Jerusalén. Y ese concilio nos enseña que la iglesia es una iglesia abierta al Espíritu Santo, dócil al Espíritu Santo, guiada al Espíritu Santo. En la iglesia primitiva hubo tensiones y hubo situaciones difíciles para la comprensión, para resolverlas. ¿Qué se hacía con la novedad del Evangelio frente a los judíos? ¿Qué se hacía con la novedad del Evangelio frente a los paganos? ¿Era el Evangelio algo nuevo, tan nuevo, superior a lo que ya tenían ellos como judíos? ¿Se debían mantener las mismas prácticas judías o se podían dejar y se comenzaban unas nuevas? ¿Se tenía que imponer toda la ley judía o ahora había una ley nueva? Todo eso eran asuntos de reflexión, de discernimiento. Y entonces ahí es donde comprendemos esa frase. La iglesia no resuelve esos asuntos que si los paganos se circuncidaban o no se circuncidaban, eso no se resuelve por ideas humanas, por razonamientos humanos, sino que dice Dios,
¿Qué dice el Espíritu Santo? ¿Qué nos dice el Espíritu Santo? Por eso dicen el Espíritu Santo y nosotros hemos decidido. Entonces, aparece aquí una de las bases fundamentales de la iglesia. La iglesia discierne todo en el Espíritu Santo. La iglesia discierne todo junto al Espíritu Santo. Porque la iglesia es la iglesia del Señor, para obedecer al Señor y para hacer el plan del Señor. De manera que somos como iglesia conducidos por el Espíritu Santo. Y todos necesitamos ser conducidos por él, las ovejas, los pastores, los sacerdotes, los obispos, el Papa, todos bajo la guía del Espíritu Santo, todos bajo la guía del Señor y todos haciendo un discernimiento de lo que Dios quiere para nosotros. Y lo que el discernimiento que hicieron aquí es, con el Espíritu Santo, no imponer más cargas de las indispensables. Muy importante eso, porque entonces aquí sí se trata realmente de una relación nueva con el Señor. El Señor ciertamente ha traído una nueva alianza, una nueva ley, ha traído un nuevo sacrificio, un nuevo sacerdocio, unas nuevas promesas. El Señor ha traído todo nuevo, un nuevo pueblo de Dios. Él ha traído todas las cosas nuevas. Y entonces no se trata de imponer cargas humanas a la novedad de Dios, sino se trata de ser fieles a Dios y de ser fieles a la novedad de Dios. Se trata de vivir la novedad de Dios. El cristianismo es novedad, una novedad permanente en Cristo Jesús. Entonces se trata de cómo yo vivo en Cristo esa vida nueva, cómo yo vivo en Cristo esa novedad del Señor, cómo vivo en Cristo esa gracia de Dios. No como estoy en esto, venga y pongo más cargas. No, pues eso era lo de antes, imponer cargas, o eso es lo de las religiones en general, imponer cargas, más no es lo del cristianismo. El cristianismo no es imponer cargas. El cristianismo es vivir el don de Dios. El cristianismo es vivir la gracia de Dios. El cristianismo es vivir a Jesucristo. No imponer cargas más de las que ya están, evidentemente. No hay comunión entre el bien y el mal. No hay comunión entre el pecado y la santidad. No hay que imponer más cargas de esto. Esto es la primera lectura. Y en la segunda lectura, o el evangelio más bien, tenemos otra enseñanza fundamental. Si la vemos desde la iglesia, que somos todos nosotros, si en la primera lectura vimos una iglesia que discierne todo en el Espíritu,

No se trata todo esto que estamos hablando de imponer cargas a nadie, sino más bien de amar a todos, con fidelidad al Evangelio, por supuesto, sin quitar la verdad, porque hoy tenemos propuestas espirituales de falsos amores, otra vez, falsos amores que no dicen la verdad, falsos amores que no afirman la verdad. Entonces, como hay que amar a todo el mundo, pues entonces yo no digo que el aborto sea malo, yo no digo que el pecado sea pecado, y eso no, tampoco está bien. Ese es otro error allí, porque el amor va unido a la verdad y la verdad va unida al amor. La verdad y la caridad. La verdad siempre con caridad, la verdad nunca sin caridad, porque la verdad puede ser muy dura, muy fuerte. Sin caridad no hace el bien que debe hacer. La verdad debe estar dicha siempre con caridad. Y la caridad no debe eliminar la verdad. Que yo tenga caridad no quiere decir que no te diga con claridad la verdad. Porque si yo no te digo la verdad, no estoy teniendo caridad contigo, te estoy engañando y no te estoy amando. Justamente te digo la verdad es por caridad, por amor a ti, pero esa verdad que te la digo por amor, te la digo con humildad, te la digo sin juzgar, te la digo sin condenar y te la digo sin creerme más que tú. Te la digo como un testigo de uno que está viviendo, está procurando vivir esa verdad, sin ser perfecto, sin ser más que los demás. Pero sí te digo la verdad con amor. El amor auténtico no elimina la verdad. Así que qué maravillosa palabra de Dios hoy para todos nosotros. Una iglesia que discierne todo en el Espíritu, una iglesia que decide todo en el Espíritu. Una iglesia guiada en todo por el Espíritu. Y pensemos entonces, porque somos nosotros la iglesia, ¿cómo hacemos para discernirlo todo en el Espíritu? En la familia, en el trabajo, en la economía, en la vida espiritual, en las decisiones personales, familiares, económicas, afectivas, de todo tipo. Todo en el Espíritu. Sopla, Espíritu Santo. Todo, guíame, Espíritu Santo. Todo, dime, Espíritu Santo. Todo en el Espíritu. Y obviamente en la comunión, pues, de la iglesia, porque ahí en la iglesia es donde el Espíritu Santo, pues, está sobre todos nosotros. Pero no solamente es esta iglesia, entonces, guiada por el Espíritu, sino esta iglesia que ama, esta iglesia que vive el amor de Dios y que tiene una relación nueva con Dios. Por eso todo es nuevo. Y ahí es donde Jesús dice, es que ya no los llamo siervos, sino que los llamo amigos. Y eso es una relación nueva con Dios, ser amigos de Dios. Dios nos ofrece su amistad. Eso es una novedad absoluta. Eso es una novedad total. Dios nos está ofreciendo su amistad. Soy Dios, el ser supremo, el ser absoluto, el ser infinito, el todopoderoso, y te ofrezco mi amistad. Quiero que seas mi amigo. ¡Wow! Ya de parte de Él. La amistad está dada. Falta nuestra respuesta, falta nuestra correspondencia a la amistad con Dios. El siervo no conoce lo que hace su Señor, pero el amigo sí. Y eso habla entonces de una relación de confianza, de intimidad, de cercanía y de autenticidad con Dios. Porque uno con el amigo no tiene que fingir nada, no tiene que aparentar nada. Uno con el amigo es como es. Bueno, es que con Dios debemos ser como somos. Con nuestras risas y con nuestras cosas, a veces con nuestras locuras, pero con Dios y en Dios y hablándolas con Él y poniéndolas en las manos de Él. Esto es impresionante, porque Dios nos ama tanto que nos ofrece una amistad. Ser amigos de Dios. Uno que a veces se ufana de pronto de que soy amigo de fulanito o de fulanita porque de pronto es muy importante o no sé, o muy conocido y soy amigo de tal persona. Y va una vez y a veces se han saludado solo una vez y ya por eso dice,

0: Son amigos, pero es por chicanear. No, aquí es con Dios de verdad, mire, eso sí es para presumir, pero en el buen sentido. Presumir de que Dios nos llame amigos y quiere ser amigo verdaderamente de nosotros. Al final, el fruto de todo esto será nuestra salvación. El fruto de todo esto será nuestra alegría. El fruto de todo esto será nuestra realización y nuestra plenitud. El fruto de todo esto es que nuestra vida se planifica, se trasciende, se realiza, se llena de felicidad. Bendito sea Dios. Todo esto es la Pascua. Todo esto es el don del Señor, que como decíamos hoy en la oración colecta, le pedimos al Señor que se mantenga, que no se nos pierda todo este gozo de la Pascua y todos estos dones del Espíritu Santo. Tanto más ahora que en la recta final de la Pascua nos preparamos a celebrar Pentecostés, un Pentecostés para Colombia, para todas las naciones de la tierra, para toda la iglesia. Estamos necesitando ahora más que nunca un Pentecostés y todos necesitamos orar, unirnos en oración a pedir Espíritu Santo para Colombia, para las naciones de la tierra, para toda la iglesia, para que seamos una iglesia como el Señor quiere que seamos, la iglesia del Señor. Bendito sea Dios. Amén.
1: Amén.

Orad, hermanos y hermanas, para que este sacrificio mío y de ustedes sea agradable a Dios Padre Todopoderoso. Santifica, Señor, en tu bondad estos dones, y al acoger la ofrenda de este sacrificio espiritual, conviértenos para ti en oblación perenne. Por Jesucristo nuestro Señor. El Señor esté con ustedes. Levantemos el corazón. Demos gracias al Señor nuestro Dios. En verdad es justo y necesario, es nuestro deber y salvación darte gracias siempre y en todo lugar, Señor, Padre Santo, Dios Todopoderoso y Eterno, pero principalmente en este tiempo glorioso, cuando celebramos a Cristo inmolado como nuestra Pascua, quien por la inmolación de su cuerpo en la cruz llevó a plenitud los sacrificios de la antigua alianza y al entregarse a ti por nuestra salvación, se manifestó como sacerdote, víctima y altar. Por eso, el mundo entero desborda de alegría con esta abundante fusión de gozo pascual y también las virtudes del cielo, las potestades angélicas cantan sin cesar el himno de tu gloria.

Santo eres en verdad, Señor, fuente de toda santidad. Por eso te pedimos que santifiques estos dones con la efusión de tu Espíritu, de manera que se conviertan para nosotros en el cuerpo y la sangre de Jesucristo nuestro Señor, el cual, cuando iba a ser entregado a su pasión voluntariamente aceptada, tomó pan, dándote gracias, lo partió y lo dio a sus discípulos, diciendo: tomad y comed todos de él, porque esto es mi cuerpo, que será entregado por vosotros. Señor mío y Dios mío, bendito seas, alabado seas. Gloria a ti, Señor. Gracias, Jesús. Gracias, Señor. Bendito seas, Dios. Gracias. Gracias, Jesús. Gracias, Señor. Del mismo modo, acabada la cena, tomó el cáliz y, dándote gracias de nuevo, lo pasó a sus discípulos, diciendo: tomad y bebed todos de él, porque este es el cáliz de mi sangre, sangre de la alianza nueva y eterna, que será derramada por vosotros y por muchos para el perdón de los pecados. Haced esto en conmemoración mía. Señor mío y Dios mío, bendito seas, alabado seas, gloria a ti. Lávanos con tu sangre preciosa, Señor. Purifica nuestro corazón, nuestra vida. Destruye el poder del pecado en nosotros, Señor, con el poder de tu amor, con el poder de tu fuerza, con el poder de tu espíritu. Gracias, Jesús. Gracias, Señor. Bendito seas, Dios. Gracias. Este es el sacramento de nuestra fe. Así pues, Padre, al celebrar ahora el memorial de la muerte y resurrección de tu Hijo, te ofrecemos el pan de vida y el cáliz de salvación, y te damos gracias porque nos haces dignos de servirte en tu presencia. Te pedimos humildemente que el Espíritu Santo congregue en la unidad a cuantos participamos del cuerpo y la sangre de Cristo. Acuérdate, Señor, de tu Iglesia, extendida por toda la tierra, y con el Papa León, con nuestro obispo Germán, y todos los pastores que cuidan de tu pueblo, llévala a su perfección por la caridad. Acuérdate también de nuestros hermanos que durmieron en la esperanza de la resurrección, y de todos los que han muerto en tu misericordia, admítelos a contemplar la luz de tu rostro. Ten misericordia de todos nosotros, y así con María, la Virgen Madre de Dios, San José, los apóstoles y cuantos vivieron en tu amistad a través de los tiempos, merezcamos por tu Hijo Jesucristo compartir la vida eterna y cantar tus alabanzas. Por Cristo, con Él y en Él, a ti, Dios Padre omnipotente, en la unidad del Espíritu Santo, todo honor y toda gloria por los siglos de los siglos. Llenos de alegría por nuestra condición de hijos amados de Dios, oremos en el Espíritu del Señor diciendo: Padre nuestro que estás en el cielo, santificado sea tu nombre, venga a nosotros tu reino, hágase tu voluntad en la tierra como en el cielo. Danos hoy nuestro pan de cada día. Perdona nuestras ofensas, como también nosotros perdonamos a los que nos ofenden. No nos dejes caer en tentación y líbranos del mal. Líbranos de todos los males y del maligno. Líbranos, Señor, y concédenos la paz en nuestros días, para que, ayudados por tu misericordia, vivamos siempre libres de pecado y protegidos de toda maldad y perturbación, mientras esperamos la gloriosa venida de nuestro Señor y Salvador Jesucristo.
Señor Jesucristo, que dijiste a tus apóstoles, la paz os dejo, mi paz os doy, no tengas en cuenta nuestros pecados, sino la fe de tu iglesia, y conforme a tu palabra, concédenos la paz y la unidad, tú que vives y reinas por los siglos de los siglos. La paz del Señor esté con todos ustedes. En el amor de Dios, démonos el don de la paz.

Este es el Cordero de Dios que quita el pecado del mundo. Dichosos los invitados a la cena del Señor. El cuerpo y la sangre de Cristo nos guarden para la vida eterna.

Oración para la comunión espiritual. Creo, Jesús mío, que estás presente en el Santísimo Sacramento. Te amo sobre todas las cosas y deseo recibirte. Pero no pudiendo hacerlo ahora sacramentalmente, ven al menos espiritualmente a mi vida y a mi corazón. Y como si ya te hubiese recibido, me abrazo y me uno del todo a ti. Señor, no permitas que jamás me aparte de ti. Amén.

El crucificado resucitó de entre los muertos y nos redimió. Aleluya. Oremos. Después de recibir este don sagrado, te suplicamos humildemente que este sacrificio que tu Hijo nos mandó celebrar como memorial suyo, acreciente en nosotros el amor por Jesucristo nuestro Señor. Encomendamos en esta Eucaristía hoy la jornada de Ruta de la Bendición que vamos a hacer en la ciudad de Bogotá el día de hoy, visitando familias, hogares, empresas, negocios. Ruta de la Bendición, siempre el primer viernes de cada mes. Como han salido muchas peticiones, nos tocó organizar para, pues, sectorizando la ciudad. La ruta de hoy, donde obtuvimos, pues, mayores solicitudes, ha sido la zona un poco de Engativá y la zona norte. Así que vamos a estar todo el día en esto, haremos reportes en radio y encomendamos a todas las personas con las que vamos a compartir para que el Señor les bendiga a todos. Eso es el día de hoy. Mañana tenemos en el Teatro Minuto de Dios un gran encuentro de sanación con el padre Matías de Argentina, gran predicador, carismático, además cantante. Y va a estar poderosísimo esto. El tema será la sanación interior. Por eso el congreso o el encuentro se llama Volver al Corazón, sanando la ansiedad desde la fe. Vamos a tener una experiencia de fe. Y al final vamos a terminar con imposición de manos, con bautismo en el Espíritu, orando por todas las personas que asistan. 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Esto es mañana, sábado 9 de mayo, de 4 de la tarde a 8 de la noche. Luego nos vamos al próximo miércoles, es 13 de mayo, y aquí vamos a tener un gran rosario nacional. Nos unimos a la Iglesia de Colombia en todas las ciudades. Estamos invitándolos para que nos unamos a esta jornada de oración el 13 de mayo con dos momentos especiales. El primero a las 11 de la mañana en la Catedral Primada de Colombia. Presidirá la celebración de la Eucaristía nuestro presidente de la Conferencia Episcopal de Colombia, Monseñor Francisco Múnera. Y luego habrá Rosario. Y luego, a las 5 de la tarde, ya en la Plaza de Bolívar, pues vamos a tener un gran Rosario solemne por Colombia. ¿Quién está organizando? Toda la iglesia, es como la iglesia, es como los laicos, es como los sacerdotes, es como todos, ¿no? No se trata de un nombre en particular, sino de Jesucristo y de la iglesia del Señor. Por eso yo los invito a todos que me están escuchando en Bogotá, a que vayamos a la Plaza de Bolívar este miércoles 13 para orar por Colombia. Solo la conversión a Dios nos traerá la paz y la Colombia que todos queremos, unida, sin violencia, sin corrupción, sin todo eso que el maligno, con lo que el maligno quiere azotar a Colombia. Entonces, oremos al Señor, Dios, nuestro Dios, para que bendiga a Colombia y unámonos todos ahí. Y en las otras ciudades, Medellín, Barranquilla, Cartagena, es lo mismo porque es nacional y también ahí hay iniciativas en las diócesis, en las arquidiócesis, en las parroquias. Unámonos todos. Es la iglesia, todos orando, aprovechando el 13 de mayo, este día mariano por excelencia. 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
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Eso va a estar buenísimo. Aprovechemos allí estos encuentros de Pentecostés para llenarnos todos del Espíritu Santo. Pidamos todos mucho Espíritu Santo en estos días. 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La bendición de Dios Todopoderoso, Padre, Hijo y Espíritu Santo, descienda sobre todos y nos acompañe siempre. Amén. Podemos ir en la paz y en la alegría del Señor. Saludamos a nuestra Madre, la Virgen María, nos encomendamos a ella diciendo, Dios te salve María, llena eres de gracia, el Señor es contigo, bendita tú eres entre todas las mujeres, bendito es el fruto de tu vientre Jesús. Santa María, Madre de Dios, ruega por nosotros pecadores, ahora y en la hora de nuestra muerte. Amén. Feliz día para todos. Gracias.

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18: Son las 8:06.

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0: Son las 8:13 minutos de la mañana. Buenos días, buenos días, buenos días a toda la audiencia de Minuto de Dios Medellín en los 1230 AM. Buenos días a todos los que se conectan a través de nuestra señal en streaming en minutodedios.fm, también en nuestra aplicación Emisoras Minuto de Dios, la multiplataforma en Instagram, arroba Minuto de Dios Medellín, nuestro canal de WhatsApp Minuto de Dios Medellín, nuestro Facebook Live. Los saludo quienes están en Facebook Live, Minuto de Dios Radio Medellín. Dios mío, este retorno, les cuento a la audiencia. El retorno es, el retorno auditivo, pues es este que tengo en los oídos. Y el retorno audiovisual es el que vemos. Voy a bajar esto porque, ajá. El retorno audiovisual es una pantalla que vemos. Antes era una pantallita y ahora es una pantallota. Que se nos ven ahí hasta los pecados. Isabel Barrientos Vélez, buenos días.
1: Hola, por aquí ahora sí, hola, ahora sí. Muy buenos días, mi querido padre. Qué rico saludarte a ti y a todos los oyentes de Minuto de Dios Radio Medellín, que a esta hora están, por supuesto, en esta buena sintonía de una buena mañana.
0: Hoy estamos a viernes 8 de mayo del año 2026. Y cuando el mundo comienza, o no comienza, sigue más bien.
1: Sí.
0: Porque el mundo sigue haciendo todos los días ruido sobre una preocupación distinta, sobre un problema distinto, sobre una oscuridad distinta, sobre una enfermedad distinta. Ahora salieron.
1: Ah, también, sí. Y por ahí vi un titular de una página de noticias muy conocida aquí en Colombia. Ajá. Y es que no descargue parches todavía porque no es el segundo coronavirus.
0: No, yo de verdad, yo no puedo con el mundo de hoy queriendo acabar con la felicidad de la gente.
1: Total, eso es lo que buscan los medios, el amarillismo, las redes sociales, la gente mal.
0: Las empresas, muchas empresas, no vamos a satanizar a las empresas todas, pero muchas están detrás solo de una ganancia centrada en el dolor
1: total,
0: de la gente.
1: Sí, señor.
0: No. De verdad que uno enciende noticias. Anoche un amigo me decía, porque yo estaba viendo noticias en la noche, ¿para qué ves noticias si te enfermas? Yo no me enfermo, yo necesito estar medio informado, tampoco es que ando todo el día.
1: Pero eso es lo bueno por lo que tú, porque tú eres profesional en eso, padre, entonces sabes cómo consumir noticias. Y eso es lo triste de la gente que informa sin saber, sin conocer realmente, porque ahí es donde, claro, la gente que no conoce cómo se hace la noticia, de qué nace la noticia, se enferman. Entonces por eso creen que todo mundo puede ser periodista y resulta que no, todo mundo no puede ser periodista.
0: Y entonces evaluamos, somos evaluadores de también lo que estamos viendo en la pantalla, ya somos, emitimos juicios al respecto. Mejor dicho, esto yo no sé dónde vamos a parar, dice Marco Antonio Solís, ¿a dónde vamos a parar? Yo no canto mucho, solo canto la canción del Club de Amigos, pero...
1: Ah, sí.
0: De resto, ¿por qué les pongo todo este ejemplo? Porque el Espíritu Santo de Dios ha venido a darnos nosotros paz. Paz en el corazón. Nos ha venido a dar paz en medio de la tormenta, en medio de la dificultad. Dios mío, si sabemos que tenemos dificultades, ¿por qué nos tienen que recordar que tenemos dificultades? Es como la manera de vivir del mundo. Pero nosotros no somos hijos del mundo. Estamos en el mundo, pero somos hijos de el que está en lo alto, el que está en todas partes, al que a veces quieren acallar, al que a veces no quieren escuchar. Somos hijos del Altísimo. Y hoy la palabra de Dios nos hablará bellamente de esto. Saludo muy temprano a Adriana Castañeda, que dice a través de Facebook, buenos días, Padre José, bendiciones para ti. Lili Ramírez dice, bendiciones, Padre y Ministerio de Dios. Adelina y Santa Madre, feliz y bendecido día, mi José e Isabel, el amor en todo, el Señor lo pide. Ella hace su resumen del Evangelio, ya lo hizo.
1: ¡Ay, hermosa!
0: Sí, sí, sí.
1: Y además que está esperando la cápsula.
0: Sí, total. No, pero ella tiene otras tres cápsulas del Evangelio que escucha.
1: ¡Ay, tan linda!
0: Hay un tío, él no es religioso ni nada, pero él envía su escrito al grupo de la familia todos los días de la reflexión de la palabra. Y mi mamá hace su resumen de la reflexión.
1: Es súper juiciosa.
0: Y hay otro primo que él sí es sacerdote y él manda su audio mucho más temprano, por allá a las 4 de la mañana. Pues el padre José Andrés no envía su audio muy temprano porque es de la nueva generación. Entonces duerme un poquito más. Pero está juicioso aquí muy temprano en una buena mañana.
1: Padre siempre y súper puntuales.
0: Ah, eso sí. Eso sí.
1: Me encanta eso, padre.
0: ¿Cómo es que dice el dicho?
1: El que madruga Dios le ayuda.
0: Sí, pero eso no lo dice en la Biblia.
1: Y no lo dice la Biblia, y también el que madruga Dios le ayuda y le da sueño más temprano.
0: Y recoge agua clara.
1: ¿Y recoge agua clara?
0: El que madruga recoge agua clara.
1: Eso dice el dicho también.
0: También.
1: Vea
0: usted.
1: Ese está mejor.
0: Sí, claro. Bueno, les recuerdo el minuto WhatsApp, el 317-369-0797. Vamos a comenzar como Dios manda este programa a las 8:19 minutos.

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2: El Evangelio de Juan en el capítulo 15, versículos 12 al 17, relata: en aquel tiempo Jesús dijo a sus discípulos: este es mi mandamiento, que se amen los unos a los otros como yo los he amado. Nadie tiene más amor más grande a sus amigos que el que da la vida por ellos. Ustedes son mis amigos, dice el Señor, si hacen lo que yo les mando. Ya no los llamo siervos, porque el siervo no sabe lo que hace su amo. A ustedes los llamo amigos, porque les he dado a conocer todo lo que he oído a mi Padre. No son ustedes los que me han elegido, soy yo quien los ha elegido y los ha destinado para que vayan y den fruto y su fruto permanezca, de modo que el Padre les conceda cuanto le pidan en mi nombre. Esto es lo que les mando, que se amen los unos a los otros. Esto es palabra del Señor. Gloria a ti, Señor Jesús. Día del mandamiento del amor, día de el recordatorio del amor, me gusta decir más a mí. Este texto de hoy nos invita a centrar la mirada en estas primeras palabras de Jesús en el Evangelio de hoy. Este es mi mandamiento, que se amen unos a otros. Es el mandamiento del amor fraterno, y lo define Jesús como su mandamiento. El Señor está prácticamente diciendo que este es el mandamiento vital. Recuerden ustedes, la traducción de la palabra mandamiento no es un imperativo de coacción para nosotros. Tienen que hacerlo porque si no, no. Es una invitación que el Señor está haciendo. Es una invitación vital, la invitación más importante de todas. Y esta invitación nueva dirá además que es la señal externa de por la que sabrán todos que somos discípulos suyos. En esto conocerán todos que son discípulos míos, si se aman los unos a los otros. Este mandamiento del amor fraterno tiene una razón, una raíz. Si hemos de amarnos unos a otros es porque hemos sido amados por Él. Lo dice el Señor. Hay una señal externa. Si tú vives amando y haciendo amar, como decía el padre José Alejandro ayer, si tú vives amando a los otros, esa es la señal inequívoca de que eres discípulo de Jesús, de que eres hijo de Dios. Ahora, si tú realmente te complicas la vida, o no es que te compliques la vida, prefieres andar diciendo que eres cristiano, que eres católico, que sigues a Dios, que te conoces los mandamientos, Señor no necesita que nosotros estemos anunciando con un cartel por todas partes que somos católicos. El Señor necesita que amemos, y la mayor prueba de amor por los amigos será llevar este amor hasta la muerte. Lo dice Él: nadie tiene amor más grande que el que da la vida por sus amigos. Justo lo que Él mismo hizo, habiendo amado a los suyos que estaban en el mundo, los amó hasta el extremo. Este amor fraterno al que se me ha invitado, este amor fraterno es el motor principal de mi vida, es el motor principal de mi historia. Los que me rodean reconocen mi fe en Jesús, pero porque amo, no porque la digo, no porque me sé de memoria las oraciones. Reconocen mi fe porque amo, es lo esencial. Y hay una belleza en la amistad de Jesús, mis hermanos, y es la gratuidad. Es increíble lo que Jesús hoy nos dice. El Hijo de Dios, de alguna manera nos ha escogido, nos ha hecho uno con Él. Y Jesús nos dice de una manera un poco más exagerada esto para decirnos: te escogí no para que seas mi siervo, mi servidor, te escogí no para que seas mi esclavo, sino para que seas mi amigo. A ti te llamo amigo. El siervo no sabe lo que hace su señor. El amigo está llamado a compartir su vida contigo. Imagínate ¿qué haces tú con los amigos? Compartes la vida, compartes tu historia, lo bueno, lo malo, y cierra un momento los ojos. Si estás manejando, no. Si estás en tu casa, cierra un momento tus ojos, piensa en tus amigos en este momento. Piensa en los momentos maravillosos que has vivido con los amigos, con los que tú has escogido, con aquellos que te llenan la vida y el corazón. Ese amor que hay entre ustedes es un amor que se da puramente por gratuidad. Es un amor que se da porque se aman. Es un amor que hoy Jesús te está diciendo, quiero sentirlo y tenerlo también contigo. No me has elegido tú. Soy yo quien te he elegido. Es decir, no eres tú el que escoges a Jesús. No eres tú el que decides en qué religión te quedas. Es Jesús el que te ha buscado. Te ha amado antes de que tú aprendieras a amar. El que ya te ha amado con locura. Y lo dice San Juan en su primera carta, amemos a Dios porque Él nos amó primero. Y lo ha dicho también nuestro recordado Papa Francisco con una expresión muy sugerente. Dios siempre nos primerea. Es decir, Él siempre es primero. Dios nos primerea en el amor. Dios nos primerea en el perdón. Dios nos primerea en la cercanía, porque tiene una iniciativa de amor y de amistad, porque tiene una amistad que es esa amistad que has experimentado con tus amigos. Nos sitúa siempre en términos de igualdad, no de superioridad, no de inferioridad. Tú no eres por allá el pequeño, no, tú eres el amado. Tú eres el amado de Dios y te mira como tal. Tú no eres el inferior, la amistad hace iguales a los amigos. Y tanta cercanía y tanta igualdad te ha dado que ha compartido todo contigo. Todo lo que he oído a mi Padre, dice Jesús, se los he dado a conocer, es decir, su ser, su secreto, su intimidad, su corazón. Y nos invita, por tanto, a que con Él y con el Padre tengamos una confianza enorme. Una confianza enorme con Él y con el Padre, hasta el punto de que Jesús dice, lo que pidan al Padre en mi nombre, se los daré. Se los daré. Por lo tanto, esta amistad con Jesús nos saca de la creencia de que somos esclavos, de que somos forasteros. No, somos familia de Dios. Y como somos familia de Dios y hemos descubierto este fruto en Dios, por eso como Iglesia Universal, cuando vamos a cualquier lugar, el deber ser es que seamos recibidos. El deber ser es

egoísmos, entregarte. No, eso es algo que tú harás después de entrar en esta amistad. No es algo que te coloquen como un peaje para ser amigo de Jesús. No, no, no, no, no. Que a veces nos hacen sentir esto en la iglesia. Como que nos ponen allí un medidor. Vamos a medir la santidad de este bendito, a ver si es digno de entrar aquí en mi iglesia. Vamos a medir la santidad de este fulano o de esta fulana, a ver si realmente puede estar en nuestro grupo de oración. Cuidado con el fariseísmo. Cuidado con querer hacer acepción de personas, cosa que no hace el Señor. Ya hemos dicho que la amistad hace iguales a los amigos. Y si Jesús nos llamó primeros, nos hizo amigos primero a nosotros. Si nosotros nos igualamos a Jesús y nos acercamos a Jesús, si compartimos nuestra amistad con Jesús, nos contagiaremos de su amor, de su entrega, de su incondicionalidad y podremos dar fruto como Él. Y podremos dar buen fruto y ese es tu destino y mi destino. Y entonces viene aquella palabra, aquella pregunta dura y difícil de la existencia. ¿Para qué he nacido? ¿Para qué he brotado a la existencia? Para dar fruto. Bueno, buen fruto. Buen fruto para amar a los demás. De ahí que diga Jesús, les he destinado para que vayan y den fruto y el fruto permanezca. Y pensaba yo en mis amigos, como bien saben, vengo de la experiencia de la migración. Tengo muchos amigos que quedaron en Venezuela. Tengo muchos amigos que han partido a otros lugares del mundo. Y qué bello es despertar, abrir los ojos. Ahora tengo amigos que han quedado en Barranquilla, que han quedado en Bogotá, en Soacha. Y seguramente estaré construyendo amigos en Medellín ahora. Pero qué bello es mirar hoy atrás y descubrir que esos amigos han permanecido. Y eso solo tiene una significación: el amor permanece. Algún bendito por ahí me dijo hace muchísimos años, es que la amistad es un ciclo, puede que nuestro ciclo termine. Y yo, bueno, no pienso como tú. Si tu ciclo o si nuestro ciclo termina es porque no, tal vez no era una amistad verdadera, era una amistad circunstancial. Pues hay amistades bellas de años. Aunque no estemos todos los días, aunque no hablemos todos los días, ahí estamos y permanecemos. Permanecemos en el amor, permanecemos en el Señor. Y es lo que hoy dice el Señor, que ese fruto que des permanezca. Que ese fruto que des permanezca. Que tu amistad con Jesús te lleve a dar frutos de amor y de entrega. Que no sea una amistad superficial la de Jesús. Que no sea una amistad por circunstancia. ¿Te imaginas? Ay, ya mi ciclo de amistad con Jesús terminó porque ya me sanó. Ya mi ciclo de amistad con Jesús terminó porque ya me salvó el matrimonio. Ah, bueno, no me lo salvó, pero al menos me separé del bendito. Los ciclos de amistad con Jesús no existen. Eso es falsedad. La amistad con Jesús es para siempre, para que demos fruto y lo demos en abundancia. Por eso esta palabra, mis hermanos, les invito a que nos lleve a admirarnos, a dar gracias a Dios de corazón, de que hemos sido llamados a ser de los suyos, a compartir su intimidad, su amistad y que viviendo con Él y en Él, demos mucho fruto. Antes de la pausa estoy recordando mi amistad con James. James se casa mañana en Barbosa. Y hace unos 8 años nosotros comenzamos a caminar juntos en un trabajo. El padre José Andrés era solo José Andrés, no era padre. Trabajábamos juntos en distintas sedes de la empresa. James trabajaba en Acacías, en el Llano, y yo en la sede central en Bogotá. Y yo tenía que viajar algunas veces a las sedes. Y con James, que es un antioqueño además, fue como mi primera experiencia con un antioqueño. Y yo dije, ¡amo a los paisas! No es porque vivo aquí, es porque este bendito me hizo amar a los paisas. ¡Qué hombre tan querido! ¡Qué gente tan querida, tan entregada! Después de muchos años perdimos contacto. Cuando entré al seminario, cuando mi vida tomó otro rumbo, pues él seguía en sus rumbos laborales. Y yo tomé los rumbos del Señor. Y nos encontramos nuevamente en Villavicencio, cerca de Acacías, porque yo estaba en una misión
de semana.

0: santa y me presenta a su novia, la cual será su esposa el día de mañana. Y me presentó esta novia y por allá soñando me decía: ve, hermanito, ojalá que nos puedes casar algún día. Y yo, pues, siendo seminarista, ni yo sabía si iba a llegar a ser sacerdote en ese momento, porque claramente apenas era como el comienzo de... No era el comienzo, iba como por la mitad del proceso, creería yo. No recuerdo hace cuántos años fue esto. Y hace unos meses me llega... No, yo diría que sí. Unos 2 meses atrás me llega la invitación a la boda. Y yo leo que es aquí en Barbosa, Antioquia. Y entonces me dice: ay, hermanito, aquí está. Yo sé que estás en Barranquilla. Qué lástima que no nos vas a poder casar. Y yo le digo a este bendito: hermano, estoy viviendo en Medellín hace 2 meses. Y yo no les puedo explicar la expresión de este amigo mío cuando yo le dije que estaba viviendo en Medellín. Me llamó inmediatamente, me dijo: hermano, o sea que vos no nos podés casar. Y yo, pues claro. Comenzamos como todo el papeleo y ciertamente fue posible. Luego hemos tenido algunos diálogos telefónicos porque él y su novia pues viven allá en el llano, en Guamal, y finalmente ya esta semana están acá. Hoy nos veremos previamente a la boda para pues hacer ese encuentro, esa conversación que debe hacerse, y ya mañana será pues este santo sacramento del matrimonio. Las amistades que pertenecen hacen posible los sueños de Dios, hacen posible que este ministro ordenado acompaña ahora unos ministros en el matrimonio, en su propia ceremonia de unión sacramental. Yo miro a Dios y digo: ¿qué sueño es imposible para Dios? Pues ninguno. Ningún sueño es imposible para Dios. Y así les voy a ir contando otras historias de amistades que permanecen, que le llegué contando a mi querida Isa a partir de una experiencia también con otro matrimonio que he sido invitado a presidir en Barranquilla. Y el camino, yo creo que la ceremonia es lo menos bello del proceso. El camino al proceso es lo más hermoso de todo esto. Que permanezca el amor del Señor en nosotros, que permanezca el amor a los hijos, al esposo, que el amor nunca cese, que el amor nunca se acabe, que el amor nunca se seque, mientras se mantenga viva la amistad, mientras perdure la amistad con la fuente de la vida, con Jesús, que es nuestro Señor. Son las 8:35 de la mañana. En una buena mañana, oramos para permanecer en el amor cuando regresemos.
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Qué belleza, Señor, vivir en tu presencia. Qué belleza, Señor, estar en ti, soñar en ti, sabernos anidados en tu corazón, Señor. Con este suave canto de Inés de Jesús, que su voz nos vaya conduciendo en esta oración de este día. Que su voz nos vaya conduciendo justamente a este camino, a este turismo interior, a este sendero de encontrar la vida, de encontrar la vida en el espíritu, de encontrar la vida en el corazón de Dios. Quiero caminar junto contigo, Señor. Dile en esta mañana. Dile en esta mañana, y seguramente allí tienes en el corazón y en la mente situaciones diversas, variadas, reales. No de esas situaciones que te pinta el mundo. No de esas amenazas del mundo, no. Estas realidades encarnadas en tu vida. Realidades encarnadas que a veces quitan la paz porque somos humanos. Realidades encarnadas que a veces nos hacen caer, nos hacen desistir en el camino. Y es como si transitáramos en un desierto y miramos a nuestro alrededor y solo hay arena, solo hay sol, solo hay sequía, solo hay muerte. No hay esperanzas. Esa suele ser muchas veces la realidad. Esa suele ser muchas veces las situaciones en las que estamos inmersos, en las que vivimos. Y los desiertos no son literalmente desiertos, porque se dan en medio inclusive de nuestros caminos de bonanza económica, material. Se dan en medio de nuestros caminos de vida regulares y normales. Pero a veces el corazón está quebrantado, está quebrado, está dolido por una ruptura, por un dolor, por un miedo. El corazón ya no puede más. Y cuando el corazón ya no puede más, pues se ha perdido todo. Se ha perdido todo a menos que sueltes. Que sueltes tus manos. Suelta tus manos y elévalas al Señor. Suelta tus manos y elévalas a Dios. Elévalas al Espíritu, que Él puede hacer todo. Comienza a volver la esperanza a tu vida. Cuando tu mirada se levanta del suelo, cuando alzas la mirada a Dios, cuando miras al cielo y sabes y le dices: eres tú, Señor. Eres tú el que hace todo posible. Eres tú el que hace que yo pueda caminar erguido. Eres tú lo mejor y lo más grande, Señor.

0: Ya no soy yo, Jesús. Ya no soy yo, Jesús, y ya no quiero ser yo, Jesús. Quiero que seas tú en mí, Jesús. Quiero encontrarte, Señor, en mis caminos. Quiero encontrarte, Señor Jesús. Quiero encontrar que tú quieres hacerme más y más, más de ti. Quieres hacerme mejor. Quieres hacerme más, más grande en el amor. Quieres hacerme más grande en el perdón, más grande en el servicio, más grande en la fe. Es lo que quieres hacer de mí, Jesús. Es lo que quieres hacer de mí, Jesús. Ya yo no quiero seguir con la mirada anidada, centrada en la oscuridad, con la mirada en el cansancio, con la mirada en la desesperanza, con la mirada que solo perjudica mi corazón, Señor, no. Yo quiero volver mi mirada a ti. Yo quiero elevar mi mirada a ti, Jesús, y por eso, Espíritu Santo de Dios, danos, Señor, tu gracia. Danos, Señor, ese baño de esa fuente de agua viva que nos hace vivos por completo, que nos hace vivir por completo, que nos hace descubrir que somos nuevos en ti, que somos nuevos y completos en ti, Jesús. Es por ti que quiero vivir, es por mí que quiero vivir. Pero resulta que tú estás aquí en lo profundo de mi vida desde siempre has estado. Muy dentro estás. Y a veces no te escucho, a veces no te siento, a veces no te vivo, Señor. Y te necesito. Y te necesito en el caminar. Te necesito para fuerzas nuevas en mi trabajo. Te necesito para tener fuerzas y ánimos nuevos en mi emprendimiento, en mi empresa. Te necesito para tener fuerzas nuevas en mi matrimonio. Un amor renovado, un amor fresco, un amor que sea para mi esposa, para mi esposo, también vida nueva para él, resurrección para él y para ella. En mi tarea de papá y de mamá, que me permitas abrir los ojos, que pueda estar yo para mis hijos, para mis pequeños, que siempre serán mis pequeños, no importa la edad que tengas. Y a medida que Espíritu Santo te permito entrar, comienza todo a cambiar. Espíritu Santo de Dios, toma mi corazón. Espíritu Santo de Dios, toma mi vida. Espíritu Santo de Dios, toma mi historia. Toma todo lo que viene de ti. Toma, Señor, todo lo que viene de ti. Hazlo grande, hazlo fructífero, hazlo florecer. Hazlo cada vez más, Señor, para ti. Hazlo cada vez más, Señor, para mí, porque si es para ti, es para mí también. Espíritu Santo de Dios, permíteme descubrirte, permíteme conocerte, permíteme amarte más y más. Así es, Señor Jesús. Nadie podría colmar este vacío. Nadie podría llenar este corazón. Solo tú podrías, Jesús. Solo tú puedes, Jesús. Por eso envía tu Espíritu Santo, Jesús, en esta mañana, para tantos que necesitan de ti, para tantos que anhelan de ti, para tantos que tienen sed de ti, Jesús. Derrámate en ellos, derrámate, desborda en ellos, desbórdate en estos amados tuyos, en estos amados de tu corazón, en estos amados de tu vida, Jesús. Somos tus amados, tus amigos, y queremos vivir como tus amigos. No queremos vivir como esclavos de las circunstancias, Señor, queremos vivir como tus amigos, Jesús. Bendito seas, alabado seas, Señor. Gracias, gracias por derramarte en la vida de Sujei, Señor. Gracias por derramarte en ella. Inunda con tu infinita misericordia, Señor, su corazón. Inunda a sus amigos. Inunda la vida de Adriana Castañeda, Señor. Inunda la vida de su sobrino José Daniel. Dale sabiduría para la vida. Inunda la vida de todos los que están con nosotros, el apostolado Lenguas de Fuego en Bucaramanga. Llena la vida de todos sus integrantes, Señor. Dale fuerzas nuevas para el camino, dales fuerzas nuevas para que puedan encontrarte. La vida de Cristi Castro, de Lili Ramírez, la vida de mi familia, de mis padres, Señor, llénala también. La vida de John Bolívar en esta mañana, bendícelo, Señor. Bendícelo, Señor, reconfórtalo, llénalo, restáuralo, renuévalo. La vida de Sandra Arango, Señor, fortalece su vida. la vida de Franklin Escudero, que en este día está lleno de tu gracia, de tu espíritu. Te damos gracias, Señor, por la vida de Franklin. Gracias, Señor, por esta bendecida emisora, dice Franklin, por el Padre José Andrés, por los colaboradores. Señor Jesús, te coloco en tus manos los enfermos, en especial mis padres, los conocidos, Orlando, mucha sanidad de sus dolencias y enfermedades. A todos los agonizantes, Señor mío, que sea tu voluntad. Señor Jesús, confío en ti. Pon tus manos en aquellos desempleados, los que empiezan a laborar, en los presos. Que cualquier error o falla tengan mucha fe en ti, que tú eres el cambio para cada uno de nosotros. Los ancianos, los niños, los jóvenes, los seres humanos, todos. Los bebés que nacieron, los que vienen en camino, te los coloco, Señor Jesús. Su salud, su bienestar. Esta bebé de María Teresa y de Daniel, Señor, bendícela. Tiene unos días de nacida. Bendice, Señor, que haya mucho amor y felicidad en estos hogares y parejas. Que nunca les falte la manutención, Señor. Nunca nos falte tu espíritu. Ven a tocarnos con luz de esperanza. Amor y misericordia, perdón por mis culpas, pecados, desobediencias. Gracias a Dios por colocarme los sacerdotes y personas de cada día en el camino para que sigan evangelizando en tu nombre y por tu gloria. Gracias, Franklin, por esta bella oración. Derrámate en la vida de Cecilia Cañas. Les ruego me ayuden a encomendar a mi querido hermano Eric Mauricio en sus oraciones. Se encuentra sumido en una depresión profunda, ansiedad, insomnio. Ha visitado varios profesionales, pero no ha encontrado ninguno que le ha podido ayudar a solucionar su dificultad. Para que sea el Señor tomando todas sus emociones, haciendo un milagro en su vida y la de su núcleo familiar. Cecilia, te acompañamos por la vida de Eric Mauricio, por su corazón. Que sea este Espíritu de Dios en su corazón. Que sea este Espíritu Santo llenándolo. Señor, aparta de él lo que no viene de ti. Permítele, Señor, que pueda ser uno contigo. Permítele, Señor, que encuentre sus fuerzas en ti. Bendito sea, Señor, en la vida de Nora Naranjo y de sus hermanos. Bendícelo, Señor, siempre. Bendice la vida de Norita, su corazón. Tanto amor a esta comunidad. Bendice, Señor, tanto amor derramado, compartido con nosotros, como si fuéramos de su sangre. Y somos de tu sangre, Jesús. Eso nos ha unido tanto. Eso nos ha hecho amar tanto. Amar más y más, Jesús. Gracias. Gracias, bendito Jesús. Gracias por la vida de Orlando, Señor. Orlando Murcia, llegando a Viges, Valle del Cauca. Orlando, te abrazo, te bendigo. Orlando, clamo una porción de esa gracia de Dios inmensa en tu corazón, como sé que te inquieta, como lo anhelas, como lo esperas, como esperas tanto en el Señor. Gracias por el servicio de colocar esta emisora en la unidad de transporte. Gracias por cada uno de tus pasajeros. Gracias porque tocas el corazón, Señor, de quien hoy lo necesite. Tal vez de quien ha salido de casa debilitado, entristecido. Tal vez alguien se ha montado en esta unidad de transporte lleno de ira, lleno de molestia. Y tú, Señor, estás pasando. Y tú, Señor, estás quedándote aquí. Para que sean estos también hijos tuyos, para que se sientan amados por ti, para que se sientan abrazados por ti. Bendícelos siempre, Señor. Derrámate en la vida de Paula. Mucho que orar por el virus del desamor. Totalmente, Paula, ese es el virus. El desamor, que a veces no nos deja dar lo que recibimos de Dios. Amor por los demás. Dios te bendiga, Paula, gracias por ese bello corazón. Gracias por ese corazón que nos regalas. Gracias, Magda, por ese regalo también que nos envías desde Bogotá. Por ese amanecer que nos permite descubrir que solo abrir los ojos es el mayor acto de amor. Es el mayor acto de gratitud en la vida. Derrámate en la vida, Señor, de Héctor. Que el Señor llene con su Espíritu Santo, su familia, Madrid, Cadavid, la cofradía Jesús Amor Divino, que les dé la gracia de tener un corazón renovado día a día. Derrámate, Señor, en su vida. Derrámate, Señor, en la vida de Angélica también, que hoy ora con nosotros. Angélica, Dios te bendiga.
1: Buenos días, familia Minuto de Dios. Gracias, Padre José Andrés, por esa oración tan linda que se ha hecho, por tan sentida, por tan real. Gracias, gracias, Padre, porque eso es lo que necesitamos en estos momentos, unirnos en oración por todo nuestro país, por todo lo que pasa en nuestro alrededor, por tanta violencia, por tantas cosas, Señor. Gracias por ustedes, porque ustedes como sacerdotes son nuestras guías y nuestros motores para este bello caminar, son nuestras esperanzas. Entonces, te entregamos pues a Dios todos nuestros sacerdotes y damos gracias por tantas bendiciones y que sí, que el Señor nos ayude y nos ayude siempre por la paz de nuestro mundo entero, nuestra Colombia, estas nuevas elecciones que se aproximan, que el Señor elimine corazones para todas estas personas, estos líderes que están pues en el gabinete, que nos regale pues un buen presidente que por medio del Señor Jesús cambie toda nuestra situación, todo lo que pasa a todo nuestro alrededor. Entonces, damos gracias pues al Señor porque sabemos que con Él todo es posible, Él es nuestra guía y nuestro motor. Mientras estemos en los caminos de Él, pues todo será muy diferente. Gracias, Padre, y te entregamos también todos los enfermitos del mundo entero. En especial te entrego la vida de mi papá, Luis Antonio Aristizábal, para que le devuelva la salud y cada día tenga un mejor vivir. Padre, muchas, muchas gracias por sus oraciones. Mi Dios me lo bendiga. Y un santo día para usted y todos los de la emisora.
0: Gracias, Angélica. Dios te bendiga. De esa forma profunda queremos ser amigos de Jesús. Queremos ser amigos íntimos de Jesús. Gracias, Señor Jesús, por amarnos tanto. Dios, gracias por la bendición de tener al Padre José Andrés en nuestra emisora. Dios te bendiga, Priscila, gracias. Llénalo de bendiciones, hoy, mañana y siempre.

Te damos gracias, Señor, y te bendecimos. Te alabamos en esta mañana por tu inmensa obra en nosotros, por tocarnos el corazón, por hacernos descubrir, Señor, que sin ti no somos nada. Porque no queremos ser solo feligreses, porque no queremos ser solo creyentes, porque queremos ser tus amigos. Te pido perdón, Jesús. Te pedimos perdón, Jesús, por cada momento de nuestra vida en el que no hemos sido amigos. Por cada momento de la vida por el que tanto nos arrepentimos, por palabras dichas, por cuando no hemos amado como debemos amar, Señor. Cuando hemos buscado amores que no son el tuyo. Cuando hemos buscado llenar el corazón, Señor, con cualquier otra cosa que no seas tú. Por eso te pedimos perdón, Señor. Por eso te pedimos perdón y te alabamos, Jesús, hoy. Hoy que eres el Señor y dueño de nuestra vida. Gracias por derramarte en la vida de Luz Duque. Dale todo, Señor. Hoy ella te alaba, te bendice por todos los beneficios, por las bendiciones que nos regalas cada día. Regálanos muchas bendiciones, bendice a mis hijos, Paula, Cristian, Diego, mi esposo, mi mamá, todos mis hermanos. Que Dios los bendiga siempre, nos dice Luz Duque. Dios te bendiga, mi querida Luz. Gracias a ti por orar con nosotros. 9:00 a.m. Te damos gracias, Señor, por este momento de intimidad, por este momento de tu gloria, por este momento que nos toca, nos conmueve el corazón profundamente. Vamos a la pausa en una buena mañana y regresamos con nuestra segunda hora. Quédate allí.

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1: Nueve, 15 minutos, segunda hora de Una Buena Mañana. Gracias por continuar con nosotros en los 1230 AM de Minuto de Dios Medellín. Otro día hermoso que nos regala el Señor, un sol grandioso para quienes aman el sol, obviamente. Así que ese regalo es para ustedes. Doy gracias al Señor por la vida, por su historia en nuestra historia. 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Yo le contaba la anécdota a Juan Camilo y a Mariana, con quienes estuve reunido ayer allá en Río Negro por el matrimonio. Este es otro matrimonio. Y yo les contaba sobre la aplicación y les contaba del testimonio de Orlando allá en el Valle del Cauca. Dice, padre, pero ¿cómo hacemos para descargar esa aplicación? Claro que la puedes descargar. Y me preguntaban muchas cosas de la emisora. Padre, ¿cómo es eso del Club de Amigos? ¿Cómo puedo ser parte del Club de Amigos? También te voy a explicar cómo puedes hacer parte del Club de Amigos, pero no vamos a bailar todavía, Isa, cálmese. Ella ya iba a bailar. Pero bueno. Descargando fácilmente nuestra aplicación, allí también nos puedes escuchar. A través del Facebook Live Minuto de Dios Radio Medellín, ahí estamos permanentemente en sintonía con ustedes, y así como los clips y fragmentos que colgamos en la en el Instagram, arroba Minuto de Dios Medellín, y también las sorpresitas de nuestro canal de WhatsApp, que es el Minuto de Dios Medellín. Bueno, mis hermanos, hoy 8 de mayo celebramos el 16º aniversario de la posesión canónica de nuestro arzobispo, de Monseñor Ricardo Tobón Restrepo, como arzobispo de Medellín. Está cumpliendo 16 años. Que el Señor continúe bendiciendo este episcopado. pontificado porque hoy también cumple un año Papa León en el pontificado, pero ya voy a hablar de eso. Monseñor Ricardo, desde aquí nuestro abrazo, nuestra gratitud de bendición por pastorear a esta iglesia que peregrina en Medellín. 16 años pastoreando y guiando a la iglesia que peregrina en la arquidiócesis de Medellín a la luz del evangelio, claro que sí. Y hoy también recordamos un año del Papa León. El Papa León. Y Vatican News lo titula Viajes llamados a la paz y la misión de pastor por el mundo. Son como los tres grandes titulares del Papa León en este año. El primer Habemus Papam, el 8 de mayo del 2025, lo anunció la multitud con un estruendoso clamor que se elevó desde la plaza. El primer hilo de humo blanco salió de la chimenea de la Capilla Sixtina. Luego llegó el anuncio del cardenal protodiácono a las 7:12 hora de Roma. Robertum Franciscum. Finalmente la aparición tras las pesadas cortinas de terciopelo de la Logia de las Bendiciones a las 7:23 hora de Roma. Museta roja, manos juntas, una sonrisa apenas insinuada, los ojos húmedos por la emoción. Eso me encanta de Papa León. Es tan llorón como yo. Robert Francis Prevost. El duodécimo, sexagésimo, séptimo sucesor de Pedro León, 14º. La paz con ustedes, dijo el Papa León hace un año, al caer la tarde de ese mismo día. Hace 12 meses, la historia bimilenaria de la Iglesia inició un nuevo capítulo con la elección de un nuevo pontífice elegido en un rápido cónclave por 133 cardenales. El primer pontífice de los Estados Unidos, nacido hace 70 años, en Chicago, con alma peruana. tras más de 22 años vividos en el país latinoamericano, un hijo de San Agustín proveniente de la orden agustiniana, de la que fue prior general durante 2 mandatos. Un papa de raíces mixtas, experto tanto en matemáticas como en lenguas y derecho canónico, párroco y obispo entre las calles polvorientas de Chulucanas, Trujillo y Chiclayo, y cardenal prefecto del Dicasterio para los Obispos, un pontífice de trayectoria diversa que habló al mundo en su primera aparición en italiano, español y latín, leyendo un texto escrito de su puño y letra en el que la palabra paz aparecía 10 veces. Por esta paz, desarmada y desarmante, como la definió aquel 8 de mayo con una expresión que se convirtió en el sello del pontificado, el Santo Padre ha pronunciado durante este año llamamientos vigorosos desde el Nunca Más la Guerra. Esto fue del primer Regina Celli desde el balcón central de la Basílica Vaticana, hasta el dedo acusador contra los señores de la guerra cuyas manos están llenas de sangre, como lo dijo durante la misa del Domingo de Ramos 29 de marzo, pasando por la denuncia de quienes están esclavizados por la muerte para hacer de sí mismos y de su propio poder el ídolo mudo, ciego y sordo, al cual sacrificar todo valor y pretender que el mundo entero se doblegue ante él, expresada en la vigilia de oración por la paz en San Pedro el 11 de abril. Por la paz, León se reunió con representantes de Hezbollah en el Líbano, recibió a los presidentes de Palestina e Israel, Abbas y Herzog, para reiterar a ambos la urgencia de un alto al fuego en Gaza y de la solución de los 2 estados. Mantuvo conversaciones telefónicas con varios líderes de naciones en guerra, incluido el presidente ruso Vladimir Putin, quien durante el pontificado anterior de Francisco no había mostrado ninguna apertura al diálogo. Sobre todo León XIV impulsó por la paz un trabajo diplomático quizá poco visible para el gran público y los focos mediáticos, pero funcional a la noble causa del bien de los pueblos, objetivo primario de la Iglesia. Un trabajo tras bambalinas, como él mismo confió a los periodistas en el vuelo de regreso desde el Líbano, destino junto con Turquía del primer viaje apostólico. Dice, nuestro trabajo principal, abro comillas, no trata de una cosa pública que declaramos por las calles, es más bien un poco tras bambalinas. Es de hecho una cosa que ya hemos hecho y continuaremos haciendo para buscar, por así decirlo, convencer a las partes para abandonar las armas, la violencia y que vengan juntas a la mesa del diálogo. Buscar respuestas y soluciones que no sean violentas, sino que puedan ser más eficaces y mejores para el pueblo. El tema de la paz ha sido clave en este primer año del Papa León. También es de destacar su reciente viaje, su peregrinación hacia África como misión primordial del sucesor de Pedro. Lo llevó desde las refinadas plazas del Principado de Mónaco en el viaje relámpago del 28 de marzo hasta las calles, estadios, iglesias de los 4 países africanos visitados, entre filas y multitudes de cientos de miles de fieles en fiesta a pesar del calor abrasador o de los aguaceros tropicales. Invitaciones del pontífice a una paz que no hay que inventar sino solamente acoger. En un territorio como Bamenda, en el noroeste de Camerún, herido por la guerra de los separatistas, exhortaciones a la fraternidad en una Argelia 90% musulmana, se fue a meter pero en la boca del lobo, y aún así fue recibido. Llamamiento por la justicia, la verdadera, la que corrige y sana, pronunciados en la prisión de Bata, que ya en este programa justamente escuchábamos a los presos danzando y cantando allí al Papa León en Guinea Ecuatorial, ante 630 detenidos bajo la lluvia. También súplicas e invocaciones por una distribución equitativa de los recursos y el desarrollo integral en la Angola, irrigada de petróleo y repleta de yacimientos de diamantes, donde sin embargo el 50% de la población vive en pobreza absoluta. Por parte del Papa también estímulos al protagonismo de los jóvenes, el respeto de los derechos humanos, a la defensa de la dignidad de los pobres y de las mujeres y exhortaciones a custodiar la fe, verdadero recurso que nadie puede arrebatar. Es un poco de lo que han sido los recorridos o de este viaje reciente hacia África. También el tema de los jóvenes nos habla de este año, de este primer año de Papa León. A muchos jóvenes ha visto el Papa en estos meses, gracias a las numerosas celebraciones del Jubileo de la Esperanza, abierto por Francisco y concluido por él el 6 de enero, solemnidad de la Epifanía, con el cierre de la Puerta Santa de la Basílica de San Pedro. El momento culminante del Año Santo fue ciertamente el jubileo dedicado a los jóvenes, del 28 de julio al 3 de agosto, Protagonistas fueron más de 1 millón de muchachos y muchachas de distintas edades y procedencias que llenaron las calles de Roma durante días y luego se dirigieron a Tor Vergata para la vigilia y la misa con el sucesor de Pedro. Un espectáculo de rostros, luces, colores, banderas, teléfonos móviles listos para grabar las palabras del pontífice que animó a las nuevas generaciones a no conformarse con la superficialidad, sino a construir vínculos auténticos superando la hiperconectividad y la incomunicación aspirando a la santidad. De aquellos días queda también grabada la sorpresa de León XIV apareciendo en Jeep por la vía de la Conciliazione y la palabra de San Pedro para saludar a la multitud y la plaza de San Pedro, perdón, para saludar a la multitud reunida para la celebración de apertura del jubileo. Vosotros sois la luz del mundo, gritó a la plaza el obispo de Roma. Y en materia de sorpresas, no debe olvidarse la llegada del Papa el 17 de octubre a Ostia, al barco Med 25 Bellspoir, la embarcación que recorre los puertos del Mediterráneo con 25 jóvenes de distintas nacionalidades y religiones a bordo. Él, León, al timón junto a ellos, marineros de la paz, signos de esperanza en medio del odio y la violencia. Bueno, hablar un poquito de todo lo que ha sido este año de Papa León, yo creo que no terminaríamos. Pero mira, yo, otro tema interesante, el tema de la liturgia. Fue incluido entre los 4 temas que León presentó a los más de 170 cardenales reunidos en el Vaticano el 7 y 8 de enero para el primer, aunque no último, el próximo será en junio, consistorio con los miembros del Colegio Cardenalicio, un evento con el que el Papa quiso iniciar un método basado en la escucha, el trabajo juntos y la colegialidad. Así, dijo en el discurso de apertura, puede comenzar algo nuevo que pone en juego el presente y el futuro. De los 4 temas propuestos, los purpurados, reunidos durante 2 días en el Vaticano, votaron por amplia mayoría como temas sobre los cuales reflexionar: el sínodo y la sinodalidad y la evangelización y el espíritu misionero en la Iglesia a la luz de Evangelii Gaudium. La atención a los migrantes, otros temas también de este pontificado de Papa León, la Dilexit Te y la mirada hacia los últimos, ecumenismo y creación, voy a hacer un alto en este tema, que son otros caminos que fueron abiertos por el Papa Francisco.

0: resultan aún más escandalosas, como León reiteró durante la audiencia con la arzobispa de Canterbury, Sara Mullally, primera mujer en ocupar el cargo de primada de la Iglesia Anglicana, recibida el 27 de abril a los 60 años de aquel memorable encuentro entre el arzobispo Michael Ramsay y San Pablo VI, quienes anunciaron el primer diálogo teológico entre anglicanos y católicos. Ellos allá tomándose de las manos en un solo espíritu y tú rasgándote las vestiduras, porque el Papa está con la obispa primada de la Iglesia Anglicana. Sigue estancado allí en tu religión farisea, que vas a salir de abajo. No, ese es el mensaje que está enviando el Papa León. Sigue estancado en tu religión farisea, que vas a salir de abajo. Mientras el Espíritu quiere que te unas. Que te unas con los que, como tú, adoran a Cristo en otra iglesia. A los que, como tú, quieren hacer el bien y quieren amar. Pero a veces perdemos el tiempo más bien prefiriendo criticar, rasgarnos las vestiduras, responderle al Padre José Andrés por las redes, porque les cuento que sigue la gente pegada. La gente sigue pegada por allá por unos comentarios hechos en una publicación que ya les conté hace unos días y que no vale recordar. Bendito sea el Señor. Así fue Cristo, ¿cierto?
1: Sí, así es, así fue Cristo.
0: Así es Cristo, no lo aplaudieron todo el tiempo.
1: Y él tampoco...
0: Tampoco esperaba ser aplaudido.
1: Ajá, él tampoco esperaba ser aplaudido y también siempre se rodeó de todo el mundo. Todo el que quiso estar con él...
0: Todos.
1: Fue bien recibido en su vida, en su presencia, en su mensaje.
0: ¿Cómo es que yo soy el representante de Cristo en la tierra y viene el personaje más importante de una iglesia que se separó de esta iglesia a decirme, quiero que nos unamos como un signo de fraternidad por la humanidad, y yo le diga que no?
1: Dios mío, eso no es de Dios.
0: Pero es que hay unos benditos por ahí que rasgándose las vestiduras porque el Papa la recibió. Ay, Jesús.
1: Ay, Dios mío.
0: Danos paz. Que hemos comenzado con paz este programa. Terminémoslo con paz.
1: Permítenos ser imagen de Jesús en el mundo.
0: Totalmente.
1: Eso es lo que deberíamos de pedir todos los días.
0: Ser imagen de Jesús en el mundo. Nada más. El Señor no quiere nada más. Solo es 9:30 de la mañana. Vamos a la pausa. María. Ave María. Recuerda el minuto WhatsApp 317-369-0797 para que puedas comunicarte con nosotros. Escucho estos audios al regreso más bien de estos amados que nos han enviado sus notas de voz. 9:31, sigue en sintonía de Minuto de Dios Medellín. Ya regresamos.
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0: ¡9:38! ¡Ay, Dios mío! Isa me agarra, pero aquí, en medio de la nada.
2: Te cogí desprevenido.
0: ¡Desprevenido! Bienvenidos a esta ¿qué? Última media hora de programa.
2: ¡Ave María Purísima!
0: ¡Esto fue ya!
2: Pero se fue volando este programa.
0: Se fue volando el programa. Mis amados, el minuto WhatsApp, el 317-369-0797. Alejandro Zuluaga nos deja su saludo en esta mañana. Alejo, buenos días.
2: Vamos a escuchar a Alejo, padre. A ver, por acá estamos.
0: A ver.
2: Ahora sí.
3: Muy buenos días, emisora Minuto de Dios.
0: Eso.
3: En este hermoso programa del padre José Andrés, una buena mañana para cada uno de los oyentes, para cada una de las personas que sintonizan este hermoso programa.
2: Eso.
3: Dios los bendiga y muchas bendiciones, padre.
0: Amén, mi hermano, gracias. Gracias a ti por estar en sintonía siempre de una buena mañana. También en el nuevo horario de Un Viaje al Corazón estamos también en sintonía. Isa, está gritándote allá el bendito. Sí, lo siento aquí. O algo está gritando. Sí. Ok, el otro bendito. Gracias, Alejo. Un abrazo grande para ti en el Señor. Por allá, Anadelia. Anadelia, cuando se pierde, siempre vuelve con podcast.
2: ¿Cómo?
0: Trajo podcast.
2: Ah, sí, señor, ahí tiene, vea.
0: Anadelia, buenos días.
2: Vamos a ponerle en más dos. No, mentiras. Ay, no. Vamos a escucharlo.
4: Muy buenos días.
0: Buenos días.
4: De Dios.
0: Bienvenida.
4: Para saludarlos, desearles que se encuentren muy bien, que Dios me los bendiga y me los colme de muchas bendiciones a todos los que laboran en la mesa de trabajo. También para el padre José Andrés, amén, que Dios lo bendiga y lo colme de muchas bendiciones, que el Señor bendiga su vida, su alma y su corazón, porque es un sacerdote maravilloso, también sacerdote de una calidad humana maravillosa. También por el padre Leonardo Arboleda, padre José, por el padre Joel Mario Montoya, por el padre José Javier Riveros, mejor dicho, por todos los sacerdotes, por
0: todos los benditos
4: que estuvieron ahí y que han pasado por la emisora Minuto de Dios y que ya no están ahí, que Dios los bendiga a todos, los siga bendiciendo con vida y salud.
0: Amén.
4: También quiero elevar una oración por mi familia Ocampo Uritica, Ocampo Herrera, Ocampo Marín, Ocampo García y Ocampo Bedoya. Ya dije. Bueno, también por todos los enfermos del mundo entero, por todos los enfermos que están en clínicas, hospitales, que están en cuidados intensivos, por todos los que lloran, los que sufren, por los más necesitados, por la paz del mundo, la paz de Colombia, que reine la paz en Colombia, por todos los que están privados de la libertad, por todo el mundo, por mis compañeras, donde yo laboro en la iglesia, por los sacerdotes de acá de la iglesia San Nicolás de Tolentino, que Dios los bendiga y les colme muchas bendiciones, que el Señor los siga bendiciendo a todos y por todas las familias, por todos los hogares del mundo entero, el hogar de mi nieto Juan Sebastián Valencia Bedoya, por el matrimonio, por el hogar de mi hijo Edwin y su esposa y sus dos niñas, y por todos los que, por todos los de la emisora Minuto de Dios, por los que nos escuchan, por los que no nos escuchan. Orar por el club de amigos, para que las personas que no se han anotado al club de amigos, que no tarden en llegar a ser parte de la misteria, a ser parte del club de amigos. Padre, yo con unas ganas de ir pues a todo eso, todo lo que va a haber, pero me queda como muy difícil.
0: ¿Por qué?
4: Porque pues vuelvo otra vez para Bogotá.
0: Ay, no.
4: Me queda como difícil. Pero
0: ¿cómo
4: igualmente
0: así?
4: También, ay, no, y también pues sí me queda pues como difícil, porque también estoy pagando el bono, el club de amigos. Y bueno, gloria a Dios. Le doy gracias a Dios por todo y gracias, Señor, por esta hermosa mañana que nos regala. Gracias, Señor, por el alimento que pones en la mesa. Gracias, te doy gracias, Señor, por darnos la paz, la tranquilidad, la alegría, la fortaleza para salir adelante. Porque hay que pedir mucha paz, mucha y que uno tenga el corazón alegre en todo momento, en la buena y en las malas dificultades, que tengamos el corazón alegre siempre, siempre, siempre, estar siempre con Dios en todo momento. Gracias, Dios, por ser tan maravilloso, por darnos tantas bendiciones. Feliz y bendecidos día. Que Dios los bendiga, los colme de muchas bendiciones, Señor. Que derrame muchísimas bendiciones en esa emisora Minuto de Dios, que tanto la necesitamos. Yo les decía un abracito para todos, Dios los bendiga.
0: Dios te bendiga, mi querida Ana Delia. De verdad, qué bendición escucharte de vez en cuando por allí cuando nos envías tu notita de voz. Siempre es una alegría saber que estás con nosotros. 9:43. Les cuento que la primavera espiritual la hemos asumido a nivel radial, la hemos asumido a nivel pastoral, pero también a nivel de infraestructura de nuestra casa de oración y de nuestra casa de operación. Porque aquí en Laureles, quienes conocen el Centro Carismático, es un conjunto de casas. Una casa donde logísticamente y operativamente funcionamos. Está el emisor, está la librería, está la escuela, las oficinas administrativas y la casa de oración donde nos reunimos a los encuentros. En fin, tenemos algunos artículos que poco a poco vamos saliendo de ellos porque bien ya no son de utilidad del todo, aunque están en perfectas condiciones. Y otros, ciertamente porque tenemos nuevos planes y estamos actualizando de alguna manera. Quiero hablarles a los rectores, quiero hablarles a las escuelas, sobre todo que están en los pueblos.
2: Sí, en el campo.
0: En el campo, en los pueblos, en los campos, en las veredas. Tenemos unos pupitres. Bueno, a ver, yo explico qué es lo que tenemos. Son unas sillitas que vienen ya con su mesa incorporada, ¿cierto?
2: Sí, señor.
0: Son unas sillitas que tienen su mesa incorporada. Si hay escuelas en los campos, especialmente en los campos, o en las barriadas populares también de Medellín, ¿por qué no?
2: Sí,
0: o del área metropolitana.
2: Que realmente las necesiten.
0: Que las necesiten, que no tengan recursos pues para adquirirlas, pues nosotros estamos dispuestos a donar estos pupitres. Si entienden lo que es pupitre, ¿verdad?
2: Sí, sí, señor.
0: Es la sillita con la mesita para estudiar.
2: Claro que sí.
0: Ay, bueno, no hemos hecho como un conteo actualizado de las que tenemos. Están en perfecto estado, en perfectas condiciones. Y pues queremos ponerlas aquí a servicio de cualquier institución educativa que lo necesite, pues que tenga realmente no tenga los recursos para poder comprarlos. Queremos donárselos. Entonces,
2: ay, padre,
0: el minuto WhatsApp está a disposición para que nos escriban,
2: dónde
0: nos están pregunten ubicados. Un poco si tienen más información, pueden preguntarla. Nada, sencillamente quería decir esto públicamente, usted que nos está escuchando, para que corra la voz allí en medio de quien lo pueda necesitar, bienvenido sea.
2: Ay, amén, qué felicidad,
0: sí,
2: padre.
0: Sí, es que yo de verdad sueño con el día en el que nosotros podamos todo esto que la gente nos ha dado a nosotros para hacer crecer la obra de Dios, nosotros podamos retornarlo, bueno, más allá de lo que allá hacemos, que es algo muy bello lo que se hace en la evangelización.
2: Sí, señor.
0: Pero poder retornar de muchas otras maneras, materialmente, inclusive las ayudas que nos hacen llegar.
2: Qué especial, de verdad, eso es una misión muy bonita, muy grande que el Centro Carismático pues ha ido tomando y gracias, Padre, por poner a disposición también todas esas cosas y esos recursos tan bonitos que, bueno, de alguna u otra manera en muchos lugares son muy necesarios,
0: sí.
2: Y aquí pues por la reestructuración que se está haciendo, por los sueños que se tienen dentro de esa institución, pues qué rico también ir aportando ese granito de arena en los sueños de otras instituciones.
0: Totalmente, totalmente. Así que nada, tienen el minuto WhatsApp 317-369-0797 para hacernos llegar sus inquietudes, para que nos pregunten, padre, yo lo necesito, o bueno, la escuela en la que está mi hijo lo necesita, yo veo que esos muchachos se sientan en el piso o se sientan, quién sabe, por allá en unos tronquitos. Qué bueno que podamos ayudar de alguna manera.
2: Padre, y eso pasa bastante. bendito sea mi Dios, qué triste, es triste decirlo, pero en algunas instituciones educativas, sobre todo de los sectores rurales,
0: sí, claro.
2: Se ven así muy, muy, como se dice, pues como en soledad por el Estado, porque pues deberían de proporcionarle este tipo de recursos a las instituciones educativas, pero tristemente no se ve de esta manera y muchos estudiantes tienen que verse en la penosa pues realidad de recibir sus clases, inclusive hasta sentados en el pisito anotando y todo. Lo digo yo que vengo y me crié, me eduqué en una institución educativa rural. Entonces,
0: tú bueno, conoces de primera mano el tema.
2: Yo conozco de primera mano el tema de cómo funciona, padre.
0: Qué bueno.
2: Bendito Dios.
0: Qué bueno, mi querida Isa, que podamos entonces propagar misericordia a muchas más personas. Ya saben, son unos pupitres, las sillitas con su mesa ya incorporada, que puedan servir para cualquier institución educativa, para cualquier escuela, pues están en donación. Puedes comunicarte con nosotros y nos preguntas. 9:48. Bueno, yo quiero recordarles que mañana sábado tenemos ayuno y oración.
2: Sí, señor.
0: Ayuno y oración muy temprano, 5 de la mañana. Ya estamos comenzando. No es que usted se va a levantar a las 5. Es que ya a las 5 estamos comenzando nuestro ayuno y oración en la Casa de Oración Tierra Nueva. Los esperamos para orar juntos. Los esperamos para madrugar en el Señor. Los esperamos para que sea una bella experiencia de renovación en el espíritu, en oración. Allí estaremos con la música carismática, como siempre. Estaremos con la alegría desde muy temprano. Ustedes dirán, ay, no, desde temprano hay que alabar al Señor. Desde temprano hay que comenzar con mucha fuerza. Y bueno, viviremos nuestra Santa Eucaristía, nuestro Santo Rosario, muy temprano en la Casa de Oración Tierra Nueva. Ayuno y oración, entrada libre. Los esperamos mañana 9 de mayo desde las 5 de la mañana. También la semana que viene, comenzamos en Semana por la Evangelización. Semana por la Evangelización, y ya te tengo algunos detalles, mi querida Isa.
2: ¡Contá!
0: Y a nuestros oyentes, ¡contá!
2: Como bueno, me da de alegría de escuchar noticias.
0: Bueno, la Semana por la Evangelización, además de tener una programación, digamos, un tanto distinta, porque pues el sentido es animarlos y motivarlos a ustedes a que nos acompañen en este proceso de reestructuración, de remodelación que estamos. Bueno, radialmente ya saben que lo viviremos, pero el lunes 11 a las 3 de la tarde tendremos adoración eucarística en el grupo GESED. El lunes a las 3 de la tarde, la entrada es libre en la Casa de Oración Tierra Nueva. Estarán los chicos de Ecos con nosotros en la música el día lunes. ¡Buff! ¿Cómo? Va a ser genial, ellos son hermosos.
2: ¿Y esa qué hora es, padre?
0: A las 3 de la tarde.
2: En GESET.
0: En el grupo GESET del lunes.
2: ¡Muy maravilloso, padre!
0: ¡Ultra wow!
2: ¡Ultra wow!
0: ¡Ultra wow! El día miércoles tenemos adoración eucarística también en el grupo Nueva Alianza a las 10 de la mañana, que es el grupo que engloba a nuestros hermanos de intercesión y quienes quieran llegar desde la calle. Allí tendremos adoración eucarística el miércoles también con otro adorador invitado, con otro músico invitado que no les voy a ir adelantando desde ya.
2: Mismo
0: miércoles a las 7 de la noche en el grupo Parejas Nazaret tenemos Eucaristía especial. Eucaristía porque es el día además de la Virgen de Fátima. Entonces viviremos este día de la Virgen de Fátima por las familias del Minuto de Dios en el grupo Parejas Nazaret.
2: Ay, padre, qué especial, que vengan todos.
0: Qué belleza. Todas las familias las esperamos, entrada libre. De hecho, ya vamos a empezar a correr la promoción para contarles a todos de nuestras actividades. El día jueves en el grupo Fuente de Gracia también los esperaremos. El día viernes en Misión a Marte y el día sábado pues llega nuestra celebración aniversaria, 33 años de gracia, y lo viviremos con el padre Matías desde Argentina. Este encuentro será desde las 3 de la tarde, querida. Desde las 3 hasta las 7 de la noche, la entrada es libre. Tendremos pues nuestro pastel de cumpleaños, tendremos un compartir para todos, tendremos la piñata del pecado. Vamos a darle, ¿cómo que dices tú? Garrote.
2: Garrote a esa piñata.
0: Garrote a la piñata del pecado para que cuando la rompamos lluevan las gracias para todos. Esto es algo que estamos soñando. Pero además esperamos que puedas traer tú también tu sobre para la emisora Minuto de Dios. Lluvia de sobres para la emisora Minuto de Dios este sábado 16. con el padre Matías desde Argentina. La entrada es completamente libre. Tranquila, que si no tienes que meter en el sobre, véngase también a celebrar con nosotros. Pero lluvia de sobres para la emisora porque estamos, este máster, Isa, ¿cómo ves ese máster?
2: Ay, padre,
0: ¿cómo lo ves? Cada vez más...
2: Cada que miro ese salón se me hace así como el emoji ese de corazoncitos, los ojos.
0: Sí, los ojitos de corazoncito.
2: Porque ya lo veo súper avanzado, o sea, vamos con el termómetro del avance.
0: Sí, el termómetro...
2: del avance de la obra.
0: Sí, bueno...
2: del máster.
0: Ya hoy...
2: va como en un 68%.
0: Ok.
2: Va como en un 68%.
0: O sea, porque ya digamos, había que nivelar pisos, ya están nivelados.
2: Ya se nivelaron.
0: Hoy se termina de resanar pared, absolutamente.
2: Bueno, entonces viéndolo así va como en un 70.
0: Ay, Dios mío, santo. Solo nos quedaría el próximo paso.
2: La insonorización.
0: La insonorización y el
2: cableado.
0: Digamos, los detalles que se van a hacer para el máster. Nos falta el gran ventanal que va a ser sustituido para que cuando usted llegue a la librería Minuto de Dios, usted pueda asomarse y vernos allá al aire. ¡Ay, mira, está el padre José Andrés al aire con Isa! Eso va a ser
2: ay,
0: una
2: qué
0: belleza.
2: ¡Qué emoción, padre!
0: Y bueno, y adecuar el mobiliario, porque pues es una mesa, obviamente, que hay que adecuar. Y sillas nuevas, evidentemente.
2: Eso te iba a decir, padre. Yo esta mañana que me sentaba en esta silla y que se me bajó sola, yo dije...
0: Ay, sí. Sí, se nos bajan solas las sillas. ¿Qué les contamos? Esa es la realidad. Pero pues, bueno, aún así se pasa bueno aquí.
2: En el máster vamos a tener esa gracia también de contar con esas sillitas nuevas para recibirlos a ustedes en silla nueva, micrófono nuevo, cámara nueva, consola nueva... Y tintico.
0: Eso sí.
2: Cafecito colombiano.
0: Eso sí, ya saben, y por eso necesitamos el aporte de todos ustedes la próxima semana, que es Semana por la Evangelización. Vamos a vivir juntos este 33 aniversario de Minuto de Dios Medellín de cara a nuestro Pentecostés 2026. Llega la primavera del Espíritu, domingo 24 de mayo, Día de María Auxiliadora. Este es un día muy hermoso. Domingo 24 de mayo será nuestro Pentecostés 2026 en el Coliseo del INEM. Estará Fuerza de Dios, estará Fray Rafael Guzmán desde Bolivia, estará el Padre Germán Gándara desde Bogotá, estará el Padre Leonardo y el Padre José Andrés de acá la cuota de Medellín. Y bueno, todos nuestros servidores, nuestros ministerios acompañándonos en el servicio, en la intercesión, nuestra librería, nuestro club de amigos. Bueno, será una feria del espíritu, diría yo.
2: No, eso va a ser algo mejor que una Feria del Espíritu.
0: Mejor, padre, que la Feria del Espíritu.
2: Sí.
0: Ay, Dios mío.
2: No sé qué hay mejor que la Feria
0: no
2: del Espíritu.
0: No sé qué hay mejor de la Feria del Espíritu. Imagínese usted, cuando usted llegue a un coliseo, en una feria, es que usted llega al coliseo y todo tiene que ver con el Espíritu. En todo está el Espíritu.
2: Y vamos a tener mucha alegría, o sea, los vamos a recibir con alegría, con gozo, o sea, usted no llegue allá como con cara tristonga ni nada, porque usted no va allí a, ay, no, mejor no lo digo, a un funeral, ¿no?
0: Ay, no,
2: no vamos a
0: eso.
2: ¿Cómo
0: así?
2: Vamos es con alegría, con gozo, vamos a tener una sonrisa en nuestra carita, vamos a compartir con todas las personas que van a ir y siéntalos como su familia, salude al que esté al lado, dele una sonrisa si lo mira. Padre, mejor dicho, yo siento que esa es la actitud que debemos de poner desde ya, actitud de espíritu.
0: Totalmente.
2: O sea, en la calle, a mí me parece, no hay nada más bonito que uno, por ejemplo, a veces cruza mirada con la gente en la calle.
0: No hay saludo más lindo que el saludo del Cristo. Ahí se me fue el tono. Que el saludo.

0: Mi hermano. No puedo seguir cantando porque no soy cantante. Ajá, pero ustedes me entendieron.
1: Pero está buena. Padre, qué canción.
0: Esa canción es buena, no la he escuchado nunca.
1: No la he escuchado. Ay, padre.
0: Le falta calle. No, Isa, le falta iglesia.
1: Me falta Tierra Nueva.
0: No, yo no la he escuchado en Tierra Nueva. Esa es de mi infancia.
1: ¿Sí?
0: Esa es de mi infancia en la parroquia.
1: Ah, bueno, padre, pues ya entenderás.
0: No. Creo que me falta a mí más bien Antioquia, porque esa canción es como venezolana.
1: Bueno, ay, Dios mi bendito. Querido padre, pero sí, de verdad, que uno pueda recibir una sonrisa de una persona quien lo mire a uno, ese saludo especial, y Pentecostés va a ser una gracia enorme para todos y cada uno de nosotros.
0: Va a hacer en el nombre de Jesús, así es.
1: Amén, amén.
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1: Pídalo.
0: Se le tiene el servicio.
1: Pídalo, claro, pídalo. Que sí. Dígale a Cata, domicilio, y allá le llega su escarapela.
0: O también pues se inscribe y el día del evento, usted la retira en la taquilla, que vamos a tener pues el listado de quienes han comprado su escarapela de manera virtual o de manera telefónica. La cosa es que hagas, sí, como el pago, y a través del 320-303-3676 puedas también allí cambiar.
1: Oiga, no lo deje para ese día.
0: Sí.
1: Porque posiblemente ya no hayan
0: escarapelas. Antes,
1: que usted vaya y diga, no, es que yo la compro allá ese día, y empiece a hacer la fila, y resulta que usted está en la fila de los que ya reclamaron, van a reclamar su escarapela porque ya la compraron con anticipación.
0: No lo deje para el último día.
1: Puede que le estemos diciendo, porque ya van muchas escarapelas vendidas, padre.
0: Sí.
1: Ya van muchas escarapelas que están separadas, entonces... se lo decimos porque nos ha pasado muchas veces y los oyentes saben, y a veces se forman un problema, y entonces ahora atacarán al padre José Andrés.
0: Ay,
1: director.
0: No, mijito, a mí no me va a quitar el Espíritu Santo su ataque.
1: Antes atacaban al pobre Juan José.
0: Vaya más bien y cómprela de una vez. Cómprela de una vez. No.
1: Bendito sea mi Dios. Entonces, vea, asegúrela.
0: Yo llego y le doy un abrazo allá en Pentecostés, pero a mí no me va a estar peleando. No. No.
1: Así es.
0: Cancelado.
1: Ya sabe, entonces, para que de pronto no tenga usted que perder la ida, porque no lo vamos a poder dejar pasar.
0: Claro, son temas de seguridad.
1: Sí,
0: pero no, cancelado es... eso también, más bien, adquiera ya su escarapela para Pentecostés.
1: Con tiempo, padre.
0: Con tiempito, no, con tiempito.
1: No deje para mañana lo que
0: puedes hacer. Lo que puedes hacer hoy. Son las 9:59, nos vamos, Isabel Barrientos Vélez.
1: Ave María Purísima. Chao, porque... padre. Gracias, Dios le pague.
0: Porque ya continúa nuestra programación. Mi alma te alaba viene a continuación. 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Sí.

0: ¡Qué belleza! 10 en punto de la mañana. 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Barra inclinada Club de Amigos. ¿Por qué te digo la página web? Porque no tengo el documento del número abierto. Pero no, tú puedes comunicarte al 317-370-2773. Así es, ahí puedes inscribirte, hacer parte del Club de Amigos. Ayer Juan Camilo, que es este chico con el que conversaba por su matrimonio, me decía: padre, pero ¿y cómo hacemos para ser parte del Club de Amigos? Tú tranquilo, le dije yo.
1: Dice David Ospina.
0: Tú tranquilo. Nada más comunícate al 317-370-2776 o a través de www.minutodedios.fm/inclinada Club de Amigos. Así haces parte de este ejército de bendición que sostiene la obra de Dios y que también llena tu vida de bendición. 10:01, soy el padre José Andrés Hurtado, sacerdote eudista, director del Centro Carismático Minuto de Dios en Medellín. Y te digo hasta más tarde. Sigue en sintonía de la Primavera Espiritual. ¡Chao!

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0: Tenemos una misión, mi querido padre Leonardo Arboleda. Muy, pero muy buenos días a todos nuestros socios y socias del Club de Amigos que se unen a este maravilloso espacio de Club de Amigos en línea. Oiga, mi querido padre, ¿qué tal esa canción? Yo lo veía por ahí bailando ya desde que iniciábamos programa.
1: Tengo que entrar bien en el swing de la canción. En el ritmo. Ahí voy agarrándole un poco el gusto, pero genial, ¿no? Es un himno dedicado a los socios y socias del Club de Amigos. Pero salúdeme, pues.
0: Mi padre, ¿cómo estás? Muy buenos días, ¿cómo te va?
1: Muy buenos días, bien, bendecido.
0: ¿Cómo te sientes? ¿Qué tal este viernes?
1: Una alegría poder compartir contigo, Isa, estar saludando también a los socios y socias del Club de Amigos y sobre todo bendecir a Dios, porque ¿cómo se sostiene esta misión y esta obra? Pues gracias a que ustedes están generosamente aportando y muchos a nombre de la familia, así que les saludamos, les bendecimos, les abrazamos hoy día que celebramos también en este mes el homenaje de la Virgen María. Pero también hoy celebramos el cumpleaños de San Charbel, que usted ve que aquí le tenemos una devoción muy grande. Y desde ya yo creo que hay que pensar en las mamás, porque yo este domingo no puedo olvidar a la mamá.
0: Pero ¿cómo, padre? Jamás. Oiga, este mes de mayo me encanta porque es un mes donde vemos reflejado el amor en su esplendor completo, mejor dicho, el amor hacia Dios, con el Pentecostés que vamos a vivir próximamente, el amor a la Virgen María, porque es un mes muy mariano, y el amor a nuestras madres, que de cierta manera es el reflejo del amor de Dios en cada una de nuestras familias, ¿cierto?
1: Entonces, y es el mejor reflejo. Imagínense, hay muchas maneras de decir, bueno, ¿cómo comparto el amor de Dios? Y en realidad es eso, ese es el que más se parece, bueno, o un buen papá que se distinga, pues también refleja el amor de Dios, pero es, imagínese, pero no lo iguala, apenas se asemeja. Si una madre se olvidara de la criatura de sus entrañas, si eso ocurriera, el Señor dice, yo jamás te olvidaré. Entonces, es tan bonito eso, pero no, una mamá no puede olvidar la criatura de sus entrañas. Tal vez por circunstancias tremendas tendrá que entregar en adopción o hacer algunas situaciones. No falta que de pronto niegue al hijo, pero son muy poquitas.
0: O sea, son muy poquitas porque inclusive, padre, hasta en la naturaleza de los animalitos está el querer y proteger a sus cachorritos. ¿Usted ve eso?
1: De ternura, ¿cierto? O sea, ternura.
0: Y en las mamás aún más, uno crece y uno ve que las mamás se esfuerzan, inclusive se abandonan a sí mismas para ayudar y proteger el proyecto de sus hijos.
1: ¿Usted sabe cuándo una mujer empieza a ser mamá?
0: ¿Cuándo, padre?
1: ¿Cuándo es el comienzo de ser mamá? Y lo mismo un papá. ¿Cuándo empieza a ser papá? ¿Sí? Primero por instinto, es decir, sí. Ya todos tenemos tendencia, aunque no tengamos hijos, de ser papá o mamá. Es eso, pero realmente en el momento en que un óvulo y un espermatozoide se unen en el vientre, ahí ya usted es papá, usted es mamá, ¿ve? Así la criatura se haya perdido, ya uno tiene paternidad y maternidad, entonces ahí empieza. Estos días me preguntaba una de allá de la Corporación Industrial, una muchacha me decía, ya tiene como 7 meses de embarazo, ¿cierto que el domingo pueden celebrar yo el día? Le dije, claro que sí, usted ya es mamá, le faltan 2 meses, pero ya es mamá. Por concepción y lleva a esa criatura en el vientre, usted es una mamá, celebres el día y que se lo celebren. Entonces es tan bonito eso, claro.
0: O sea, entonces, que saludamos a todas las madres gestantes también.
1: También se saludan, y sobre todo ahorita que hay que pensar que toda esta experiencia de poder reconocer cuando se niega la vida y la constitución, está tratando de decir que se puede abortar hasta cierta semana, no sé cuántas semanas, ¿te acordás cuánto está? Constitución no, la constitución defiende la vida, lo que pasa es que las normas del Congreso están oponiéndose a la vida y creo que son 36 semanas, ¿cuántas?
0: Creo que sí son 36 semanas.
1: Muy grave, y la vida está desde la concepción, habrá que pedirle a María Santísima que ayude a sanar la herida de la maternidad en mujeres que han abortado. Por presión social, por presión familiar.
0: Hasta la semana 24 se supone pues que...
1: Semana 24, eso es, cuando, es decir, ¿cuántos meses son?
0: Vienen siendo como 2 meses y medio, ¿no?
1: Sume, libera.
0: Esas matemáticas periodísticas.
1: Eso es muchísimo, divida 24 en 4. Ahí claro. Estamos haciendo la suma. 6 meses. Gravísimo, 6 meses. Y usted sabe que cuando eso se decreta y eso ocurre, como les pasó en México, En México, cuando empezaron a aceptar el aborto, el país ha venido abajo, se está destruyendo. Y lo mismo va a pasar con esta nación. Por eso tenemos que esperar candidato o candidata que venga a defender la vida. ¿Eh? Que venga a decir a la vida desde la concepción. Por eso es que los chinos, usted sabe, los chinos, ¿desde cuándo empiezan a contar los años? A ver, ¿cómo se cuentan los años? En China, a pesar de que ellos han cometido muchos atentados contra la vida, pero son muy lógicos.
0: Desde cuando la concepción.
1: Tú, sí, pero cuando tú naces, ¿cuánto tienes? ¿El primer día?
0: 9 meses.
1: No, en China cuando tú naces tienes un año.
0: ¿Ya tienes un año?
1: Claro, se celebra tu primer año porque se cuenta el vientre. Y a partir de ahí, así que usted se humilde un año más a la edad que tiene y no se desconsuele. Bueno, pero no, es como ponernos en este día entonces saludar a las mamás, a las abuelas, bisabuelas. No sé si alcanzarán todavía a ser tatarabuelas, no cabe duda. Pero también aquellas mamás que han fallecido, las ponemos en presencia de Dios, hacemos memoria, mi madre, por ejemplo. Y las abuelas nuestras, que Dios las tenga, o las bisabuelas, Dios las tenga en su gloria y que desde el cielo la maternidad sea presentada a Dios. Imagina el sacrificio, el fruto de las mamás presentadas ante Dios y goza y unir esa maternidad a la maternidad de María. ¡Qué bendición tan grande!
0: Especial, mi querido padre, y de esta forma pues ya les hemos dado cómo vamos a ir desarrollando este espacio, este programa de Club de Amigos en Línea. Yo quiero aprovechar este momentico para saludar a todas las personas que nos están viendo a través de nuestro Facebook en vivo de Minuto de Dios Radio Medellín 1230 AM. Ahí estamos en esta transmisión, también a todos los que están a través de nuestra app móvil, emisoras Minuto de Dios. Un saludo muy especial para todos ustedes, un saludo para los que están a través de la señal en vivo, sí. Querido padre, vea, minutodedios.fm/Medellín. Allí nos pueden escuchar, pueden estar en sintonía del sistema de emisoras Minuto de Dios. Hay muchas plataformas, nuestras multiplataformas, que hacen parte, por supuesto, de esta radioestación, a cual damos gracias a Dios por pertenecer y que ya estamos próximos a celebrar 33 años.
1: ¡Ah, qué genial la edad de Cristo! Es la bendición. Gracias al siervo de Dios Padre Rafael García Herreros, cuando vino también el Padre Diego, cuando esto era la emisora, ¿cómo se llamaba? De las Américas.
0: La emisora de las
1: Américas. La voz de las Américas. Y aquí estamos 33 años perseverando. ¡Qué bendición tan grande! Y te tengo una propuesta.
0: Contá.
1: ¿Deja decirla o no?
0: A ver. Claro, mijo, yo dejo.
1: No, a ver, usted sabe que cada programa tiene una pregunta o una propuesta.
0: Sí, señor.
1: Quiero hacerla. ¿Me deja?
0: Claro que sí, mi padre, adelante.
1: La propuesta es esta. Mande a las madres, mande un pensamiento bonito. ¿Ve? Una loa, una frase bonita, una pequeña oración, una copla. ¿Qué quiere decirle?
0: Un poema.
1: Un pequeño poema. ¿Quién quiere mandar o ir enviando una frase bonita para exaltar también a nuestras madres? Así usted sea mamá, puede enviar porque usted es hija. Y nosotros los hijos, y también todo, desde niños y jóvenes y todos, exaltar. Pero alguien dice, no, yo voy a hacerle a la Virgen María. Bien, yo quiero hacérsela a mi abuela. Yo quiero hacerle a una tía que hizo de mamá. Bueno, lo que quieran, un mensaje o un saludo. Yo quiero saludar a esta mamá. Y hagamos saludos también. Algunos mandan una frase bonita y otros mandan un saludo. ¿Qué tal la propuesta?
0: Padre, me encanta. Maravilloso. Entonces ahí ponemos a disposición el 317-369-0797. Recuerde, 317-369-0797. Nuestro minuto WhatsApp para que usted se una a este espacio de Club de Amigos en Línea, donde hablaremos, donde hemos estado hablando durante toda esta semana de las misiones en diversos ámbitos, diversos aspectos, y por qué no tomar esto también como una misión, la misión de las madres en la crianza de sus hijos, que es una misión ardua, que es una misión constante, que es una misión a veces dolorosa para muchas madres, pero también llena de muchas alegrías, de muchos gozos. Y pues en este día que estamos próximos a celebrar, el Día de la Madre, que sea nuestro Señor Jesucristo llenando también esas, esos hogares y esas casas y esas mamás de mucha bendición, Padre. Entonces vamos a pasar a esta segunda sección, que es donde oramos nosotros por las mamás.
1: Vamos a orar, claro, encomendemos y bendigamos a las mamás.
0: Claro que sí. Antes de dar cualquier paso, nos ponemos en presencia del Señor. Elevamos nuestras intenciones y las de todos los socios que nos reportan sintonía. Unámonos en el minuto de encuentro.

0: En el nombre del Padre, y del Hijo, y del Espíritu Santo.
1: Amén.
0: Te glorificamos, Padre amoroso, porque en María nos has dado a tu amado Hijo, y en Él alcanzamos bendición, salvación. Porque Verbo encarnado, que ha muerto en cruz y resucitado, manifiesta la vida. Y queremos en el don del Espíritu Santo glorificarte, porque formó a Jesús en el corazón y en el seno de la Virgen Madre. Y el Espíritu Santo que crea ha formado a cada uno de nosotros, en el seno también de nuestras madres, también en la intervención de nuestro Padre. ¿Cómo no bendecirte hoy, Señor, por la maternidad? ¿Cómo no glorificarte por esa entrega de la vida que se va dando y se va creciendo y realizando en un verdadero amor? Bendito sea, Señor, por las mamás, por las que están pasando pruebas y dificultades, aunque la maternidad en sí misma ya es una misión que exige prueba y entrega. Dale, Señor, descanso a esas mamás. Sana a aquellas que han herido su maternidad y que se alegren por la vida que crece o por la vida que han visto florecer. Cuida, Señor, sus vidas. Manifiesta aún más tu ternura. Y tú, Señor, que has permitido colmarlas de la alegría de ser madres, que es lo más grande, llénalas de bendición, concédeles lo que humildemente piden por sí mismas, pero no solo por sí mismas. Una madre verdadera pide por sus hijos y por quienes sienten hijos en su corazón, porque también hay madres que han engendrado en el corazón, como las maestras, las catequistas, las religiosas, que han engendrado también ese don maravilloso que tú les has dado, de esa maternidad espiritual o de esa maternidad adoptiva. ¿Cuántas mamás han adoptado, han ayudado? Y sana, Señor, a quienes de alguna manera han sufrido en su maternidad o sienten culpa por no haber cumplido bien su misión. Madre María, ayuda a completar lo que ha faltado y dile a tu Hijo Jesús que del Padre por el Espíritu alcancen bendición. Gracias, Señor, por habernos dado una madre, así como tú también tuviste una madre hermosa. Dios te salve, María, llena eres de gracia, el Señor es contigo. Bendita eres entre todas las mujeres, y bendito es el fruto de tu vientre, Jesús.
1: Santa María, Madre de Dios, ruega por nosotros pecadores, ahora y en la hora de nuestra muerte. Amén.
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0: Ustedes ya escuchan acá al padre decir, eso suena muy bonito. Ah, esa canción es preciosa y es una canción con la que nos unimos aquí en Alegría, en Gozo, para celebrar el cumpleaños de nuestros socios y socias del Club de Amigos. Juan José, ¿quiere decir algo?
1: A ver, Juan José. José estaba diciendo una cosa por aquí que yo dije, cuente, me gusta, eso ya, me gusta.
0: Salude a nuestros oyentes, a nuestros socios y socias del Club de Amigos.
2: Bueno, queridos amigos de este maravilloso club, a todos ustedes les deseo paz y bien, como tal vez lo han escuchado en mis programas del domingo, tanto en Católicamente Deportivos como en Enclave.
0: ¡Vio! ¡Eso fue la cuña de una!
1: ¡Tengo que hacer publicidad!
2: No, sino que ahorita mientras estábamos hablando con el padre, decíamos que eso un 12 de diciembre a la 1 de la mañana hora colombiana, eso se siente como un buen despertador, como un mimo al alma cuando se le hacen esa serenata a la Virgen de Guadalupe. Igualmente aquí saludamos a todas las personas de este maravilloso club que están cumpliendo años y el padre nos va a contar quiénes son esas personas a las que les estamos celebrando su vida, así sea por adelantado el día de hoy.
1: Bueno, ahí estamos, nos distinguimos, pero digamos los de hoy primero.
0: Sí, señor, vamos con ese listado que tenemos por acá. Vea, Juan José, le voy a contar quiénes son los que hoy están cumpliendo años. Es que generalmente tenemos un listado de todos nuestros socios, entonces los viernes tenemos la costumbre de celebrar los que cumplen los sábados también. Y los lunes celebramos la vida de los que cumplieron el domingo y claramente el lunes. Sí. Entonces hoy, 8 de mayo, tenemos la felicidad y la fortuna de celebrar la vida del señor Martín Arcila Pulgarín, que está de cumpleaños junto al señor Jamer Martínez Montes y junto a María de las Mercedes Velázquez y Nora Palacio. Esos son nuestros cumpleañeros del día de hoy, 8 de mayo.
1: ¡Qué bendición alegrarnos hoy entonces en este viernes! Que tengan mucha alegría y mucha bendición. Celebrar la vida es hermoso. Recuerden que cuando se celebra cumpleaños, Dios sí concede una gracia muy especial. No dejen de pedirla. Bueno, ¿y quiénes celebran mañana? 9 de mayo. Aquí voy
0: contá,
1: a decir.
0: Contá.
1: Vamos a ver, tenemos cuatro. No, dos. Sí, cuatro.
0: Sí,
1: ahí está. Lidia Rosa Loaiza celebra este sábado. Jimena Mayo Ateortúa celebra también. Más cumpleañera, Gloria Elena Vélez Soto y Dolly Quiroz. Feliz cumpleaños, que el Señor conceda abundancia, bendiciones y que la Virgen María les cubra con su manto.
0: Amén, mi querido padre, qué alegría que celebrar también la misión de estos socios y socias del Club de Amigos, que pues hombre, por un año más siguen ahí continuando con la obra de la mano de Dios, de la mano de la Santísima Virgen María. Es una alegría enorme a todos los cumpleañeros que de pronto no mencionamos, porque quizá pues esta lista de pronto puede estar desactualizada, a veces pasan en las bases de datos. Pues los invitamos a que nos escriban al 317-370-2773, que es el número de nuestra de nuestro Club de Amigos. Allí va a estar nuestra querida Rosa Ángela, superpendiente de cada uno de ustedes, y ahí pues sigan ustedes compartiendo esta alegría, compartiendo quizá un almuercito bien sabroso también.
1: ¿A
0: qué
1: dónde?
0: Rico, estos cumpleañeros en su casa con su
1: pues
0: familia.
1: Claro, Dios les bendiga.
0: Si quieren invitar un padre, si quieren invitar una operadora de audio, pues nosotros nos ponemos a disposición.
1: Ya sé, y los demás, quien quiera pegarse.
0: Si quieren invitar también uno de nuestros realizadores, aquí estamos.
1: No, muy mentiras. Claro. Hágase la invitada y verá.
0: No, mentiras, pero no, sí, no celebramos.
1: No hay que perder
0: alegría.
1: La oportunidad. Bueno, y saludar entonces a Rosa Ángela, que está siempre pendiente de los socios y socias del Club de Amigos. Todo el tiempo es para ustedes. Sí, y ahí sí. Ya ustedes se comunican con ella, los que hacen las donaciones. Pero hoy felicitar a quienes con tanto amor nos ayudan. Y oiga, ¿usted sabe que hoy estamos celebrando una advocación de la Virgen? ¿Cuál?
0: ¿Cuál advocación de la Virgen, mi querido padre?
1: La Virgen, Nuestra Señora de Luján.
0: Claro,
1: ahí está. La Virgen, de la patrona de Argentina. Estuve alguna vez en ese santuario inmenso, pero es lugar de muchos milagros, y van a invocarla a ella, que también es la Inmaculada. Entonces nos alegramos también pidiendo esa bendición a través de María Santísima.
0: Amén, mi querido padre. Y bueno, antes de ir a este corte de mensajes comerciales institucionales que tenemos en este espacio, ya para llegar y entrar en materia y escuchar y leer todos esos mensajes que le vamos a dedicar
1: mandando
0: a nuestras mamás, ahí estamos motivando, mi querido padre.
1: ¿Cuál fue la pregunta que hicimos?
0: Nos envíen.
1: O no hicimos pregunta, más bien fue una propuesta.
0: Más bien fue la propuesta de que todos ustedes nosotros pusimos a disposición estos micrófonos.
1: Sí.
0: Para que usted, mi querida socia, para que usted, mi querido socio, para que usted, mi querido oyente, pueda darle un mensaje desde hoy a su mamá.
1: Quien quiera puede enviar mensaje, porque a veces sí, puede ser un niño, una niña, quiero enviarle un mensaje, háganos llegar. Mensaje de voz, mensaje de texto o llamada.
0: Y también a través de Facebook.
1: No se puede llamar, ¿cierto?
0: No, no se puede llamar.
1: Pues claro que hay que probarlo, que sí se va, ya se puede con llamada en WhatsApp. Entonces, que nos dejen mensaje de texto y mensaje de voz. ¿Qué más estabas diciendo que te interrumpí?
0: Y que en Facebook, ahí está también la cajita de comentarios para que puedan dejar ese mensajito a sus mamás, que es eso que le quieren decir de corazón, o quizá de pronto...
1: Un saludo a una,
0: un saludo.
1: A una mamá, a una abuela, sí, o a una persona que le ha ayudado en la vida como mamá. ¿Por qué no? O una pequeña, o una intención por una mamá que está enferma. ¿Por qué no orar? O un pequeño poema o una pequeña oración. O un pensamiento bien bonito.
0: O las mamás que de pronto ya no están, que están en la casa de nuestro Padre Dios.
1: Orar
0: que están
1: por las mamás.
0: Orar por las mamitas que están allí ya también en compañía de nuestro buen Dios. Entonces, qué rico también que le podamos dejar ese mensajito. Así que entonces los dejamos ahí con ese minuto WhatsApp. Pero antes, una bendición para nuestros socios cumpleañeros, mi querido Padre.
1: ¿Qué les digo? Una bendición especial. Derrama, Señor, tu bendición y tu gracia. Y con la intercesión de la Virgen María, concédeles salud y gracia y protección, que hoy en este día y también los que celebran mañana experimenten la luz de tu Espíritu Santo, se conforten siempre y que la generosidad de ayudar esta misión les colme de regalos especiales, llénales sobre todo de la paz, de la alegría, bendice sus vidas y las de sus familias, en el nombre del Padre, del Hijo y del Espíritu Santo, amén. ¡Feliz cumpleaños! Amén.

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0: 11:35, seguimos con más de este espacio de Club de Amigos en Línea, aquí compartiendo en esta mañana con nuestro querido director pastoral, el padre Leonardo Arboleda, que nos acompaña con una bonita iniciativa de poder saludar a todas nuestras madres, de dejarles ese mensajito, ya que este fin de semana pues conmemoramos esa fecha tan especial, tan bonita, tan solemne. También porque de verdad pues resaltar esa labor de nuestras madres, resaltar todo ese amor, todo ese cariño, también es algo que para mí amerita un momento también de solemnidad, de oración por cada una de ellas, de entrega, de entregárselas a Dios y por supuesto de estar siempre orantes por cada una de nuestras mamás, mi querido padre.
1: Sí, claro. En nuestro medio y en nuestra área se celebra segundo domingo de mayo. Le dedicamos para memorar a nuestras mamás. Pero en otros lugares se celebra el último domingo de mayo.
0: Así, señor.
1: Pero nosotros tenemos el segundo para honrar a nuestras mamás. De todas maneras, siempre es un homenaje a las mamás en el mes de la Virgen María, nuestra verdadera mamá. Qué bueno que pusieras un pedacito de esa canción de las dos mamás. Tú la, sí se puede conseguir por ahí.
0: Sí, claro que sí.
1: Sí, esa es. Yo no sé si se acuerda.
0: ¿Se llaman las dos mamás?
1: Se llaman las dos mamás. De pronto ponemos un pedacito, pero que nos vayan entonces enviando los mensajes. Todos somos hijos e hijas. Entonces, un mensaje, un buen deseo para la mamá, un pequeño poema, una copla, una felicitación, orando porque está con enfermedad o dificultad, o de alguna manera por las mamás difuntas. También como lo hemos mencionado, pero digamos cosas bonitas de la madre, un pensamiento bonito o una pequeña oración. Lo claro que Dios le regale, hagamos ese homenaje a las mamás.
0: Vea, padre, por ejemplo, esta es la canción.

0: ¡Qué clásico, mi querido
1: es
0: padre!
1: Este es el antiguo para los niños, pero suena para todos.
0: Sí, señor.
1: Las mamás, dos mamás tenemos, la del cielo y nuestra mamá de la tierra. Muy y nos lindo. Acompañan siempre. ¿Usted sabe desde cuándo empieza la Virgen a ser nuestra mamá? Vamos a ver quién sabe. A ver, ¿cuándo es que es oficialmente que la Virgen nos llama hijos o hijas? ¿Cuándo?
0: Desde el bautizo.
1: Ahí. ¿Por qué? Porque ahí nos asemejamos a su hijo. Y entonces ve a Jesús en nosotros y somos sus hijos y nos toma para siempre como madre. Por eso es que duele esos evangélicos, ¿oíste? ¿Cómo es que ellos tienen esa orfandad tan grande?
0: Ay,
1: ¿o cómo es que tratan a la Virgen María de cualquier manera? No es cualquier mujer. Atención, es la mamá de Dios y madre nuestra desde la cruz. Ahí la entregó al Señor por madre también a Juan, pero en Juan también a nosotros. Es nuestra mamá, la Virgen María.
0: ¡Qué especial, mi querido padre, de verdad! Una canción muy bonita. Y con esa canción empezamos a leer esos mensajitos de nuestros
1: oyentes. ¿Ya están
0: llegando? Sí, señor. Ahí ya están llegando los mensajitos. Recuerde, 317-369-0797, para que le deje ese mensaje a mamá. ¿Qué es lo que le quiere decir a su mamá el día de hoy? Para que este fin de semana, que pues desde hoy ya vamos dando paso, porque el cuerpo lo sabe.
1: Ah, sí. Ya se siente, San
0: ya
1: Viernes, como dicen los muchachos.
0: Sí. Ay, oiga, ese no lo había escuchado, San Viernes.
1: Hay muchachos, algunos lo dicen así porque ya se descansa, terminó la clase o el trabajo, y ya vamos a relajarnos un poquito.
0: Entonces, bueno, ahí para que usted lo sepa, este fin de semana es de bendición y es de compartir, abrazar y mimar a mamá. Entonces, por acá, Araceli nos dice, mi querido padre. Muy buenos días, ¿cómo amanecieron? Padre, qué oración tan hermosa, de verdad que me sacó lágrimas. Padre, por favor, ore por mi mamá, está delicadita de salud, casi no puedo escuchar la emisora porque estoy viviendo con mi hermana en la finca, ya no estoy en el pueblo y es muy difícil porque pone un radio a todo volumen en la emisora y pues ella se cansa. Que usted sabe cuál es, ella no hace pues un rosario, no va a la Eucaristía, entonces ni modo. Pido oración por la conversión de toda mi familia, por la pronta recuperación de Cecilia Rodríguez Bedoya,
1: sí.
0: Por mi hermana, Dios los bendiga, un abracito desde la distancia para el padre, para Isa y para todos los de la emisora, la Virgen me los acompañe. Pero entonces Araceli no hizo la labor de dejar el mensajito para mamá,
1: pero
0: pidió la oración,
1: pero por la mamá. Pero me pidió, y quiero resaltar, aquellas personas, yo digo que papás, sino aquellas personas que, hijo o hija, aquellos que se dedican a cuidar a las mamás en dificultad, Araceli lo está haciendo.
0: Ah,
1: y
0: sí.
1: Una mamá con limitación de salud avanzada en años, y hay un hijo o hija, o se turnan y cuidan a la mamá, ¿ve? O al papá en otro caso, pero mire qué caridad tan hermosa. Y se me venía también la idea.
0: Es una misión.
1: O también, mire, ¿cuántos de ustedes o cuántas de ustedes tienen en su corazón, sin saber, como un rechazo a la mamá? Porque fue en el cometió alguna injusticia en algún momento, o cuando lo estaba esperando, la estaba esperando en el seno, no deseó tenerte, o intentó abortarte. Y es como una rabia con la mamá. Pues a través de María Santísima hay que sanar esa herida, porque a veces es esa carga, a veces no se sabe por qué, uno tiene un rechazo hacia la mamá y resulta que pasó una dificultad, una situación difícil y gracias a Dios vinimos a la vida. Así que bendecir, lo mejor que nos pudieran haber dado las mamás, que a través de ella hubiéramos podido nacer.
0: Bueno, bendito sea mi Dios.
1: Bueno, entonces, yo no sé si hay más mensajes. Dice, le falta como que digan un poema. ¿Qué es lo que tú quieres?
0: Un poema, sí, no, padre, también está. Pero el poemita, el mensaje, yo, por ejemplo, ahorita digo qué le podría yo decir a mi mami. Ay, ay, ay. Gladys Vélez, que está en sintonía.
1: ¿Y ella está en sintonía?
0: Sí, claro,
1: entonces,
0: mi mamá no se pierde el programa.
1: Que no se la pierda porque estamos preparando el discurso.
0: Ay, Dios mío.
1: No, una frasecita que tú le vas
0: mentiras.
1: A decir, un pensamiento bonito.
0: Ya me puse nervioso.
1: No, pero bueno, cuando digan, ya le voy a decir a mamá esto. Mientras tanto, siga con nosotros para que Dios te inspire.
0: Eso, vamos a escuchar por aquí a Alejandro Zuluaga desde Granada, Antioquia,
1: Alejandro,
0: mi querido padre.
1: Siempre con nosotros.
2: Muy buen día, emisora, mi usted, Dios los bendiga. Un saludo muy especial, padre Leonardo Arboleda, y a Isabel en este día de madre, vísperas de festejo para ellas.
0: Eso.
2: Le doy gracias infinitas a mi mamá, por el don que me dio de vida, por ese amor incondicional, ese apoyo en todo momento, que en este día de las madres te siga el Señor bendiciendo, derramando abundantes bendiciones. Sabes que te queremos, madrecita. Que el Señor multiplique todos esos dones tan hermosos que nos transmites. Y me quedo corto de palabra, pero sabes, mamá, que te quiero con todo nuestro corazón y con toda nuestra alma.
0: Ay, qué hermoso, padre.
1: ¿Eso querías?
0: Sí, mira, qué hermoso. Además de que siento que habla por sus hermanos. No, hermoso,
1: divino. La maternidad, divino. Mire ese reconocimiento tan bonito. Y es eso. Yo resalto esa partecita tan bonita, como es el amor de una mamá. Incondicional. Es capaz de sacrificarse hasta el final. Es capaz de morir por un hijo, por una hija. Es capaz de quitarse el pan de la boca y estar ahí al lado siempre hasta que ya parta la presencia de Dios. ¡Qué mamá! Bueno, Dios, ¿qué más?
0: Para acá, Ana Delia también nos deja notica de voz. Mi querida Ana Delia, un saludito.
3: Muy buenas tardes, familia Minuto de Dios. Oh, padre Leonardo y Elizabeth, Dios los bendiga y me los colme de muchas bendiciones. Qué poema tan hermoso, qué canción tan linda. Oh, Dios mío. Mi madre está en el cielo. Hoy le elevo una oración. Madre, te amo allá, te amo, porque tú estás allá orando por nosotros. Madre, fuiste una madre maravillosa, fuiste una madre que estuviste con nosotros, nunca nos dejaste, estuviste en la buena y en la mala, en la tristeza, en el dolor y en el sufrimiento. Gracias, madre, por haber sido tan linda, tan hermosa, que siempre fuiste una madre ejemplar, una madre que nos dio el ejemplo de rezar el rosario, de rezar los mis Jesuses, de rezar, de ir a la iglesia, de estar en la Eucaristía. Nos inculcaste todas las cosas de Dios. Te amo, madre, te amo, madrecita, eres maravillosa, allá estás bien, allá estás, que recibas esta oración. Te amo, madrecita, te amo, gracias Dios, feliz y bendecido día, un feliz y bendecido día para todos los de la misión Minuto de Dios, y para todas esas mamacitas que están cumpliendo años hoy, esas madres, llenas del amor, de amor de Dios para sus hijos. Bendícela, Señor.
1: Dios. Desde el corazón.
0: Eso es un...
1: ¿Qué palabras?
0: Sí, le salió, o sea, era como un mensaje ahí, el Espíritu Santo de Dios guiándole ese mensaje, esa reflexión tan hermosa a su madre.
1: Y que tuvo una mamá muy buena, porque mire cómo desde el corazón le habla con esa ternura. Y claro que la mamá, claro que Dios desde el cielo, ellas siempre están intercediendo por los seres queridos y en especial, claro, por la familia y las generaciones, porque esa es la bendición que se presenta una mamá a Dios. Ve, aquí está, esto fue lo que yo hice, sigue protegiéndolos y sigue intercediendo. Qué bonito mensaje, verdaderamente, muy, muy sentido desde el alma.
0: Ay, padre, yo creo que acá vamos a salir llorando.
1: Sí, no, se conmueve uno, es que muy bien dicho, muy bonito.
0: Dios mío, por acá doña Eumelia también nos deja notica de voz, mi querido padre.
1: A ver.
4: Muy buenos días, padre Leonardo, muy buenos días, Isabel. Qué programa más hermoso. Los felicito en este día a ustedes, como sacerdotes, como servidores del Minuto de Dios. Hoy quiero dar gracias a Dios por este nuevo día que nos ha regalado. Hoy doy gracias a Dios, Padre, doy gracias, Padre Celestial, porque de verdad me diste una madre ejemplar y hermosa, muy pendiente de nosotros, a pesar de que tenía que trabajar y dejarnos con nuestra abuela, pero siempre había un cariñito de ella para nosotros, un abrazo. Hoy quiero felicitar, ella ya está en la patria celestial de nuestro Padre. Yo sé que ella está muy bien, ella está gozando de las alegrías de nuestro amado Padre. Hoy, Padre, yo quiero También felicitar a todas las madres del mundo entero. Que Dios las bendiga, Padre Celestial. Bendice a todas estas madres que con amor y ternura crían a sus hijos con sacrificios. Padre Celestial, hoy pido también por mis hijos y por los hijos de todas las madres. Que sea así, sean cabezas locas, Padre Celestial, son nuestros hijos. Llénalos de tu bendición, Padre amado. Y a ti, Madrecita Santísima, cúbrenos con tu santo manto, Madre mía. Tú que eres siempre nuestra madre y estás con nosotros. Amén.
1: Amén. Mire qué bonito, ¿ah?
0: No tengo una madre, sino dos.
1: Y mire cómo habla de bonito. Es la mamá y la abuela que hizo también apoyó en esa maternidad. Y la dicha que siente que la mamá está en el cielo. Ese es un regalo maravilloso. Y saber que puede exaltar también y reconocer de que esa maternidad se tiene como una gran memoria. Mire, y lo que faltó a la mamá, Dios completa siempre. Ahí tenemos la mamá María que nos ayuda. Oh, felicitaciones, muy bonito el mensaje para todas las mamás.
0: Sí, especial, supremamente especial. Ay, no, qué hermoso leerlos y escucharlos, de verdad. Qué precioso este espacio. Por acá quiero saludar también a nuestra querida Luz Duque desde Marinilla, que dice: muy buenos días, Padre Leonardo, Isabel, Dios los bendiga. Para mi mamá quiero decirle que la amo mucho, que Dios la bendiga, la Virgencita la proteja siempre, que le regale mucha salud. Ha estado un poco enferma de la columna bajita. Una oración especial para ella, Dios los bendiga.
1: Amén, amén y amén. Qué especial. Entonces, ¿cuál es tu mensaje? Tiene el mensaje de la mamá y también tú.
0: Sí, prepárese Juan José para que le diga el mensaje a la mamá. Y tan bonita Luz que también, pues al final el Padre nos va a regalar una bendición especial para todas las mamás, así que si están escuchando todas las mamás ahí, esta es una bendición de Dios a través del Padre Leo para cada una de ustedes en este fin de semana y tan especial.
1: Y también por las mamás que han fallecido.
0: Y también por las mamás que han fallecido. Bueno,
1: que
0: entonces gocen vamos
1: de la gloria de Dios. ¿Qué vas a hacer ahora?
0: Vamos a escuchar el mensaje de Juanjo, después el mensaje del padre y después el mensaje mío. Primero los caballeros los voy a dejar en esta oportunidad.
1: No, eso es mientras se prepara, es que ya me la conozco, pero qué bonito.
0: Me exhibiste.
5: Ay, Dios mío, bendito. Sí. Pero bueno, aquí aprovechando para enviarle un saludo a mi querida madre, a doña Blanca Ramírez, que a pesar de muchas cosas, siempre ha sido una gran mujer conmigo, que me ha potencializado y me ha hecho la persona que soy hoy en día. Entonces hoy sí, mi mamá está escuchando en vivo por los 1230M o por las redes sociales. Le mando un saludo de todo corazón y no solamente darle las gracias por el don de la vida, sino darle las gracias porque gracias a ti soy la persona que hoy soy como persona, como profesional en formación y sobre todo también como comunicador católico. Entonces, a ella le debo todo, si se puede decir así. Le debo todo lo que soy, lo que falta por aprender y también las experiencias que aún faltan por vivir por ella, con ella. Entonces, no, antes muchas gracias a Isa, al padre por la oportunidad. Le mando un saludo con todo el corazón y a todas las madres que nos están escuchando por la emisora también. Un saludo muy grande y lleno de bendición. Que no solamente sea un día más de la madre, sino que también sea un momento para poder compartir con quienes ustedes trajeron al mundo, si se puede decir de esta forma, y con sus amigas, hermanas, que también, y con sus propias madres, aun si las tienen vivas, para compartir ese hermoso regalo que Dios nos dio.
1: Amén, hermosísimo.
0: Vea esa voz noticiosa de este caballero.
1: Y si no lo escuchó, que lo baje y se lo entregue a la mamá.
0: No, qué bonito. Mi padre, sí. Un mensajito a tu mami.
1: Bueno, ella ya está en la Pascua de Dios. Y quiero bendecir por mi mamá Luz Marina. Ahora disfruta de la luz de Dios. Gracias por haber dicho sí para concebirme. O por aceptar ese don maravilloso. Por ese sí, porque no soy el único, somos 8. ¿Cómo no bendecir al Señor por esa maternidad, por tu dedicación? Porque esas obras que sembraste en nuestro corazón, la fe que nos entregaste, el amor a Dios y a la Virgen, ese amor lo has presentado también en el cielo. Y que desde el cielo intercedas por nosotros. Y que a ti también se unan tantas mamás que gozan de esa gloria de Dios. y que intercedan por las mamás que peregrinan también en esta tierra. Bendice siempre mi vida y dame esa bendición desde el cielo porque siempre me la dabas. Y me decía siempre, hijo, no te vayas así, te da bendición y la Virgen te acompañe. Amén.
0: Ay, qué hermoso, padre, qué especial. Un saludo para esa mamá también allá en el cielo y para todas las mamitas que nos están escuchando. Bueno, yo también quiero aprovechar este momento para saludar a Gladys Vélez, mi señora madre, mi santa madre.
1: Sí.
0: Una mujer muy trabajadora, una mujer que hasta el cansancio siempre ha estado dando todo por su hogar, por sus dos hijos. La admiro demasiado, es una mujer demasiado entregada, es una mujer que siempre está dispuesta a estar pendiente de cada uno de nosotros, así ya seamos unos grandulones.
1: Sí, claro.
0: Siempre,
1: mamá es mamá toda la vida.
0: Siempre nos ve como sus pequeñitos, como sus chiquitos, y nos ama, nos quiere, nos protege, siempre vela por nosotros. Mami, te agradezco enormemente por tu trabajo, por tu labor, porque sé que tu cansancio es el descanso de nosotros, de tu familia y de las personas que te rodean. Sos una mujer que la da toda, todos los días, sin quejarse. De verdad que yo te veo, mamá, y veo el reflejo también de la Virgen en ti, porque eres una mujer que siempre está dispuesta a dar lo mejor de sí, a decir sí y con fe, con entrega, con sabiduría. Y con mucho amor, siempre sacas todo adelante, mamá. No sé cómo lo haces, pero eres una berraca, te amo.
1: Amén, eres una belleza. Qué bonito, ¿eh? Te reconozco tan bello.
0: Y ahora un poema. Oh, madre querida, oh, madre adorada, aquí está tu hija enamorada de ti.
1: Amén, sí, de Dios.
0: Ay, Dios mío.
1: Bueno, ¿qué? Entonces, te escuchó seguramente. Que Dios me la bendiga, sí, bendiga a tu querida madre. Y que así el Señor nos haga agradecer este don maravilloso de habernos dado a una mamá, ¿ve? Y agradecer esa entrega, esa dedicación tan bonito como exaltaste esa entrega, esa dedicación tan especial, ese cuidado por ustedes.
0: Sí, tan bella. Bueno. Tan bellas las mamás todas en general, padre.
1: Sí.
0: Eso tienen en común. Las mamás todas, yo siento que Dios les da una fortaleza, una fuerza.
1: Ah, sí, pero cuando se enojan, se enojan.
0: Ah, sí, también tienen una dirección para dirigir esa chancla, que eso vea, donde ponen el ojo, ponen la chancla.
1: Era bueno, pero que no hagamos enojar mucho a las mamás, que las contentemos con nuestra manera de comportarnos. Qué bonito es eso. Las mamás también se sienten orgullosas. Y cuando no nos portamos bien, pues ellas también están sufriendo.
0: Ellas les duele,
1: claro. Ellas están llevando todo lo que pasa al hijo, la hija. Pero siempre el hijo, aunque esté desviado del camino, siempre ese hijo es su hijo de su corazón, el hijo bueno. Siempre, porque así es Dios. El amor de Dios pasa así a través del corazón de una mamá. Mi hijo, mi niño, mi niña. Es eso, tan bonito.
0: Vea, padre, bueno, por aquí.
1: Más mensajes, se acabó el tiempo.
0: Sí, el último mensajito para que nos vamos yendo, mi querido padre. Nos dice doña Olga Miriam Ospina, que dice: buenos días, padre Leonardo, Isabel. Quiero elevar una oración por mi madre, que ya goza de la presencia de Dios, por haber sido esa maravillosa mamá, abuela, suegra, y que siempre tuvo presente los enfermos, presos, ancianos y necesitados. Pido una gran bendición para mis hermanas, cuñadas, sobrinas y esposas de los sobrinos, que el Espíritu Santo siempre esté presente en sus vidas para que sepan guiar a sus hijos. Bendecida tarde. Nos deja este mensaje tan especial nuestra querida Olga.
1: Qué mensaje tan bonito, pero resalta, sí, un aspecto muy bello de la mamá, esa caridad. Una caridad muy grande con los ancianos, con los enfermos, con los presos, los más necesitados. Eso es muy bello y se multiplica. Yo creo que nuestras mamás han tenido esas caridades tan bonitas. Yo recuerdo a mi mamá en ese sentido que todo el que llegaba a la casa, aunque no lo conociera, tenía hospedaje y tenía comida. Todavía en ese tiempo como que se podía todo eso tan bonito.
0: Sí,
1: una
0: señor.
1: Bendición muy grande. Y por eso en la casa nunca faltó nada. Porque es la generosidad. Es la alegría y los hijos cuidados siempre con mucha generosidad y sin egoísmo.
0: La alegría, bueno, y la atención de las mamás,
1: sí,
0: es especial.
1: Qué bonito, bueno. O sea, ¿hay más mensajes?
0: Padre, pues...
1: Sí hay, pero...
0: Sí, saludamos, los vamos a ir leyendo, los vamos a ir compartiendo, pero en este momento, padre, pues lo prometido es deuda.
1: ¿Me está votando?
0: No, le estoy diciendo que nos regale esa oración especial para todas las mamás. La hicimos al inicio, pero también aquí en este ya final de nuestra emisora, de nuestro programa, queremos entregarles una bendición bien especial, mi querido padre.
1: Sí, Señor, derrama tu bendición sobre las mamás, sobre las vivas y las difuntas, y las que están peregrinando con la misión de ser madres. Consuélalas a las que están pasando prueba en la maternidad, por las situaciones que pasa el hijo, la hija. Llénalas de alegría y de esperanza. Asístelas en las horas difíciles, pero dales también firmeza cuando tengan que decir las cosas, cuando tengan que ayudar a su hijo o su hija. Pero tu Señor nos ha dado ese reflejo en las madres de un amor constante, de un amor que acompaña, de un amor que enseña a perdonar, un amor que permanece, un amor que conduce a la familia, un amor que es signo de esperanza. Bendice a las madres y a sus familias, y que Madre María las cubras con tu manto maternal. Cúbreles de gracia y protección. En el nombre del Padre, y del Hijo, y del Espíritu Santo. Amén.
0: Amén, amén. Qué saludo, qué bendición, qué hermoso, mi querido Padre, haber despedido este programa del Club de Amigos tan especial. Quiero resaltar en especial, por supuesto, aquí valga la redundancia, la labor de las madres socias del Club de Amigos.
1: Sí.
0: Porque en su gran mayoría estas mamás le entregan ese legado de apoyar la evangelización a sus hijos, a esas personas que están en su entorno. Gracias a ustedes, mamás, socias del Club de Amigos, por ser tan especiales, por siempre pensar no solamente en su familia en general, sino en todas las familias que Dios ha puesto pues a su alrededor y que hacen parte de esta familia del Minuto de Dios. Entonces, un saludito muy especial desde el Club de Amigos, queremos abrazarlas. 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Ahí está nuestra página web para que se registren, para que hagan parte de esta misión tan bonita que tiene pues ya 33 años al aire.
1: Sí.
0: Y que bueno, del Club de Amigos también son un montón de años que nuestro Señor Jesucristo nos ha permitido vivir, compartir y celebrar.
1: Amén. Hermosas palabras. No, ya me dejó sin palabras. ¿Qué es eso? Hermoso lo que has dicho, y que podamos entonces celebrar el Día de la Madre con mucha alegría, y que todos podamos tener ese gesto para nuestras mamás.
0: Y que sintamos en la Virgen María. Yo creo que ese es un mensaje muy bonito que nos dejas hoy, padre. Porque seguramente estarán pensando aquellas... tengo personas conocidas, cercanas, que tristemente tuvieron que despedir a su madre en este mes de mayo. Muy recientemente, y que este será el primer año en el que pues no van a contar con su mamá aquí presente a nivel terrenal, pero que la fortaleza de Dios crezca en su corazón, que les brinde mucha sabiduría, y que recuerden que también tienen a esa madre espiritual que es la Santísima Virgen María, que está allí también orando, intercediendo por el alma de esas mamás. Entonces recuerden que siempre está María y queda María para cada uno de nosotros.
1: Sí, es también, nos da mucho consuelo nuestra madre.
0: Sí, Señor.
1: Bueno, bendito Dios.
0: Gracias,
1: bueno,
0: Padre, por
1: a
0: eso.
1: A ti también, gracias a ti por haber compartido este espacio tan especial, y muchas bendiciones.
0: Amén.
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0: Alégrate, reina del cielo. Aleluya. Porque aquel a quien mereciste llevar, aleluya, resucitó como lo había dicho. Aleluya. Ruega por nosotros a Dios. Aleluya. Alégrate y gózate, Virgen María. Aleluya. Porque verdaderamente el Señor resucitó. Aleluya. Oremos. Oh Dios, que por la resurrección de tu Hijo, nuestro Señor Jesucristo, te dignaste alegrar al mundo, concédenos, te pedimos, que por la intercesión de la Virgen María, su Madre, alcancemos los gozos de la vida eterna, por el mismo Jesucristo, nuestro Señor. Amén.
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4: El Señor esté con ustedes. Lectura del Santo Evangelio de nuestro Señor Jesucristo según San Juan.
5: Gloria a ti, Señor Jesús.
4: El que dijo Jesús se aplazó. Solo se dice cuando se proclama: Gloria a ti, Señor. Alguien dijo Jesús de nuevo, ¿yo? Doble aplazo, no se preocupe, aquí es solo un aplazo. Después nos vamos todos al infierno, no se preocupe. Pero con la palabra nos salvamos. Y al final decimos, ahí sí, gloria a ti, Señor Jesús. A la hora de pasar de este mundo al Padre, Jesús dijo a sus discípulos: no se inquieten, crean en Dios y crean también en mí. En la casa de mi Padre hay muchas habitaciones. Si no fuera así, ¿acaso les habría dicho a ustedes que voy a prepararles un lugar? Y cuando haya ido y les haya preparado un lugar, volveré otra vez para llevarlos conmigo, a fin de que donde yo esté, estén también ustedes. Ya conocen el camino del lugar a donde voy. Tomás le dijo: Señor, no sabemos a dónde vas. ¿Cómo vamos a conocer el camino? Jesús le respondió: Yo soy el camino, la verdad y la vida. Nadie va al Padre si no es por mí. Palabra del Señor. Señor Jesús. Ahora sí, pueden sentarse, amados hermanos. Mire, hoy que nosotros compartimos el Evangelio de San Juan, recuerde que el Evangelio de San Juan es un poema. Y a mí me gusta llamarlo poema de amor. ¿Por qué? El que escribe el Evangelio de San Juan se le llama el discípulo amado. ¿Cómo se le llama a Juan? El discípulo amado. Si él es identificado como el discípulo amado, lo que él escribe como discípulo amado es un poema de amor. Si fuera el discípulo odiado, lo que él escribiría sería un poema de odio, ¿no? Si fuera un discípulo castigado, sería un poema de castigo. Pero como lo identificamos como el discípulo amado, entonces lo que él escribe siendo amado es un poema de
6: amor.
4: Usted cuando es amado, ¿cómo responde? Con amor. Usted cuando es odiado, ¿cómo responde? También responda con amor, por favor. Varios iban a decir, con odio. Mire, es el discípulo amado, así que el Evangelio de Juan es el poema de amor del discípulo amado. Y mire lo que nos está diciendo: nadie va al Padre si no es por mí. Yo soy el camino, la verdad y la vida. Ese es Jesucristo, no es otro. No está hablando Pablo, no está hablando los hechos de los apóstoles, no está hablando Pedro, no está hablando Santiago. Es el mismo Jesucristo que dice: nadie va al Padre si no es por
6: mí.
4: Esto tenemos que tenerlo claro. Jesucristo, haga así con su mano. Jesucristo. No hay otro camino, diga. Así que si usted saca a Jesucristo por irse por este camino, se equivoca. Si usted saca a Jesucristo por irse por este otro camino, se equivoca. Y es ahí donde nosotros vamos fallando y no hacemos caso al mismo Señor. ¿Por qué? Porque buscamos otros caminos para buscar nuestra salvación, nuestra sanación, nuestra liberación. Estamos continuamente buscando caminos que no son correctos. Y es por eso que nosotros nos hacemos desobediente a Jesucristo. Dígale al que está a su lado, desobediente, dígale. Y ríale, desobediente. Y mire, no es broma. No es broma. A mí me tocó hace unos años, cuando yo vivía en la casa que estaba por Rumimayo, ahí me invitaron a predicar a Chile. Yo tenía que ir a predicar a Iquique. Así que me invitan a predicar a Iquique, pero como yo no era sacerdote todavía, me dicen: necesitamos un sacerdote. Yo invité a un hermano sacerdote de la casa si quería ir a predicar también a Chile, y me dice: claro, lo llevé a este hermano sacerdote, nos vamos a Iquique. Cuando llegamos a Iquique, predicamos y todo eso. Pero ¿qué es lo que sucedió? Fue algo interesante. Nos llaman los encargados que nos invitaron y nos dicen: hermano, y al padre, por favor, el sacerdote de nuestra parroquia es un sacerdote mayor y él no cree mucho en las liberaciones ni cree mucho en los exorcismos, pero ha sucedido acá que hay un muchacho que está como poseído y él lo está atendiendo, pero él no sabe si es algo espiritual o es algo personal. Por favor, él ha pedido si ustedes pueden ir. Bueno, fuimos a la parroquia, él quedó con el muchacho y apareció el muchacho. Cuando aparece el muchacho, comenzamos a orar y el muchacho comienza a manifestar cosas raras Cuando alguien comienza a manifestar cosas raras, no hay que darle tanto escándalo. Mucha gente le gusta ver eso. Calma, eso lo puede hacer cualquier persona porque necesita atención. Mucha gente le gusta que le tomen atención y le gusta hacer escándalo. Así que no le dimos mucha importancia a eso. ¿Cuándo le dimos importancia? Cuando estas reacciones comienzan a ser físicas. ¿Por qué? Porque el muchacho dobló un fierro así, mire. Estamos hablando de un metal grueso, lo dobló así. Así que sus padres lo agarraron y cuando quería orar por él, él no se dejaba. Así que lo agarramos, lo tumbamos y yo me subí a su espalda. Imagínense, yo peso 100 kilos. Y me puse de rodillas en su espalda. El muchacho era así de flaco. Y hacía flexiones conmigo. ¿Usted puede hacer flexiones si yo estoy en su espalda, hermano? Y eso que usted está en buenas condiciones todavía, ¿no? A ver, un muchacho grandote, a ver, uno grandote. ¿Usted podría hacer flexiones si yo estoy? Y usted es altote, ¿no? No podría. Y el muchacho se levantaba conmigo encima y ahí yo seguí orando. Una hora y media oré por el muchacho y él no se cansó de hacer ese esfuerzo. Terminó de orar, vomitó el muchacho, se calmó, se quedó tranquilo. Y lamentablemente el padre que llevé, el sacerdote que llevé, le dice al párroco: por favor, ¿puedo quedarme un momento a solas con él? Y se quedó un momento a solas con el muchacho. Y termina saliendo con el muchacho y le dice al párroco: no, esto no es espiritual, es mental. Después de lo que vio, después de las cosas que hizo el muchacho, va y le dice al párroco que estaba atendiendo a esta persona enferma espiritualmente, que era mental. El párroco dejó de atenderlo. Ese muchacho y su familia han sufrido muchos años. ¿Sabe por qué? Porque no tomaron el camino de Jesús. Pero ahora les cuento lo que le pasó al sacerdote. No, mejor no les cuento, la próxima, porque es muy feo, se van a asustar, van a soñarse, van a tener pesadillas. ¡Ay! Me desperté anoche lo que me contó el padre. ¿O no son así miedosos? A ver, esposos, levanten la mano los esposos. Si se levanta su esposa, no se va a enojar conmigo, ¿no? Ya, muy bien. No, mejor la próxima nomás, porque no les interesa. Ustedes están aburridos, cansados y agobiados. Es día del trabajador, tienen que descansar. Miren lo que le pasó al sacerdote. Por tratar de hacerse el psicólogo. No estoy diciendo que la psicología sea mala. No, nunca. Por eso es que mañana va a estar nuestro hermano Roque, que es un buen psicólogo. Así que, no, de verdad. Uno de los predicadores de mañana es nuestro hermano Roque. Miren lo que le pasó al sacerdote. Este sacerdote que no atendió la necesidad, se dejó engañar por el demonio, se le paralizó la cara. Imagínense, eso es antes de que yo sea sacerdote. El sacerdote era, bueno, estaba más flaco, ahora soy sacerdote. Eso era antes de que yo sea sacerdote. Imagínense, son más de 20 años atrás. Y hasta ahora ese padre le viene en parálisis en la cara. Cuando uno toma otro camino que no es el de Cristo, uno desobedece a Cristo. Y cuando uno desobedece a Cristo, ¿qué es lo que pasa? Se detiene su vida espiritual. Cuando uno no obedece al Señor y va por otro camino, se detienen las gracias de Dios en su vida. Por eso es que nosotros, amados hermanos, dentro de nuestra vida cristiana católica, nosotros tenemos que avanzar en nuestra misión. Ay, no, ya me cansé, no quiero ir a la iglesia. ¿Saben por qué? Porque no siento nada. Oiga, usted no va a la iglesia porque sienta o no sienta. Usted va a la iglesia porque sabe quién es Jesucristo en su vida. Ay, ya me cansé, le vengo pidiendo a Dios muchas cosas y hasta ahora me las cumple. Nunca más voy a la iglesia, me cansé de orar, me cansé de rezar. Usted no reza ni va a la iglesia porque Dios le da o no le da. Usted va a la iglesia porque sabe lo que Dios va a hacer con su vida. Por eso venimos a la iglesia, y es el único camino que hay para salvarlo. No hay otro camino. Cuando usted se sale de ese camino, ahí se frenan las bendiciones del ser humano. Y usted decir, padre, usted está exagerando. No, ¿qué pasó con Moisés en el desierto? Los estudios dicen que desde Egipto hasta la tierra prometida, máximo podían tardar 4 o 5 meses. ¿Cuánto tiempo tardaron? A ver, dígale al que está a su lado, entendé, dígale. Y ventílele la cabecita para que las neuronas refresquen. Porque ahora sí, como las computadoras tienen ese ventilador, así dígale. Dígale, entendé. No hay otro camino. Cada vez que tomas otro camino, tu bendición se frena. Miren, 4 meses podían haber llegado a la tierra prometida, pero como no obedecieron, se fueron por otro camino, y no el camino que debían tomar, perdieron años de bendición. Dígale al que está a su lado, Dios quiere bendecirte enormemente, dígale. Pero te fuiste por otro camino, dígale. Imagínese si Moisés se hubiera puesto a escuchar a todos los quejones que iban dentro del grupo del pueblo que Dios había sacado de la esclavitud. Imagínese, ay hermanito, ¿por qué usted se queja? Ay, yo me quejo, Moisés, porque la arena está caliente para estar caminando. Muy bien, no vamos a caminar hasta que la arena enfríe. Imagínese, no iban a pasar 40 años, iban a pasar 100 años, 1000 años, y la arena nunca iba a enfriar porque el desierto es caliente. Imagínese el otro diciendo, ay Moisés, ¿sabes qué? Como que mucho calor hace para estar caminando. Esperemos a que nunca más salga el sol. Imagínese, iban a pasar 2000 años y no iba a llegar la salvación por culpa de ese sinvergüenza que frenó todo y no quiso ir por el camino que tenía que ir. 4 o 5 meses, perdieron 40 años. Nosotros perdemos años de bendición por tomar otro camino que no es el de Cristo. Por eso es que el mismo Jesucristo nos dice, no hay otro camino fuera de mí. Yo soy el camino, la verdad y la vida. Fuera de mí no hay salvación. Amados hermanos, perdemos las bendiciones porque no avanzamos. Y nosotros como cristianos católicos, desde el día de nuestro bautizo, tenemos una misión. Y no podemos frenar nuestra misión solo porque alguien dice, no me gusta orar. Y aquí voy a ser un poquito duro. Si en su casa no quieren ir a misa y usted pelea con todos ellos, sabe que ya no les pelee, usted venga a misa. Ay, padre, pero es mi familia. Claro que es su familia, pero ¿cómo quiere salvarlo si usted todavía no ha garantizado su salvación? Ay, padre, en mi grupo oración hay esa gente que nunca quiere hacer nada. No, déjelo. Si hay gente que no quiere hacer nada, déjelo. No se detenga por ellos. Ay, padre, en mi grupo de oración hay esa gente que siempre está hablando de lo que hacemos, de lo que no hacemos y de lo que se inventaron. ¡Déjelo! ¡No se detenga! ¡Déjelo! Moisés dejó una generación en el desierto. ¿Qué dice la palabra? Murió una generación en el desierto. Muy bien que mueran, porque ellos decidieron morir. Pero usted no va a frenar la misión que tiene para salvarse. El único camino es Cristo. Y si usted se frena, ahí sí que no le va a dar oportunidad a su familia ni a sus seres queridos.

Hijito, hijito, hijita, hijita, abuelito, tito, hermanita. ¡Ah! Pasó el domingo y nunca llevó a nadie, pues se dedicó a quererlos despertar a todos. Hay este filósofo que es interesante. ¿Por qué? Porque muchos lo atacan, pero lo atacan por no conocer. Recuerde que sus padres eran pastores protestantes, así que cuando él habla en contra de Dios, habla desde la enseñanza deformada de Dios. Nietzsche, su padre fue un gran pastor protestante y él ataca mucho la enseñanza de su padre porque le enseñó una forma deformada el camino de Cristo. Así que por eso Nietzsche habla de la muerte de Dios, habla del cristianismo, pero el cristianismo protestante, no del cristianismo católico. Y una de las cosas que dice Nietzsche es interesante. Mire, mire esta frase de hermosa: el que mucho lucha con demonios se convierte en demonio. El que mucho lucha con monstruos se convierte en, dígale al que está a su lado, monstruo. ¿Vieron sus maldades? Falta la oración. Dígale, monstruo, coma. Te puedes convertir. Ya estaban listas y, no, y las esposas, monstruo, monstruo. Para eso son buenas, ¿no? En monstruo nos podemos convertir. Agárrele el hombro al que está a su lado, cuidado, cuidado, ya ni te peinas, te estás haciendo monstruito, dígale. Y no es broma, mire, mire, mire el pensamiento de Nietzsche: el que mucho lucha con monstruos se puede convertir en un. ¿Por qué? Porque el que lucha con monstruo entra al territorio del monstruo y se puede quedar ahí. Y en vez tú de mejorar, empeora. Entraste al territorio de los monstruos y te quedas ahí. Y lo que tanto odiabas termina repitiéndolo. Eso sucede con los hijos cuando odian que su padre sea infiel a su madre o la maltrate. Odian tanto que cuando crecen los hijos son infieles y maltratan a sus esposas. Eso odian tanto las hijas que odian que le molesta que su madre vea o que su padre beba. Ven a su padre beber, odian que su padre vea. Y ellas cuando son grandes andan, salud, salud, salud. Repiten aquello que tanto odiaron. Repiten porque se metieron en el terreno del monstruo. Ahora son. Usted lo dijo. Es interesante, ¿se da cuenta? Si yo me voy a frenar por cada lucha que tengo. Querido hermano, mi fe se frena históricamente. Si yo me voy a frenar por cada lucha que tengo que llevar adelante, cada persona, por cada problema que yo tengo, sabe que pierdo años de bendición cuando el Señor todos los días me quiere bendecir. Dígale al que está a su lado, Dios te quiere bendecir todos los días. Dios te trajo hoy para bendecirte, dígale. Aunque tenga cara de monstruo. Esto es interesante. Y mire, la Biblia dice que el Señor vino por los monstruos, claro, por los enfermos. El que es monstruo es porque está enfermo. Dios vino por los monstruos, por los que están enfermos, por los que se quedaron en el lugar del odio, por los que se quedaron en el lugar del dolor, por los que se quedaron en el lugar de la queja, porque por eso vino el Señor. Así que hasta en eso el Señor viene y nos arranca de ese lugar de monstruo donde nosotros entramos para decirnos: yo no te quiero así, yo te quiero bendecido. Yo no te quiero ahí, yo te quiero bendecido. Y una y otra vez el Señor vuelve a querernos sacar de ese territorio. Pero mire, Moisés, toda una generación murió en el desierto y Moisés los. Si tu esposa no quiere venir a misa, hágale así, yo voy. Porque sé lo que es la salvación y entiendo la importancia que tiene. No te digo que te odio, no te digo que estoy enojado contigo, no te digo que me quiero separar. Yo voy a ir a misa hasta que tú entiendas lo importante que es salvarse. Mire la diferencia. Usted no está luchando con el monstruo, usted le está mostrando el camino al monstruo. Si usted pelea con su esposo, con su esposa, por orar, por su grupo, ¿sabe qué? Deje de pelear, deje de perder el tiempo. Ay, padre, ya no sé qué hacer. Mi esposa no quiere venir. Mi esposo, no haga nada. Usted sabe que Proverbios dice: pelear con un tonto es como pelear con un borracho, ¿no? Con ambos se pierde el tiempo, ¿no?
Así que, ¿para qué discute si sabe que nunca le va a dar la razón?

0: pero es que las mujeres son así. Parece esos motores viejos. Y nunca encienden. Pelear con un tonto, con alguien que está de mente cerrada, es como pelear con un borracho, es perder tú. Así que si tú peleas con tu esposo, tú peleas con tu esposa, tú peleas con tu hijo, pierdes tú. Dígale al que está a su lado. Y usted te va a decir, padre, qué malo que es usted. No, no, no podemos frenar nuestra misión. Tenemos una misión importante desde el bautizo. Lo hizo Moisés, pero también ¿quién más lo hizo? Jesús. Y no fue malo. Imagínese que Jesús se hubiera frenado a hacer la voluntad de Judas. ¿Qué le dijo Judas? Que se calle, que no hable eso de que iba a morir. Eso fue lo que le dijo Judas. Judas le dijo, cállate, no hables eso. Y Jesucristo, ¿cómo le respondió? Va de retro, Sata. Va de retro, Sata. Imagínense que Jesús, ay, hermanito Judas, ay, gracias, qué cariñosito que eres. No quieres que muera en la cruz. No te preocupes, vamos a esperar al siguiente año para morir en la cruz. Imagínense que le hubiera dedicado ese tiempo a Judas para no morir en la cruz. Miserables nosotros. ¿Dónde quedaría nuestra esperanza si Cristo no hubiera muerto en la cruz? ¿Dónde quedarían las sanaciones que Cristo nos ha logrado por sus llagas en la cruz? ¿Dónde quedarían las liberaciones que Cristo ha logrado por su sangre derramada en la cruz? Si se hubiera ido, ay Judas, te entiendo, cariñito, amiguito, amiguis. ¿Qué hizo con Judas? Lo pasó de... ¿Quiere crecer en su vida espiritual, querido hermano? Pase de largo a la gente que lo frena. Eso no es maldad. Lo hizo Moisés, que es el gran Moisés, el que vio cara a cara a Dios en el Antiguo Testamento, y también lo hizo Jesús. Si Jesús le hubiera hecho caso a Judas, estaríamos fregados. No serviría de nada que venga a esta misa donde oramos por los enfermos, pues nadie se sanaría. Imagínese, ¿vendríamos a qué? Si no hay a qué venir, Cristo no murió por mí. ¿De qué me sirve estar acá si Cristo no entregó su vida por mí? ¿Qué esperanza tengo? ¡Ah! Y me voy corriendo. Pero porque Cristo murió por mí, tengo esperanza. Porque Cristo ha muerto por mí en la cruz, yo sé que voy a ser sanado. Mire, Jesús lo hizo. Y en el camino de Pablo vemos lo mismo. ¿Qué sucede con Pablo cuando estaba predicando en los pueblos paganos, en los pueblos que no creían en el Dios Todopoderoso? ¿Qué sucede con Pablo? Se encuentra con una mujer que tenía el don de la adivinación. ¿Y qué hace esta mujer? Comienza a perseguir a Pablo. Y persigue a Pablo, y persigue a Pablo. Imagínese si Pablo hubiera perdido el tiempo de dejar de misionar por estar escuchando todo lo que la divina le decía. Imagínese si Pablo hubiera dejado de predicar a Cristo que ha muerto en la cruz y ha resucitado por estar escuchando a la divina. ¿Qué hizo Pablo para que no lo frene en su misión? Le dijo, espíritu de adivinación, sal de ella. No se frenó a escucharla. A ver qué dice la divina. Amado hermano, si alguien a su alrededor lo frena en su fe, no le tenga pena, porque Cristo no nos tuvo pena. Si alguien a su alrededor lo frena en su camino de fe, no le tenga pena. Si alguien a su alrededor lo frena en acercarse más a Dios, no le tenga pena. Cruce de largo, porque esto está frenando que usted arrastre a la salvación a los que no conocen la salvación. ¿Sabe qué? La misión del cristiano católico está frenada, por eso es que muchas bendiciones están frenadas. Padre, qué malo que es. Sí. No dice la palabra, si uno en su casa cree, los demás se... Si uno en su casa cree, los demás se... Pero si nadie cree, ¿quién los va a salvar? ¿Cuál va a ser el camino para la salvación si nadie cree? Ay no, es que estoy escuchando a mi amiguita para ver si alguna vez va al grupo de oración. Ay no, es que he intentado tanto llevar a mi hermano, a mi hermana, a mi primita, a mi vecinito. Y estoy intentando, yo sé que algún día va a poder, gloria a Dios, algún día va a poder. Por intentar llevar a alguien te dejaste tú de venir. Por insistir, a mí me preocupa. Y se los digo en serio, cuando voy a un templo y la gente se me acerca y me dice, padre, Mucha gente se fue de este templo y ahora queremos llamar a todos los antiguos. Si se fueron, se fueron, déjelos. ¿Para qué va a perder el tiempo en llamarlo cuando hay tanto tiempo que necesitamos para evangelizar a los que no conocen a Cristo? Ellos ya escucharon de Cristo. Y si no quieren a Cristo, ¡qué pena! Hasta la vista, babies. Ay, es que sería hermoso llamar a los antiguos. Antes teníamos un grupo de oración. Padre, ¿se acuerda cuando estaba el padre Patricio? Había un grupito bonito que siempre venía. Si se fue, se fue. Si yo pierdo el tiempo en buscar, me aparto del camino de Cristo. Y si me aparto del camino de Cristo, me estoy apartando del camino de la salva. Así que dígale al que está a su lado, cuidado que seas instrumento del demonio y no del instrumento de Cristo. Porque si el camino de la salvación es hacia allá y es así como avanzamos, tú al perder ese tiempo estás tomando el otro camino. ¿El otro camino de quién es? El camino hacia allá es el camino de la luz de Cristo. Y donde no hay luz, hay oscuridad. Si ese es el camino de Cristo, ¿de quién es este camino? Mírelo al que está a su lado. Te veo medio oscuro, dígale. ¿Y dónde está Luchito? Te veo medio oscuro, dígale. Te está faltando luz. ¿Se da cuenta? Suena duro, pero tomar el camino, verdad y vida de Cristo es duro. Y es por eso que mucha gente se pierde este camino. Mire, ahí en la capilla donde yo estoy trabajando, es hermoso, y lo conté el testimonio en Tarija y se los vuelvo a contar. La verdad es que en Tarija fue mucha bendición lo que tuvimos. Tuvimos el retiro del libro, ahí está el libro que hemos traído, y traje también el de liberación, el chiquitito. Fue mucha bendición porque ahí les conté este testimonio. La capilla donde yo estoy trabajando ahora en Santa Cruz se llama Divino Niño, está por el Mutualista. Llego con el padre Pedro y el primer domingo que me toca celebrar, yo sentí un olor raro así. A ver, huela al que está a su lado así. Yo sentí un olor raro. Yo decía, ¿qué es eso? Era un olor raro, así, rancio. Yo, no soy yo. Era un olor rancio. Y una hermanita de la servidora viene y me dice, padre, padre, los brujos ya pusieron sus cosas ahí. ¿Cuáles brujos? Al frente del templo habían estos brujos, estos yaruba, estos no sé qué, estos que traen todas estas prácticas cubanas, que ahora muchos políticos están metidos en eso. Por eso los va a ver con camisa blanca, los babalaos, y con collares de colores. Santería y no sé qué, y espiritismo, una mezcla de todo, los yaruba. Habían de eso y eran así unos cubanos grandotes y agresivos y aguerridos. ¿Cuáles brujos? Yo ni sabía que había brujos. Allá al frente hay unos brujos. Cuando lo veo así, los negrangos. Y llevamos años, padre, han venido la policía y no los podemos sacar. Ese domingo en la mañana yo prediqué y les digo, hermano, ¿ustedes sienten ese olor? Feo, ¿no? Desagradable, ¿no? ¿Sabe por qué lo hacen? Al frente tenemos vecinos que son brujos. ¿Sabe por qué lo hacen los domingos cuando estamos en misa? Porque saben quién hay acá y el que está acá es importante, se llama Jesucristo. Le tienen miedo, por eso hacen eso, porque el que no tiene miedo no tiene que atacar a nadie. Ellos piensan que pueden atacar a Cristo haciendo su brujería. El que tiene miedo ataca, el que no tiene miedo no habla mal de nadie. ¿Se ha dado cuenta? El que tiene miedo siempre inventa historias de los demás. ¿Es porque es miedoso? Así que ellos hacían eso cada domingo porque le tenían miedo a Cristo. Y ese domingo con el padre Pedro anunciamos, el lunes vamos a comenzar una misa de liberación. Hicimos la primera misa de liberación, ni una semana y se salieron los brujos. Llevaban años sacándolo y no podían. El primer lunes que tuvimos, ni una semana salieron. Yo recuerdo que celebré esa misa y viajé, tenía que ir a predicar y vuelvo y padre Pedro me dice, ni sabes, ¿qué fue? Se fueron los brujos y salieron huyendo. Esa es la obra del Señor. Cuando uno va por el camino del Señor, uno no tiene ni por qué enojarse, ni por qué molestarse. Cuando uno va por el camino del Señor, están las bendiciones. Cuando uno se sale del camino del Señor, pierde las bendiciones. Ay, padre, me han embrujado, me han hechizado. Ay, ay, ay, ay, ay, ay, ay, ay, ay, ay. porque usted se apartó del camino del Señor. Padre, están haciendo un trabajo de muerte contra mí. Jesucristo se da su vida en cada misa. ¿Por qué tiene miedo? Porque usted se apartó del camino de Cristo. Padre, estoy cada vez más enfermo porque mi hermana me está trabajando por la herencia. Porque usted se apartó de Cristo, por eso es que cada vez está más enfermo. Padre, mi familia hay adicciones, ya no sé qué hacer. Cada uno en la apuesta, en el juego, en las drogas, ya no sabemos qué hacer. Padre, estamos desesperados porque usted se apartó del camino de Cristo. El que no se aparta del camino de Cristo sabe que es el único camino de salvación y no tiene miedo a nada. No tiene miedo a nada. Comenzamos también para Semana Santa, como lunes hablaba de cómo Cristo sana. Recuerden que el lunes santo era la sanación del paralítico. Así que ese lunes con Padre Pedro quedamos, eso es lo hermoso cuando uno se pone de acuerdo, ¿no? Con Padre Pedro nos ponemos de acuerdo, sí, sí, hagamos y hacemos. Así que ese lunes comenzamos, hicimos una misa de sanación y ungimos con los óleos para los enfermos y lo anunciamos, vino mucha gente. Y mire de hermoso, Dios es grande, querido hermano. Una mujer nos hizo llorar, fuera de los testimonios que hubo, una mujer nos hizo llorar, ¿sabe por qué? Pues cuando doy la palabra de conocimiento, alguien se estaba sanando la cadera y que no podía mover las piernas, una mujer se vino y se tiró al piso y comenzó a alabar al Señor. Yo dije, ¿qué le pasa a esta mujer? Se tiró al piso y se puso así, con las piernas dobladas y la espalda toda, y alababa al Señor y comenzó a gritar, yo no podía hacer esto, yo no podía moverme, yo no podía hacer esto, y alababa al Señor y nos hizo llorar a todos, porque el Señor la sanó en esa misa. Ese es el camino de Cristo. Ese es el camino en el cual el Señor está a tu lado y tú sabes que el Señor va a hacer obras maravillosas. Tú no le exiges nada, tú ya lo sabes, tú ni siquiera tienes que reclamarle, Señor, quiero esto, Señor, quiero lo otro. Oiga, por eso a veces me da pena cuando la gente de Quillacollo va como a reclamarle a la Virgen y no van a visitarla. Me da pena porque a la gente en Quillacollo va a reclamarle que quiero esto, que quiero auto, que quiero camión, que quiero casa, que quiero... Oiga, por eso es que cuando las madres ya están viejitas, los hijos van, que mi herencia, claro, si a la Virgen Lázaro, ¿qué le van a hacer a su pobre madre? En vez de ir a visitarla, en vez de alegrarse de haber dicho sí a la salvación, al camino, verdad y vida. ¿Se da cuenta? Uno no tiene ni que reclamarle a Cristo. Cristo te lo da porque tú sabes cuál es la salvación. Y al conocer la salvación, sabes que hay bendición. Otra persona que se sanó ahí en la capillita es una servidora de años. Ella es fiscal allá en Santa Cruz. Y esta señora ya es una servidora de tiempo ahí. Y en ese día de la sanación, esta mujer se sanó de fascitis plantar. Usted no puede ni siquiera apoyar el pie del dolor porque es como una corriente que te pasa. Así que se compraba zapatos donde le ponía una suela, otra suela, otra suela, para que sea lo más suave el poder caminar. Años siendo servidora en la capilla. Ese día oramos por los enfermos y ella sintió, porque yo di la palabra de conocimiento, y una persona no podía ni siquiera apoyar el pie que le dolía durante hace años y no se sanaba, que el Señor la estaba sanando, y ella no dijo nada. ¿Pero por qué no dijo nada? Ella por dentro dijo, ah, no. Por ahí es, por ahí soy yo que me lo estoy inventando, ¿no? Hay mucha gente que dice, no, por ahí es algo emocional. Está bien, es bueno confirmar. Así que esperó una semana y la mujer comenzó a caminar y no le dolía. Le comenzó a sacar las suelas a su zapato y no le dolía. Cambió todos sus zapatos, hasta los zapatos ya le molestaba porque ya no tenían ni suela y le quedaban molestos porque eran grandes. Así que la mujer todavía vino y nos mostró el zapato viejo y nos dice, el Señor después de tantos años me sanó de esto que no había sanado. Y esa noche me sanó y lo confirmo después de una semana y dio su testimonio delante de los demás. Ese es el camino de Cristo. Ese es el camino de salvación. No hay otro. Si usted quiere tomar otro camino, qué pena, querido hermano, porque usted está tomando el camino que le va a robar años de las gracias de Dios. Qué pena porque usted va a tomar el camino que le va a robar años de las bendiciones de Dios. Dios quiere bendecirnos hoy. Así que dígale al que está a su lado, hoy, hoy, hoy, hoy. Una cosa, Nadie llega al Padre si no es por mí, dice Jesucristo. Mira, hermoso. Nadie llega al Padre si no es por mí. Y esto es lo que a muchos les hace falta. ¿Saben por qué muchos no se sienten hijos de Dios? Porque muchos vienen al templo y se van. Ah, va a haber una misa, esa nación viene, y nunca más vuelven. Es porque no se sienten hijos de Dios. No sienten que esta es su casa. No sienten que esta es su casa. El que no se siente hijo, no va donde su padre. El que no se siente hijo, no respeta la casa del padre. Solo la usa cuando necesita. Perdón, voy a hacer esta pregunta, aunque suene fea ya. ¿Me permiten? Igual, después del retiro, mañana me voy. Si se enojan, me voy. Yo estoy en Santa Cruz feliz. Y ustedes están... Padre Alfonso, ¿viene toda esta gente los domingos? No. Le dio vergüenza responder.
1: Yo le puedo decir los nombres.
0: ¿Se da cuenta? ¿Se da cuenta? Hay gente que va de templo en templo. A ver, ¿dónde Dios me va a decir? Si en ninguno te identificas, es porque no te identificas hijo de Dios. Puedes ir a todos los templos de Cochabamba, pero mientras no te identifiques hijo de Dios, ¿de qué te sirvió? En todos pongo vela, ya voy a poner del tamaño de este cirio. ¿De qué le sirve poner un cirio si usted no se siente hijo de Dios? ¿De qué le sirve hacer promesa de que va a ir de rodillas al templo de Quillacoyo? ¡Tac, tac, tac! Con la rodilla. Si no se siente hijo. Cuando yo estaba trabajando, no sé si les conté, pero cuando yo estaba trabajando en Cotoca, en el santuario de Cotoca, en la Virgen de Cotoca, entra una señora desde la parte de afuera, es largo el templo de Cotoca, es larguísimo. Así que entra, así si hacen promesa de entrar de rodillas, aquí les queda cortito, mire, facilito acá en el centro. Mejor es que se levante y adore al Señor y se sienta hijo, que está ta ta ta ta ta ta. Mire, entra una señora así, ta, ta, y lloraba la mujer. Yo la vi entrando, porque yo estaba preparándome para la misa. Y la veo entrar a esta mujer con su rodillín, así que sonaba. Y yo... Pero usted escucha los huesos sonados, a tus huesos también le duele, no sé por qué, ¿no? Así usted... ¡Oh! Peor los que sufren de la rodilla, ¿no? Como que... ¡Oh! Y la mujer entraba, ¡tac! ¡Tac! ¡Tac! Y, yo, ¡oh! Y venía llorando. Casi me voy a su lado. ¡Llegue! Que ya me duele. Llega ahí... Llorando. Y otra mujer pasa y hace la venia al altar y esta mujer, ¡apartate que me tapa! ¿De qué le sirvió tanto show? De ¡tac, tac, tac! Si no conoce quién es el padre y menos conoce a su hermano y a su hermana. ¿Se da cuenta? Perdemos años de bendición. ¿Sabe por qué? Porque no estamos tomando el camino de Cristo. Y para llegar al Padre, tenemos que ir por medio de Jesucristo. Y mientras no vamos por el camino de Cristo, nunca me voy a sentir hijo. Y porque no me siento hijo, al final estoy acá, estoy allá en todos los templos y al final no estoy en ninguno. Estoy en todos lados, a mi gusto. Ay, aquí hoy me trataron bien. Aquí me quedo. Gloria a Dios. Aleluya. Y levanta la piernita así. ¿Lo tratan mal? No era aquí, Señor, me equivoqué. Perdón, Señor. Y se va a otro templo. Ay, este padrecito, este sí es buena gente. Este sí, no es como el otro gritón que vino y nos habló que hay que dejar a todo mundo si te frena. Ahí es feo, aquí este es buenito porque nos hace a todos así. Se le acercó al padrecito. Padrecito, necesito un consejo. Y le hizo la misma cara. Y hace enojo con el padrecito también. ¿Se da cuenta? Tenemos una misión, querido hermano. Y no podemos frenarnos por nadie. Tenemos una misión y no podemos perder el tiempo por nadie. Tenemos que evangelizar. Amado hermano, Bolivia cambia de presidentes, de gobiernos, de partidos, de izquierda, de derecha. O sea, yo siento que nos manosean así. De izquierda a derecha. Nos manosean. Hey, ja, ja, ja. Y el país no mejora. Y el país no mejora. Y luego va a venir otro que no va a seguir manoseando diciendo que son del otro lado. Y luego del otro lado. ¿Por qué no estamos cumpliendo nuestra misión? ¿Por qué a la gente no conoce a Cristo? ¿Por qué a la gente no se siente hijo de Dios? Y nos van a seguir manoseando y destruyendo y quitándonos las esperanzas. ¿Por qué mucha gente no tiene esperanza de que le vaya bien en la vida? ¿Sabe por qué? Porque nos han robado todo, querido hermano. Nos han robado la fe. Nos han robado la capacidad de pensar por nosotros mismos. ¿Sabe cómo decide ahora la gente cómo comprarse una chompa, una polera o una camisa? Porque en el TikTok salió. Esa es la mejor camisa, esa me voy a comprar. ¿Cuál es la mejor hamburguesa en Cochabamba? La que el TikTok diga. Y no es broma. Una noche compartí con dos matrimonios, los estaba conociendo. Y claro, las esposas siempre me piden que vaya y comparta para que les predique a los esposos, pero hay esposos que ya se pasan de sinvergüenza. Y uno de los esposos era un hombre bien formado. Era un hombre bien formado. Y me comienza a discutir de la fe. Me comienza a discutir sobre lo que dice la Biblia, quién la escribió la Biblia, en qué año la escribieron y no sé qué más, que fue Constantino el que fundó la Iglesia Católica. Porque lo dice TikTok. Oiga, me comenzó a atacar ahí delante de la esposa. Y la esposa colorada. Yo tranquilo, quiero escucharlo, le. Quiero escucharlo, le. Y él siguió y se sentía canchero atacando a la iglesia, hablando de la historia de la iglesia. Oiga, y lo hablaba con tal seguridad. Y mientras hablaba me hizo acuerdo que lo que estaba diciendo yo lo vi en un video de TikTok. Y le digo, qué interesante, ¿no? Que un hombre tan formado me discute la fe porque vio un video de TikTok. ¿Dónde está el rigor científico? Le dice, cayó el hombre. ¿Sabe lo que es el rigor científico, no? Sencillo, cuando usted hace una investigación, una tesis, usted para que esa tesis tenga valor, usted estudia otros libros y otros textos que comprueben que esa tesis va a dar correcto o va a dar incorrecto. El rigor científico son todas esas referencias que usted pone debajo donde dice, sí, se estudió eso y dio correcto. Sí, se estudió eso y dio lo correcto. ¿Cómo yo voy a tener rigor científico, hablar en serio, cuando he visto un video en TikTok? ¿Se da cuenta? Nos han robado la fe. TikTok nos está robando la fe a muchos jóvenes. Ay, si Dios es tan bueno, ¿por qué tanta gente en África se muere de hambre? ¡Ah! ¿Usted ha ido alguna vez a África? Jóvenes, a ver, levante la mano los jóvenes, veo varios jóvenes, ¿han ido alguna vez a África? Si usted es tan bueno como joven, ¿por qué no va aquí al botadero y les enseña a la gente a vivir mejor? Ahí hay mucha gente que está muriéndose de hambre en serio. ¿Para qué se va a ir hasta África sin vergüenza? ¿Se da cuenta? Usamos tonteras que dicen, y eso es tomar caminos incorrectos en nuestra vida. Nos han robado la fe, queridos hermanos. Nos la están queriendo robar. Nos están queriendo arrancar nuestra confianza en el Señor. Y por eso es que fácilmente dudamos y nos enojamos con Dios. Y dejamos grupo, dejamos oración, dejamos iglesia, dejamos todo. Porque nos hemos apartado del único camino que es Jesucristo. ¿Quiere volver a disfrutar su vida? Amado hermano, vaya por el camino de Cristo. Por el que Él es el camino, la verdad y la vida. Quiere aprender a vivir en este caminar de este mundo y no decir, ay, qué mundo tan malo, qué mundo tan injusto. Cuando usted va por el camino de Cristo, no ve maldad ni ve injusticia, ve la bondad que Cristo hace en su vida todos los días y se levanta todos los días con ganas de vivir. Amén. Ese es el caminar de Cristo, pero el que se aparta de ese camino, ay, se fregó mi auto, la carbonilla, hay que hacer fila otra vez en los surtidores, todo es excusa para... Con esto termino, que siempre me gusta hacer acuerdo. Me encanta hacer acuerdo de esto. Solo que ahora ya son dos. Esta comparsa se va a llamar los Ay y este los Guayayay. Me encanta este, que es una belleza. Aquí Bolivia nos gusta hacer... Ay, ay, ay. Los Ayes y los Guayayayes, ¿ya? A ver, ¿dónde están los guayayay? A ver, levante la mano. Yo, sin obligarlo, ya la levanto. Mañana voy a poner en TikTok para que levanten más la mano, no se preocupen. ¿Dónde están los hay? A ver, ¿dónde están los hay aquí? Yo sin obligarlo ya levantan la mano, está bien. Mire, a mí me encanta Bolivia. Porque Bolivia, nuestra cultura es de ay y guayayay. Qué difícil que es encontrar un canto que hable de la belleza de la vida. Qué difícil que es encontrar un canto de gente agradecida con la vida. ¿Se ha dado cuenta? Es muy difícil escuchar un canto de agradecimiento por la vida. Todos los cantos de protesta, de dolor, de que me engañaron, de que me traicionaron. Oye, esa canción lo han traicionado 5 veces y no aprende. Todos son cantos de queja, ninguno de agradecimiento. Y es por eso que cuando usted comienza y pone... Ay, los chicos. Chuculum. Claro, es que no entendieron esa canción ustedes, ¿no? Su letra es profunda. Es la queja. Chuculum, o sea, cayó a lo profundo, ¿no? Y la otra es... Guay, ay, ay, ay, ay, ay, guay, ay, ay, guay, ay, ay. Yo me acuerdo en el estadio cuando cantaron los Carcas, todos. ¿Y usted? Guay, guay, guay. Me encanta recordar eso. ¿Se ha dado cuenta? Pero qué difícil es que diga, qué hermosa que es la vida, qué bella que es la vida, qué hermosa que es. Y nunca el dolor, ni las penas, ni el sufrimiento, ni los males, ni los gobiernos, ni la maldad me va a robar el decir qué hermosa que es la vida. Ese es el camino de Cristo, querido hermano. Esa es la vida en Cristo. Camino, verdad y vida. Con esto termino para no aburrirlo. Hay una palabra que no es bueno decirla mucho, pero se las voy a decir. Me encontré con una estupidez. Como yo cargo los videitos a TikTok, de todos son de prédica, a mí nunca me gustó salir y... Yo odiaba el TikTok por eso, porque la gente se hacía famosa haciendo bailes ridículos, ¿no? No me gustaba por eso. Así que uso el TikTok para evangelizar, porque sé que muchos lo están viendo. Y claro, ¿cómo es esta manipulación, no? Te ponen una musiquita de fondo, así como sentimental y a la vez como animada. ¿Qué prefieres? ¿Tener la razón o tener paz? Y una mujer así con música... Si por tener la razón vas a perder la paz, no es mejor, no es lógico tener paz, armonía. Deja tu razón, mire, sé idiota. Ese es el mensaje. 1,000,000 de vistas. Mire lo que le está diciendo. Deja de querer tener la razón. Busca la armonía.
2: Sí quiero ser armónico.
0: Y muchos se la creen, escuchan eso y dicen, wow, qué frase, esa frase me salvó el día. Me ha dado cuenta que pierdo mi día buscando tener la razón. No sea idiota. Esto le duele a muchos. Jesucristo también es verdad. Y la verdad no se negocia. Y la verdad nos exige luchar por las razones correctas. De nuevo, no luchar con cualquier idiota. Luchar en los campos en los cuales tenemos que luchar. Por eso tenemos una misión. Cuidado con estas frases que suenan hermosas, pero que nos hacen daño. Una de las frases que más daño ha hecho en la historia de la vida es de unos tenis. Just do it. ¿Qué tenis son esos? Just do it. Nike. La frase famosa de Nike, ¿cuál fue? Just do it. Solo hazlo. Ay, voy a ser infiel, solo hazlo. Voy a ser drogadicto, solo hazlo. ¿Se da cuenta? Es una frase idiota y muchos la repiten. Just do it. Y andan con su polera. Just do it. Ojalá cuando le dicen, ve a trabajar, just do it. Ahí sí no le hacen caso, ¿no? Ahí prefieren ser flojos, ¿no? Ojalá dijeran, respeta a tu esposo, just do it. No, no lo quieren respetar. ¿Se da cuenta? Frases idiotas que nos hacen más idiotas. O si no, a los que van al gimnasio les ponen música así como de tan ta ta tan ta ta tan ta ta tan tan ta ta tan ta ta tan ta ta tan. No pain, no gain. ¡Ah! Sin dolor no hay ganancia. Por eso es que muchos fisiculturistas están ahora en silla de ruedas. Por eso es que mucha gente que entrena está en silla de ruedas o con problemas en la espalda o en las vértebras por creerse esa frase, no pain, no gain. Ay, Señor. Ojalá las aplicáramos en la familia, ¿no? Aunque te duela, usted gane a su esposo. Aunque te duela, usted gane a su hijo. Aunque te duela, usted gane a su familia. Aunque te duela, ve y trabaja. Ojalá lo aplicáramos ahí, pero ahí no lo aplicamos. Jesucristo es camino. Y la verdad le duele a muchos. Preferimos la idiotez que la verdad. Amados hermanos, la palabra dice, la verdad nos hará libres. Y es en esa libertad donde nosotros nos sanamos y nos liberamos. Solo Cristo es el camino al Padre. Solo Cristo es el camino, verdad y vida. No hay otro camino. Si usted está buscando otro camino, está equivocado. Mire, esto es hermoso. Usted puede decir, ay Padre, muy fea su predica, era que nos predica algo más bonito. Cuando nos cuenta testimonio donde la gente se sanó, se liberó. Es que hasta para liberarse hay que aplicar esto. Hasta para liberarse hay que aplicar esto. Si Jesucristo es camino, verdad y vida, escuche bien. Si Jesucristo es camino, verdad y vida, si yo quiero que una persona se libere porque está con ataque espiritual, si yo no estoy en el camino de Cristo, en vano es. Padre, haga el exorcismo a mi hija, haga el exorcismo a mi hijo. ¿Van a misa? No, Padre, no creemos en esas cosas. Padre, quiero que todo se resuelva en mi casa. ¿Ya fueron a misa? No, Padre, esas cosas como que no somos fanáticos, pero queremos que se resuelva. ¿Se da cuenta? Padre, un demonio está destruyendo mi trabajo, mi hogar. ¿Comulgan? No, Padre. Ni siquiera nos hemos casado porque no creemos en esas mentiras de la iglesia. Creen en el demonio, pero no creen en el que libera al demonio, ¿no? ¿Se da cuenta? Hasta para que una persona se libere, hay que seguir el camino, la verdad y la vida. Ahora sí les cuento un testimonio para que se asusten. No pain, no gain. Just do it. Mire, no es broma. Yo doy gracias a Dios porque a mí dos veces me dieron permiso para atender dos exorcismos acá. Dos o tres, no me acuerdo. Me dieron, pero yo no soy exorcista, gracias a Dios. Pero me dieron dos veces permiso acá. Y estaba Caterine esa vez, ¿no? De la señora esa. Estábamos arreglando acá, así que el Santísimo estaba allá. ¿Se acuerdan cuando la capilla del Santísimo la pusimos a la entrada? Y viene una familia, amigos de un sacerdote, y me lo mandaron acá. Y la familia me cuenta que están siendo atacados, que su casa está siendo atacada, que todo. ¿Y están yendo a misa? No. Bueno, vamos a orar. La mujer era una mujer ya, si digo mayor, muchas se van a ofender. Una mujer jovencinga, de 70 y algo años. Jovencinga, así, la flor de la vida. Si digo mayor, se enojan, pues así que, jovencinga, así, piel de porcelana. Pero porcelana en caja, ¿no? Así con la tabla. Bueno, vamos a orar. Yo dije, voy a orar para que se asuste y así venga a misa, ¿no? Pues usted sabe, cuando una persona tiene algo, Cuando se manifiesta, eso los asusta y ahí recién quieren tomar en serio a Dios. Bueno, comenzamos a orar y la mujer fue como que se achicó, ¿no? ¿Dónde está Caterín? La mujer fue como que se achicó, ¿no? Y claro, yo al comienzo dije, esta mujer está fingiendo para llamar la atención. Así que le digo, muy bien, señora. La mujer se achicó y comenzó a caminar así como en cuclilla. ¿Han visto esos bailes rusos que levantan los pies así? O sea, la mujer, no sé cómo, yo, más o menos de mediana edad, si hago eso, me caigo aquí a la mitad. Esa mujer de más de 60 años, la traje caminando hasta acá, a propósito, para ver si estaba fingiendo o no. Y la mujer caminó tú, así de cuclilla. ¿Quién? No voy a decir quién tiene 60 años, no va a levantar la mano. Se vino hasta acá y luego se volvió caminando así. Yo dije, ¿qué fue lo interesante? Sus manitos se le comenzaron a deformar. Su cuerpito se comenzó a achicar. Y comenzó a hablar con otra voz. Caterín estaba rezando el rosario ahí en la secretaría. Así que la meto a la capilla y ahí comenzamos a orar por la señora. La señora reacciona, vuelve a tener su tamaño normal, sus manitos se enrectan, su cara cambia, vuelve a hablar normal. Y la mujer se sentía cansada, se sentía dolorida. Y le digo, ¿le gustó lo que experimentó? No. Si no viene a misa va a experimentar cosas peores. Ahí no faltaba los domingos. Hasta para que nosotros seamos liberados de los ataques del demonio, tenemos que entender que Jesucristo es camino, verdad y vida, aunque no nos guste, amados hermanos. Vamos a ponernos de pie ahorita la oración o al final. Yo quiero que se ponga de pie todo.
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9: Es la 1:58.
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9: Es la 1:59.
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0: Vivir en comunión de amor. Por eso doblo mis rodillas ante el Padre, de quien toma su nombre toda familia, en el cielo y en la tierra, para que les conceda por la riqueza de su gloria, fortalecerse mediante la acción del Espíritu Santo, que Cristo habite por la fe en sus corazones, para que arraigados y cimentados en el amor, puedan comprender con todos los santos la anchura y la longitud, la altura y la profundidad, y conocer el amor de Cristo que excede a todo conocimiento, y se llenen de toda plenitud de Dios. Aquel que tiene poder para realizar todas las cosas incomparablemente mejor de lo que podemos pedir o pensar, conforme al poder que actúa en nosotros. A Él la gloria en la Iglesia, en Cristo Jesús, y por todas las generaciones y en todos los tiempos. Amén.
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0: Que el amor de Dios esté en tu vida, en tu corazón, en tu familia, ahí donde convives, ahí donde caminas, en tu estudio, en tu trabajo, ahí en la casa, o en el hospital, o en el regimiento, hasta en la cárcel y en tantos lugares, les abrace el amor de Dios en pueblos, campos y ciudades. La misericordia de Dios, de ese amor que nos une, que nos trae paz, esté con cada hijo, con cada hija, esté con los papás y mamás, esté con los niños y las niñas y la juventud, esté con los más grandes, los esposos, esté en las comunidades. El amor de Dios, que es el lazo de la perfecta unión, está con nosotros. La fuerza del Espíritu Santo, que llamamos siempre amor del Padre y del Hijo. Y de eso queremos compartir hoy. Ese tema tan bonito que siempre retomamos, que lo hemos mencionado de diversas maneras, pero en estos tiempos especiales vale la pena volverlo a retomar. Aún más cuando en la iglesia se nos está hablando de experiencias de sínodos, de nuevas asambleas, de reconvocarnos, de pensar nuestra manera de vivir en iglesia. Y uno de los grandes temas siempre será, o una de las grandes realidades siempre será, hablar del amor que debemos tener unos con otros, pero por la gracia del amor de Dios que se derrama. Y de eso se trata en este compartir. Vamos a llamarlo así, pues hay muchas maneras de decirlo. Hasta lo compartía con Donald, que está con nosotros aquí en la parte técnica. Compartía posibilidades de llamar ese tema: el amor en la familia, el amor en la iglesia, en las comunidades. Pero lo vamos a llamar así: vivir en comunión de amor. Ese amor que nos edifica, ese amor que nos ayuda a estar unidos y a sanar tantas heridas de la existencia. Es por el amor como somos sanados, es por el amor como se restaura el sentido de la vida. Así que bienvenidos y bienvenidas. Ya mencioné a Donald, que está con nosotros en el máster, aquí en la emisora Minuto de Dios, y con alegría compartiendo, donde este espacio es compartido y recibido. Bienvenidos y bienvenidas aquí a Kenosis.
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0: Y bien, así compartimos este tema tan especial. ¿Cuánta necesidad tenemos de reavivarnos en el amor? Cuando hemos pensado equivocadamente que el amor es a nuestra medida, o el amor hecho en la dimensión solamente humana. Y sí, está el amor humano. Y el amor de Dios en nuestra vida se vuelve amor humano divino, más perfecto, más pleno. Porque Dios, cuando llega a nuestras vidas, no nos quita nuestra capacidad de amar humanamente. Es que amamos en modo divino a la manera de Cristo Jesús, que tomando nuestra carne nos enseña a amar. Nos muestra el camino del amor aún más. Forma su amor en nuestros corazones, y viviendo esa experiencia del amor de Dios en nuestros corazones, entonces podemos tener los sentimientos de Cristo Jesús. Podemos vivir ese ideal que nosotros tenemos. Es que donde no hay amor, o donde se vive mal el amor, nos herimos, hay heridas de amor. Aún más en las experiencias del amor mal vivido, hay rupturas, hay divisiones, hay de alguna manera venganzas y hasta pueden encenderse las guerras cuando llega el odio por falta del amor que nos lleva al perdón, a la comprensión, al diálogo, a la alegría de poder estar juntos, a superar nuestras diferencias. Y es que ese es el ideal de la presencia de Jesús en nuestra tierra. Cuando el mal había generado en nosotros tantas divisiones, ahora la presencia de Dios que nos salva, restaura esas divisiones, esas situaciones difíciles en las que no nos comprendemos. Por eso tantas separaciones, por eso las situaciones de violencias y de muertes a veces inesperadas por odios y venganzas. Y Dios es maravilloso que con el poder de su gracia y su misericordia nos restaura y nos hace vivir así en lo que estamos tratando, vivir en comunión de amor. Y la comunión es experiencia de Dios en nosotros. No se puede edificar una familia si Dios no está en medio de esa familia. Por eso hoy reinan las separaciones en las familias y en las comunidades, porque se vive menos en Dios. Hacemos nuestra vida muy materialista, muy individualista, y es importante poder avanzar hacia la verdadera comunión, la comunión de amor. Tantos textos bíblicos que yo les podría comentar, y seguramente los anunciamos aquí, aunque ya comenzamos con uno, tomado de la carta a los Efesios, en ese capítulo 3, versículos 3 al 21, cuando hicimos esa oración de entrada. Pero sigue diciéndonos, por ejemplo, la carta a los Efesios, en ese capítulo 4, al comenzar, también, o ahí seguidamente nos dice: les exhorto entonces, yo prisionero por el Señor, a que vivan según la vocación a la que han sido llamados, de una manera digna, teniendo humildad, mansedumbre y paciencia, soportándose por amor, poniendo empeño en conservar la unidad del Espíritu, que es el vínculo de la paz. Ojo, un solo cuerpo, un solo Espíritu, como una es la esperanza a la que han sido llamados, un solo Señor, una fe, un bautismo, un solo Dios y Padre, que está en todos, está y actúa en todos. A cada uno de nosotros entonces se le ha dado esta gracia a la medida de los dones de Cristo. Eso es vivir entonces así en comunión de amor.

Y qué bonito es eso, desde que nacimos, nacimos para vivir en relación y en comunión con los demás. Y de hecho, el Evangelio se anuncia para entrar en comunión con Dios, y en la comunión con Dios, entonces nos interrelacionamos, nos encontramos como una gran familia. Pero esa fraternidad, esa experiencia de vivir en familia, padres, esposos mismos, con los hijos, ya la gran familia de los abuelos, los primos y tíos y primas, y tantos familiares, los abuelos y abuelas, toda esa gran familia que se va conformando nos prepara para vivir también la comunión con toda la humanidad y con toda la sociedad. Cuando esto no sea madurado, vamos a tener una vida más difícil cuando formemos nosotros mismos, los que van creciendo, una familia. Cuando tengamos que compartir y trabajar con otros. Y cuando tengamos que, de alguna manera, vivir en caridad unos con otros. Y por eso es que ese es el ideal. En experiencia, por eso le decimos, entiéndase con su hermanito y su hermanita. Perdónense, anímense unos a otros, no se desanimen. Y ahí vamos aprendiendo a estar gracias a la presencia de la Trinidad Santa que está en medio de nosotros. Y nos hacen vivir en comunión de familia. En comunión en los diversos grupos. ¿Cuántas peleas a veces en los grupos por falta de entendimiento y por falta de madurez? Tal vez desde la relación familiar. Y por eso es que es tan importante superar. Hoy se dice que las éticas contemporáneas, es decir, las maneras de proponer la vida, de cómo vivir, los modos de vivir, nos han cerrado en un individualismo muy difícil, en un egocentrismo que nos aleja de Dios. Dios no puede ser aislamiento, Dios es comunión. Y esa comunión cristiana entonces nos saca de nosotros mismos para hacernos compartir con los demás, pero no de cualquier manera, porque existe el asistencialismo que simplemente es pasar de largo sin tener sentido de las personas. No, aquí es darnos cuenta que existimos con otras personas y que podemos ayudarnos y donarnos en nuestra experiencia de vida, en nuestras relaciones familiares y sociales. ¿Por qué? Porque somos creados a imagen y semejanza de Dios, y en esa imagen y semejanza de Dios somos capaces de amar, ¿ve? Y es eso, qué bonito eso, esa experiencia de comunión que sucede entre los esposos, ese milagro de amor entre un hombre y una mujer, que el uno para el otro. Esa capacidad que tenemos de vivir como discípulos y discípulas, para vivir a la manera de Cristo Jesús, capacidad de entrega desinteresada, esa es la comunión, ¿ve? Es la responsabilidad que tenemos unos por otros y esa solidaridad por el prójimo. Y en estos tiempos estamos pensando mucho en esto, estamos pensando más en los demás. ¡Qué bendición! Tal vez por pandemia o por las fiestas que vamos celebrando en cada tiempo. Pero esta comunión entonces se funda en la verdadera amistad. Yo creo que se nos ha olvidado, yo creo que habría que hacer otro programa para sanar las relaciones de amistad. Una de las cosas que nos duele el corazón es el tiempo que nos han robado, hemos perdido, distraídos en cosas o en nuestros propios gustos, olvidándonos de los demás. Yo vi en estos días a una mamá llorando, que le preguntaban qué es lo que más añora de sus hijos. Y decía, dormir con ellos, estar con ellos. Imagínense las intensidades de trabajo que hay por los malos gobiernos y por las malas empresas que no distribuyen bien los tiempos de los que trabajan, que roban la comunión familiar. No quiere decir que no seamos productivos. En las horas justas podemos ser productivos. Esas horas largas en realidad son ineficientes, pero están afectando a nuestra familia. Y tenemos que cambiar nuestra manera de vivir en sociedad actual. Vivir en una auténtica comunión de amor. No para el disfrute, sino para crecer juntos, para edificarnos los tiempos justos. ¿Ve? Pero no negarnos y no robarnos los tiempos de la familia simplemente por encontrar el sustento o más allá del sustento. Obvio, necesitamos trabajar, necesitamos compartir. Y bueno, hacer comunidad. Hoy día nos hemos aislado y hemos hecho muy fácil por miedo, tal vez nos hemos aislado y ya casi no pensamos en los demás. ¿Y cuántas dificultades estamos pasando? Hoy que se han perdido tantos trabajos, hoy que por esa situación hay tanta hambre, tantas necesidades.
y necesitamos la solidaridad de unos con otros y acordarnos unos de otros. Y ya como nos hemos hecho cómodos también, incluso en todo en modo virtual, entonces la experiencia del encuentro se limita mucho más, sabiendo la ventaja que tiene lo virtual. Claro, nos ahorra muchos tiempos y nos facilita muchas situaciones, claro que sí. Pero bueno, de lo que se trata entonces, de vivir lo que les estoy mencionando, de vivir en comunión de amor. Ya hablaré más cosas, ¿ve? Porque es que es una llamada, es una vocación, lo hemos compartido seguramente, pero la necesidad de superar diferencias, la necesidad de una verdadera comunicación cuando estamos en aislamiento, el saber ante todo vivir una experiencia de perdón de unos con otros, cuánto tendremos que perdonarnos y superar estas diferencias. Por eso estoy tocando en estos días estos temas, así de un solo programa, para que podamos meditar sobre los valores que debemos recuperar y restaurar para vivir mejor en familia, para estar juntos en la gracia y en el amor de Dios. Así que voy a hablarles y voy a compartirles más de esos fundamentos mismos de vivir en comunión de amor.

¿Cuántas añoranzas por los divorcios, por ejemplo? Hablando de este tema de vivir en comunión de amor, ¿cómo a veces por egoísmos, por rivalidades, por heridas no sanadas, entonces un papá y una mamá no puede ver el tiempo justo a un hijo o una hija que se juega con el papá o con la mamá? Y entonces por egoísmo no te lo dejo ver. Y así, estas situaciones y diferencias, negando esa experiencia de la comunión. Obvio, si no se está cumpliendo con la obligación de la paternidad y la maternidad, habría que llegar a acuerdos necesarios. Pero no podemos negarnos ni desaprovechar la oportunidad de vivir en esa comunión de familia en este tiempo cuando hay tantas separaciones y seguramente por muchas infidelidades. Normalmente es la causa que rompe la comunión en las familias, una de las grandes causas. Otra es la inmadurez para comprendernos y entonces por todo se discute, por todo se pelea. O los vicios. Los vicios son terribles para romper la comunión de amor. Porque ¿qué? Soportar un esposo que bebe toda la vida. ¿Ve? Y ya aguantarse esa situación, cómo se afecta la misma esposa que se hace codependiente y los hijos e hijas que van creciendo con esa situación que a veces genera decepción, desánimo, depresión y a veces hasta hay maltratos y violencias que terminan en muchos de los casos viviendo una vida de amargura o en separaciones a veces necesarias si es que no se hacen los tratamientos convenientes. Vivir en comunión de amor. A ver, nosotros, nuestra vocación verdadera, nosotros llamamos, nacimos para vivir en amor y ser felices amando. En algún momento voy a darles un tema muy bonito, tengo derecho a ser feliz. Ese es genial, pero estoy preparando unos temas muy especiales que nos van a ayudar y eso en la comunión de amor. Ojo, derecho a ser feliz no es estar simplemente independiente y viviendo mi vida a mi antojo. Uno es feliz cuando sabe depender también de los demás. Eso es importantísimo, pero esencialmente de Dios. Pero bueno, ya eso hablaremos un poquito más. Somos iglesia. La iglesia es signo de la unidad de Dios en la humanidad. Y si hemos sido bautizados y bautizadas, estamos llamados a ser signo de comunión. Y si encontramos situaciones de separación, no echamos leña al fuego para que la cosa se empeore. No. O como se dice por ahí, estamos entonces provocando más, buscando a ver quién gana o quién pierde. Y eso no es así. En el camino de la comunión, en el vivir en el amor, no es quién gana o quién pierde. En una discusión, en una situación que genera competencia desleal o rivalidad, sabiendo que tal vez de una parte hubo mayor injusticia o la otra persona terminó provocando más. Y entonces en esa situación, ¿qué se hace? Vamos a generar el camino de la paz. Vamos a perdonarnos. Hay que ceder. Si no, ¿cómo se logra la paz? La paz también hay que pactarla. Pero pactarla con reparación y con los elementos propios de justicia. Pensemos, por ejemplo, todas estas situaciones de injusticia que han generado tantas violencias en nuestro país y en otros países. Y eso es porque no, en Dios no estamos viviendo en comunión de amor. Entonces, ante las injusticias hay reacciones a veces muy violentas o heridas que generan resentimientos y provocan a veces violencias y muertes, yo diría siempre innecesarias. Y es eso. Y en la familia, ¿cuántas situaciones por autoritarismo, por manipulaciones, o en las comunidades, o en los grupos de trabajo, o en las empresas, o en los grupos de grandes de la humanidad, a grupos sociales y de servicio, cuántas situaciones que hay de violencia y que se generan por exclusiones? Vivir en comunión de amor no es alcahuetería. No es simplemente decir yo te guardo las espaldas ante situaciones que son indebidas o moralmente insanas. Si no estamos hablando es comunión de amor en una relación justa donde la verdad está en medio. No se puede vivir una comunión de amor con amores aparentes o con falsedades. No, se requiere la iglesia, la comunidad, la familia, requiere siempre de una disposición interior de vivir en paciencia, en humildad. Lo decíamos cuando proclamamos ahora la carta a los Efesios. Necesitamos superar las dificultades que se presentan al interno de las familias, al interno de la iglesia en sus ministerios y comunidades, al interno de la misma sociedad, en los diversos estamentos sociales, en las empresas o los trabajos. Ahí es donde la fe se prueba y aprendemos a vivir
el amor de Dios que nos permite ayudarnos mutuamente. Y ese es el llamado, a vivir entonces en comunión de amor, que también es comunión de fe. Donde se vive bien la fe, se encuentra el amor, o a la inversa, ¿no? Donde hay amor verdadero, la fe crece. La fe es una experiencia que nos hace vivir en amor y amarnos a la manera de Cristo. Ámense los unos a los otros, como yo les he amado, dice el Señor. Y lo dice, bueno, eso dice Juan en el Evangelio 13:34, pero en Romanos 12:4-13 hay todos unos elementos que seguramente hemos compartido y hemos profundizado y que me gustaría decirlos en comienzo de la siguiente parte. El hecho es que estamos invitados a participar plenamente del amor y alimentarnos de ese amor. Cuando no vivimos una vida de iglesia responsable, no hacemos comunión en la iglesia, no participamos de la vida de la iglesia, ¿cómo vamos a alimentarnos del amor de Dios? Sobre todo en el milagro de la Eucaristía. Es la fuente en la que el amor que llevamos crece, pero es un amor que se sana, porque hay heridas de amor. Todos somos heridos de alguna manera, en mayor o menor grado. Y el milagro de la confesión, de la reconciliación, del perdón y de la misma Eucaristía, ahí es donde el amor se restaura y el derramamiento de la gracia del Espíritu Santo. Y así entonces podemos vivir ese mandamiento nuevo del amor. Y así, compartiendo en amor, viviendo en comunión, nosotros entonces nos fundamentamos en esa relación del amor de Dios. Y vivir en y el tema que estamos llevando, lo estoy insistiendo y diciendo cosas así diversas, pero en lo que estamos diciendo en vivir en comunión de amor, bueno, se va a requerir en que nos conozcamos con nuestras limitaciones, con nuestras capacidades, pero también con esa capacidad misma de amor que llevamos. Necesitamos entonces conocernos y construir la familia, construir la comunidad y mostrarnos siempre bien unos con otros. Es fácil aparentar al principio que somos buena gente, pero cuando nos conocemos nos damos cuenta que necesitamos sanar heridas y comunicarnos realmente en forma madura y justa. Eso es tan importante, conocernos y es superar las dificultades y resolverlas bien. Es que eso es muy importante. A ver, es como nosotros crecemos bien en nuestra propia vocación. La iglesia siempre nos ha enseñado, como en Gaudium et Spes 25 dice, bueno, en este libro que lo digo en latín, pero no, en esa constitución de gozo y esperanza, se nos dice, bueno, es que es en la comunión de unos con otros, es en la relación con los demás, como realmente nosotros crecemos en humanidad. Nuestra vida humana tiene mayor sentido en relación con los demás, en una auténtica comunión. Y por eso se dice, uno puede responder mejor, y dice este número 25 del gozo y esperanza, es como nosotros podemos responder a nuestra verdadera vocación, a la vocación de ser hijos e hijas de Dios, vivir en fraternidad, esa vocación de realizarnos en comunidad y en familia. Bueno, parece que ya la primera parte la dejamos aquí, porque ya regresamos después de estos mensajes.

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4: Son las 2 y 26 minutos.
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Bendigan a quienes les persiguen, no maldigan. Alégrense con los que se alegran, lloren con los que lloran. Tengan un mismo sentir unos con otros, sin complacerse en el orgullo o la altivez, atraídos por lo humilde. No se complazcan en su propia sabiduría. No devuelvan a nadie mal por mal, antes bien, devuelvan bien por mal. En lo posible y en cuanto de ustedes dependan, siempre vivan en paz unos con otros. No tomen venganza, no hagan justicia por su propia cuenta y con sus propias manos. Muy amados en el Señor, no den lugar a la ira, porque la Escritura dice: mía es la justicia, daré a cada quien según merece. Antes al contrario, si tu enemigo tiene hambre, dale de comer. Si tiene sed, dale de beber. Haciéndolo así, amontonarás grandes bendiciones. No te dejes vencer por el mal. Antes bien, vence al mal con el bien. ¿Cuántas veces lo hemos compartido? Aquí ya volviendo de nuevo a compartir este momento, esta meditación de vivir en comunión de amor. ¿Cuántas veces insistimos que el Evangelio nos pone en contravía? La palabra de Dios a veces nos regula nuestros sentimientos primarios, a veces incontrolados porque son primarios, y entonces nos hace vivir al modo de Dios. Por eso San Pablo en ese capítulo 12 de la Carta a los Romanos, versículos 14 hasta el 21, ahí se nos habla esto que acabé de decirles: bendecir al Señor cuando nos sentimos incomprendidos o nos persiguen. ¿Ve? Alegrarnos con los que se alegran y llorar con los que lloran. Mantener humildad. ¿Ve? No devolver mal por mal. No tomar venganza ni hacer justicia. No dejarnos llevar por el enojo. Es eso, amar a nuestros enemigos, orar por ellos, nos dirá también el Evangelio. Eso es, cuando estamos heridos, vemos que la otra persona es muy mala. No, estamos viendo solo un punto. Y eso es lo que queremos, vivir en comunión de amor. Y por eso vamos a cantar ahora, a tomar este tema, Donald, que nos ayude ahorita, tenga la bondad: el amor construye la familia. Vamos a ponerlo con Juan Moreno, vamos a compartir este tema musical.

Y bien, aquí compartiendo entonces, estamos en este espacio de vivir en comunión de amor con este tema tan especial. Es que hay que dedicarle, hay que darle fuerza. En este tiempo la gran preocupación que debemos tener siempre será la familia. Y eso ha ocurrido y está ocurriendo en la iglesia y en todos los grupos de la humanidad. Volver a recuperar nuestras familias. Y qué interesante es, y ya haremos unos programas de cómo se construye ese amor conyugal. Aún más, el amor de los esposos, siempre habrá que estar insistiendo, el amor de padres a hijos. Y así construir la familia, edificar la familia. Y ahí comienza todo. Una familia bien edificada es una sociedad bien edificada. Una familia que está tambaleando ahora y que está herida, necesita sanación. Porque una familia herida es una, o las familias heridas nos conllevan o nos hacen vivir en una sociedad herida. Y una persona herida sigue hiriendo. Por eso es tan importante rescatar el sentido de las familias. Es que dirán, ya hay otras formas de familia. Claro, es muy fácil no comprometerse en vivir responsablemente a la familia y vivir en diálogo y en reconciliación. Entonces preferimos aislarnos. Qué dolor, qué herida tan grande por no enfrentarnos por los miedos emocionales y preferimos vivir solo con un perro y entonces el perro no nos causa problema. Así no es la vida. O que nadie se meta conmigo. No, es que crecemos cuando estamos con los demás aislados. La vida no funciona. Entramos después en angustia, en individualismo, en soledad, en depresión. Qué importante es la familia. Esa es la base de la existencia y Dios quiere restaurar la familia. Su proyecto es la familia y eso es lo que compartimos y así por eso lo cantamos de alguna manera. Y seguimos diciendo, ¿cuántas veces hemos

Hemos profundizado en tantos temas acá, pero ahorita es eso, vivir en amor, cómo compartir en esa experiencia del amor verdadero. Tantas razones que vamos viviendo y vamos meditando más en estos tiempos de emergencia. Para mí son tiempos de emergencia y necesitamos eso. Yo creo que cuando el Señor nos ha permitido vivir experiencias de pandemia, situaciones de dificultad, son llamados que Él mismo nos hace. No se olviden de compartir entre ustedes. No se olviden de saber estar juntos. No se olviden de la solidaridad. No se olviden de que hay que vivir en comunión de amor. Eso es importante. Cuando a veces se rompen esos lazos por situaciones diversas, pero normalmente son por egoísmos. Por cerrarnos al diálogo y por, como ya les decía, ese miedo emocional. Porque no nos aceptamos. Porque se ha roto la confianza, porque hubo alguna falla y no tuvimos tolerancia ante el error de una persona que dijo tal cosa. Entonces exigimos a los demás que en sus actitudes no fallen en lo que dicen, pero nosotros sí podemos fallar. Entonces, ¿cómo nos vamos a entender? Hay que tener un nivel de tolerancia bonito que nos permita, nos digo bonito en el sentido en que es una tolerancia justa. Porque si ya llegamos a nivel de tolerancias, de alcahuetería, donde no hay compromiso, donde no correspondemos al amor de los demás, luchando por cambiar, entonces no te preocupes que así te amo y la vida sigue igual, no sirves, es una alcahuetería. De lo que se trata es vivir en comunión de amor. El amor comprende, es verdad, el amor soporta, el amor espera, pero es que ese amor ayuda a crecer. El amor sabe ayudar a que nosotros avancemos y mejoremos, pero hecho con paciencia, con caridad verdadera. ¿De qué sirve el crecimiento? Con ironía, sin motivación, sin reconocer las cosas buenas de los demás. En estos días que, bueno, ya llevo buen tiempo y ya compartiendo aquí desde la emisora Minuto de Dios, tantas personas que están llegando, que el Señor me ha permitido, yo bendigo a Dios por esta oportunidad que desde la emisora y desde el Centro Carismático puede estar horas de varios días atendiendo, escuchando y compartiendo y pidiendo al Señor sanación y liberación. Y he encontrado casos, no es porque yo me ponga a contar, no, sino casos diversos en los que uno dice qué triste cuando en una familia o en los esposos o en un hogar, por un error de otra persona, la estigmatizan, llamémosla así. Es decir, la empiezan casi a despreciar porque cometió un error, porque en un propósito de la vida no le salieron las cosas y entonces ya es la oveja negra de la familia. Y entonces se la trata a veces con desprecio y con indiferencia porque en sus búsquedas es distinto a los demás. O porque en alguna situación las cosas no funcionaron, porque no terminó estudios, porque empezó un trabajo y no terminó con él. Pero seguramente es que hay heridas de amor en su corazón. Porque seguramente está encontrando bien el camino para realizar lo que verdaderamente le gusta. Porque quiere hacer nuevos emprendimientos. Y porque a veces nosotros no apoyamos para que salga adelante. Y entonces manejamos bien esa actitud de estar, provoque, juzgue, estar insistiendo en lo negativo de la persona. Sí, hay errores, seguramente entró en droga. Y es el amor de la familia y de los demás que lo ayudan a salvar. Seguramente cometió un error y hay que ayudarle a levantarse. ¿Por qué tenemos que seguir? Porque cuando reforzamos el error, cuando condenamos y juzgamos, cuando reforzamos la culpa y no ayudamos a liberar, ¿qué pasa? Se rompe la unión, la persona se desanima, ¿ve? Y entonces ahí vienen, ya no hay ganas de vivir, hay separación, hay el aislamiento, o vienen las más adicciones, se refuerzan. Y en casos difíciles, en estos días yo sentía un dolor muy grande, porque había, y eso voy a tratarlo también en otro tema, ya más intenso, pero ese no, en otro tiempo, Dios me permite, estoy preparándolo, pero veía yo que un joven de 16 años se suicidó. Y entonces veía yo la razón de por qué. Y la familia me contaba, claro. Le tocó crecer solo. La mamá él no estaba con el papá. Le tocó crecer solo. Estuvo bastante aislado, luchando solo, sin ayuda, sin compañía.

que es importante. Y yo siempre les digo, ahí están estos espacios que se facilitan desde nuestra emisora Minuto de Dios. Es que desde niños y desde jóvenes necesitamos superar esas heridas si hemos sido maltratados emocionalmente y salir adelante. No permitirnos que nos digan que no servimos, que somos inútiles, que somos basura, que somos estorbo. Ya eso lo trabajamos en la autoestima. ¿Cómo sanar eso? Pero lo menciono ahora porque es importante tener cuidado en lo que decimos. Cuidado papá, cuidado mamá, los amigos. Amigos, cuidado, cuidado a los familiares. Por un error, no tenemos derecho de maltratar la dignidad de otra persona. Sí, hay que vivir en comunión de amor.

Y vivir en comunión de amor, ese tema no lo he desarrollado mucho acá, creo, pero lo vamos a trabajar. Vea todo lo que prometo. Pero bueno, es que hay mucho que decir, hay mucho que podemos profundizar. Pero el vivir en comunión de amor es la capacidad de sentirnos escuchados y de poder decir lo que sentimos y de tener es esa capacidad emocional de decir las cosas. Porque es que seguramente una de las cosas que se ha insistido mucho en este tiempo, y creo que por eso hay que hacer un poco un programa bien bonito, de cómo tener esa inteligencia emocional. Es que en vivir en comunión de amor es tener la capacidad también de decir lo que sentimos sin herir. Mire qué importante eso. Y desde pequeños, desde niños y niñas, tenemos que expresar esa situación emocional. Saber decir, saber sentir. A mí me hiere mucho, me preocupa y me hiere, como que no. Y tuve que superarlo y sanarlo. El más que tengo un poco un origen más campesino, donde los sentimientos fluyen menos. Bueno, ya como dice, la experiencia de la vida me ha enseñado también a que fluyan los sentimientos, a saber abrazar, a saber recibir las caricias que los demás dan en forma sana y afectiva. Y si están heridos, saber corresponder en un amor según Dios, transparente y limpio, que ama sin condición, pero que no se vuelve de un amor dañino ni dependiente. Es un amor sano. Pero he visto las dificultades y en lo que voy atendiendo y acompañando, en esas terapias espirituales y psicológicas, de poder entender que esa incapacidad para expresarnos emocionalmente crea frialdades en la relación y en la comunión de amor muy grandes, en familia y en iglesia, y en los trabajos donde estamos. La atracción en las buenas relaciones humanas está en eso, en la capacidad y la dimensión emocional. Una persona es más creativa, ya les he dicho, en ese sentido. Hay mucha pasividad hoy día porque nuestra capacidad de expresar nuestras emociones no es justa. Uno ve que hay papás y mamás que no son capaces de decir realmente o expresar su sentimiento de amor al hijo o a la hija. Y no es que sea una sobredependencia, porque a veces somos melosos y eso tampoco es bueno. Esas melosidades exageradas no son tan buenas porque cansan. No, es el amor justo, el amor conveniente. Pero hay hijos e hijas que han crecido sin escuchar el te amo o el te quiero de un papá y una mamá. Hijito, hijita, conversemos, sentémonos y decírselo y valorarle todo lo que hacen. Eso bueno, es eso que van logrando. Es que a partir de esos reconocimientos es como uno crece, y ese es un signo del amor. Y eso nos hace más activos, más emprendedores. Y entonces, a ver, hay que estar atentos en eso. ¿Qué importante es eso entonces? Sanarnos en nuestros recuerdos y sentimientos para vivir, que fluyamos en la experiencia del amor. Bueno, ya lo hemos dicho en varios espacios, cositas de estas, pero quiero tomarlo así para que no lo perdamos de vista, y sobre todo en estos tiempos especiales se nos está invitando a restaurar las relaciones humanas. No, yo con esa persona no vuelvo. No, pues ¿cómo se le ocurre la que me hizo, la que me dijo? A ver, ¿dónde está tu estima? ¿Dónde está tu capacidad y nuestra capacidad de tolerancia? ¿Por qué no comprendemos la circunstancia en que esa persona reaccionó? Porque ¿cuántas relaciones de pareja y esposo se han roto? ¿Cuántas relaciones de hermanos y hermanas se han roto? Por esa inmadurez que nos impide reconocer las emociones y estar atentos a los sentimientos y a la manera como está reaccionando la otra persona. Pues pidamos disculpas. Si estamos heridos, nos retenemos la experiencia del amor. Y por eso es tan importante lo que es, que hay otros espacios que hemos tenido acá, que es la

0: propia estima, el manejo de la propia estima. Es verdad que hablamos de esos elementos esenciales del sanar las emociones en esa dimensión ortopática. Ya las hablaremos en otra profundidad, pero es importante esa buena estima. Una buena estima que nos permite amarnos para amar. Ese ya tenemos espacio sobre eso, programas de estos que podemos pedir. Se trata entonces, y lo voy a hablar en otro espacio, ese es el que sigue, vencer el miedo, vencer esos miedos. ¿Ve? Porque es que la cosa más importante en la vida es vencer los miedos, porque donde hay miedo no puede haber amor, no fluye el amor. De eso hablaremos más adelante. Y así, esa empatía necesaria, esa gracia del Espíritu Santo que nos hace amar, que nos hace perdonar. Qué bueno que terminemos ahorita despidiéndonos en una pequeña oración.
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0: Bendito Señor, por esa misericordia que nos regalas, por el amor que nos sana, por tu Espíritu Santo que nos hace vivir en comunión de amor, por el poder de la cruz que nos reconcilia. Esa bendición de Dios esté sobre ustedes en el nombre del Padre, del Hijo y del Espíritu Santo. Amén. Y así llegamos entonces al final de este espacio. Gracias, Donald, a ustedes por esta sintonía aquí en la emisora Minuto de Dios. Eso, Kenosis, siempre con ustedes. ¡Bendiciones! Yeah.

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0: El antibiótico del perdón. Mertiolate, esa palabra nos hace temer a todos los adultos venezolanos. Era un desinfectante que ardía. No eran tantos los gritos que soltábamos cuando nosotros éramos heridos con un raspón o algo, como los que soltábamos cuando llegaba la mamá con el frasco de mertiolate. Ni siquiera había destapado el frasco y ya empezábamos a gritar. Pero después de que lo echaba, los gritos eran con una buena base y fuertes. Y así a lo mejor pegas gritos en tu alma cuando entras y te encuentras con que tu marido te abandonó con tus hijos y te dejó sola con todo el hogar. Con que una persona grande te hizo daño cuando tú eras pequeño. Con que alguien te quitó tu trabajo y te expulsaron de tu trabajo por una calumnia y te frustraron todos tus sueños y no tuviste con qué pagar el resto de la hipoteca y perdiste tu casa. Cosas grandes que hieren, pero si tú las dejas allí te van a matar. Entonces hay que echarle mertiolate. El mertiolate es decir, perdono. Tú no te imaginas lo que le costó a Jesús cuando vio lo que habían hecho con él, por dentro y por fuera. Porque no se trata solamente de los clavos y de la corona de espinas. Te digo un secreto. Las tres negaciones de Pedro dolían más. La ausencia de los apóstoles en el Calvario dolía más. La venta de Judas dolía más. El rechazo del Sanedrín de su pueblo dolía más. Y él, sin embargo, se demostró que estaba sanándose cuando no dijo solamente los perdono, sino Padre, perdónalos. Yo recuerdo una vez que fui profundamente herido por una calumnia. Se la dijeron a mi arzobispo, yo era un pura jovencito. Gracias a Dios el arzobispo me escuchó y entendió que era mentira. Pero yo me fui a la Catedral de Valencia y me arrodillé frente al Cristo y deseé primero que le mandara todas las plagas de Egipto a esa persona y la trimardijera. Pero como el Cristo se me quedó viendo, al final le pedí, le dije que yo perdonaba, pero que él se la cobrara. Y la plenitud del perdón llegó cuando le dije, Señor, perdona tú. Mira, eso se quedó como un suceso de mi pasado y he podido rápidamente volver a amar a esa persona. No te voy a decir que pertenece a mi círculo más íntimo y le tengo toda la confianza del mundo, pero no la odio ni tengo nada. Y en eso hace falta mucho el tiempo. Al tiempo de decir, Padre, perdónalo, perdónala, ya no siento nada. ¿Qué tal si ensayas a pararte frente al crucifijo y decir, no solamente yo perdono, Señor, sino perdona a esa persona? Y como decía San Esteban cuando le estaban apedreando, no le tomes en cuenta ese pecado.
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3: Son las 3:02.

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0: En el nombre del Padre, del Hijo y del Espíritu Santo. Amén. Padre nuestro que estás en el cielo, santificado sea tu nombre. Venga a nosotros tu reino, hágase tu voluntad en la tierra como en el cielo.
1: Danos hoy nuestro pan de cada día. Perdona nuestras ofensas, como también nosotros perdonamos a los que nos ofenden. No nos dejes caer en tentación y líbranos del mal. Amén. Dios te salve María, llena eres de gracia, el Señor es contigo. Bendita tú eres entre todas las mujeres, y bendito es el fruto de tu vientre, Jesús. Santa María, Madre de Dios, ruega por nosotros pecadores, ahora y en la hora de nuestra muerte. Amén.
0: Creo en Dios Padre, Todopoderoso, Creador del cielo y de la tierra. Creo en Jesucristo, su único Hijo, nuestro Señor, que fue concebido por obra y gracia del Espíritu Santo. Nació de Santa María Virgen, padeció bajo el poder de Poncio Pilato, fue crucificado, muerto y sepultado. Descendió a los infiernos, al tercer día resucitó de entre los muertos. Subió a los cielos y está sentado a la derecha de Dios Padre Todopoderoso. Desde allí ha de venir a juzgar a vivos y muertos. Creo en el Espíritu Santo, la Santa Iglesia Católica, la comunión de los santos, el perdón de los pecados, la resurrección de la carne y la vida eterna. Amén.

0: Oh sangre y agua que brotaste del Santísimo Corazón de Jesús, como fuente de misericordia para
1: nosotros. 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
2: Aprovechar el tiempo, parte segunda. Para gozar de Dios y de sus bendiciones, hay que abrirse al tiempo presente. Diga al de al lado, no vivas en el pasado. Hay gente que vive en el pasado. Yo recuerdo hace años, como 40 años, que yo tenía un retiro en Maracay y no tuve la suerte de hoy que pude llegar. Algo pasó que yo no pude venir a Maracay y tuve que mandar a dos hermanas espirituales mías a que dieran el retiro. Y eso pasó aquí en Maracay, lo mismo la vieja está aquí presente todavía. Pues si tú y yo puede estar ella. Entonces la vieja agarró a mis hermanas en el primer receso. Ay, hagan mi oración, que estoy muy triste. ¿Qué le pasa? Se murió mi marido, le pusieron las manos, oraron por ella, la aconsejaron, llegaron al siguiente. Al mismo receso siguiente vuelve la misma vieja. Ay, yo todavía me siento mal, síganme orando, síganme hablando. Segunda vez. Y después la tercera, que ya venía a la misa, iban a almorzar. La vieja vuelve otra vez y le dice, pero señora, ¿qué? ¿Cuánto tiempo tiene de muerto su marido? 17 años. Eso ya está podrido, eso ya es pura ceniza. ¿Y sabe qué dijo la vieja? Ay, ¿verdad? Y se le pasó toda la cosa, pues ella seguía todavía pensando que el marido estaba huemoso, olía colonia. No, eso ya no tenía ni pelo, estaba la calva en la tumba. Cuando llegó a la realidad, se le quitó todo lo que tenía. Diga al de lado, salga del pasado. Al demonio le encanta anclar a la gente en el pasado, pero normalmente no la ancla en un pasado gozoso, sino en el pasado más triste posible. Hay gente que una vez vino unos cantantes de fuera del país y se me están presentando todo y una de ellas dice, mucho gusto, Susana, divorciada. Yo digo, es un apellido en su tierra, divorciada. Aquí en Venezuela ese apellido no existe. No, que soy divorciada. Y a mí qué me importa que tú seas divorciada. La tipa tuvo un divorcio y decidió que ese era su nuevo apellido. Se catalogaba por el divorcio. Qué desgracia, ¿sí o no? La divorciada. Entonces no sé si la ayudé cuando le dije que eso ya había pasado, pero eso ya había pasado, ¿sí o no? Entonces dile al de al lado, que te quede solamente la cicatriz, dile. Y échate cicatricure. En la cicatriz, pero no sigas viviendo en el pasado. Eso lo llaman trauma. Y ayer estaba escuchando yo una psicóloga que decía, uno cree que un trauma es una violación. No. Un trauma no es una violación, no es un trauma. Un abuso de autoridad de nuestros padres no es un trauma. Un divorcio no es un trauma. Un aborto no es un trauma. Dígale, el trauma es lo que deja eso dentro de ti, dile. Y a ti no te ha picado un zancudo, ¿sí o no? Levante la mano los que le ha picado un zancudo. Bajen la mano. Levante la mano los que se han rascado. Levante la mano los que ha salido una roncha. Levante la mano los que se le sacaron una roncha 4 veces. Levante la mano los que le quedó una tronera. Diga al del lado, deja de levantarte la roncha, diga eso al del lado. Yo aprendí eso, yo era un arrancador de roncha. Yo me arrancaba la roncha, tengo huecos en varias partes de mi cuerpo, además de los normales que son estos, y la boca y eso, pero y los oídos y otro más. Pero los otros huecos que tengo en el cuerpo son de levantarme la roncha. Hasta que descubrí que la roncha, tú la dejas ahí tranquila, ¿sí o no? Llega un momento en que te pica un poquito y después que te pica, te vas a bañar y ay, ya la roncha se cayó sola, ¿sí o no? Pero no, tú te tienes que levantar a roncha, buscando una infección, ¿sí o no? Pues si te levantas la roncha y te entra una bacteria, eso se te infecta y se convierte en una enfermedad que se llama celulitis. Lo que era una simple picada de zancudo, terminas tomando antibiótico. Tenía que a lo mejor yendo a una clínica por eso. Y si te da una sepsis, hasta ahí azul quedó. Y así mismo nosotros tenemos que aprender a ir con el Señor a esos momentos, porque Él es el Rey del tiempo. Dale un aplauso a Jesucristo. Él es el Cristo ayer y hoy y siempre. Amén. Y entonces tú vas a ese momento traumático con Jesús y le preguntas a Jesús, ¿qué sientes tú? Yo recuerdo, María San Giovanni, cuando yo estaba muchachito, yo tenía 16 años, y María San Giovanni estaba predicando y nos contaba que le tocó orar por una muchacha que tenía muchísimo pánico, miedo, crisis de pánico. Y entonces María empieza a orar por ella y le dice, yo no sé, pero yo veo un carro negro y una puerta del carro que se abre. Ella dice, bueno, yo era la única hija de mi casa hasta que nos enteramos que papá tenía una hija natural, y esa hija natural la trajeron a la casa en un carro negro. Yo vi abrirse la puerta y bajarse a la niña, y sentí que ella iba a tomar mi lugar, y de hecho fue mi enemiga siempre, porque mi papá la quería más que a mí, me desplazó en la casa, y de ahí venían los temores. Entonces tú le puedes pedir a Jesús que te lleve a ese lugar, si existe, si lo recuerdas, y si no lo recuerdas también. Señor, esta desazón que tengo, esta depresión, esta ansiedad que yo tengo, este desgano de vivir, este miedo que yo tengo, tú sabes de dónde viene, Señor. Si tú te acuerdas de algo traumático, vete con el Señor para ese momento. Entonces, ¿qué hizo María? Le dijo, bueno, yo quiero que en este momento tú vuelvas con la mente a ese carro negro que se abre la puerta y se baja tu hermana, y veas que Jesús está parado al lado y te dice, yo no te traigo una amenaza, te traigo un regalo. Te traigo una hermanita. Y ella no te va a hacer daño porque tú eres mi amada, la más amada de mi corazón, y ella nunca podrá quitarte mi... Ahí, con ese camino, ella aprendió a perdonar a su hermana, a aceptar a su hermana, se le quitó el miedo y se volvió una persona pacífica. Dígale al lado, Jesús tiene el tornillo que a ti te falta en la cabeza, dile. Dile, y te pueda, dile al de lado, y te pueda apretar los 17 que tiene flojo, dígale. A medida que uno crece con el Señor, uno tiene que ir así. Con el pasado es para perdonar y también para disfrutar y alabar. Pues, por ejemplo, yo estuve en Navidad en Bejuma, en mi pueblo, y me paré en la esquina donde había una bodega donde yo compré mi primer Nuevo Testamento, mi primera Biblia. Y le dije a la señora que estaba asomada en la ventana de intrépida, porque en Bejuma somos intrépidos y chismosos todos, eso no es ninguna calumnia. Le dije, aquí había una bodega, ¿verdad? Me decía, aquí había una bodega. Yo, aquí compré yo mi primer Nuevo Testamento. Y para mí esto es un lugar santo. Y cada vez que pasaba me persignaba como si pasara por una iglesia, pues ahí fue donde yo adquirí para mí por primera vez la palabra de Dios. Me da pena haber perdido aquel Nuevo Testamento viejito que le saqué la chicha, porque casi me lo aprendí de memoria cuando era un niño. Eso es un recuerdo que a mí me llena de deleite. Pero también pasé por sitios en mi pueblo donde yo fui traumatizado. Entonces, cuando pasaba por allí, Señor, sana totalmente lo que me hicieron aquí, lo que yo sufrí en este sitio. Y para mí fue como un viaje al pasado. Todas las amigas mías del colegio, ¿tú sabes cómo me llamo yo? Ay, ya te dio Alzheimer, hija mía. Era que quería saber si yo la recordaba, y de muchas me acordaba el nombre, sobre todo de Vilma. Eso es mentira, estoy diciéndolo, echando broma. A Vilma no la vi. Entonces, bueno, es la hora. Entonces, el pasado para atrás. Decía el Padre Pío, el pasado entrégueselo al perdón y a la misericordia de Dios. Amén. Y diga al de lado, quítese las etiquetas. Como yo iba a viajar dentro de poco, me gusta llevarme una botellita de vino para decir misa por ahí. Y tenía un frasco de vidrio muy bueno, pero tenía una etiqueta demasiado pegada. Esta mañana la agarré, la metí en agua caliente y la etiqueta salió facilita. Dígale, el agua caliente es Jesucristo. Métase en Cristo y arránquese las etiquetas. Sobre todo las etiquetas negativas que desde niño nos han puesto: chismosa, mentiroso, intrépido, ignorante, bruto, gorda, fea, enano, tuqueque, no sé qué cosas le habrán endilgado a usted, pero usted no es nada de eso, amén. Porque usted es un hijo de Dios, una hija de Dios, amén. Dice la Biblia en el libro de Apocalipsis que al que sigue a Cristo y es fiel con él le da un nombre nuevo, un nombre ¿cómo? Y eso me gusta usarlo a mí para mi sanación interior, porque me han puesto nombres que no son mi verdad. Entonces, como esa que se llamaba Susana, divorciada. El nombre nuevo de ella sería Susana, la amada de Dios, ¿sí o no? Dígale, cámbiese ese nombre infame que usted lleva. Porque Dios te ama inmensamente y Él te regala ese nombre nuevo para gloria de su nombre, un corazón nuevo, un nombre nuevo, un tiempo nuevo y una vida nueva. En Dios todo se hace nuevo cada mañana. Amén. A mí me encanta que en Año Nuevo, en Italia hay que caminar con cuidado. Pues en Italia tiran por la ventana todo lo viejo, todo lo que sobra, un escaparate viejo por la ventana, un piano viejo por la ventana. Usted va caminando, le cae un segundo piso un piano y lo mata. Dígale, bote por la ventana todos esos nombres viejos, dígale. Y aprenda a decir dos frases: ya pasó. Eso ya se quedó atrás, ¿sí o no? Dicen que San Agustín, que era muy buen mozo. Y era buen mozo y hablaba bonito, era una maravilla, era un tremendo tipo. Y él se convirtió y ya era un hombre cristiano, todavía no era obispo ni cura, pero era un hombre cristiano. Y un día iba por una calle donde él vivía desde niño y se le pega atrás una mujer. Psss. La tipa se iba a espichar, pss. Iba a caminar detrás de él, pss, pss, pss. Hasta que la tipa se obstinó y dijo: Agustín, ¿qué? ¿Soy yo? Y él se volteó y dijo: sí, yo sé quién eres tú, pero yo ya no soy yo, ahora es Cristo el que vive en mí. Chao. Ahí está. Dile al de al lado: adquiere tu nueva identidad. Amén. No sigas con esa identidad falsa que te ha metido a ti el enemigo. Tú ahora estás en Cristo. El futuro para papá Dios. Por eso nosotros tenemos prohibido echarnos las cartas, la ouija, leernos la mano, el tabaco, el chimó, la escupía, la axila. No se puede leer nada. Sobre todo el horóscopo, porque las mujeres se ponen a leer no el signo de ella, sino el del marido, para ver qué va a hacer. Y se dice: tendrás una aventura con una catira. Esa bicha se vuelve una cuaima y que tiene una rival, y el pobre hombre inocente, que es más puro que San José, y llevando ese karma de esa mujer en cuaima por el horóscopo. Yo le digo una cosa, yo conozco gente que escribía horóscopos para revistas y lo que hacían es que se ponían un cigarro, tienen una columnita para no repetirse mucho, y empezaron a decir a la gente que le iba bien, que los negocios, ¿no? Y la gente tonta creyéndose eso. ¿Ah? ¿Usted cree que si dice mañana los de Piscis van a amanecer con un sombrero de charro? ¿Usted se imagina que todos los que nacieron en marzo con un sombrero de charro, el sol no vuelve a tocar el piso, ¿sí o no? O mañana le va a dar sarna a todos los sagitarios. Levante la mano a todos los sagitarios que hay aquí. Una epidemia de sarna en Maracay. No, hay dos nada más que se atrevieron a reconocer. Los demás: ay no, yo voy a simular que no sé mi signo para que el padre crea que soy muy católico. Todo el mundo sabe en qué signo nació. Yo nací en Piscis. ¿Ah? Entonces, no crean en nada de eso, porque para el futuro solamente tenemos que saber una sola cosa: Dios va a estar conmigo. Y si eso no me basta, estoy loco de perinola, ¿sí o no? Dios va a estar conmigo, porque Él dice en la Biblia: yo nunca te dejaré ni te abandonaré. ¿Cómo dice en la Biblia? Lo que pasa es que nos han metido una mentira en la cabeza que viene del diablo. Y normalmente nos la metió nuestra mamá o nuestra abuela, que tiene tanta autoridad. Fue la primera clase de catecismo que nos dieron: Dios te va a... Y cuando venimos a la iglesia, escuchamos esa canción, que yo estoy haciendo una campaña en contra, que dice: no esté eternamente enojado. ¿Sabe una cosa? El enojo es el peor castigo que se le puede aplicar a un ser humano. Hay torturas muy grandes como arrancarle las uñas, arrancarle las pestañas una por una, echarle chile en los ojos. Peor es el enojo. Pues mire la cara al que tiene al lado, mírelo bien. ¿Parece una vaca? No. ¿Parece un león? ¿Parece un perro? Ahora vamos a ser sinceros. ¿Tiene pinta de primate? Sí. Porque nosotros somos primates. Diga de lado, usted es un primate de clase máxima, dile. Dígale, no es chimpancé, ni gorila, ni mono tití, ni capuchino. Es un ser humano. Dígale, perdió la cola. Porque hace tiempo que no anda en los árboles. Y como se ha culturizado y se afeita mucho, tiene menos pelo. Dígale, pero le queda la carita de mono. Se queda la carita de mono, ¿sí o no? Entonces, nosotros somos primates. Y la peor desgracia para un primate es que la comunidad lo expulse. Dígale al lado, mono abandonado, mono muerto. Por dos razones. El mono no sabe dónde están los plátanos, dónde están los cambures para comer. La comunidad sí. Y cuando lo echan fuera, ya no tiene más comida. Y la segunda cosa, la comunidad sabe dónde andan los tigres, dónde andan los pumas, dónde andan las panteras. Y por eso el mono que te queda solo, diga de lado, se convierte en hamburguesa. Entonces, el pánico más grande de un monito es que se enojen con él. El pánico más grande de un monito es que lo rechacen, es que lo excluyan. Diga de lado, la exclusión es la mayor tortura. Usted no ha visto los seres más crueles del género humano, ¿sabe quiénes son? Las niñas. Las niñas son crueles. Cuando pelean con otra niña, ¿qué le dicen? No me junto más contigo, ¿sí o no? ¿Y qué hace la otra? Le entra dentro una angustia, ¿sí o no? Dígale, eso duele más que la chancleta de la abuela, dígale. Eso duele más que el chaparro de la mamá, que le digan no me junto más contigo. Esa es la mayor desgracia, ya no juego más contigo, fuera de mi vida. Porque entonces esa niña siente que no va a comer más plátano y se la va a comer un tigre. Ahora imagínese, usted es feliz o infeliz según el agrado o desagrado que tenga la persona más importante de su vida. Esto que estoy diciendo es muy verdadero. Cuando una mujer está enamorada y el marido está bravo, esa mujer no tiene vida. Dígame, los hombres cuando se ponen bravos que se callan. Ella, háblame, ¿sí o no? Escuchando canciones de Ana Gabriel y llorando y toma este puñal, ábreme las venas. Porque en lo que él voltea, no, le volvió el alma al cuerpo. Y todas ustedes saben que es así. Dígale a la mujer que tiene más cerca, si no es con tu marido, es con tu hijo mayor. Si el hijo mayor está bravo con la mamá no tiene vida, ¿sí o no? El hombre, por eso hay una maldición bíblica que tiene que ver con eso. Todo el mundo se da cuenta que a la mujer le dijeron, parirás los hijos con dolor, y no que Dios también le dijo, y tu marido te atraerá hacia él y correrás detrás de él toda la vida. Entonces, las feministas me van a matar, pero Dios le dijo, te sentirás incompleta si no tienes un hombre en tu vida. Algún hombre busca, si no es Cristo, es alguien por ahí, aunque sea el portero. Pero siempre la mujer fue creada para ser compañía perfecta y maravillosa del hombre. No estoy humillando a la mujer tiene el cerebro más chiquito que el hombre, pero es porque es un modelo más avanzado. Ya me echaron una mata de ojo por allá. La mujer es más sensible que nosotros, los hombres. Pero en los hombres también. Los hombres no somos felices cuando el amigo, el buen amigo, el papá, el hermano dice: estoy satisfecho, estoy orgulloso de ti, y uno se siente feliz, ¿sí o no? Pero cuando el papá, el amigo, el hermano mayor lo desconoce a uno o está bravo con uno, uno siente que se le va la vida debajo del piso. ¿Me están entendiendo lo que estoy diciéndoles ahora, sí o no? Y pásele la mano por el hombro del lado y pobrecito, pobrecita que te han excluido tantas veces, dile.

0: Y el Papa Francisco dijo, todos, en la iglesia cabemos todos. Y yo estaba viéndolo cuando él estaba en Portugal diciendo eso. Y yo pensé, todos, ¿cómo van a caber todos? Y el Espíritu Santo me dijo, gordo, tú cabes. Caben todos, gloria a Dios, caben todos. Cabemos todos, amén. Esos son los fariseos que dicen, esto es nada más para los buenos. Miren, ahí están las Agustinas, denle un aplauso a las hijas de mamadita. Qué alegría tenerlas por aquí. Entonces, en la iglesia cabemos todos, amén. Esas tres que ven ahí son First Lady, primeras damas, pues son las esposas del rey. A veces se anima alguna muchacha aquí, hablan con ellas, oh, madre, como hizo usted, yo también quiero. Mejor marido, la mejor suegra del mundo. ¿Verdad que sí? Por eso viejas y todo se ven jovencitas. Para una monja vieja eso tiene que cumplir como 80, 90 años.
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2: Son las 3:55.

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1: Le cantamos a un Dios que es infinitamente misericordioso. Un Dios que no se cansa de amarnos, que no se detiene. Un Dios que nos enseña desde lo pequeño a vivir la grandeza. Un Dios que nos enseña que no hay victoria

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1: Son las 4:31.
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0: ya el miedo se acabó, así que adora al Señor, y eso es tanto temor.
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11: Son las 4 y 59 minutos.
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2: Y en esa misma, en ese mismo ambiente de oración en el que nos hemos adentrado para iniciar este grupo Fuente de Gracia, te voy a invitar que sigas. Hemos orado por esta hermana que hoy se adhiere a nuestro grupo, a nuestra familia, a nuestra comunidad. Ahora es momento de orar por ti y por mí. Por eso, cierra tus ojos en esta noche, abre tus manos, dispón tu corazón, tu vida, para lo que quiere hacer el Señor quizás en esta noche con una palabra que escuches, lo que quiere hacer el Señor en esta noche quizás con alguna emoción del corazón que hoy llegue a ti, algún resalto, algo que se remueva interiormente hoy con la palabra que se comparta. Por eso dile: Espíritu Santo de Dios, en esta noche ven a mi vida, en esta noche muévete, en esta noche haz tu obra, Espíritu Santo. En esta noche, ya que tú eres el dulce huésped del alma, ven a moverte en mi vida y en mi corazón. Ven, Señor, a que seas tú primordialmente el filtro por medio del cual yo escucho, por medio del cual yo capto sensaciones a mi alrededor, por medio del cual mis ojos interpretan lo que veo. Que el discernimiento que me mueva en esta noche sea fruto de tu Espíritu, sea fruto de tu presencia, Señor. Pero para eso tienes que clamar a Él, para eso tienes

Santo de Dios, quiero que hagas tu obra en mi vida. Quiero que te muevas incesantemente en el corazón. Quiero que vayas calentando, Señor, el corazón. Quiero que vayas, Señor, rompiendo el hielo, tal vez, de la sequía espiritual. Que vayas, Señor, removiendo todo interiormente, para que yo pueda escucharte, para que yo pueda vivir en ti, para que yo pueda habitar, Señor, en tu presencia, así como tú habitas en la mía. Por eso ven, Espíritu Santo. Por eso muévete, Espíritu Santo. Por eso ven.

Espíritu de Dios, y te entrego este corazón. Entrégale el corazón al Espíritu. Entrégale ese corazón al Espíritu para que hoy pueda encenderlo en llamas fuertes, en llamas incesantes de amor, en llamas que iluminen tu caminar, en llamas que devuelvan el calor al frío del hogar, en llamas que vuelvan a darte vida nueva. Dile: Espíritu Santo, ven. Espíritu Santo.

0: díselo susurrado, incendia mi alma.
1: Incendia mi alma.
0: Sí, Señor, incendia mi alma. Incendia mi corazón. Incendia mi frialdad.

esas suavidades, porque a veces llegamos con un desespero en el corazón y ese desespero solo deja cansancio. Y ese desespero de que no he podido, Señor, lograr lo que estoy esperando, eso solo deja más desgaste. Y confío en mis fuerzas y no confío, Señor, en tus fuerzas. Y por no confiar en tus fuerzas, Señor, pierdo la batalla. Y entonces, Señor, reinan otras cosas en mi corazón y reinan otras cosas en mi vida que no eres tú. Por eso, Espíritu de Dios, ven. Por eso, Espíritu de Dios, ven en mi cansancio. Por eso, Espíritu de Dios, ven cuando no puedo más. Por eso, Espíritu de Dios, ven en mi desgaste. Por eso, Espíritu de Dios, ven en la pesadez para poder avanzar en el camino. Por eso, Espíritu Santo, ven una vez más a incendiar mi vida, mi corazón y mi alma. Incendia.

0: Hoy el Señor está queriendo remover corazones. Esta asamblea, este grupo Fuente de Gracia, es el grupo de los privilegiados. Es el grupo de los que, por encima de los cansancios, se acercan, se congregan para encontrar fuerzas en la fuente de toda gracia, para encontrar fuerzas en la debilidad. Y por eso hoy, qué bueno que le des una alabanza a Dios por esas fuerzas que cada jueves vienes a encontrar en este minuto de Dios.
1: Te alabamos.
0: Dile, te alabo, Señor. Dile, te bendigo, Señor. Te doy gracias, Señor. Porque en ti encuentro fuerzas, Señor. Porque hay fuerzas nuevas en ti. Gracias, bendito Dios. Gracias, maravilloso Dios. Te alabo y te bendigo. Te doy gracias. Abre tus labios. Cualquier palabra que brote para Dios, de agradecimiento, de alabanza, cualquier cántico que le diga: eres lo más grande, eres lo más bello, eres lo más hermoso, Dios, lo más maravilloso. Gracias, Señor, porque

cada jueves a las 7 de la noche en este encuentro contigo. Alabado seas, bendito seas, a ti la gloria, a ti la honra, a ti la alabanza. Bendito seas, Señor, maravilloso Señor.

te alabo y te adoro, Señor. Bendito sea, Señor. Gracias, Señor. Maravilloso, Señor. Glorioso Jesús. A ti sea la gloria hoy y siempre. A ti sea la honra hoy y siempre. Oh maravilloso Hijo de Dios. Bendito eres. Bendito eres, Señor, en la vida de cada uno de estos hermanos. Haces tu obra en ellos, los movilizas, los haces sentir parte, Señor, de una comunidad, de una familia. Gracias, Dios, porque nos haces hijos tuyos. Amén, amén, amén. Y hoy la palabra, mis hermanos, se hace carne, se hace vida en nosotros. Y esto es más común, más normal de lo que pensamos. Hablar de que la palabra se hace vida en nosotros no es tomar un texto específico de la palabra, no es centrarnos en una enseñanza particular del texto bíblico o de la iglesia, es sencillamente entender de qué va la vida cristiana. ¿De qué va la vida cristiana? Y estamos en este camino a Pentecostés. Estamos en esta cincuentena pascual y comenzamos desde la fuente. ¿Cómo yo puedo recibir al Espíritu Santo? En Pentecostés, si no voy directamente a la fuente, que es la palabra de Dios. Y la palabra de Dios no es una palabra cualquiera. La palabra de Dios no es una palabra muerta, es palabra viva. Es palabra viva, es palabra inspirada, es palabra habitada por el Espíritu Santo. Y yo siempre digo, cuando usted se acerque a su Biblia, piense realmente que esas hojas prácticamente respiran, que esas hojas prácticamente palpitan como un corazón, porque asimismo es el sentido central de la palabra de Dios. Y la palabra no es solo un libro, lo hemos dicho ya muchas veces. Un libro que se estudia. La palabra es una persona que nos es comunicada. Y ustedes van a decir, el padre escogió este tema para promocionarnos el curso Caja de Herramientas. No fue pensado, pero al final se los promociona. La palabra es una persona que se nos comunica. Y esa persona es Jesucristo. Y yo voy a ser un poco más disruptivo y voy a decir, la palabra es una persona que se nos comunica y se llama José Andrés y se llama Ana Catalina y se llama Samuel y se llama Germancito y se llama como tú te llames. La palabra se comunica y comunica a alguien. Dios, por lo tanto, en su palabra nos demuestra que no es un Dios lejano, que no es un Dios silencioso. Es un Dios que habla. Y como habla, se acerca. Y como se acerca, entra por lo tanto en tu historia y en mi historia. Y por eso esta oración tan común, como dice el Padre Diego, que consiste en tres palabras y decimos ven Espíritu Santo, es justamente para evocar la cercanía de Dios hacia nosotros. Pero realmente nunca deja de estar en nosotros y en nuestra vida, y conecta perfectamente con las historias de cada uno de nosotros. Muchas veces vivimos y llegamos aquí cansados, cargados, especialmente con ruido interior. ¿Quiénes de los presentes vinieron al seminario de vida en el Espíritu? Por allá está Pedrito Navaja, por aquí mi amiga, por aquí también. Bueno, pero ahí está, motivándolos para que en un próximo seminario nos acompañen. Y en el seminario de vida en el Espíritu, en el momento de la efusión, imagínense ustedes, después de día y medio de estar recibiendo enseñanzas, a más de uno le costó adentrarse en la oración de Espíritu Santo. Y el padre que guiaba la oración, Padre José Andrés, decía en ese momento, hay que obligarnos, hay que forzarnos a cerrar los ojos, a mantener los ojos cerrados y a perseverar en la oración, porque si no nos gana el ruido interior. Cuando oramos
Y entonces andamos pensando que el mercado no lo ha hecho, que los servicios se van a vencer, que la tecnomecánica, que esto, que lo otro, el ruido interior de la vida. Y no es que sea menos importante el ruido interior de la vida. El problema es que le estamos dando importancia o sobreimportancia, me atrevería a decir. Y si nosotros decidiéramos por un momento acallar el ruido interior, escucháramos la palabra, y por eso hacía el ejercicio ahorita con la canción, que es un aliento, que es un soplo, que es un descanso. Cuando estamos desesperados en medio de nuestras contrariedades, ¿qué hacemos? Respiramos para escuchar la palabra, para dejar que el Espíritu pueda hacer su vida en nosotros. Por lo tanto, hay que abrir las ventanas del corazón para que el Espíritu entre y nos deje respirar de nuevo. La palabra, por lo tanto, es el origen de nuestra experiencia espiritual. Si usted no se acerca a la palabra de Dios, entonces usted no tiene una relación con Dios. No puede tener la relación con Dios porque no puede hacerse Dios carne en su vida. Y hay un primer eje que a mí me gusta acá mirar siempre en este tema, y lo tomo del Evangelio de Juan capítulo 1 versículos 1 al 5. Y el título de este primer eje es: el verbo es vida y luz. Me dejo iluminar y vivificar. Eso es lo que usted va a decir en este primer eje, porque al cerrar ahorita la corta reflexión, vamos a orar por esta primera certeza del corazón. Me dejo iluminar y vivificar por el verbo. Es decir, el Evangelio de Juan hoy nos dice: el verbo es vida y es luz. El verbo es acción, es movimiento, me permite vivir, y no solo ilumina desde afuera, sino que ilumina por dentro. Y entonces, por eso le digo, oblíguese a cerrar los ojos. Y cuando tenemos heridas en la vida, y cuando tengo miedo de cerrar los ojos porque pueden llegarme a hacerme algún daño, esos son como todos los miedos infundados que hay en el corazón, y nos privamos entonces de permitirnos encontrar la luz que desde dentro es que se mueve en nosotros. Cuando yo pienso frente a algunas acciones del mundo que debo cambiar en mi vida, yo no pienso en la luz exterior. La luz exterior solo cambia lo aparente. La luz exterior solo cambia lo que se ve. La luz interior cambia lo que produce aquello que se ve. Es una cosa un poco más profunda, y siempre se lo digo a las personas en medio de una confesión, en medio de una dirección espiritual: no me interesa lo que hiciste, me interesa lo que produjo eso que hiciste. Ahí es donde está tu oscuridad, ahí es donde está tu pecado, y por eso debes encontrar en la palabra la luz que ilumina por dentro, que no va a eliminar automáticamente las tinieblas, pues no las va a eliminar. Va a enfrentar las tinieblas, eso sí. Y por eso hoy preguntarme, ¿qué significa la luz en mi vida hoy? Porque la palabra es luz, estamos hablando de la palabra que se hace carne, que se hace vida en mi vida. ¿Qué significa la luz entonces en mi vida? Luz para ver quién soy. Cuando preguntamos, ¿quién eres? Por allá te dicen, ah, no, yo soy ingeniero. No te pregunté, ¿qué haces? Pregunté, ¿quién eres? Luz para ver quién soy. Y cómo nos cuesta responder a esta pregunta de quién soy. Luz para reconocer mis heridas. Luz para discernir mis decisiones. Porque si solo tengo luz aparente, voy a la misa, voy al grupo de oración, pero salgo, ya terminó el grupo, que siga el pecado. Y yo siento a veces que en la Eucaristía, cuando decimos pueden ir en paz, parece que el cura acabó de decir vayan y sigan pecando. A veces es como comprendido de esta manera el pueden ir en paz, ¿cierto?
Entonces, esta luz en mi vida hoy me ayuda a discernir decisiones. ¿Decisiones para qué? Para alcanzar una vida divina. Porque es que somos demasiado humanos porque nos enseñaron que somos pecadores, pecadores, pecadores, pecadores. Y como nos enseñaron, que somos pecadores, se nos olvidó que la vida divina es una de nuestras vocaciones principales. ¿Y qué significa la vida divina? No es solo existir. Y ya lo he dicho acá también varias veces. Me levanto, me hago el café, desayuno, trabajo, regreso, me acuesto a dormir. Existo. Existo, cumplo con lo que tengo que cumplir. Ahora, la vida divina es vivir con sentido, vivir con esperanza. Y dice el padre Álvaro Torres, que en paz descanse, un gran eudistólogo, dirá que cuando esa luz me ilumina, se convierte en mi fe. Cuando esa luz me ilumina, se convierte en mi fe. ¿Y qué sucede en medio de este encuentro de la palabra como vida y como luz? Pues sucede que muchas veces hemos aprendido a sostener a los otros, pero pocas veces hemos aprendido a dejarnos sostener. Y por eso no podemos ni cerrar los ojos. No podemos ni cerrar los ojos porque en cualquier momento alguien me hace algo. La palabra entonces no viene a exigir primeramente, sino viene a dar vida primeramente. Y primera pregunta interior, no la van a responder a viva voz. Primera pregunta interior del primer eje: ¿en qué área de mi vida necesito hoy más luz que fuerza? Vamos a orar por esta primera motivación. Vamos a orar por esta primera motivación de este primer eje. Te invito a que cierres tus ojos, por favor. El ejercicio de encontrar la luz interior implica cerrar los ojos exteriores. Cierras tus ojos exteriores para encontrar la fuente de la luz interior. Y que puedas responder en qué área de tu vida hoy necesito más luz que fuerza. A veces la fuerza no es necesaria, hablábamos de fuerza la semana pasada. Pero necesito luz para encontrar la salida, pero necesito luz para encontrar verdadera paz. Por eso pido luz en esta noche.

0: El segundo eje de este texto nos lo da el Evangelio de Juan, capítulo 1, versículos 9 al 13. Y este segundo eje lo he llamado el drama del corazón. Y dicen estos versículos: la palabra era la luz verdadera que ilumina a todo hombre que viene a este mundo. En el mundo estaba y el mundo fue hecho por ella y el mundo no la conoció. Vino a su casa y los suyos no la recibieron, pero a todos los que la recibieron les dio poder de hacerse hijos de Dios, a los que creen en su nombre, la cual no nació de sangre ni de deseo de hombre, sino que nació de Dios. Palabra del Señor.
1: Gloria a ti, Señor Jesús.
0: Y el núcleo de todo este bendito dilema de la luz, de las oscuridades, es que la palabra vino al mundo y sigue viniendo al mundo y no todos la acogen, porque la palabra es un verbo, una acción, es continua su acción, su acontecimiento. Por eso no podemos hablar de la palabra que fue creada hace 400 años, sino la palabra que es latente y tiene vida aún hoy en nuestros días. No todos acogen la palabra, el mundo entonces parece que gana y tiene por encima de todo esto, el mundo, que no es solo algo externo, sino también algo interior, muchas veces gana la batalla. Mentalidades, miedos, autosuficiencia, indiferencia espiritual. En el último encuentro, o en los últimos encuentros, les compartía yo algunas batallas interiores personales que resultan una bobada supuestamente, pero son mis batallas personales y cada uno tiene sus batallas personales. Esta noche Germancito y Ana Cata nos van a compartir un pequeño testimonio frente a su propio drama del corazón, en medio de lo que parecía una misión normal. Sigan adelante, mis queridos, por favor. Una misión normal, ellos como esposos, además de acompañar el grupo Fuente de Gracia, además de hacer el miércoles de bendición en su canal de YouTube y ahora en la emisora Minuto de Dios,
2: próximamente.
0: También entonces hacen misiones por todo el mundo. ¿Y qué pasó en esta misión?
3: Bueno, muy buenas noches, ¿cómo están? Cortico, bueno. Resulta que a nosotros nos invitaron a una misión, ¿cierto? Una misión muy extraña, ¿cierto? Porque nos invitaron a participar, digamos, la parte musical, en un retiro de Emaús, ¿cierto? De mujeres. Entonces, hay cosas muy extrañas ahí, porque nos invitaron a los dos. Bueno, fuimos los dos. Yo, hombre, no puedo estar en un retiro de Emaús de mujeres. O sea, es muy extraño. Y segundo, porque ninguno de los dos pues había hecho previamente el retiro de Emaús. Pero de todas maneras, nosotros atendimos el llamado, ¿cierto? Un llamado del Señor en Neiva, ¿cierto? Entonces, nos preparamos, hicimos el viaje, llegamos al lugar, ¿cierto? Al principio pues nos dijeron que esperáramos un momentico porque estaban en la Eucaristía. Esperamos. Y de la Eucaristía salieron con el Santísimo. Lo primero que recibimos fue el Santísimo. Para nosotros fue un regalo, pero fue como una bienvenida de parte de Dios para nosotros a un lugar, digamos, extraño, extranjero. Bueno, listo. Sucedió eso. Luego saludamos pues a la encargada del retiro, la que nos invitó, y al sacerdote que estaba encargado también como del retiro y la comunidad. Listo. Eso pasó así, muy bonito. Luego fueron pasando los minutos, ¿cierto? Las horas. Nadie nos decía nada, todo el mundo era como en lo suyo. Llegaron las caminantes, que eran las personas que iban a participar del retiro, y todas estaban en función de las caminantes, ¿cierto? La bienvenida, bueno, las cosas que hacen al principio, del recibimiento, ¿cierto? Y nosotros estábamos ahí como sentados, como que usted está que se habla, mi amor.
4: No, sino que es que le faltó, es que el detalle. Cuando hablamos con la encargada le dijimos, bueno, ¿y dónde nos hacemos para poner todos los instrumentos? Y digan que es un salón, que era como un salón así, y ella nos dijo por allá en la esquina atrás.
5: Detrás de la silla.
4: o sea, atrás, o sea, allá atrás. Y yo decía, o sea, nunca en la vida nosotros ministrar en la música allá atrás. Y yo decía, pues bueno, Señor, nada más nos tienen que escuchar, bueno, Señor, como que el ego, como eso que uno tiene por allá, que uno tiene, bueno, Señor, no vamos a hacer con todo el amor también. Nosotros sí sabíamos el minuto a minuto, pero realmente sí había como un silencio como muy extraño, y como que las personas, las servidoras que estaban sirviendo pues en el retiro, como que muy indiferentes con nosotros. O sea, nosotros sentíamos como que nos estaban rechazando. ¡Qué noche! Sobre todo a mi Germancito, pues porque yo mujer, ¡ay no! Y yo decía, por Dios, si él es un San José, ¿pero qué es esto? Y yo decía, ¡ay Señor, él estará sintiendo lo mismo que yo estoy sintiendo, amor, siga pues!
3: Sobre todo ella. O sea, yo sí sabía que era sobre todo por mí, pero yo la verdad estaba tranquilo. Aunque pues uno sí siente ahí como que hay gente que no lo saluda, como que pasan por el lado y de pronto como que medio lo ignoran a uno, ¿cierto? Pero ya, yo estaba como tranquilo, pero sí pensando mucho, porque tan raro esto, tan raro el Señor llamarnos a esta misión y de esta manera, no, nadie nos decía nada, era como todo muy extraño, tanto que nosotros nos sentamos al frente de la capilla del Santísimo y no sabíamos qué hacer ahí. Entonces, bueno, Señor, empezamos a orar. Empezamos, ¿cómo será que hasta el Señor nos regaló una canción? Esa, por ese momento, ¿cierto? Como diciendo el Señor, ¿qué nos quieres decir a través de esto, cierto? No solamente es quedarse uno en el drama, sino ver más allá. Bueno, Señor, ¿tú qué quieres? ¿Qué nos quieres decir? Y de eso salió una canción que próximamente pueda hacer un testimonio más adelante, ¿cierto? Esa noche pasó así, ¿cierto? Drama. Literal, fue un viernes y fue un viernes.
4: Maluca, yo me acosté como con un sinsabor, como que nadie nos dio buenas noches. En la comida que teníamos que hacer por allá en la cocina, nosotros éramos como exiliados. Y yo, ¿pero qué es esto? De verdad que yo me sentía como no tenida en cuenta, ¿cierto? Y uno, ¿por qué? Porque uno siempre, pues a uno lo tienen en cuenta, siempre hay como ese reconocimiento. Pero bueno, le estábamos pidiendo al Señor como que nos dijera cuál era el motivo por el cual estábamos allá.
3: Sí, porque decíamos, Señor, yo no creo que nos hayas traído acá
4: 11 horas
3: de viaje, 22, porque 11 de ida y 11 de regreso, ¿sí o no? Si contamos todo, serían 22 horas de viaje, como para no tener una, digamos que una participación, un servicio que llegue a las personas realmente, porque nos sentíamos como que, hey, ¿nosotros qué estamos haciendo acá? ¿Cierto? Entonces, bueno, esa noche pasó así, comiendo en la cocina, como ignorados un poco. Bueno, y el día siguiente, Señor, que aquí te manifiestes tú, porque entonces, ¿qué va a pasar con nosotros? Siga usted, mi amor.
4: Bueno, y entonces empezamos, ahí sí, porque usted habla mucho. Entonces empezamos, y entonces nosotros sabíamos qué tenía que pasar, y entonces hacían la parte que les correspondía, y nosotros, y yo empezaba a orar, y hacía la parte mía, y cantaba la cancioncita, y todo, y yo, bueno,
2: atrás,
4: allá vea. Y yo, no importa, Señor, ya te estoy entendiendo, es porque, y los momentos de oración eran muy bonitos, yo sentía, pues uno ve, yo solamente le veía la espalda pues a las caminantes, pero yo veía que ellas estaban como conectadas con la oración, y yo, no importa, Señor, tan bueno. Entonces, ¿cómo les parece que llegó el momento en que una de los testimonios la contó el sacerdote? El sacerdote que fue como el que de alguna manera dio el aval para que nosotros estuviéramos allá, y empieza ese padre a contar todo su testimonio, la cosa más hermosa. ¿Cómo es que se llama? Se llama Andrés Fernando, ay, no me acuerdo bien. Lo cierto del caso es que empieza este sacerdote a contar el testimonio. Ah, bueno, es que no les contamos, ni siquiera a nosotros nadie nos presentó, o sea, nosotros éramos unos incógnitos. Nadie sabía, o sea, la gente no sabe ni cómo nos llamaba. Es que la gente nos veía, ¿y estos qué hacen acá? O sea, me imagino que las personas que estaban sirviendo, pues sí sabían, porque, pero por ejemplo las caminantes, ellas no sabían ni nosotros qué hacíamos ahí, ni qué fuimos a hacer. Ellas ni siquiera nos dijimos nuestro nombre. Entonces, ¿cómo les parece que empieza el sacerdote a contar el testimonio? Y dijo, bueno, y cuando yo estaba en el seminario, yo pasé momentos muy difíciles, pero Dios siempre pone instrumentos en el camino. Y esa pareja que ustedes ven allá, Ana Catalina y Germán, vea, ustedes y ellos, miren, y ustedes, todas las caminantes, ellos, ¿cómo les parece que ellos tienen un espacio que se llama Miércoles de Bendición? Y ese espacio a mí me sostuvo en las crisis más fuertes cuando yo era seminarista. Y yo empecé a llorar. Ay, qué pena todas esas caminantes que no me habían visto. Y yo empecé a llorar y a llorar porque yo he tenido como mucho conflicto. Uno hay veces quisiera como mayores como resultados, pero es que uno no puede ver en Dios nada de lo que uno hace. Es que, o sea, qué descaro uno pensar, uno cómo va a pensar que en las cosas pequeñas que uno hace para Dios, ahí Él no se va a glorificar. Claro que Él hace con eso maravilloso y coge el Señor y nosotros en todo ese que el Padre nos hizo caer en cuenta, ese Viernes Santo, esa muerte tan horrible, coge y nos resucita y todas esas caminantes empiezan a arrimársenos después. Y entonces ustedes, ¿y cuál es lo que ustedes hacen? ¿Y cuál es el espacio que ustedes hacen? Y entonces, ¿y cómo los encontramos en las redes? Ya no tenían celular y anotaban en las libreticas. Ay, qué cosa tan bella el Señor. ¿Usted no les parece el Señor muy hermoso? Y decíamos, ay Señor, tuvimos que venir hasta acá para darnos cuenta que eso que hemos hecho tantos, tantos años, con tanto esfuerzo, que quizás se conectan 10 personas, ha valido la pena por haber sostenido a un sacerdote en su vocación. Yo le decía, Señor, gracias por hacerme saber esto, y con más fuerza, y entonces abrí TikTok y todo. Y entonces, y por TikTok, ¿por qué? Porque eso que hacemos, por Dios, Dios sabe lo que hace con eso, que nosotros de pronto lo hacemos con desconfianza, Él siempre se glorifica. ¿Y qué más les contamos?
3: Y yo soy el que hablo. Se volvió TikToker, no mentira, no, ya, ese es el testimonio, padre.
0: Inclusive aquellos...
4: Ay, puede hablar. Ay, padre, ya sé. Se me olvidó una cosa.
0: Hágale.
4: Entonces, ¿cómo les parece que ahorita el padre se siente y me dice, Ana, necesito una autorización tuya? Ay, padre, eso me pareció tan lindo. Y yo, padre, ¿autorización de qué? Voy a transmitir miércoles de bendición por la emisora, los miércoles a las 9 de la noche. ¡Ay, qué belleza! ¡Qué belleza!
0: Yo no sabía, y eso complementa el testimonio.
4: Claro, por supuesto.
0: Bendito sea el Señor. Inclusive los que caminamos en Dios, inclusive los más formados, los más orantes, los que nos ordenamos, vivimos también un drama del corazón. Aquí el drama de que el mundo te dice, soy autosuficiente, somos los adoradores más conocidos de Medellín. Mejor dicho, Julie Josh, quítate. Apártate, alfareros. Este es el drama del corazón, mis hermanos. Y hoy el rechazo, diría Benedicto XVI, no siempre es agresivo. A veces es indiferencia. Ana no les dijo, pero en su testimonio profundo sin filtros dijo, no, vámonos de aquí. En medio del retiro se quería ir. ¿Estas mujeres qué? ¿No saben quién soy yo? No, no, eso no lo dijo, eso lo agregué yo. Eso lo agregué yo, pero eso es lo que habla a veces el corazón. Eso es lo que habla a veces el ego interior. La reducción de la figura de Jesús. Entonces Jesús fue un buen hombre. No, es el Logos mismo, es la palabra misma. Una fe vivida solo en lo exterior. Son estos los rechazos de los que habla Benedicto XVI. Y entonces añade una clave fundamental en todo este proceso y es, ante la palabra nadie puede ser neutral. Ante la palabra o somos o no somos, porque lo dice el Señor, yo soy. Ante la palabra Él no dice yo puedo ser, ante las situaciones de la vida. Dice, yo soy. A los que lo acogieron les dio poder de hacerse hijos e hijas de Dios. ¿Esto qué quiere decir en el corazón? Yo soy, dice Jesús. En la casa, yo soy Jesús. En las decisiones, yo soy Jesús. En las relaciones, yo soy Jesús. Ah, no, no, no, no, no, no. Yo no voy a meter al Señor aquí en esta relación con esta tóxica, no, pobrecito. Métalo en la relación con la tóxica para poder darle vida a esa relación. A los que lo acogieron les dio poder de hacerse hijos de Dios. Y por lo tanto, esto de ser hijos e hijas de Dios no es un título piadoso, es una identidad. Dios me reconoce como hijo. Dios me reconoce como hijo. Estoy llamado a vivir con dignidad de hijo, incluso en mi fragilidad. Es que soy muy tomador. Pues vio entonces su ligereza por el alcohol como dignidad, con la dignidad de hijo de Dios. Es que soy muy, muy lujurioso. Viva entonces esa lujuria con la dignidad de hijo de Dios. No saque al Señor de esas cosas, porque cuando lo saca es que cae de una vez. No saque al Señor de estas situaciones. Y ahí vamos, mis hermanos, al tercer eje que lo tomamos de Juan capítulo 1, versículo 14. Y la palabra se hizo carne y puso su morada entre nosotros, y hemos contemplado su gloria, gloria que recibe del Padre como Hijo único, lleno de gracia y de verdad. Palabra del Señor. Y la palabra se hizo.

quedó en la palabra dicha, se hizo carne. Es ahí cuando decimos no hablamos solo con la palabra, sino con el testimonio. Tú y yo, haz carne lo que predicas, haz carne lo que dices, asume tu debilidad y tu fragilidad. Y por eso dar un testimonio es de valientes. Es de valientes, es asumir la vida como somos. Como somos, y por eso yo les conté lo que me sucedió con Rappi, y por eso les conté lo que me, ¿qué otra cosa les conté? Lo que me sucedió en la Luna del Río en Barranquilla. Y por eso les cuento mi vida real, para que sepan que quien pastorea esta comunidad es un ser humano real, que ha descubierto en la palabra la gloria de Dios, en su debilidad. La gloria de Dios no se manifiesta en el poder, sino en el amor que se abaja. Y entonces el mundo hoy en día nos dice: o eres productivo o no eres de este mundo. Es decir, desprecia nuestra humanidad, desprecia el cansancio, desprecia las lágrimas, desprecia las contradicciones, desprecia la rutina. Todo eso lo desprecia el mundo de hoy. Todo eso lo desprecia el mundo de hoy. Y aún en esas cosas, Él también habita en medio de nuestras realidades. Vivir la fe, por lo tanto, mis hermanos, no es huir del mundo, es prolongar la encarnación. Este hombre que nació, que fue el Hijo de Dios, que se encarnó en medio de nosotros, pero terminó así, realmente no terminó así, su cuerpo mortal terminó así, pero su vida como resucitado sigue aquí, aquí y en cada uno de nosotros. Prolongar la encarnación del Señor en la familia, en el trabajo, en el servicio, en lo pequeño. Y esa es la tarea de hoy. La palabra se hizo vida, se titula el encuentro de hoy. Y en otra traducción será: la palabra se hizo carne. Carne, tóquese su carne. ¿Qué caracteriza su carne? Allí acontece Dios. Vamos entonces a orar para ir entregando justamente todos estos momentos, estos tres ejes que hemos encontrado en el testimonio, que hemos encontrado en la palabra, que hemos encontrado en nuestra vida misma. Y necesitamos, una vez más, la invitación a adentrarnos a nuestra interioridad. Es decir, cierra tus ojos. Cierra tus ojos. Para que el Espíritu pueda acontecer en nosotros. Para que puedas escucharlo. Hay que acallar la voz del mundo. Para que pueda hacer su obra en tu vida, para que puedas continuar su encarnación. Hoy tienes que decirle al Señor: haz tu obra en mí, haz tu obra en mí, Señor, haz tu obra en mí, Señor. Tú que ya te estás comunicando por medio de tu palabra, tú que estás queriendo hacer tu vida en mí. Y a veces la sordera me afecta, a veces la sordera no me deja escucharte. Por eso necesito ser dócil al Espíritu Santo de Dios. Ser dócil al Espíritu Santo de Dios para que pueda hacer su obra en mi vida. Te invito a cerrar tus ojos. Si tienes sueño, te pido que te levantes también para que puedas cerrar tus ojos con tranquilidad y no te descanses en el Espíritu. Y dile lentamente y dile poco a poco al Señor que haga su obra, al Señor que haga su obra en ti y en mí. Señor, haz tu obra. Y a medida que vas diciendo Señor, haz tu obra, que vayan pasando imágenes de tu vida, de tus sentimientos, de tus pensamientos, de lo que ha pasado, de lo que te ha quitado la paz, de lo que sientes que han sido tus pecados en los que has caído.

¿En dónde quiere hacer tu obra? ¿En qué área de tu vida quiere hacer esa obra? ¿En qué área de tu historia quiere el Señor hacer esa obra? Dilo allí en tu oración.

0: Espíritu Santo de Dios, en esta noche quiero entregarte mi corazón. En esta noche quiero entregarte por entero todo lo que hay allí en las profundidades de mi ser. Quiero entregarte, Señor, lo que tú y yo conocemos, lo que quizás nadie conoce, los pensamientos que a veces me rondan, los impulsos que a veces quieren mover mi corazón y mi vida. Quiero entregarte, Señor, esto que ha sido hechura del mundo en muchos años de vida. Ha sido hechura del mundo, tal vez por las heridas, tal vez por los dolores, tal vez por las tristezas. Haz tu obra, Señor. Yo te entrego esto para que hagas tu obra. Ya yo no quiero ser el dueño de este pecado. Este pecado pesa mucho, este pecado duele. Este pecado causa soledad, este pecado causa tristeza. Por eso quiero entregarte, Señor, mi vida. Quiero entregarte mi vida para que hagas tu obra en mí. Haz tu obra en mí. Haz tu obra, por eso te entrego mi corazón allí en bandeja de plata. Allí está el corazón. Te lo entrego como viene. Te lo entrego con dificultades. Te lo entrego imperfecto. Te lo entrego con lágrimas. Te lo entrego con dolores. Para que hagas tu obra. Para que hagas tu obra.
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0: Alégrate, reina del cielo, aleluya, porque aquel a quien mereciste llevar, aleluya, resucitó como lo había dicho, aleluya, ruega por nosotros a Dios, aleluya. Alégrate y gózate, Virgen María, aleluya, porque verdaderamente el Señor resucitó, aleluya. Oremos, oh Dios, que por la resurrección de tu Hijo, nuestro Señor Jesucristo, te dignaste alegrar al mundo, concédenos, te pedimos, que por la intercesión de la Virgen María, su Madre, alcancemos los gozos de la vida eterna, por el mismo Jesucristo, nuestro Señor. Amén.
1: Son las 6:01.
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0: En tu emisora Minuto de Dios ya tenemos las 6 de la tarde y 3 minutos. Hermanos, sean ustedes bienvenidos a este Santo Rosario en este viernes 8 de mayo del año 2026. Ya está con nosotros la señora Matilde Rico Villegas y también Adriana Rodríguez, quienes les van a acompañar en el Santo Rosario en esta tarde. Matilde, buenas tardes y adelante.
1: Buenas tardes, Carlito. Buenas tardes, Adriana. Buenas tardes,
2: amables. Buenas tardes.
1: Sean todos bienvenidos a nuestro momento de oración, a este gozo y alegría que sentimos cuando nos unimos todos a orar, a interceder por todas las necesidades, no solamente nuestras, sino del mundo entero. Vamos a orar hoy. Primero que todo, vamos a pedirle al Señor que nos cubra a todos con su santo, con su preciosísima sangre, que selle nuestros corazones y que la Santísima Virgen María nos cubra a todos con su santo manto. Oremos por las intenciones de los oyentes, por las personas que se encomiendan siempre a nuestras oraciones, por los enfermos, por los encarcelados, por los desempleados, por nuestros sacerdotes, el Padre José Andrés y el Padre Leonardo Arboleda, por las eudistas, por la paz, por la conversión de los pecadores, por los agonizantes, por las benditas almas del purgatorio, por los médicos y enfermeras, por todos los que viajan, por las necesidades de todo y lo que quede en el corazón de cada uno de nosotros. Nuestra Madre sabe e intercede siempre por todos y cada uno de nosotros. Amén. Por la señal de la Santa Cruz, de nuestros enemigos, líbranos, Señor Dios nuestro, en el nombre del Padre, y del Hijo, y del Espíritu Santo. Amén. Hacemos nuestra profesión de fe. Adriana.
2: Creo en Dios Padre, Todopoderoso, Creador del cielo y de la tierra. Creo en Jesucristo, su único Hijo, nuestro Señor, que fue concebido por obra y gracia del Espíritu Santo. Nació de Santa María Virgen, padeció bajo el poder de Poncio Pilato, fue crucificado, muerto y sepultado. Descendió a los infiernos, al tercer día resucitó de entre los muertos. Subió a los cielos y está sentado a la derecha de Dios Padre Todopoderoso. Desde allí ha de venir a juzgar a vivos y a muertos. Creo en el Espíritu Santo, la Santa Iglesia Católica, la comunión de los santos, el perdón de los pecados, la resurrección de la carne y la vida eterna. Amén.
1: Jesús, mi Señor y Redentor, yo me arrepiento de todos los pecados que he cometido hasta hoy y me pesa de todo corazón porque con ellos he ofendido a un Dios tan bueno. Propongo firmemente no volver a pecar y confío que por tu infinita misericordia me has de conceder el perdón de mis culpas y me has de llevar a la vida eterna. Amén. Los misterios que vamos a contemplar hoy son los misterios de dolor. En el primer misterio contemplamos la oración de Jesús en el huerto. Padre nuestro que estás en el cielo, santificado sea tu nombre. Venga a nosotros tu reino, hágase tu voluntad así en la tierra como en el cielo.
2: Danos hoy nuestro pan de cada día. Perdona nuestras ofensas como también nosotros perdonamos a los que nos ofenden. No nos dejes caer en la tentación y líbranos del mal.
1: María, Madre de Gracia y Madre de Misericordia.
2: En la vida y en la muerte, ampáranos, Madre nuestra.
1: Dios te salve María, llena eres de gracia, el Señor es contigo. Bendita tú eres entre todas las mujeres y bendito es el fruto de tu vientre, Jesús.
2: Santa María, Madre de Dios, ruega por nosotros pecadores, ahora y en la hora de nuestra muerte. Amén.
1: Dios te salve María, llena eres de gracia. Perdón, el Señor es contigo, bendita tú eres entre todas las mujeres, y bendito es el fruto de tu vientre, Jesús.
2: Santa María, Madre de Dios, ruega por nosotros, pecadores, ahora y en la hora de nuestra muerte. Amén.
1: Dios te salve, María, llena eres de gracia, el Señor es contigo, bendita tú eres entre todas las mujeres, y bendito es el fruto de tu vientre, Jesús.
2: Santa María, Madre de Dios, ruega por nosotros pecadores, ahora y en la hora de nuestra muerte. Amén.
1: Dios te salve María, llena eres de gracia, el Señor es contigo. Bendita tú eres entre todas las mujeres, y bendito es el fruto de tu vientre, Jesús.
2: Santa María, Madre de Dios, ruega por nosotros pecadores, ahora y en la hora de nuestra muerte. Amén.
1: Dios te salve María, llena eres de gracia, el Señor es contigo. Bendita tú eres entre todas las mujeres, y bendito es el fruto de tu vientre, Jesús.
2: Santa María, Madre de Dios, ruega por nosotros pecadores, ahora y en la hora de nuestra muerte. Amén.
1: Dios te salve María, llena eres de gracia, el Señor es contigo. Bendita tú eres entre todas las mujeres, y bendito es el fruto de tu vientre, Jesús.
2: Santa María, Madre de Dios, ruega por nosotros pecadores, ahora y en la hora de nuestra muerte. Amén.
1: Dios te salve María, llena eres de gracia, el Señor es contigo. Bendita tú eres entre todas las mujeres, y bendito es el fruto de tu vientre, Jesús.
2: Santa María, Madre de Dios, ruega por nosotros pecadores, ahora y en la hora de nuestra muerte. Amén.
1: Dios te salve María, llena eres de gracia, el Señor es contigo. Bendita tú eres entre todas las mujeres, y bendito es el fruto de tu vientre, Jesús.
2: Santa María, Madre de Dios, ruega por nosotros pecadores, ahora y en la hora de nuestra muerte. Amén.
1: Dios te salve María, llena eres de gracia, el Señor es contigo. Bendita tú eres entre todas las mujeres, y bendito es el fruto de tu vientre, Jesús.
2: Santa María, Madre de Dios, ruega por nosotros pecadores, ahora y en la hora de nuestra muerte. Amén.
1: Dios te salve María, llena eres de gracia, el Señor es contigo. Bendita tú eres entre todas las mujeres, y bendito es el fruto de tu vientre, Jesús.
2: Santa María, Madre de Dios, ruega por nosotros pecadores, ahora y en la hora de nuestra muerte. Amén.
1: Gloria al Padre, y al Hijo, y al Espíritu Santo.
2: Como era en un principio, ahora y siempre, por los siglos de los siglos. Amén.
1: Oh Jesús mío, perdona nuestros pecados, líbranos del fuego del infierno, lleva todas las almas al cielo, especialmente las más necesitadas de vuestra misericordia. Dios mío, yo creo, adoro, espero y te amo, y te pido perdón por los que no creen, no adoran, no esperan y no te aman.
2: Segundo misterio es la flagelación de nuestro Señor Jesucristo. Padre nuestro que estás en el cielo, santificado sea tu nombre. Venga a nosotros tu reino, hágase tu voluntad en la tierra como en el cielo.
1: Danos hoy nuestro pan de cada día, perdona nuestras ofensas, como también nosotros perdonamos a los que nos ofenden. No nos dejes caer en la tentación y líbranos de todo mal. Amén.
2: María, eres madre de gracia y madre de misericordia.
1: En la vida y en la muerte, amparadnos, Madre nuestra.
2: Dios te salve María, llena eres de gracia, el Señor es contigo. Bendita tú eres entre todas las mujeres y bendito es el fruto de tu vientre, Jesús.
1: Santa María, Madre de Dios, ruega por nosotros pecadores, ahora y en la hora de nuestra muerte. Amén.
2: Dios te salve María, llena eres de gracia, el Señor es contigo. Bendita tú eres entre todas las mujeres, y bendito es el fruto de tu vientre, Jesús.
1: Santa María, Madre de Dios, ruega por nosotros pecadores, ahora y en la hora de nuestra muerte. Amén.
2: Dios te salve María, llena eres de gracia, el Señor es contigo. Bendita tú eres entre todas las mujeres, y bendito es el fruto de tu vientre, Jesús.
1: Santa María, Madre de Dios, ruega por nosotros pecadores, ahora y en la hora de nuestra muerte. Amén.
2: Dios te salve María, llena eres de gracia, el Señor es contigo. Bendita tú eres entre todas las mujeres, y bendito es el fruto de tu vientre, Jesús.
1: Santa María, Madre de Dios, ruega por nosotros pecadores, ahora y en la hora de nuestra muerte. Amén.
2: Dios te salve María, llena eres de gracia, el Señor es contigo. Bendita tú eres entre todas las mujeres, y bendito es el fruto de tu vientre, Jesús.
1: Santa María, Madre de Dios, ruega por nosotros pecadores, ahora y en la hora de nuestra muerte. Amén.
2: Dios te salve María, llena eres de gracia, el Señor es contigo. Bendita tú eres entre todas las mujeres, y bendito es el fruto de tu vientre, Jesús.
1: Santa María, Madre de Dios, ruega por nosotros pecadores, ahora y en la hora de nuestra muerte. Amén.
2: Dios te salve María, llena eres de gracia, el Señor es contigo. Bendita tú eres entre todas las mujeres, y bendito es el fruto de tu vientre, Jesús.
1: Santa María, Madre de Dios, ruega por nosotros pecadores, ahora y en la hora de nuestra muerte. Amén.
2: Dios te salve María, llena eres de gracia, el Señor es contigo. Bendita tú eres entre todas las mujeres, y bendito es el fruto de tu vientre, Jesús.
1: Santa María, Madre de Dios, ruega por nosotros pecadores, ahora y en la hora de nuestra muerte. Amén.
2: Dios te salve María, llena eres de gracia, el Señor es contigo. Bendita tú eres entre todas las mujeres, y bendito es el fruto de tu vientre, Jesús.
1: Santa María, Madre de Dios, ruega por nosotros pecadores, ahora y en la hora de nuestra muerte. Amén.
2: Dios te salve María, llena eres de gracia, el Señor es contigo. Bendita tú eres entre todas las mujeres, y bendito es el fruto de tu vientre, Jesús.
1: Santa María, Madre de Dios, ruega por nosotros pecadores, ahora y en la hora de nuestra muerte. Amén.
2: Dios te salve María, llena eres de gracia, el Señor es contigo. Bendita tú eres entre todas las mujeres, y bendito es el fruto de tu vientre, Jesús.
1: Santa María, Madre de Dios, ruega por nosotros pecadores, ahora y en la hora de nuestra muerte. Amén.
2: Gloria al Padre, y al Hijo, y al Espíritu Santo.
1: Como era en el principio, ahora y siempre, por los siglos de los siglos. Amén.
2: Oh, mi buen Jesús, perdona nuestros pecados, líbranos del fuego del infierno, y lleva al cielo a todas las almas, y socorre especialmente a las más necesitadas de tu infinita misericordia. Amén. Dios mío, yo creo, adoro, espero y te amo. Pido perdón por aquellos que no creen, no adoran, no esperan y no te aman.
1: En este por nuestro Señor Jesucristo, por sus delicadas sienes. Padre nuestro que estás en el cielo, santificado sea tu nombre. Venga a nosotros tu reino, hágase tu voluntad, así en la tierra como en el cielo.
2: Danos hoy nuestro pan de cada día. Perdona nuestras ofensas como también nosotros perdonamos a los que nos ofenden. No nos dejes caer en la tentación y líbranos del mal.
1: María, Madre de Gracia y Madre de Misericordia.
2: En la vida y en la muerte, ampáranos, Madre nuestra.
1: Dios te salve María, llena eres de gracia, el Señor es contigo. Bendita tú eres entre todas las mujeres y bendito es el fruto de tu vientre, Jesús.
2: Santa María, Madre de Dios, ruega por nosotros pecadores, ahora y en la hora de nuestra muerte. Amén.
1: Dios te salve María, llena eres de gracia, el Señor es contigo. Bendita tú eres entre todas las mujeres, y bendito es el fruto de tu vientre, Jesús.
2: Santa María, Madre de Dios, ruega por nosotros pecadores, ahora y en la hora de nuestra muerte. Amén.
1: Dios te salve María, llena eres de gracia, el Señor es contigo. Bendita tú eres entre todas las mujeres, y bendito es el fruto de tu vientre, Jesús.
2: Santa María, Madre de Dios, ruega por nosotros pecadores, ahora y en la hora de nuestra muerte. Amén.
1: Dios te salve María, llena eres de gracia, el Señor es contigo. Bendita tú eres entre todas las mujeres, y bendito es el fruto de tu vientre, Jesús.
2: Santa María, Madre de Dios, ruega por nosotros pecadores, ahora y en la hora de nuestra muerte. Amén.
1: Dios te salve María, llena eres de gracia, el Señor es contigo. Bendita tú eres entre todas las mujeres, y bendito es el fruto de tu vientre, Jesús.
2: Santa María, Madre de Dios, ruega por nosotros pecadores, ahora y en la hora de nuestra muerte. Amén.
1: Dios te salve María, llena eres de gracia, el Señor es contigo. Bendita tú eres entre todas las mujeres, y bendito es el fruto de tu vientre, Jesús.
2: Santa María, Madre de Dios, ruega por nosotros pecadores, ahora y en la hora de nuestra muerte. Amén.
1: Dios te salve María, llena eres de gracia, el Señor es contigo. Bendita tú eres entre todas las mujeres, y bendito es el fruto de tu vientre, Jesús.
2: Santa María, Madre de Dios, ruega por nosotros pecadores, ahora y en la hora de nuestra muerte. Amén.
1: Dios te salve María, llena eres de gracia, el Señor es contigo. Bendita tú eres entre todas las mujeres y bendito es el fruto de tu vientre, Jesús.
2: Santa María, Madre de Dios, ruega por nosotros pecadores, ahora y en la hora de nuestra muerte. Amén.
1: Dios te salve María, llena eres de gracia, el Señor es contigo. Bendita tú eres entre todas las mujeres y bendito es el fruto de tu vientre, Jesús.
2: Santa María, Madre de Dios, ruega por nosotros pecadores, ahora y en la hora de nuestra muerte. Amén.
1: Dios te salve María, llena eres de gracia, el Señor es contigo. Bendita tú eres entre todas las mujeres y bendito es el fruto de tu vientre, Jesús.
2: Santa María, Madre de Dios, ruega por nosotros pecadores, ahora y en la hora de nuestra muerte. Amén.
1: Gloria al Padre, y al Hijo, y al Espíritu Santo.
2: Como era en un principio, ahora y siempre, por los siglos de los siglos. Amén.
1: Oh Jesús mío, perdona nuestros pecados, líbranos del fuego del infierno, lleva todas las almas al cielo, especialmente las más necesitadas de vuestra misericordia. Dios mío, yo creo, adoro, espero y te amo. Y te pido perdón por los que no creen, no adoran, no esperan y no te aman.
2: El cuarto misterio es la cruz pesada que le colocaron a Jesús en sus benditos hombros. Padre nuestro que estás en el cielo, santificado sea tu nombre. Venga a nosotros tu reino, hágase tu voluntad en la tierra como en el cielo.
1: Danos hoy nuestro pan de cada día. Perdona nuestras ofensas, como también nosotros perdonamos a los que nos ofenden. No nos dejes caer en la tentación y líbranos de todo mal. Amén.
2: María, eres Madre de Gracia y Madre de Misericordia.
1: En la vida y en la muerte, amparadnos, Madre nuestra.
2: Dios te salve, María, llena eres de gracia, el Señor es contigo. Bendita tú eres entre todas las mujeres y bendito es el fruto de tu vientre, Jesús.
1: Santa María, Madre de Dios, ruega por nosotros pecadores, ahora y en la hora de nuestra muerte. Amén.
2: Dios te salve María, llena eres de gracia, el Señor es contigo. Bendita tú eres entre todas las mujeres, y bendito es el fruto de tu vientre, Jesús.
1: Santa María, Madre de Dios, ruega por nosotros pecadores, ahora y en la hora de nuestra muerte. Amén.
2: Dios te salve María, llena eres de gracia, el Señor es contigo. Bendita tú eres entre todas las mujeres y bendito es el fruto de tu vientre, Jesús.
1: Santa María, Madre de Dios, ruega por nosotros pecadores, ahora y en la hora de nuestra muerte. Amén.
2: Dios te salve María, llena eres de gracia, el Señor es contigo. Bendita tú eres entre todas las mujeres, y bendito es el fruto de tu vientre, Jesús.
1: Santa María, Madre de Dios, ruega por nosotros pecadores, ahora y en la hora de nuestra muerte. Amén.
2: Dios te salve María, llena eres de gracia, el Señor es contigo. Bendita tú eres entre todas las mujeres, y bendito es el fruto de tu vientre, Jesús.
1: Santa María, Madre de Dios, ruega por nosotros pecadores, ahora y en la hora de nuestra muerte. Amén.
2: Dios te salve María, llena eres de gracia, el Señor es contigo. Bendita tú eres entre todas las mujeres y bendito es el fruto de tu vientre, Jesús.
1: Santa María, Madre de Dios, ruega por nosotros pecadores, ahora y en la hora de nuestra muerte. Amén.
2: Dios te salve María, llena eres de gracia, el Señor es contigo. Bendita tú eres entre todas las mujeres, y bendito es el fruto de tu vientre, Jesús.
1: Santa María, Madre de Dios, ruega por nosotros pecadores, ahora y en la hora de nuestra muerte. Amén.
2: Dios te salve María, llena eres de gracia, el Señor es contigo. Bendita tú eres entre todas las mujeres, y bendito es el fruto de tu vientre, Jesús.
1: Santa María, Madre de Dios, ruega por nosotros pecadores, ahora y en la hora de nuestra muerte. Amén.
2: Dios te salve María, llena eres de gracia, el Señor es contigo. Bendita tú eres entre todas las mujeres, y bendito es el fruto de tu vientre, Jesús.
1: Santa María, Madre de Dios, ruega por nosotros pecadores, ahora y en la hora de nuestra muerte. Amén.
2: Dios te salve María, llena eres de gracia, el Señor es contigo. Bendita tú eres entre todas las mujeres y bendito es el fruto de tu vientre, Jesús.
1: Santa María, Madre de Dios, ruega por nosotros pecadores, ahora y en la hora de nuestra muerte. Amén.
2: Gloria al Padre, y al Hijo, y al Espíritu Santo.
1: Como era en el principio, ahora y siempre, por los siglos de los siglos. Amén.
2: Oh, mi buen Jesús, perdona nuestros pecados, líbranos del fuego del infierno, y lleva al cielo a todas las almas, y socorre especialmente a las más necesitadas de tu infinita misericordia. Amén. Dios mío, yo creo, adoro, espero y te amo. Pido perdón por los que no creen, no adoran, no esperan y no te aman.
1: En este quinto misterio contemplamos la muerte afrentosa de nuestro Señor Jesucristo en medio de dos ladrones. Padre nuestro que estás en el cielo, santificado sea tu nombre. Venga a nosotros tu reino, hágase tu voluntad, así en la tierra como en el cielo.
2: Danos hoy nuestro pan de cada día. Perdona nuestras ofensas, como también nosotros perdonamos a los que nos ofenden. No nos dejes caer en la tentación y líbranos del mal.
1: María, Madre de Gracia y Madre de Misericordia.
2: En la vida y en la muerte, ampáranos, Madre nuestra.
1: Dios te salve María, llena eres de gracia, el Señor es contigo. Bendita tú eres entre todas las mujeres y bendito es el fruto de tu vientre, Jesús.
2: Santa María, Madre de Dios, ruega por nosotros pecadores, ahora y en la hora de nuestra muerte. Amén.
1: Dios te salve María, llena eres de gracia, el Señor es contigo. Bendita tú eres entre todas las mujeres, y bendito es el fruto de tu vientre, Jesús.
2: Santa María, Madre de Dios, ruega por nosotros pecadores, ahora y en la hora de nuestra muerte. Amén.
1: Dios te salve María, llena eres de gracia, el Señor es contigo. Bendita tú eres entre todas las mujeres, y bendito es el fruto de tu vientre, Jesús.
2: Santa María, Madre de Dios, ruega por nosotros pecadores, ahora y en la hora de nuestra muerte. Amén.
1: Dios te salve María, llena eres de gracia, el Señor es contigo. Bendita tú eres entre todas las mujeres, y bendito es el fruto de tu vientre, Jesús.
2: Santa María, Madre de Dios, ruega por nosotros pecadores, ahora y en la hora de nuestra muerte. Amén.
1: Dios te salve María, llena eres de gracia, el Señor es contigo. Bendita tú eres entre todas las mujeres, y bendito es el fruto de tu vientre, Jesús.
2: Santa María, Madre de Dios, ruega por nosotros pecadores, ahora y en la hora de nuestra muerte. Amén.
1: Dios te salve María, llena eres de gracia, el Señor es contigo. Bendita tú eres entre todas las mujeres, y bendito es el fruto de tu vientre, Jesús.
2: Santa María, Madre de Dios, ruega por nosotros pecadores, ahora y en la hora de nuestra muerte. Amén.
1: Dios te salve María, llena eres de gracia, el Señor es contigo. Bendita tú eres entre todas las mujeres, y bendito es el fruto de tu vientre, Jesús.
2: Santa María, Madre de Dios, ruega por nosotros pecadores, ahora y en la hora de nuestra muerte. Amén.
1: Dios te salve María, llena eres de gracia, el Señor es contigo. Bendita tú eres entre todas las mujeres y bendito es el fruto de tu vientre, Jesús.
2: Santa María, Madre de Dios, ruega por nosotros pecadores, ahora y en la hora de nuestra muerte. Amén.
1: Dios te salve María, llena eres de gracia, el Señor es contigo. Bendita tú eres entre todas las mujeres y bendito es el fruto de tu vientre, Jesús.
2: Santa María, Madre de Dios, ruega por nosotros pecadores, ahora y en la hora de nuestra muerte. Amén.
1: Dios te salve María, llena eres de gracia, el Señor es contigo. Bendita tú eres entre todas las mujeres, y bendito es el fruto de tu vientre, Jesús.
2: Santa María, Madre de Dios, ruega por nosotros pecadores, ahora y en la hora de nuestra muerte. Amén.
1: Gloria al Padre, y al Hijo, y al Espíritu Santo.
2: Como era en un principio, ahora y siempre, por los siglos de los siglos. Amén.
1: Oh Jesús mío, perdona nuestros pecados. Líbranos del fuego del infierno. Lleva todas las almas al cielo, especialmente las más necesitadas de vuestra misericordia. Dios mío, yo creo, adoro, espero y te amo. Y te pido perdón por los que no creen, no adoran, no esperan y no te aman. Oremos por las intenciones del Santo Padre para ganar la indulgencia en sufragio de las benditas almas del purgatorio.
2: Padre nuestro que estás en el cielo, santificado sea tu nombre. Venga a nosotros tu reino, hágase tu voluntad en la tierra como en el cielo.
1: Danos hoy nuestro pan de cada día, perdona nuestras ofensas, como también nosotros perdonamos a los que nos ofenden. No nos dejes caer en la tentación y líbranos de todo mal. Amén.
2: Dios te salve María, llena eres de gracia, el Señor es contigo. Bendita tú eres entre todas las mujeres y bendito es el fruto de tu vientre, Jesús.
1: Santa María, Madre de Dios, ruega por nosotros pecadores, ahora y en la hora de nuestra muerte. Amén.
2: Gloria al Padre, y al Hijo, y al Espíritu Santo.
1: Como era en el principio, ahora y siempre, por los siglos de los siglos. Amén. Por la conversión de los pecadores, por nuestra propia conversión, esta salve la ofrecemos a la Santísima Virgen María, la conversión de toda nuestra familia.
2: Dios te salve, Reina y Madre, Madre de Misericordia, vida, dulzura y esperanza nuestra. Dios te salve, a ti clamamos los desterrados hijos de Eva. A ti suspiramos gimiendo y llorando en este valle de lágrimas. Ea pues, Señora, abogada nuestra, vuelve a nosotros esos tus ojos misericordiosos y después de este destierro, muéstranos a Jesús, fruto bendito de tu vientre, oh clemente, oh piadosa, oh dulce Virgen María. Ruega por nosotros, Santa Madre de Dios, para que seamos dignos de alcanzar las promesas y gracias de nuestro Señor Jesucristo. Amén.
1: Contigo vamos, Virgen pura, y en tu poder vamos confiados, pues yendo de ti amparados, nuestra alma vivirá segura. Dulce Madre, no te alejes, tu vista de nosotros no apartes. Ven con nosotros a todas partes y solos nunca nos dejes. Y ya que nos amas tanto como verdadera Madre, haz que nos bendiga el Padre, el Hijo y el Espíritu Santo. Amén. Hermosa Paloma, Madre de Dios, mira a tus hijos que llegan a vos, que de tu mano, Reina bendita, tu santa bendición. En el nombre del Padre, del Hijo y del Espíritu Santo. Amén. Con la bendición de la Santísima Virgen María, vamos a descansar esta noche, a darle gracias al Señor y a pedirle, mejor dicho, que nos bendiga a todas nuestras familias y a todos los oyentes. Carlitos, Dios te pague. Adriana, gracias también. Dios les pague, magistral en la parte técnica y en la oración con la unción que el Señor, el Espíritu Santo, te regaló, Adriana. Una bendición para todos.
2: Amén. Domingo para ustedes.
1: Fin de semana.
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3: Son las 6:33.
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Vamos a leer el Evangelio según San Juan, en el capítulo 15, versículos 12 al 17. En aquel tiempo dijo Jesús a sus discípulos: Este es mi mandamiento, que se amen unos a otros como yo los he amado. Nadie tiene amor más grande que el que da la vida por sus amigos. Ustedes son mis amigos si hacen lo que yo les mando. Ya no los llamo siervos, porque el siervo no sabe lo que hace su señor. A ustedes los llamo amigos, porque todo lo que he oído a mi Padre se lo he dado a conocer. No son ustedes los que me han elegido. Soy yo quien los he elegido y los he destinado para que vayan y den fruto y su fruto permanezca. De modo que lo que pidan al Padre en mi nombre, se lo dé. Esto les mando, que se amen unos a otros. Palabra del Señor. Gloria a ti, Señor Jesús.

Después de colocar los fundamentos del amor en el capítulo 15, versículos 9 al 11, Jesús continúa su enseñanza, explicándole a su comunidad reunida en el cenáculo cuáles son las expresiones de este amor, cuáles son los frutos que brotan de esta savia y que son motivo de inmensa alegría. El pasaje que estamos leyendo hoy ya lo habíamos comentado ayer, y sin embargo vamos a retomarlo dando algunas nuevas anotaciones. Lo cierto es que el punto de partida no es nuestro amor, es el amor de Dios por nosotros y dentro de nosotros. En el centro de todo está el amor de Jesús, y es tal que es capaz de redefinir completamente la manera como nosotros comprendemos y conducimos nuestras relaciones con los demás. Jesús comienza precisamente desde ahí, desde este fundamento que es el amor de Él. Entonces Jesús nos dice que el referente del amor no somos nosotros, es Él. Este es mi mandamiento, que se amen unos a otros como yo los he amado. Esta frase merece un breve análisis. Jesús comienza con un imperativo: ámense. Luego les da una identidad, la identidad propia, y lo llama mi mandamiento. Y en tercer lugar, nos dice cuál es el contenido de ese amor: como yo los he amado. Un imperativo, una identidad, un contenido. Para Jesús no hay ambigüedades. El corazón del mandamiento del amor es la frase como yo los he amado. El comportamiento de Jesús hacia sus discípulos define la sustancia del verdadero amor. De ahí que no sea un mandamiento genérico, ámense, quiéranse, no, sino muy específico, que se circunscribe al ser como Él, al amar como Jesús amó. Y claro, viene la pregunta: bueno, ¿y cómo fue este amor? ¿Cómo podríamos describir este amor que Jesús dice que ha tenido con sus discípulos? Como yo los he amado a ustedes, se refiere a su comunidad, aquellos que Él eligió. Y esto es lo que responden los versículos 13 al 16 del capítulo 15 de Juan. Veamos estas características del amor de Jesús. Si miramos las grandes acciones de Jesús con relación a sus discípulos, notaremos que son ante todo tres. 1. Dio su vida por ellos. 2. Los hizo sus amigos y no simplemente sus siervos. Y 3. Les confió una misión. El amor de Jesús es un amor de donación que va hasta el sacrificio, dar la vida por ellos. Este es el verdadero amor, ser capaz de morir por la persona amada. 2. Esta paridad, este pie de igualdad. Ustedes no son mis servidores, no son mis empleados, no están debajo de mí, estamos al mismo nivel, hay una paridad en la relación. Y por eso la palabra amistad que Jesús utiliza, ustedes son mis amigos, es clave. Dentro de una amistad no hay jerarquías, uno nunca es más que otro, son dos que se quieren al mismo nivel.
pero no es para mirarse el uno al otro. Por eso la tercera característica es para compartir un proyecto, una misión en la vida, para caminar juntos en servicio. La segunda característica, el hacerlos sus amigos y no simplemente sus servidores, podríamos desdoblarla todavía más. El hecho de llamarlos a su servicio, lo cual no se dice que no continúe, somos servidores del Señor. Pero el Señor eleva enseguida a un segundo nivel, hacia la amistad. Y lo mismo ocurre con la tercera característica, la de la misión. Los elige, los envía a la misión y les asegura el respaldo firme del Padre en su obra misionera. De ahí que, si me permiten, las características distintivas del amor de Jesús por sus discípulos al final resultan siendo 6. 1. Dio la vida por ellos. 2. Les dio la honra de ser sus servidores. 3. Los llevó hasta la intimidad con Él, revelándoles sus secretos. 4. Los eligió, los apartó para Él. 5. Los destinó para una misión. Y 6. Les aseguró el respaldo firme del Padre en la misión. Y todo esto que Jesús hace y que es la obra de su amor por los suyos, ¿qué finalidad tiene? La finalidad es la formación de la comunidad. Y podemos leer entonces esta sección del Evangelio de Juan de esta manera. La comunidad hacia adentro, como una comunidad de amigos de Jesús. Y en ella se destacan las 3 acciones de Jesús, Señor de la comunidad. La entrega por ellos en la cruz, el llamado al servicio y la relación de amistad. La vida interna de una comunidad cristiana debe destacarse siempre por esto. La entrega en la cruz, el llamado al servicio y las relaciones intensas, fuertes, bonitas de amistad. Con todo y esto, siendo la comunidad cristiana, la pequeña comunidad, una fuerza viva, renovadora, que te eleva el alma, no es una finalidad en sí misma. La comunidad no es una finalidad en sí misma. La comunidad es para la misión. Y por eso, hacia adentro, esta dinámica de entrega, de servicio y de amistad, ahora se traduce en un movimiento hacia afuera, una comunidad de enviados de Jesús. La comunidad sale de sí misma, enviada por Jesús. Y aquí también podemos decir que hay 3 elementos dinamizadores. 1, la elección. 2, el envío. Y 3, el respaldo del Señor en la misión. No se vive la misión si primero no se es elegido para ello. 2, si siendo elegido el Señor no te manda, no te envía. Y 3, nunca podrás hacer bien la misión si no es el Señor el que obra a través de ti. Porque la misión no es heroísmo personal, no son tus logros, es la obra del Señor a través de ti. Fíjense ustedes cómo esta enseñanza del Señor que ya estábamos leyendo ayer nos conduce hacia una realidad muy importante, muy bella, la vida comunitaria. ¿Sí? La fe cristiana es una fe comunitaria. No es una fe de personas que caminan solitas y que están en el cuarto y yo me entiendo con Dios y yo pido perdón de vez en cuando y cuando me nace voy y hago algo por otro. No. La vida cristiana, la fe cristiana, el discipulado cristiano
pide comunidad. Y por eso te pregunto, ¿cuál es tu comunidad? ¿Tú lo vives solo en tu apartamento, en tu casa, en yo con Dios y Dios conmigo? ¿O tú tienes una comunidad de amigos en el Señor? Personas con las cuales tú creces, con las cuales tú oras, con las cuales...

más que sus servidores, sus amigos. En las mismas palabras de Jesús podemos encontrar la respuesta. Él toma la iniciativa, sí, pero la amistad es de a dos. Por eso se espera una respuesta concreta. Él te elige. Tú no lo has elegido a él, él te eligió primero. Pero ajá, hay que responder.

La amistad crece cuando pasamos del hacernos favores o el de cuidarnos unos a otros como servidores a vivir una gran confidencia, una entrega. El amor de amistad vive también de abrir el corazón, de compartir lo que estás sintiendo, lo que estás viviendo, tus puntos de vista. Y Jesús lo dice que lo ha hecho con sus discípulos. Yo les he contado los secretos de mi Padre. Miren ustedes cómo Jesús va jalonando la amistad, construyendo amistad. Y la amistad se concreta en un querer juntos lo mismo. Cuando afinamos, eso es la amistad, afinación de gustos, de deseos y también de proyectos. Poder trabajar juntos en algo. Y por esto se pasa de la etapa del conocerse al hacer juntos cosas. Y esto que vemos que Jesús hace en su manera de tejer amistad con sus discípulos, vemos cómo se va profundizando a lo largo del pasaje de hoy. Primero, Jesús expresa su disposición para el supremo sacrificio por la vida de sus amigos. Jesús es el primero que se hace amigo. Nadie tiene amor más grande que el que da la vida por sus amigos. Y espera que nosotros le respondamos. Vosotros sois mis amigos si hacéis lo que yo os mando. Y entonces Jesús, cuando llegamos a este punto, ya no nos trata simplemente como una persona que nos coloca tareas. Ustedes son mis siervos. No, ustedes son mis amigos. Es decir, comparten mi misma misión. Les he contado los secretos de familia, pero también los hago parte de mi misión. Un amigo involucra al otro en su misma vida, ¿verdad? También en sus proyectos. Lo mete en sus cosas. Y esto es lo que Jesús hace con nosotros. Nos involucra tanto en su vida como en su misión. ¿Y todo esto para qué? Para que demos fruto y nuestro fruto permanezca. Todo discípulo de Jesús, así como el Maestro, debe tomar iniciativa en el amor. Como Jesús está llamado a compartir todo lo que es y tiene, abrir el corazón con confianza para generar una verdadera comunidad. Un discípulo como Jesús está llamado a vivir y a morir por los otros para, de esta manera, darle vida al mundo. Entonces, la comunidad cristiana que recibe todo este amor del Señor lo desborda, elegida, enviada, respaldada, como ya hemos dicho, una iglesia que sale. Esta expresión la ha popularizado mucho nuestro Papa Francisco en este pontificado, iglesia en salida. Esto no se lo inventó, esto está en el Evangelio. Y la iglesia está en el mundo para sacar fuera frutos de la vida del resucitado que camina en la historia. Y en este esfuerzo le pide al Padre por las necesidades, las realidades que necesitan tanto de la mano del viñador, las necesidades del pueblo para que el plan salvífico y amoroso de Dios

0: comience a actuar en la vida de toda la humanidad. Y es así, mis queridos amigos, como lo que comenzó con el amor del Padre, el amor primero, como el Padre me amó, yo los he amado a ustedes, ahora culmina con la respuesta de los discípulos, que viviendo en Jesús, ahora aman, aman con este amor. Y en este amor imploran ante el Padre por las necesidades del mundo entero, porque este es un amor transformador. Nos queda hoy esa tarea: amar desde la amistad con Jesús. Los invito a leer de nuevo este pasaje de Juan, capítulo 15, versículos 9 al 17. Comienza el momento, ahora sí, propiamente dicho, de la lección divina. Aquí lo que queremos es motivarte para que tú leas la Biblia. Pero tú, ahora siéntate. Siéntate en tu casa, en un espacio adecuado. Abre tu Biblia en Juan 15, 9 al 17 y deja que sea ahora el Señor el que te entregue sus palabras. Enriquezca tu vida con sus palabras, te ilumine y ahora te abra, a partir de la oración con la palabra, nuevos horizontes y provoque nuevas acciones. Les deseo a todos un hermoso día lleno de la bendición del Señor. En el nombre del Padre, del Hijo y del Espíritu Santo. Amén.
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Los obispos de Colombia han expresado su dolor por los hechos de violencia que se han manifestado en el país. Nada justifica la violencia. La vida humana es sagrada. Los hombres somos hijos de Dios. La vida de una persona no se puede interrumpir, aunque a quien la ataca le den millones de pesos. Los grupos guerrilleros o violentos son formados por colombianos, a quienes pedimos con amor que no maten a sus hermanos. Decimos una palabra de afecto a las familias cuyos familiares han muerto. Dios los consuele, Dios las bendiga. Colaboremos todos a construir un país en paz, en progreso, en alegría y en respeto a los demás. Dios mío, en tus manos colocamos este día que ya pasó y la noche que llega.

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